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1: Ahí vamos.

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0: ¿Qué tal? Saludos, buenos días. Las políticas de vivienda de Castilla y León en plena oleada de protestas y la aprobación del límite de gasto no financiero para 2027, primer paso para los nuevos presupuestos, centrarán el próximo pleno de las Cortes previsto para este martes y miércoles. Además, se abordará la reforma de la Ley de Violencia de Género, una posibilidad que se emprendió ya en la 10ª y la 11ª legislatura, aunque sin éxito. El presidente del Gobierno, Pedro Sánchez, ha mantenido contactos durante todo el fin de semana con miembros de su Ejecutiva y del PSOE para decidir, tras las manifestaciones por la vivienda de este fin de semana, si convoca ya elecciones generales o sigue el curso de la legislatura. Desde el pasado viernes, cuando el Congreso rechazó los dos decretos leyes en materia de vivienda, Sánchez ha mantenido conversaciones con ministros y dirigentes socialistas para conocer su opinión sobre los pasos que debería dar. Hoy podría anunciarse esa fecha de las elecciones en España. El secretario general del PP, Miguel Tellado, ha exigido al presidente que convoque precisamente elecciones generales ya en un mensaje en el que le ha instado a no demorar más la decisión. Reclamaba ayer: Pedro, no te lo pienses más, hazlo, convoca las elecciones generales. Además, los partidos de Sumar han anunciado que el próximo 17 de octubre lanzarán oficialmente su candidatura a las próximas elecciones generales y el referente electoral de la futura coalición, con independencia de que se convoquen o no comicios anticipados. Además, confirman que la marca para esas elecciones será Frente Amplio. Así se ha acordado durante la cumbre que han celebrado este domingo los ministros y los partidos presentes en el gobierno por la cuota minoritaria de Sumar, Movimiento Sumar, Izquierda Unida, Más Madrid y Comuns, ante la situación generada por el rechazo de los dos decretos de vivienda. Más de 350 agentes de la Policía Nacional se desplegaron ayer desde primera hora en la playa del Trampolín en Ceuta para proceder a la primera fase del desalojo de los asentamientos chabolistas de inmigrantes. Y en Brasil, Bolsonaro gana la primera vuelta con el 47% de los votos y disputará contra Lula da Silva con un 45% la segunda vuelta. Ya se han llegado felicitaciones de distintos líderes políticos a Bolsonaro, que por ahora cobra ventaja. Esto es todo. Sigue la programación local en Vive Radio. Buenos días.
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0: Muy buenos días, 8 y 4 minutos de la mañana. Bienvenidos a Vive Burgos en esta mañana de lunes 5 de octubre. El empleo es uno de esos asuntos que nos permite tomar el pulso a una ciudad y a su economía, porque detrás de cada oferta de trabajo hay una empresa que necesita crecer, cubrir una vacante o incorporar nuevas capacidades. Pero también hay una persona que busca una oportunidad, que quiere cambiar de empleo, reorientar su trayectoria o incorporarse por primera vez al mercado laboral. Precisamente de empleo vamos a hablar hoy en nuestro tema de portada. Mañana en el Fórum Evolución se celebra una nueva edición de Burgos Emplea, la Feria de Empleo, Innovación y Emprendimiento organizada por la Cámara de Comercio de Burgos en colaboración con el ECIL. Una cita que este año adquiere unas dimensiones importantes. 126 empresas estarán presentes, pondrán sobre la mesa 904 oportunidades laborales. Hay ofertas en sectores muy diferentes, aunque la industria, la producción y el mantenimiento vuelven a tener un peso especialmente destacado con 287 vacantes. También encontraremos oportunidades en logística y transporte, atención sociosanitaria, comercio o ventas. Y junto a las ofertas, talleres sobre currículum, entrevistas, orientación profesional, marca empleadora o LinkedIn. Es decir, que no estamos hablando únicamente de una feria a la que acudir con un currículum debajo del brazo. Es también un espacio para encontrarse cara a cara con las personas, conocer qué están buscando y entender cómo está cambiando la manera de acceder al mercado laboral. Y les decíamos que los sectores con mayor volumen de contratación va a ser industria, producción y mantenimiento, con el 32% de las ofertas. Así lo destacaba Antonio Miguel Méndez Pozo, presidente de la Cámara de Comercio de Burgos.
1: Para conectar empresas y profesionales, facilitar el acceso al empleo y responder a uno de los grandes desafíos de nuestro tejido productivo, la incorporación de talento. Y los cinco perfiles más demandados, yo creo que también es un tema a tener muy en cuenta, son peones de industria manufacturera con 197 puestos, carretilleros y operadores logísticos 99 puestos, agentes comerciales 83 puestos, dependientes de comercio 61 puestos y mecánicos de mantenimiento industrial 58 puestos, ¿no?
0: Burgos Emplea se desarrollará desde las 9 de la mañana y hasta las 3 de la tarde mañana martes en la tercera planta del fórum. Además, habrá ponencias complementarias sobre la elaboración de currículums o entrevistas de trabajo. Nieves Muriel es la gerente provincial del ECIL.
2: Que van a exponer directores de recursos humanos cómo tienen que realizar una entrevista los participantes o cómo tienen que prepararse para realizar o cómo tienen que presentar un buen currículum. Y los trabajadores es que todo esto se sustancie en una serie de contratos reales.
0: Porque hay una paradoja que se repite en Burgos y en buena parte de nuestro entorno. Existen personas que buscan empleo y al mismo tiempo empresas que aseguran tener dificultades para encontrar determinados perfiles. La pregunta es ¿dónde está el desencuentro? ¿Faltan trabajadores? ¿Faltan determinadas cualificaciones? ¿Estamos formando para las necesidades reales de las empresas? O quizá hay también que hablar de salarios, condiciones laborales, horarios, conciliación y capacidad para atraer y retener talento. Hay otro elemento también importante. No todas las personas llegan a una feria de empleo desde el mismo punto de partida. Está quien busca su primer trabajo, quien tiene experiencia pero necesita reinventarse, quien lleva tiempo en desempleo, quien después de los 45 intenta volver a encontrar un hueco en un mercado laboral que ha cambiado mucho. La propia Cámara cuenta de hecho con programas específicos como Talento 45+, que combina formación, orientación e intermediación con empresas. Por eso hoy queremos conocer, en definitiva, qué radiografía del mercado laboral burgalés se puede extraer de esta feria, qué buscan las empresas, qué perfiles tienen más oportunidades,

0: qué puede encontrar realmente una persona que mañana se acerque al Fórum. Para analizarlo nos va a acompañar Humberto Sanz, director de formación de la Cámara de Burgos. Y por supuesto, y antes de abordar esta noticia, vamos a abordar y a conocer dónde está la información a esta primera hora del día de este lunes, cuando son las 8 y 9 minutos. Comenzamos por los titulares.
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0: La semana cidiana finaliza con éxito pese a suspender actividades por la lluvia. Lo que acaba por lo que comienza, la Escuela Municipal de Música inicia curso hoy lunes. Además, hablamos también de sucesos. Un joven resultó herido por arma blanca en una pelea en Aranda de Duero. Y en deportes, repaso de resultados. El Burgos Club de Fútbol perdió ante el Almería 2-1. Tampoco venció el Mirandés 1-0 en Ponferrada. Y por otra parte, espectacular victoria del San Pablo en Lleida 81-94. Ampliamos noticias.
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0: Y comenzamos, como es habitual, con el repaso a la portada de Diario de Burgos. Detectan cientos de deficiencias en trabajos en altura. Los técnicos de la Junta refuerzan las campañas en Burgos para atajar unos accidentes que se han cobrado 11 vidas en 10 años. Además, noticias de la Universidad de Burgos. Alumnos de enfermería peregrinan por las aulas de 3 centros. El primer curso tiene horario repartido entre el Hospital Militar, Económicas y Ciencias. La UBU admite que hay más de 100 matriculados frente al cupo de 8. Y con respecto a infraestructuras, les vamos a contar que han dejado pasar los meses sin licitar la obra de la A12 en Ibeas. La redacción del proyecto constructivo sigue su curso 6 meses después del anuncio de la aprobación definitiva del trazado en Burgos. La contratación de los trabajos dependerá de la disponibilidad presupuestaria. En la portada de Miranda de Ebro, la ciudad cierra la ola de fondos europeos con un ingreso municipal de 8,1 millones de euros. El ayuntamiento capta 11 de estas ayudas desde 2022, aunque el último año ha sido aciago. Medio Ambiente, que ha obtenido un 20% del dinero, reconoce que cada convocatoria supone un trabajo ingente para la administración. Y en La Ribera, las residencias no encuentran auxiliares pese al aumento de titulados en Aranda. Los centros asistenciales denuncian que, aunque se forma a varias personas en este campo a lo largo del año, todos prefieren hospitales o ambulatorios o buscan alternativas en fábricas u otros sectores. Noticias que encuentran hoy en Diario de Burgos.

0: Destacamos, esa semana ciudadana finalizó ayer siendo de nuevo un éxito pese a las inclemencias meteorológicas. Las lluvias del fin de semana obligaron a la organización a suspender las actividades exteriores. Pese a ello, la respuesta de los burgaleses fue muy positiva. Entre los momentos destacados figura el pregón del actor Sergio Peris Mencheta, que protagonizó un pregón muy personal, pero que tuvo que ser cancelado por la lluvia.
1: Ese hombre existió, pero después empezó otra historia, la que quizás sea aún más poderosa, la del personaje, porque aproximadamente un siglo después de su muerte, alguien decidió contarlo, y al contarlo, empezó a transformarlo. El Cantar de Mio Cid no es una biografía, evidentemente relata libremente los últimos años de Rodrigo y convierte aquella vida en materia épica, y fija una imagen para mí icónica. El héroe empieza perdiendo, desterrado, separado de su casa, dejando atrás aquello que conoce y pasa por Burgos y las puertas se le cierran. Nadie se atreve a alojarlo porque existe una orden del rey y una niña se acerca para explicárselo. El gran guerrero, el campeador, el hombre al que siglos después pondremos encima de un caballo, no puede ni siquiera entrar en una casa y llora. De los sosojos tan fuerte mientras llorando.
0: Desde la organización de ProBurgos, su presidenta Andrea Ballesteros considera que esta Semana Cidiana es la apuesta de la ciudad como las segundas fiestas, después de las mayores de San Pedro y San Pablo. Este año ampliaron la programación a otros escenarios. Para años futuros seguirán expandiendo las actividades.
2: El retorno económico es importante. También hay que destacar que la inversión que desarrolla el ayuntamiento a través de ProBurgos tampoco es tan elevada, la inversión económica para todo lo que se consigue organizar directamente por la sociedad. Creemos que tiene un impacto económico muy positivo y también, obviamente, pues es una actividad que se desarrolla para los burgaleses y las burgalesas, y yo creo que en términos generales se puede ver cómo está la ciudad. Nuestra alcaldesa quiere posicionar esta Semana Cidiana como nuestras segundas fiestas de la ciudad, con lo cual cada año iremos a más, intentaremos incluir, este año hemos incluido pues un concierto, intentaremos incluir más conciertos para próximos años, más actividades, más programación para el gusto de todos, sin olvidar, sin irnos, ¿no?, de la senda de lo que es el Cid, de lo que es el personaje histórico, de lo que es la leyenda también que le rodea, y sobre todo con esas actividades que también desarrollan pues otras entidades y también con todas las actividades que se vienen desarrollando en la ciudad. Yo creo que es una actividad que va a más y creo que puede ser un potencial revulsivo pues de la promoción turística en nuestra ciudad, porque en septiembre, octubre, ¿no?, que es cuando se desarrolla, yo creo que es un buen momento también, finalizado el verano, para poder atraer visitantes también de turismo de interior, vinculado en este caso a la historia.
0: Al interés de los ciudadanos se suma el impacto económico positivo, añadía Ballesteros. Hoy comienzan las clases en la Escuela Municipal de Música. El Ayuntamiento de Burgos y Arastibarca firmaron el contrato de gestión y docencia de la Escuela Antonio de Cabezón por un año, prorrogable a otro más, con un canon de 119.400 euros. Desde el consistorio han buscado mejorar la oferta formativa con más tiempo de práctica instrumental en 6 especialidades: percusión, contrabajo, instrumentos de cuerda pulsada del Renacimiento y el barroco, tuba, oboe y trompa. La formación musical se desarrolla en 6 cursos y va a permitir avanzar progresivamente en el conocimiento del lenguaje musical, ritmo, entonación y análisis musical.

0: Por cierto, Burgos se presenta desde hoy hasta el 7 de octubre en San Sebastián Gastronómica Euskadi Basque Country con el Club del Producto de Burgos Gastronomy City como eje de participación. La programación arranca con la presentación de la cerveza artesana Virtus y un show cooking a cargo de Diego Sancho y Álvaro Díaz de Aura Gastronómica. Ellos apostarán por productos típicos de Burgos más allá del lechazo y la morcilla.
1: Son tres platos. El primero es una trucha que está marinada. Trucha, pues aquí en Burgos tenemos muchos ríos trucheros y el plato está inspirado en el paisaje de los ríos de Burgos, entonces pues lleva la trucha, lleva cebolla horcal y lleva también un caldo de queso de oveja. Entonces pues es una combinación de productos burgaleses que son muy tradicionales pero que no son tan típicos en recetas cuando enseñamos nuestro producto al mundo, pero que también son de Burgos.
0: Mañana martes 6 de octubre, Eduardo Luengo de la Asociación de Cocineros y Reposteros de Burgos protagonizará una propuesta centrada en la elaboración de tapas y el producto burgalés. La jornada contará también con la participación del coctelero Max Vázquez y la Escuela de Hostelería de la Flora. Por otra parte, mañana 6 de octubre, la Cartuja acoge la festividad de San Bruno. La orden conmemora el aniversario de la muerte de San Bruno de Colonia, sacerdote alemán y fundador de la Orden de los Cartujos en el año 1084. Es el único día del año en el que la comunidad celebra dos eucaristías abiertas al público, a las 7 y media de la mañana y a las 10 y cuarto. Además, como novedad, este año habrá reparto de chocolate. Una jornada muy especial para los 17 cartujos, dos de ellos probantes en periodo de postulado que actualmente habitan aquí. Ricardo Romaniega es el guía de la Cartuja.
2: Pues realmente lo que llama más a la gente, además del arte y la historia que llevan dentro de sus muros, es la vida tan especial que tiene la orden y los monjes que aquí residen desde su fundación, sobre todo a través por el silencio, la tranquilidad y algo que es raro en esta época, que es, pues, es una espiritualidad muy profunda. Y lo que más atrae a la gente y lo que más preguntas nos hacen es sobre la vida de los monjes, su día a día y cómo eso se engloba en un edificio histórico tan importante como es la Cartuja Mirasol.
0: Seguimos con noticias. Diario de Burgos celebra este próximo 7 de octubre la entrega de los Martinillos de Oro. Debido a la pandemia han pasado 10 años desde que el periódico entregara estos premios. Este año 2026 los recuperan marcados en su 135 aniversario. Los recibirán Juan Vicente Herrera, expresidente de la Junta de Castilla y León, María Martinón, directora del Centro Nacional de Investigación sobre la Evolución Humana y codirectora del proyecto Atuapuerca, la periodista deportiva Rocío Martínez, colaboradora de Diario de Burgos, y la Fundación Caja de Burgos, que cumple 100 años, además también de la Guardia Civil, otra de las instituciones centenarias con presencia en la provincia de Burgos. En el capítulo de sucesos, un varón de unos 18 años resultó herido en una pierna por arma blanca tras una pelea entre cuatro personas. Los hechos se dieron a conocer ayer a la altura del número 14 de la avenida Castilla, en el municipio burgalés de Aranda de Duero. Desde la sala del 112 se avisó a la policía local de Aranda de Duero, al Cuerpo Nacional de Policía y a Emergencias Sanitarias, que movilizaba una ambulancia. El personal sanitario atendió al joven, que finalmente fue trasladado al Hospital Santos Reyes. Y una mujer de unos 50 años resultó herida tras salir de la vía y volcar el turismo en el kilómetro 225 de la Autovía del Norte en Cogollos. El accidente afectó a la calzada en sentido Madrid, que registraba algún que otro atasco. Se desplazaron efectivos de la Guardia Civil de Tráfico, bomberos y emergencias sanitarias, atendieron a la mujer y tuvieron que trasladarla al hospital. No abandonamos la actualidad de la provincia. Hallan una cocina romana de hace 2.000 años durante la excavación arqueológica desarrollada en Sasamón. El hallazgo aporta nuevas evidencias sobre la vida cotidiana de los primeros habitantes de la ciudad romana y revela la convivencia de las tradiciones indígenas. Las excavaciones realizadas junto a la iglesia de Santa María la Real de Sasamón sacan a la luz un posible horno, niveles de cecina y carbones, además de recipientes para almacenamiento, jarras, cuencos, morteros y ollas. Jesús García es investigador del CSIC.
3: Lo que hemos encontrado este año ha sido los restos de, seguramente, de una cocina, pues en las que se emplearon materiales tanto de los indígenas, sus ollas, vasos, jarras también pintadas, y también pues algunos materiales que empezaban a llegar con los militares itálicos o con las personas que venían desde la península itálica a fundar esa ciudad. Entre fogones pues hemos encontrado pues digamos los útiles que representa la cultura gastronómica de estas dos sociedades tan diferentes.
0: La campaña también aporta nuevos datos sobre la ocupación histórica de Sassamón a lo largo de los siglos. Los investigadores destacan que bajo los niveles romanos han aparecido indicios que podrían corresponder a ocupaciones de la Edad del Hierro.
3: Hemos llegado hasta la fundación de la ciudad, hasta el inicio de la ciudad romana que da pie al actual Sassamón. Por encima, pues eso, de todo ese ambiente cultural turmogo de la Edad del Hierro, se funda una ciudad romana. Es evidente que, bueno, pues mientras eso sucede, porque para encontrar las cosas más antiguas tenemos que excavar más profundo, vamos localizando pues diferentes fases de vida de la ciudad, también como trabajamos en diferentes puntos del entorno, pues vamos encontrando otros nuevos yacimientos, es decir, que mientras intentamos lograr nuestros objetivos, vamos también un poco completando el panorama histórico de toda la ciudad y de toda la región.
0: Y en Aranda la lombriz es aliada para regenerar el campo y las viñas de la Ribera del Duero. Es la apuesta de Naturfera, un proyecto liderado por la ingeniería Raquel Camarero para transformar residuos orgánicos en biofertilizante. Amplía información Álvaro Palomar. Buenos días.
4: Buenos días. La Ribera del Duero vuelve a innovar en el campo desde una perspectiva tan innovadora como diminuta. Entre Roa y Torres Andino opera Naturfera, una apuesta de economía circular con lombrices que logra convertir residuos en un fertilizante capaz de mejorar y devolver la vida al suelo.
5: El producto se conoce como humus de lombriz. Es un compost al que se lo damos de comer a las lombrices y ellas terminan de transformarlo. Son residuos de la ganadería de la zona y ahora estamos incorporando el raspón de la uva.
4: La protagonista es la lombriz roja californiana, que digiere la materia orgánica en lechos de hormigón durante los 6 meses que dura el proceso.
5: Son una lombriz que es especial porque tiene la peculiaridad de que le gusta estar en la materia orgánica, no se va a escapar, y luego aparte se reproduce muy rápido y come muy rápido.
4: El humus resultante recarga el suelo de materia orgánica y microorganismos. Ahora, tras su éxito en el ámbito doméstico, el objetivo es dar el salto a gran escala para abastecer a los agricultores y viticultores de la comarca.
0: Gracias, compañero. Ocho y 23 minutos de la mañana, hablamos de deporte, lo hacemos con Sergio González. Buenos días.
6: Hola, ¿qué tal, María? Buenos días. En este lunes, ya 5 de octubre, donde, como siempre hasta ahora, analizamos un poquito cómo han ido los resultados de este fin de semana para ubicarnos absolutamente todos y, por supuesto, qué es lo que vamos a ser capaces de ampliar en nuestro Vive el Deporte hoy a partir de las 11:30 de la mañana, como no puede ser de otra manera, aquí en Vive Radio, en el 100.0 de su FM, y recuerden también a través de nuestra página web y de nuestra aplicación para iOS y para Android. Comenzamos hablando de fútbol, como siempre lo hacemos, con la derrota del Burgos Club de Fútbol, la segunda de la temporada, y también a domicilio en el campo de la Unión Deportiva de Almería por 2-1. Una lástima, porque los de Sergio Francisco fueron capaces de adelantarse el marcador con ese gol de John Carricaburu, en otra asistencia más de Javi Llabrés, y al descanso se marcharon con ese 0-1, porque ese tanto llegaba en el minuto 41 de partido. Ya en la renovación, el Almería fue capaz de apretar e incluso con los cambios, a pesar de que las cosas fueron exactamente igual de empatadas, el conjunto local fue capaz de darle la vuelta al resultado con 2 goles en prácticamente 7 minutos. Cipenga marcaba el 77 a pase de Sergio Arribas con un centro a segundo palo, y donde Miguel de la Fuente ponía el 2-1 definitivo en el minuto 84. Seguramente fue el mejor partido del Burgos, sobre todo en la primera parte, pero con un resultado adverso. Sergio Francisco hablaba de sus sensaciones, nada más terminar el partido, con la sensación de que quizás al equipo, por el día, por la hora, por el calor, se quedó algo quizás sin gas.
7: Bueno, es una sensación incómoda porque se nos escapan los puntos, pero yo estoy contento como ha competido el equipo. Creo que el Almería seguramente ha sido superior por muchos momentos, pero creo que nosotros, el Almería venía haciendo partidos en casa en los que había sido totalmente dominador, ganando de 2 goles con sensación de ser muy superior, y yo creo que le hemos planteado un partido bastante complicado, nos hemos adelantado en el marcador, y bueno, yo creo que nos ha faltado un poco de gas en esos últimos 25 minutos para seguir haciendo bien las cosas, para cuidar las cosas, porque el Almería tiene calidad suficiente para cualquier cosa que le dejes, pues hacer esos 2 goles y nos han conseguido remontar, ¿no? Pero bueno, me voy orgulloso de los jugadores, me voy orgulloso de cómo hemos competido, aunque esta vez no nos haya servido para sumar puntos.
8: Buenas tardes,
6: Eso comentaba Sergio Francisco en su valoración del partido, y la verdad es que no le faltaba ni un solo ápice de razón. Es cierto que el Burgos Club de Fútbol hizo un partido más que potable, pero que le faltó, no sé si la palabra es gas, pero sí, sobre todo con los cambios, con todas las variaciones, no dieron, en este caso, el do de pecho, después de lo complicado que es adelantarte, y es una auténtica realidad en un campo como el de la Unión Deportiva de Almería en ese estadio. Después de esto, al Burgos Club de Fútbol, recuerden que le van a venir dos partidos consecutivos aquí en casa, y esto es importante, sobre todo para que ustedes tengan directamente la agenda, aunque lo vamos a ir repasando de manera reiterativa aquí en Vive el Deporte, en Vive Radio. Lo digo por ese primer partido que va a llegar ese próximo lunes, hasta el lunes día 12. No juega el Burgos Club de Fútbol, lo hará a partir de las 4 y cuarto de la tarde, en ese día festivo aquí en el Estadio Municipal del Plantío ante el Granada Club de Fútbol, y después le llegará otra cita inmediatamente consecutiva también en casa el domingo día 18 ante el Centro Sport Sabadell. Por lo tanto, son dos citas consecutivas, poniendo el foco en esa primera el próximo lunes. Mucho tiempo para mascar esa derrota, y veremos si los jugadores son capaces de aceptar, como decimos, ese punto de no ganar, de no sumar, pero sobre todo de tirar hacia adelante, que seguro que lo son, de la mano de Sergio Francisco. Con esta derrota, el Burgos Club de Fútbol en esa tabla clasificatoria queda de una manera, vamos a decir, que no varía mucho a nivel clasificatorio, porque es sexto, pero está empatado a puntos, y llegaba hasta jornada cuarto con el Girona y el Real Club Deportivo Mallorca, que empataron en sus respectivos encuentros, pero es cierto que habrá que estar atentos a lo que ocurre en ese último partido que queda y por disputar entre el Córdoba Club de Fútbol y el Club Deportivo Tenerife, por ver si el conjunto tinerfeño de las Islas es capaz de igualar al Burgos Club de Fútbol con 14 puntos. Sea como fuere, Burgos sigue en playoff. Es una derrota que llega después de tres victorias consecutivas y dos derrotas, donde en este caso, a nivel de lo que es la propia temporada, el balance son 8 partidos, 4 triunfos, 2 empates, 2 derrotas, 14 puntos para los de Sergio Francisco, como decimos, en 8 partidos. Y nos vamos con el Club Deportivo Mirandés, en ese primer grupo de la primera Real Federación Española de Fútbol, donde no fue capaz de traerse nada positivo de su visita al Bierzo. Caía por la mínima en su partido ante la Sociedad Deportiva Ponferradina, en un encuentro en el que se le puso muy de contra ya en el minuto 20 con ese gol de Borja Valle de penalti, y donde, a pesar de que los de Ancho Muleta lo intentaron, lo hicieron con poco acierto. Solo un tiro a puerta en todo el partido, ni los cambios introducidos por Ancho Muleta le dieron el resultado esperado. Controló muy mucho la Sociedad Deportiva Ponferradina ese partido y deja al Club Deportivo Mirandés con esa derrota, que sí que es cierto que puede considerarse como justa, sobre todo porque en el verde los rojillos hicieron poquitos méritos para llevarse algo positivo. El próximo partido del el Club Deportivo Mirandés será ante el Zamora, que tiene también 10 puntos, exactamente igual que los rojillos de Ancho Muleta en la tabla clasificatoria. Y nos vamos al básquet. Y en el básquet hay que coger aire para poder hablar de la victoria espectacular del Recoleta Salud San Pablo Burgos ante Força Lleida, ante Ilerna Lleida, por 81-94, en un partido que fueron de menos a más, que fueron capaces de madurarlo, y donde otra vez más DJ Stewart y también jugadores como Koprivica o Chish Audic estuvieron espectaculares para poder dar puntos, exactamente igual que Schenkelfelder, y en definitiva llevarse una victoria de la cancha siempre dificilísima, de las peores que hay en esta categoría, en esta liga de ACB, como es la de Barris Nord. Un triunfo que le deja perfecto al Recoleta Salud San Pablo Burgos antes de volver a buscar el próximo partido en competición europea. Será entre semana el miércoles en Salónica ante el Aris, es decir, en ese lugar, como ya se conoce, en tierras griegas, pero después va a tener que jugar de nuevo a nivel de hacerlo a domicilio, y es que se va a tener que enfrentar al Bilbao Basket en el Bocho, en Bilbao, precisamente un equipo que viene de perder en la prórroga ante Leima Coruña por 104-101. Así que Liga, balance de 1-1 para los de Profi Fisac. Habrá que jugar en la Eurocup ante Aris de Salónica este miércoles para intentar buscar otra victoria más que le ponga el 2-0, por qué no, a partir de las 7 de la tarde allí en tierras griegas. Y en primera FEB el viernes vimos todos como para el grupo Ureta Tizona tampoco fue ni mucho menos una buena tarde. Caía por 92-104 con poco acierto de 3, encajando demasiados puntos, así lo dice el resultado, y poniendo la segunda derrota en el casillero de los de Denis Pombar, que van a tener una próxima cita este próximo fin de semana ante Granada, que de momento fue capaz de ganar en su visita ante Alimerca Oviedo Baloncesto por 67-77. Sí que apareció Jalen Tate, que no estaba en principio invitado a esta fiesta. Demostró ya el americano lo que es capaz de aportar, pero defensivamente y sobre todo en el acierto de tiro de 3 tiene que mejorar muchísimo grupo Ureta Tizona Burgos si quiere sacar partidos hacia adelante. Cambiamos de deporte, nos vamos con el balón ovalado. Aquí el Recoletas Burgos Aparejadores ganó su partido y lo hizo por 18-15 ante Alcobendas, en un partido en el que empezó muy bien el conjunto guardinegro, no con muchos puntos, pero sí siendo capaces de ganar sobre todo los puntos de encuentro, y a partir de aquí, a pesar de tener una ventaja, tuvo la oportunidad Alcobendas de poder empatar el partido con una patada que en definitiva prefirió buscar la victoria. Fue, y mucho menos, no hay que desdeñarlo, valiente este equipo de Silicios Alcobendas Rugby para buscar la victoria que al final no le salió. 18-15 para los de Kochi, que hicieron un partido, como decimos, serio, pero que fue en esa segunda parte muy trastabillado y que les deja en este caso segundos en la tabla clasificatoria, solo por detrás del Brac Quesos Entre Pinares. Así que buen hacer para ese conjunto del Aparejadores, para ese conjunto del Recoletas Caja Rural Burgos Aparejadores, que se llevó esos dos puntos. Y hablamos de balonmano porque aquí la verdad es que tenemos una de cal y una de arena. En lo que compete a lo que es la Liga Sobal, llegó otra derrota más para el equipo de Javi Márquez. Es cierto que nos rendíamos en una de las canchas que muy pocos equipos son capaces de ganar, como es la de Torre la Vega, y perdía por 28-21 en un partido en el que realmente no tuvieron opción los arandinos. Caían ya no solo de 7 goles, sino teniendo en cuenta que el resultado, que bastante calificador es, ya el descanso era de 13-10 para Balonmano Torre la Vega, y con una segunda parte donde tampoco apareció la reacción de los de Javi Márquez, terminó con un parcial de 15-11 para terminar con ese 28-21. Ha sido un inicio de temporada complicado, y digo inicio complicado, pero es que todavía llegan dos citas más complicadas, ya que el próximo día 11 el Tubo Saranda Vía Aranda, es decir, el domingo a partir de las 12 y media de la mañana, va a recibir la visita de el Barça Handball. Casi nada del mejor equipo de la categoría va a recibir el Santiago Manguán esa visita. Después va a tener que enfrentarse, además, de León, que ya es cierto que es un equipo que no está con un buen inicio, pero ese último, vamos a decir, encontronazo con el dentista lo va a tener ese conjunto de Javi Márquez el próximo fin de semana. En fin, inicio de calendario realmente dificilísimo, por no decir que es una cuesta súper empinada. Y hablando de cuestas empinadas, pero que se le están haciendo cuesta abajo, y esto es buena noticia, en balonmano, en la división de Honor Plata, el UBU San Pablo Balonmano Burgos, que impuso su ley aquí en el plantío para ganar por 10 goles, ojo, es una renta importante, ante Balonmano Benidorm por 37-27, en un partido en el que los de Dani Gordo fueron capaces de demostrar todo el potencial que tenían a nivel ofensivo en la anotación, que sobre todo terminó de salir ahí todo ese bote de ketchup en la segunda parte, pero también a nivel defensivo, donde estuvieron francamente bien, debojando a un equipo en solo 27 goles como es Benidorm, con ese potencial ofensivo que lo tiene además directamente en las manos de sus jugadores. La próxima cita del conjunto burgalés va a ser ante Ibiza, que ahora mismo tiene 4 puntos en la tabla clasificatoria y que viene de ganar a Zamora en casa por 28-25. Todo este deporte, protagonistas, mucho más, como siempre, esto ya está a tope. Estamos en octubre, el deporte corre por las venas de Vive Radio, en Vive el Deporte, hoy a las 11 y media, no se lo pierdan. Como siempre, aquí en su sintonía, en el 100.0, les esperamos para que tengan incluso más deporte que nosotros, para que sobre todo vivan, como dice esta propia radio, el deporte al máximo exponente.
0: Gracias, compañero. Pendientes del programa a partir de las 11 y media. Hasta entonces tenemos mucha tela que cortar.

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1: La Junta de Castilla y León va a acercar la música de la Hostil a los centros sanitarios y sociales con 17 conciertos por toda la comunidad. Nos centramos en Burgos y es que este miércoles 7 de octubre se ha organizado un cuarteto de viola y celos. Estará en la residencia asistida de personas mayores de Fuentes Blancas en Burgos. También actuará en la residencia de personas mayores de Cortes. En Burgos también participará el cuarteto Ocean Drive en el Hospital Universitario de Burgos. La Sociedad Filarmónica de Burgos organiza un concierto este jueves 8 a las 8 y cuarto de la tarde en el Auditorio El Círculo, en la calle Ana Lopidana. Será un recital de violín y piano a cargo de Javier Comesaña y de Enrique La Paz, conmemorativo al 150 aniversario de Manuel de Falla. Van a interpretar obras del autor y también de Stravinsky, Poulenc y Ravel. Y esta es la agenda cultural que les destacamos en esta mañana de lunes.
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1: 8 y 36 minutos de la mañana, repasamos las noticias que vamos a tener a lo largo del día.
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1: Hoy hablaremos de vivienda. Desde el Círculo van a presentar 125 viviendas de alquiler social en el centro de Burgos, en Zatorre, por la constructora benéfica del Círculo Católico. Además, y también sobre urbanismo, en clave municipal, su responsable Manuel Manso va a informar no solamente del Consejo, sino también de temas que han incorporado a la orden de la Junta de Gobierno extraordinaria. Y hablaremos de comercio, y es que el Grupo Municipal Vox va a dar una rueda de prensa haciendo balance de la área de comercio y también de las decisiones de zona centro y zona G.
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1: Son las 8 y 37 minutos de la mañana. A esta hora en Burgos capital tenemos 14 grados de temperatura, cielos muy nublados, la sensación térmica también corresponde a lo que marcan los termómetros. Ampliamos información meteorológica con Javier Andrés de la Agencia Estatal de Meteorología. Buenos días.
4: Buenos días. La semana en la provincia de Burgos comienza continuando con tiempo inestable. No se descartan hoy lluvias y chubascos, principalmente en la segunda mitad del día, que pueden ir acompañados de tormenta. Las precipitaciones pueden continuar apareciendo hasta el jueves. El cielo hoy estará nuboso a intervalos nubosos, con temperaturas que suben ligeramente. Se esperan hoy máximas de 26 grados en Miranda de Ebro, 24 en Aranda de Duero, 23 en Burgos, 22 en Briviesca. El viento hoy será del este y sureste, flojo, aunque con intervalos moderados. Es una información de AEMET.
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1: Y vamos a repasar también la información de la DGT.
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1: A esta hora en Burgos vamos a destacar tres incidencias. En concreto tenemos dos nivel verde, es decir, podemos conducir pero con visibilidad reducida por nieblas. Hay en la AP1 a la altura de Miranda de Ebro y en la Nacional 1 a la altura de Quintana Palla. Evidentemente en ambos sentidos muchísima precaución en ambos puntos. Además se extrema la precaución nivel amarillo en la A1 a la altura de Burgos capital debido a un accidente ahí. Tráfico lento y desde la DGT activan ese nivel de aviso amarillo. Muchísima precaución en las carreteras. Hacemos ahora una pausa publicitaria y a la vuelta hablamos de la Feria de Empleo Burgos Emplea.

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1: Seguimos en Vive Burgos, lunes 5 de octubre. Buenos días de nuevo. De quien les habla también, de mi compañero en el control técnico, Gonzalo Letona. Porque desde este lunes vamos a viajar en el tiempo y nos vamos a la jornada de mañana en el Fórum Evolución, y es que se va a convertir este espacio en un punto de encuentro entre personas y empresas que buscan una oportunidad laboral. Llega una nueva edición de Burgos Emplea, la Feria de Empleo, Innovación y Emprendimiento de la Cámara de Comercio. Esta ocasión con 126 empresas y 904 oportunidades de trabajo. Industria, logística, atención sociosanitaria, comercio, ventas son algunos de los sectores con más ofertas. Pero les recordamos que también va a haber talleres para mejorar currículum, preparar entrevistas o ganar visibilidad profesional. Y queremos saber qué está buscando ahora mismo el mercado laboral burgalés y qué puede encontrar mañana quien se acerque al fórum. Hablamos con Humberto Sanz, director de formación de la Cámara de Burgos. Humberto, buenos días.
2: Hola, buenos días.
1: Vamos a empezar, si te parece, por esa cifra, porque probablemente sea lo que más llama la atención. 904 oportunidades laborales. ¿Qué lectura se hace desde la Cámara de este volumen de oferta?
2: Muy bien. Yo sobre todo animar a las personas que están desempleadas, empezar por ahí, porque es una gran oportunidad. Nosotros en principio ya llevamos, esta ya es la quinta, sexta edición, la quinta edición en este formato, y la verdad es que nos ha sorprendido pues que todavía sigamos teniendo esta demanda y en este caso tengamos 900 ofertas de empleo. Sí que es verdad que está muy distribuida porque, hay variedad de empresas, hay variedad de puestos, de ocupaciones, uh-huh. Y lo que más prima es la industria, producción y mantenimiento, por supuesto.
1: ¿Qué nos dice esto sobre el mercado laboral? Me refiero, Humberto, si hay tantas ofertas como las que tenemos en esta feria, tantas empresas también buscando trabajadores, ¿dónde está ese desencuentro entre oferta y demanda?
2: Bueno, yo creo que donde más está ese encuentro es en los perfiles más específicos, realmente, porque el sector productivo realmente ahora mismo sí que hay, es verdad que hay menos paro juvenil, estamos prácticamente en pleno empleo, con lo cual Burgos es una ciudad en ese aspecto muy, muy, bueno, con unas capacidades bastante buenas. Pero ahí tenemos estas ofertas. Sí que estamos teniendo una alta demanda de desempleados. Ya hemos sobrepasado las 2.000 inscripciones de desempleados en Burgos para asistir a la feria y creemos que también habrá muchas personas de mejora de empleo, habrá una pequeña movilidad laboral.
1: Uh-huh. Son 126 empresas las que participan. ¿Qué sectores están reclamando más trabajadores en este momento?
2: La industria, producción, mantenimiento principalmente, la industria del sector metal, principalmente también ahí, y luego la industria alimentaria, que en Burgos es donde tenemos la mayor, en este caso, oferta. Logística y transportes también es un sector bastante demandado. La atención sociosanitaria, que seguimos ahí, como todos los años, teniendo inquietud. Comercial y ventas, que es una parte que este año sí que nos ha sorprendido porque ha ido subiendo. Y luego el tema de comercio. En comercio se nos sigue demandando puestos de trabajo.
1: Uh-huh. Estamos hablando de que en general industria, producción y mantenimiento concentran 287 de las ofertas de trabajo que se van a poner sobre la mesa mañana en el fórum. ¿Por qué sigue existiendo tanta necesidad de trabajadores en el sector industrial burgalés?
2: Bueno, yo creo que se siguen necesitando puestos, sobre todo temas de ingenieros, técnicos de producción, que son gente que, yo creo que hay mucha rotación también, gente que se jubila, el cambio generacional es una de las partes que creo que en Burgos está ocurriendo, y entonces cada vez se van demandando más puestos.
1: Uh-huh. Entre los perfiles más demandados también están peones de industria, carretilleros, operadores logísticos, comerciales, mecánicos de mantenimiento. No sé si estamos ante una falta de trabajadores o ante una falta de trabajadores con determinadas competencias.
2: Yo diría que para trabajar hay que tener competencias, eso está claro. Y creo que sí que es una necesidad de tener personas con competencias. Sí que es verdad que por la formación que nosotros estamos todavía realizando en la Cámara, estamos detectando que hay personas que no tienen capacidades y con un poquito de capacitación se les está ayudando a llegar al empleo, con lo cual, pero sí que es verdad que hace falta gente con competencias laborales.
0: Uh-huh. Es cierto también que junto a esos perfiles encontramos también ingenieros, técnicos de producción, informáticos, técnicos de calidad o profesionales sociosanitarios. ¿Aumenta también, Humberto, la distancia entre lo que estudian o pueden aportar los candidatos y lo que necesitan las empresas?
2: Bueno, yo creo que lo que realmente no es que haya una distancia, sino que a veces se absorbe, porque la formación profesional, por ejemplo, tiene una inserción muy alta en Burgos. Entonces, uh-huh, se absorbe muy rápido las personas que salen de los centros educativos. Y luego, claro, la empresa también capacita. O sea, que sí que realmente, yo creo que sí que va cada vez acordándose más una parte con la otra, con la empresa, con el centro educativo. Con lo cual, lo que pasa es que sí que es verdad que los centros de formación profesional tienen una inserción muy alta, uh-huh, sobre todo en este tipo de profesiones. En oficios, en profesiones como producción, o sea, operarios de producción. Y bueno, lo que sí que nosotros estamos aquí haciendo es un gran esfuerzo en capacitar, en, por ejemplo, los operarios del metal, pues que tengan toda su parte de prevención de riesgos laborales para llegar a la empresa con ya una capacitación y con posibilidades de empleo.
0: ¿Y hasta qué punto podemos hablar de un problema de formaciones? No sé si estamos formando a personas para empleos que realmente se están generando en Burgos o no.
2: Sí, yo creo que sí que hay oferta de formación. Lo que pasa es que cada vez creo que hay menos usuarios de la formación también. Hay menos chicos, menos jóvenes, en este caso, que se vayan a formar. Con lo cual, yo creo que ahí es donde puede estar la descompensación. Pero realmente es que luego la inserción es muy rápida. La inserción laboral es rapidísima. Y luego hay gente que viene de fuera que también está aportando su granito de arena. Es gente que viene y a lo mejor pues le da una capacitación para llegar al empleo y tiene capacidades para poder trabajar.
0: Hay una cuestión también que va más allá de esa cualificación. ¿Qué peso tienen condiciones laborales a la hora de explicar determinadas vacantes para, de alguna forma, que sigan abiertas, que podamos pensar? Hablábamos antes de ese desajuste, ¿no?, de gente que quiere trabajar, que dice que no encuentra trabajo, pero a la vez tenemos a 126 empresas ofertando 904 puestos de trabajo. ¿Hay una cuestión que va en esas otras opciones cuando hablamos de encontrar trabajo y decimos salarios, horarios, turnos, conciliación?
2: Está clarísimo que las condiciones laborales es una parte importante, en este caso, para la sociedad actual. Sí que estamos y están trabajando mucho las empresas en esa parte. Nosotros mañana tenemos un taller, el primer taller que tenemos es radiografía de tu marca empleadora. Busca la mejor fórmula para atraer y fidelizar talento. La idea es que la empresa pueda trabajar esa parte, que ya lo está haciendo, que ya está haciendo el gran esfuerzo porque tiene esa demanda de trabajadores. Y claro, al final tiene que hacer una oferta que sea acorde realmente a lo que la sociedad está, en este caso, demandando.
0: ¿Y qué papel tiene la FP, la formación profesional, cuando hablamos de cubrir todas las necesidades también laborales? ¿Está cogiendo más peso también que quizá hace unos años?
2: Claro, la formación profesional nos lo dice directamente la parte que están exigiendo, que están necesitando de puestos, sobre todo técnicos de producción, que la mayoría vienen de los ciclos formativos, de los tanto grado medio como grado superior, y luego la parte informática, calidad, que también es parte de la formación profesional, y luego la parte de profesionales sociosanitarios, que también hay una parte que sale de los centros educativos de formación profesional de Burgos. Entonces yo creo que la carga es porque lo están demandando la empresa, porque realmente el centro educativo se está adaptando y lleva muchos años trabajando muy bien la formación profesional, con lo cual yo creo que todo esto tiene que ir uniendo. Lo que pasa es que seguimos teniendo esas vacantes, con lo cual a ver si en esta feria pues conseguimos una inserción interesante.
0: Mañana una persona puede acudir con su currículum y hablar directamente con los responsables de selección. ¿Qué consejo le darías a alguien que está buscando trabajo, que vaya a venir a Burgos, a ese Burgos Emplea, sin saber bien cómo se puede enfrentar a ese primer contacto?
2: Muy bien, pues mira, yo lo primero que le diría es que se revise hoy su currículum, porque es muy importante ir con un buen currículum, con una buena marca personal, y que nos ayude luego a hacer un buen discurso delante de la empresa. Es muy importante también entrar en la página web www.cámaraburgos.es, que es la página de la feria, para ver todas las empresas que están ahí y que pueden ser un poco nuestro objetivo. Y luego también ver las ofertas. Si me interesa una oferta, me dirijo directamente a ese stand, que además está publicado también el mapa de la feria, con lo cual ya puedo ir priorizando, puedo ir planificándome lo que es la visita a la feria. Pero es muy importante tener un buen currículum y preparada una entrevista.
0: Uh-huh. Y si hablamos de esa parte de los trabajadores y de esos primeros consejos, también tenemos que hablar de la parte de empresas, porque desde ese punto de vista se habla de dificultad para captar talento, pero hablamos de esos otros aspectos que hemos mencionado antes, como salario, conciliación. ¿Está cambiando ese concepto de lo que significa para una empresa ser atractiva para trabajar?
2: Yo creo que sí, que se está cambiando, y además creo que todo el mundo está haciendo un gran esfuerzo. La empresa, es que la sociedad lo está demandando. Los perfiles al final, o en este caso los demandantes de empleo, pues son los que realmente están también buscando, y la empresa se tiene que acoplar y ajustar un poquito a lo que es la demanda de los trabajadores.
0: ¿Sigue siendo importante también llevar currículum en papel o buscamos o las empresas buscan otro tipo de perfiles y de presentación también profesional?
2: Nosotros aconsejamos que se lleve el formato papel. Sí que es verdad que alguna empresa, por el tema de protección de datos o por sus normas de empresa, no cogen el currículum físicamente y luego te derivan a un código QR, a una página web. Pero nosotros sí que recomendamos que se haga un currículum. Un currículum, además, lo que decía antes, trabajado, que la gente, en este caso el seleccionador, sea capaz de ver en esa página de currículum, que tiene que ser con una página, que sea capaz de ver lo que tú le vas a ofrecer, tu capacitación, tu perfil profesional, en este caso tu formación y tu experiencia laboral. Todo eso vaya acorde para que, en este caso, el seleccionador para él sea más fácil, porque además, si estamos hablando de una afluencia masiva de gente, no vas a tener mucho tiempo para ese discurso, ¿no? Pero por eso hay que preparárselo y decir, bueno, pues en estos 2-3 minutos, o incluso 5, me puedo preparar un discurso para llegar y dejar pozo a la empresa que es mi futura acogedora.
0: Va a haber una actividad también, hablamos de que no solo va a haber encuentros laborales, sino que va a haber también talleres, como por ejemplo, pasar del currículum a la entrevista. ¿Cuáles son los errores, Humberto, más habituales que detectáis en esos procesos de selección?
2: Bueno, la verdad es que el porcentaje de error de currículum es bastante alto. Los porcentajes, cuando viene la gente y nosotros hacemos la parte orientativa, sí que detectamos pequeños fallos, pero hay fallos que se cometen. Entonces, si lo que sí que aconsejamos es trabajar muy bien la parte primera, el perfil profesional, poner tus datos de contacto para que te puedan en todo momento contactar, y sobre todo perfil profesional, trabajar muy bien y decir siempre la verdad en el currículum, trabajar muy bien la parte de experiencia laboral, experiencia, en este caso, más la parte formativa también, y sobre todo también apoyada por esas capacidades, competencias que a la empresa le interesa.
0: También habrá
2: un poco la parte de que tenemos, esos valores también que a veces la persona puede transmitir o aportar a la empresa.
0: También habrá una actividad sobre LinkedIn. Estamos hablando de una plataforma o de una red social muy encaminada al mundo laboral. ¿Hasta qué punto esa presencia digital de un candidato condiciona sus posibilidades de encontrar empleo?
2: Bueno, la verdad es que hay perfiles que realmente sí que son muy de la red social LinkedIn. Hay perfiles que, también los seleccionadores acuden a esa red. Entonces, hay perfiles muy determinados, muy específicos, que al hacer una búsqueda, pues le aparecen a la empresa seleccionadora y acude a ti, te puede contactar e incluso te puede, en este caso, seleccionar. Nosotros ya hemos introducido en nuestra parte formativa un apartado ya de pues como algo obligatorio, el trabajar esta red para que, esos futuros trabajadores que sobre todo también hablando de perfiles que tienen más experiencia, los perfiles senior, en esta parte de esta red social pueden encontrar empleo.
0: Vamos a hablar de ese extremo de la sociedad que busca trabajo, esos mayores de 45 años. La Cámara tiene precisamente un programa, Talento 45+. ¿Qué dificultades específicas os encontráis en este colectivo?
2: Bueno, nosotros en el programa, la verdad es que es un programa que ha ido avanzando progresivamente en lo que es la inserción. El primer año la inserción no fue muy alta, pero ahora estamos en una inserción bastante interesante, 60-70%. Y lo que estamos detectando es, a ver, la persona que se queda desempleada, pues con muchos años trabajado, 25, 28 años dedicados a su empresa, pues para ellos es como un pequeño drama, ¿no? Un hándicap, ¿no? Es decir, ¿y ahora qué hago, no? Pues ahí es donde nosotros como el programa trabajamos, es decir, les hacemos la parte orientativa. Ahora mismo tenemos formando 20 personas que acaban hoy para mañana presentarse a la feria de empleo con todas las posibilidades y capacidades, uh-huh. que tengan un buen currículum trabajado y tengan la capacidad de ofrecerse en esos 2-3 minutos, uh-huh. que es lo que estamos trabajando con ellos. Y hoy vamos a terminar este grupo y tenemos muchas esperanzas de que este grupo tenga una inserción bastante alta. De todo tipo de personas. Nos encontramos gente para el sector productivo, o sea, aparte para operarios de producción, y nos encontramos gente con capacitaciones o cualificaciones muy altas. Con lo cual, eso está muy bien para que a la empresa le pueda aportar valor.
0: ¿Y dirías que esa experiencia sigue siendo suficientemente valorada o todavía existe un problema de edadismo en algunos procesos?
2: No, yo creo que el edadismo ya prácticamente, para mí, bueno, nosotros lo estamos percibiendo como que está desapareciendo. Estamos viendo que esa experiencia o ese bagaje en la empresa anterior sirve, que esa capacitación que tenemos vale mucho y que sobre todo también que los valores que tienen estas personas a la empresa le aportan. Con lo cual yo creo que yo ya no hablaría de ese edadismo como uh-huh. tal. En nuestro caso, por ejemplo, nuestro programa.
0: Vamos a hablar del otro extremo. Nos vamos a detener en los jóvenes. ¿Qué oportunidades concretas tienen en esta feria? Porque quizá muchos de ellos todavía no tienen experiencia laboral.
2: Bueno, la empresa ahora mismo con la gran oferta que hay de empleo tiene necesidad de personas. Entonces hay que de una manera ir, efectivamente hay que estar capacitados, pero también hay que ofrecer a la empresa otro tipo de cosas. Es bueno, pues eso, nuestros valores, nuestra uh-huh. capacitación y nuestra forma de hacer y de ser. Entonces, bueno, yo creo que eso la empresa lo valora mucho y a veces se suple la experiencia con esa polivalencia, con esas ganas de trabajar. Bueno, pues hay fórmulas y hay necesidades que hay que cubrir y que la empresa está dispuesta a ayudar al joven.
0: Cuando hablamos de inserción laboral, estos últimos meses se ha hablado también de la incorporación de trabajadores extranjeros. Si Burgos necesita cubrir esos puestos y no siempre encuentra candidatos suficientes, ¿hasta qué punto la llegada de talento de otros países forma parte ya de la solución?
2: Yo creo que es una parte, es una solución, porque uh-huh. realmente ahora mismo con la oferta que hay de empleo hay que cubrir bastantes puestos de trabajo, con lo cual ellos, sobre todo la gente que está viniendo, que bueno, que hay gente capacitada y que tiene una formación en su país, puede aportar esa parte aquí también. ¿Qué nos está ocurriendo principalmente? Bueno, pues que muchos no tienen ese perfil homologado o esa formación homologada o vienen con otro tipo de experiencias, también tienen otro modo cultural de ver las cosas. Bueno, pues todo eso es lo que tienen que trabajar y queremos que se debe trabajar desde las entidades, instituciones, para que ellos estén mejor y mayor capacitados para llegar al mundo del empleo.
0: Uh-huh. También es verdad que la inteligencia artificial está transformando muchos puestos de trabajo. ¿Aparece ya en las conversaciones con empresas como una competencia cuando se buscan candidatos?
2: Sí, es una competencia. Nosotros ahora mismo creemos que la IA es una herramienta y que la inteligencia artificial es una parte que debemos de trabajar. Incluso los ocupados debemos de trabajar la IA, uh-huh. con lo cual los desocupados pues tienen que también estar motivados para hacer una formación y trabajar la parte de inteligencia artificial. En determinados puestos y cada vez más se está demandando esa herramienta como tal.
0: Desde una perspectiva más general, ¿qué perfiles creéis que van a tener más oportunidades, quizá y sobre todo en Burgos, ¿no? Durante estos próximos años, ¿cuáles quizá pueden perder peso?
2: Yo creo que el sector productivo es el que va a demandar más, técnicos de producción, jefes de, en este caso, de línea o mandos intermedios. Yo creo que ahí es donde puede estar, en este caso, en Burgos, la gran oferta. Uh-huh. Sí que es verdad que cada vez, como decía antes, hay un cambio generacional, entonces la gente que se va jubilando, prejubilando, va dejando puestos específicos y puestos de trabajo que también hay que ir cubriendo, con lo cual

0: la mayor oportunidad es que puedas tener una pequeña entrevista de trabajo. Eso que luego todo el mundo nos quejamos y decimos, es que no me dan la oportunidad de tener una entrevista de trabajo, mando el currículum, no me dicen nada. Tal. Aquí tenemos la oportunidad de tener una posibilidad de contacto directo con las empresas. En este caso hay 904 ofertas, con lo cual creo que es más que un valor añadido para ese demandante de empleo. Y bueno, y sobre todo, yo lo que animaría es, bueno, hay talleres que también nos aportan, porque bueno, a veces también nos tiene que ocupar el hacer un buen currículum, el hacer una buena entrevista, el trabajar la red social LinkedIn, el trabajar nuestra radiografía de marca personal, bueno, pues todo eso que nos aporta lo vas a tener en la feria. Y yo sí que animo, porque la verdad es que estamos teniendo, este año es la primera vez que hacemos inscripción previa, uh-huh. Y ya estamos cerca de los 2.200 inscritos, con lo cual es un dato muy interesante, sobre todo también, bueno, para que estas empresas que están haciendo un esfuerzo y mañana van a estar allí tengan candidatos.
1: Pues no queda nada más que recordar la cita mañana en el Fórum Evolución desde las 9 de la mañana. Humberto, muchísimas gracias por habernos acompañado.
0: Muchas gracias a vosotros por siempre por el apoyo que nos dais. Muchas gracias.

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0: Cada mes queremos acercarnos también a esa realidad de la seguridad en nuestras calles de la mano de la policía local, una temporada más. Hoy lo hacemos poniendo el foco en una zona concreta de Burgos, la Plaza Vega y su entorno, una preocupación que ahora alcanza también las inmediaciones de la estación de autobuses. Queremos conocer qué está detectando la policía local, qué tipo de situaciones se producen, y para ello nos acompaña el subjefe de la policía local de Burgos, Juan Romo. ¿Qué tal? Buenos días.
1: Hola, buenos días.
0: ¿Qué está ocurriendo exactamente en el entorno de Plaza Vega y en concreto en esa estación de autobuses?
1: Bueno, esto es un mal endémico que tienen todas las ciudades. Allí donde está la zona donde están las estaciones de transporte público, es lógico que pues las personas sin techo transiten por la zona porque ven, pues digamos, una oportunidad de poder hacer sus actividades de una manera con más frecuente que si están en sitios donde no hay este tipo de transportes. Tenemos aquí la estación de trenes, que también podríamos decir que podría ser el mismo caso, pero la distinción es que lo uno está en el centro de la ciudad y el otro está en la periferia, con lo cual por eso se concentran donde ven más gente.
0: Claro, y cuando hablamos de inseguridad, ¿qué tipo de incidentes son los que tenemos aquí? Estamos hablando de robos, hurtos, peleas, vandalismo, consumo, tráfico de drogas, molestias generales.
1: Bueno, principalmente, digamos que todo se basa, o la mayor parte de los problemas es por temas de habitabilidad. Es decir, esta gente son gente sin techo, gente que carece de recursos. Entonces, con el tema de las pernoctaciones, tenemos problemas de que nos llaman pues porque están durmiendo en las escaleras del parking de la Plaza de Vega, o se meten en algún portal y nos requieren muchas veces por ese tema. Luego, aparte de esto, pues están otros problemas delictivos o administrativos, pero que generalmente suele ser entre ellos, no es contra terceras personas. El tema de peleas, reyertas, agresiones es entre ellos, rara vez es contra un tercero. Y luego pues sí que es cierto que se produce algún robo o algún hurto al descuido, pero tampoco es excesivo.
0: ¿Se puede realizar una, o se está realizando una vigilancia especialmente intensa en esa zona debido también a todas esas molestias para los vecinos?
1: Bueno, nosotros hemos hecho un pequeño estudio de lo que va de las actuaciones que estamos realizando a lo largo de este año 2026, y sí que se puede decir que Policía Local ha intervenido 65 veces en esa zona. De esas 65, digamos que 46 han sido con más relevancia, y de esas 46, 15 veces ha sido por pernoctaciones y habitabilidad, problemas en la habitabilidad, 31 veces por altercados, peleas y desórdenes, y contra la salud pública, es decir, tema de menudeo de drogas. Y en porcentajes, pues estaríamos hablando de que el 60% es sobre personas sin hogar, un 27% en altercados y violencia, que como hemos dicho antes, generalmente es entre ellos mismos, y un 13% sería sobre temas de salud pública, en tema de consumo de estupefacientes y también de tráfico. Lo que pasa es que el tráfico generalmente viene dado no por esta gente que anda deambulando constantemente por ese lugar, sino por los propios viajeros que llegan a la ciudad en los autobuses y les detectamos con sustancias que las utilizan para el tráfico.
0: No obstante, si hay vecinos escuchando de la zona, ¿van a requerir más presencia de la policía local? Se ha dado también en otras zonas, como por ejemplo la calle Briviesca, ¿no? Que se pedía más presencia por disuadir de alguna forma a actividades como las que ha relatado. ¿Se plantea reforzar la presencia de la policía quizás algún día de la semana que sea especialmente delicado?
1: A ver, Policía Local, tenemos un plan de actuación en el que, por un lado, como en cualquier otra intervención policial, hablamos de una reacción, es decir, a requerimiento cuando nos llaman o cuando nosotros lo observamos, y luego también tenemos un plan de prevención. Con respecto al plan de prevención, podemos hablar de que tenemos distribuidas patrullas de distrito por esa zona que están patrullando constantemente, bien andando, bien en moto o bien pasando con el vehículo turismo, pero es que aparte de estas patrullas tenemos también unos cuadrantes con la unidad de respuesta rápida, que son los que se dedican a temas de seguridad ciudadana, que están constantemente pasándose por la zona, no sé si diariamente, pero casi diariamente, e identificando a toda la gente que ve por allí en actitud sospechosa o que ven que son los habituales, que generan problemas y que están realizando alguna actitud que pueda generar sospecha. Aparte de todo esto, también tenemos semanalmente controles con la unidad canina. Se pasan por allí, por la zona de la estación de autobuses, calle Miranda y Plaza de Vega, con los perros para detectar si llevan encima sustancias estupefacientes. Y también se les denuncia por algunas ocasiones que están realizando, digamos, botellón porque están bebiendo algún tipo de cerveza o litrona o brick en la calle.
0: Nos están escuchando los ciudadanos. Si alguien observa una situación que considera que puede ser peligrosa o sospechosa, ¿qué debía hacer?
1: Pues ponerse en contacto con la policía, llamar a policía local al 092 o al 091, a la Policía Nacional, que también puede ejercer estas funciones, y nosotros acudiremos con la mayor prontitud posible.
0: Juan, gracias por habernos acompañado. Inaugura además esta participación de la policía local mensualmente en el programa. Hasta la próxima.
1: Muchas gracias a vosotros.

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0: Y vamos a hablar también hoy de salud mental. Esto es, en definitiva, hablar de cómo vivimos, de cómo nos relacionamos, de nuestra capacidad para afrontar las dificultades, pero también de problemas que durante mucho tiempo han permanecido ocultos o estigmatizados. La Fundación Caja de Burgos y la Caixa han puesto en marcha un programa de nuevo de salud mental, una mente sana en un mundo sano. Durante estos próximos meses hay más de 130 propuestas entre conferencias, diálogos, charlas, talleres, cine, teatro, música. Queremos conocer todo lo que hay detrás de la organización de este programa y también las causas, así que saludamos a Jesús de la Gadara, director científico de este programa. ¿Qué tal? Buenos días, Jesús.
1: Hola, buenos días. Muy bien, gracias.
0: Tercera edición ya de este programa. ¿Qué os dice que haya sido necesario mantenerlo, ampliarlo también durante estos años?
1: Bueno, nos lo dicen los datos de observación, de seguimiento, ¿no? El primer año tuvimos un seguimiento bueno, pero el segundo aumentó muchísimo en dos ámbitos, tanto presencialmente como a través de Internet. Uh-huh. Pasamos de 100.000 personas en Internet y más de 25.000 presenciales, y eso son muchas personas para una ciudad, una provincia, pues no tan grande. Así es que eso demuestra que este tema de la salud mental pues preocupa y ocupa mucho a las personas, y podemos seguir aportando algún tipo de datos, de actividad que puedan ser sencillos, uh-huh, accesibles y útiles para las personas.
0: Decíamos que este año habláis de una mente sana en un mundo sano. ¿Qué significa esa segunda parte? ¿Qué tiene que ver nuestro entorno con nuestra salud mental?
1: Sí, ese es un lema muy, muy antiguo que procede de la máxima latina, aquella de una mente sana en un cuerpo sano. Una mente sana en una sociedad sana es lo importante de este momento, porque la salud mental social es la suma de las saludes mentales de todos los individuos, y todo el mundo está dispuesto a aceptar y a proclamar que el mundo está loco. Si un mundo está loco, enloquece a las personas que lo configuran, o es al revés. Entonces, la cuestión de la salud mental social, de la importancia social de la salud mental, es lo que abordamos este año. Es evidente que esto se ha difundido en el mundo entero como uno de los grandes problemas de la humanidad, y la afectación de salud que más deterioro produce. Eso está ya demostrado por la Organización Mundial de la Salud y por numerosísimos estudios. Así es que nos preocupa eso. ¿Y qué vamos a hacer? Pues analizar por qué la relación entre la sociedad y las personas es tan compleja, tan mala, y por qué se genera tanta incomunicación en la sociedad de la comunicación, y cómo eso, uh-huh, redunda en perjuicios para la salud mental de las personas. Esa es la idea.
0: De hecho, Jesús, vivimos ahora mismo hiperconectados y, sin embargo, cada vez estamos hablando más de soledad. Esta es una de las grandes paradojas quizá de nuestro tiempo.
1: Claro, resulta bastante curioso o paradójico que tengamos que recomendar desconéctate para poder conectarte. Desconéctate de un tipo de información o de comunicación que no lo es tan comunicativa para poder comunicarte mejor con las personas que tienes cerca, etcétera. Esas paradojas de la sociedad actual provienen del cambio, gran cambio social que se produjo en los años 80, 70, 90, como consecuencia del emblema del SMS. Y el SMS, el mensajes cortos para comunicarnos, que usábamos hace muchos años, dio lugar a un tipo de comunicación basado en información, pero no en la emoción, en compartir pocos datos y dar datos, pero no dar informaciones realmente, no dar comunicaciones, no dar emociones, etcétera. Entonces eso ha empobrecido mucho el diálogo y ha alejado a unas personas de otras en tiempo y distancia, y sin embargo nos ha aproximado en información. En fin, todas estas paradojas se han analizado y contribuyen a que se deteriore la salud mental de las personas. Eso está bien aceptado por los organismos oficiales y bien reconocido por la población. Vamos a ver qué podemos hacer para mejorar esa comunicación. Por ahí empezaremos, por cómo mejoramos la comunicación en la sociedad de la comunicación. Qué curiosa paradoja, ¿verdad?
0: Por sí, porque de hecho, y haciendo más incidencia, ¿no?, en este aspecto, ¿qué efectos puede tener esa incomunicación si nos paramos a pensar en niños, en adolescentes?
1: La primera es la soledad, una soledad esencial del ser humano que es difícil de soportar en una sociedad cuyo lema es diviértete, pásatelo bien, relaciónate, viaja, compra, sé feliz, ¿no? En una sociedad del hedonismo y de la velocidad, de que todo va muy deprisa, pues si no estás bien apoyado en sistemas sólidos de comunicación, pues vas mal. A los cerebros más vulnerables, los de los niños, los de los ancianos, pues son los que más padecen. Esto es fácil de entender, lógicamente, porque son los cerebros que tienen más dificultad para manejar informaciones complejas. O no se han estructurado bien determinadas funciones cerebrales o se están debilitando. Así es que esas son dos poblaciones muy vulnerables. Pero el resto también lo padecemos en forma de estrés. Soledad, estrés, incomunicación, aislamiento y finalmente deterioro. Deterioro de la salud mental. Y deterioro de la salud mental implica deterioro de todo, también de los hábitos, de las costumbres, incluso de las costumbres saludables del cuerpo. En ese trípode, salud mental o mensajes cortos, salud mental social, salud mental individual, es donde vamos a apoyar teóricamente, conceptualmente todas las actividades. Ese es el mensaje. La salud mental social y la salud mental individual tienen que estar bien entendidas, conectadas, etcétera, para poder ser saludables.
0: A mí, Jesús, me surge una duda de todo esto que estamos comentando, ¿no? Y de cómo esa incomunicación afecta especialmente a niños y adolescentes, porque has mencionado de alguna forma que esa falta de comunicación se da sobre todo con esa llegada de mensajes cortos, de los SMS. Estas nuevas generaciones, niños, adolescentes, no han vivido esa incomunicación o esa falta de comunicación quizá más emocional. ¿Se puede echar de menos algo que nunca han tenido? Me refiero, gente más adulta sí que ha vivido quizás ese cambio de comunicación. Ellos han nacido ya casi con este. ¿Se puede echar de menos o necesitar algo que nunca se ha tenido?
1: Sí, porque conceptualmente es lo mismo. Es decir, que realmente lo que hemos hecho ha sido profundizar en el SMS. Porque antes nos comunicábamos con 160 caracteres, 169 caracteres. Ahora con un meme, con una palabra, con una imagen. En definitiva, esa imagen puede, o esa palabra, o esa falta de claridad en la comunicación puede inducir pues muchos significados, lo que se llaman las metacomunicaciones. Una cosa es lo que yo digo y otra es lo que tú entiendes. Entonces, a partir de ahí, la confusión en la comunicación pues genera incertidumbre, lo que hemos vuelto a decir, genera ansiedad, genera soledad, genera aislamiento, genera miedo. Y sobre todo pues genera tensiones que antes no tenían. Y esos cerebros se configuran de una forma diferente. Yo no digo que las tecnologías sean malas para la comunicación y para el desarrollo del cerebro. No, ni mucho menos. Es todo lo contrario. Si nos usamos bien las tecnologías, nuestro cerebro mejora. Pero cuando lo usamos mal, nuestro cerebro no trabaja. Y si no trabaja, no mejora. Esa es la idea. ¿Podemos cambiar esto? Hombre, nosotros en una provincia, en un programa, podemos aportar nuestro granito de arena, pero creo que si el mensaje es claro y lo vamos extendiendo poco a poco y ese granito de arena va fructificando, pues al final muchas personas mejorarán.
0: Hay una cuestión también transversal en la salud mental, sobre todo cuando hablamos de generaciones y del tratamiento también de todas estas cuestiones de autocuidado, y es si estamos medicalizando demasiado problemas quizás o dificultades normales de la vida.
1: Sí, se da la paradoja de que estamos haciendo que sufrimientos, problemas de salud mental se consideren enfermedades. Los problemas son problemas. Y a veces los problemas producen trastornos, desórdenes, etcétera. Es decir, que los problemas no son enfermedades. Pero muchas veces la capacidad de sufrir, de aguantar, de soportar es escasa por parte de las personas y entonces piden ayuda. Y muchas veces la solución más fácil es tómate algo. Pero eso es así en todo. En dolor, en ansiedad, en insomnio, en lo que sea, en todo. Es decir, los seres humanos soportamos mal el tratamiento no tratado. Los sistemas sanitarios tampoco es que sean muy brillantes en tiempo, en proximidad a las personas, y es que se utilizan métodos factibles y rápidos. Claro, aproximadamente el 50% de las personas que acuden a los centros de salud mental, a los psicólogos, a los psiquiatras, etcétera, no tienen una enfermedad, tienen sufrimiento. Medicalizar eso es absurdo. Pero claro, lo que necesitamos para eso, que es precisamente esto, compañía, convivencia, coexistencia, palabras, comunicación, etcétera, es pasar del sin al con, del sin del sufrimiento, incapacidad y necesidad, que es lo que significa ese acrónimo, ese trilema, al con, del control, orden, normalidad, etcétera, que nos da seguridad a los seres humanos. Eso requiere tiempo y conocimientos y afectividad y proximidad comunicativa, y todo eso pues es caro. Claro, en tiempo. y claro, también en conocimientos. No es fácil resolverlo. Bueno, por eso hacemos este tipo de programas.
0: Este programa, de hecho, y este año también va a utilizar formatos diferentes, desde conferencias, también cine, teatro, música, salidas a la naturaleza. Abordamos la salud mental, Jesús, en este programa también desde la cultura, la experiencia y no solo desde la consulta médica.
1: Claro, por supuesto. Hay un viejo lema médico que me enseñó mi abuelo, médico de pueblo, que decía: el médico que solo sabe medicina, ni medicina sabe. Obviamente, la humanidad, el humanismo, el ser humanos, pero también el ser cultos, todo eso enriquece la salud mental, no la empobrece, nos hace más fuertes, menos vulnerables. Así que no es que no tengamos que abordar, es que no se puede abordar de otra manera. No hay otra opción. O mejoramos eso, o nos convertiremos en eso, en prescribidores y tomadores de pastillas o de recursos milagrosos o lo que sea. Y bueno, mientras tomes algo científico no está mal. Lo malo es si crees que con, yo qué sé, con una magia, un misticismo o una credulidad se resuelven tus problemas. No.
0: Y este año lleváis actividades fuera de Burgos Capital. Es importante también que este debate llegue a municipios de la provincia.
1: Sí, por supuesto, claro, eso es un problema que en el primero y en el segundo hemos resuelto solo parcialmente, porque, claro, no damos para tanto, ¿no? Pero bueno, ya estamos en camino. Este año se van a hacer actividades en Aranda de Duero, en Miranda de Ebro, en otras localidades y también fuera de nuestra provincia, porque el concepto está teniendo mucho éxito. Nos lo han pedido de diversos sitios, que lo expliquemos, que ayudemos también a hacerlo en otros lugares de la comunidad o incluso de fuera de la comunidad. Así es que, no sé, obviamente tenemos que ser comedidos, pero también ambiciosos en esto.
0: Una pregunta, no sé si sencilla, pero quizás sí fundamental. ¿Qué puede hacer hoy mismo una persona que siente que no está bien y no sabe por dónde empezar?
1: Pues yo creo que lo primero que tiene que hacer es mirarse al espejo. Lo primero es mirarse al espejo. Preguntarte a ti mismo, ¿qué me pasa? ¿Qué me sucede? Y hacerlo eso pues con valentía y en la medida de lo posible sin ignorancia, informarse. En segundo lugar, pedir ayuda a los demás, a los que tienes cerca, y escucharlos. No solamente pedir ayuda, sino escucharlos. En tercer lugar, quitarte dos problemas que son los que más obstaculizan a la salud mental. La impotencia, la sensación de impotencia y la ignorancia. El ignorar tiene solución. Uno se pone a estudiar, lee, busca, se informa, etcétera. Más fácil que ahora, imposible. Y la impotencia se resuelve con ayuda. O a veces, pues yendo a tu médico de cabecera que te inicie una ruta, ¿no? Eso en cuanto a lo sanitario. En cuanto a lo social, pues hablar contigo, escuchar este programa, venir a nuestros cursos, leer los libros que recomendamos. En fin, esta es la vía. Pero sobre todo, quitar la ignorancia y el miedo, que son lo que más perjudican a las personas cuando están sufriendo y no reciben la ayuda necesaria.
0: Pues para todos ellos, para los que quieran conocer más también sobre la salud mental y para quien crea que necesita esa salida y ese respiro, les animamos a disfrutar de ese programa de salud mental que ha organizado la Fundación Caja de Burgos junto a Jesús de la Gándara. Lo encuentran y tienen toda la información en la página web de la Fundación Caja de Burgos. Jesús, ha sido un verdadero placer. Gracias.
1: Igualmente, y gracias a vosotros por ayudarnos a difundirlo.

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1: Y llega el momento ya de nuestra tertulia. Ya saben que los lunes vamos a abordar esta temporada 2026-2027, la actualidad municipal, y lo vamos a hacer con los tres grupos de la Corporación Municipal, con Partido Popular, César Barriada, ¿qué tal? Buenos días.
2: Hola, muy buenos días.
1: Con Partido Socialista, Josué Temiño, ¿qué tal? Bienvenido.
3: Buenos días.
1: Y también con el Grupo Municipal Vox, Fernando Martínez Acitores, ¿qué tal?
4: O sea, yo soy grupo, muy buenos días. Y los demás son personas.
1: No, los pues, demás también son Partido Popular, y el grupo de Vox. Encima que te pongo más gente.
4: Ya,
1: ¿no?
4: Es una manera de empezar, porque también está un poco asustado. 4:32 de la madrugada.
1: La gente es que no está viendo en imagen lo que está pasando. Está muy contento, Fernando, me temo. Y ya,
4: buenos
1: pues mira,
4: días,
1: voy a empezar
4: primero.
1: Porque, claro, tenemos otro tema del que hablar en términos municipales, pero es inevitable. Y no sé si Fernando estará contento por esta cuestión, pero al final Pedro Sánchez ya ha quitado ya todas las dudas, ha disuelto Cortes y prepara elecciones para el 29 de noviembre. No sé si estará contento o no, porque cree que beneficia, que no. Josué, yo no sé si desde el PSOE esperabais esta noticia, si beneficia para luego las municipales o no. Bueno,
3: Josué. Empiezo. Bueno, yo creo que hay un antes y un después, tras la caída de los decretos de vivienda el pasado viernes en el Congreso. Y bueno, pues sí que es cierto que yo creo que se ha hablado mucho, ¿no?, de ese posible adelanto electoral. A mí, cuando me habéis preguntado, he sido claro, he dicho que yo creo que era el momento ya de convocar, de dar voz a la ciudadanía, y ahí vamos a estar. Como yo venía a la tertulia escuchando la radio y venía escuchando al presidente del gobierno, pues creo que está claro, ¿no? Lo mejor es dar voz a los ciudadanos, que se vea lo que se ha hecho en este último mandato, lo que dicen que no se ha hecho. Y es que por mucho que los portavoces, en este caso, los concejales, digamos, lo que se ha hecho se ha dejado de hacer, al final la persona que mete el voto en la urna, no infantilicemos la política, y la gente sabe perfectamente que se vota cuando se vota, y a partir de ahora pues tiene el derecho de decidir el rumbo de este país los ciudadanos. No hay otra.
1: Fernando, ¿estás contento porque crees que beneficia para las municipales? ¿Porque vais a salir reforzados? Yo es que te veo especialmente contento.
4: Yo estoy contento, pero no pienso ni en municipales, ni si vamos a salir reforzados o no vamos a salir reforzados. Simplemente creo que el actual presidente de gobierno estaba llevando una política para el país pésima, desastrosa, que nos estaba llevando a una situación pues completamente indeseada. Y entonces yo, en ese sentido, sí que me alegro que se convoquen elecciones para que haya un cambio de gobierno. Eso, por supuesto, por eso me alegro. Si luego beneficia o no beneficia, pues no sé. En política, además, queda mucho tiempo, es siempre lo que digo. No sé lo que puede ocurrir. Sí que digo que, además, bueno, después de lo que había ocurrido la semana pasada y con este periodo de reflexión que parecía que se había dado Pedro Sánchez para decidir lo que ocurría hoy, si convocaba o no convocaba, pues a primera hora de la mañana ya la ha convocado. Yo muy contento personalmente, muy contento que las haya convocado, porque por lo que digo, porque quiero que haya un cambio radical en las políticas generales de este país, pero bueno, veremos a ver qué ocurre.
1: César.
2: Bueno, yo creo que todo lo que conlleve un ejercicio democrático, y como es el que los ciudadanos de forma soberana decidan cómo avanzar, pues es positivo. Desde luego llevábamos una dinámica que lastraba el crecimiento del país, que lastraba la seguridad jurídica de cara a todo lo que vienen a ser inversiones por parte de empresas, lastraba a situaciones de los propios ciudadanos, como hemos visto, pues bueno, un país donde lo último ha sido el decreto que decayó el viernes. Recordamos que no ha habido presupuestos esta legislatura. Tenemos Ceuta, tenemos las causas judiciales que atenazan a la propia familia del presidente e incluso a todo su alrededor, ya no solo en la parte del Estado, sino también en la parte del propio Partido Socialista, y que evidentemente se daba una situación insostenible. Mucho ha tardado en llegar a este punto de convocatoria de elecciones. A partir de aquí, bueno, pues como digo, creo que los ciudadanos son soberanos, que son quienes van a ejercer ese derecho democrático que tenemos al voto, y que, bueno, pues de ahí el 29 de noviembre tendremos la posibilidad de ver hacia dónde vira este país.
3: Cierto es, César, que de lo que estabas comentando, te alegras de que haya una, o por lo menos has manifestado, ¿no?, que los ciudadanos ejerzan democráticamente su derecho a voto, pero es que el Partido Popular lleva pidiendo adelanto electoral desde el minuto en el que el señor Feijóo dijo que no era presidente porque no quería. En el momento en el que sí ganasteis las elecciones en votos, pero hicisteis como en Burgos, el Partido Socialista llegó a un acuerdo con otros socios parlamentarios y inició una legislatura. Y desde ese momento lleváis pidiendo adelanto electoral. Bueno, pues os ha costado 3 años hasta que el Partido Socialista, en este caso el presidente, ha decidido convocar las elecciones. Pero más allá del mensaje que ha hecho Fernando, de que puedes estar más a favor, más en contra, no pongas como ejemplo el hecho de, bueno, la situación como estaba, y que bien por el adelanto electoral cuando lo lleváis pidiendo desde el minuto uno. Punto, fin. Ahora mismito, a partir de ahora, insisto, los ciudadanos serán los que decidan con su voto y veremos. Y veremos si esos 3 años que lleva el Partido Popular pidiendo y viendo lo horroroso cómo nos va todo, lo negro que es este país, los pocos avances que ha habido según el Partido Popular, pues los ciudadanos votarán y dirán si es cierto o no es cierto con esas mayorías y veremos. Ahora me temo también, y lo quiero dejar claro, tenemos 54 días por delante. No vaya a ser...
4: Pues los has contado ya y todo, ¿eh?
3: Son 54 días, ¿no? Sí, efectivamente. Son 54 días por delante. Claro, seamos claros.
4: Eso indica algo.
3: El embudo que dice siempre la señora Ayala, ¿no? Y por traer ya un poco la tertulia más al ámbito local, ¿no? Lo ancho o lo estrecho. Luego no vaya a ser que volvamos otra vez a que pase lo que ha pasado en la última legislatura, de que se puedan conformar alternativas y ya digamos que otra vez hay que convocar elecciones. O sea, demos la palabra a los ciudadanos y veamos cómo se... Ya,
2: sí, pero está claro que hay una situación que desde el minuto cero se dio, y es el hecho de que caminamos con un gobierno Frankenstein desde el primer instante, donde había una ensalada de progresismo, o mal llamado progresismo,
3: bueno,
2: donde
3: tú,
2: distintos partidos tú, que el único objetivo que tenían era que no gobernara el centro-derecha, esa era la única línea común que mantenían, porque todo lo demás, como se ha podido ver, es evidente. Es decir, hemos visto una legislatura en la que no se han presentado presupuestos, hemos visto una legislatura donde ha habido Castilla, los problemas de Adamuz, hemos visto el apagón, hemos visto los problemas judiciales, hemos visto los decretos, hemos visto lo que está ocurriendo con Ceuta, la incompetencia en cuanto al hecho...
3: No ha habido presupuestos y aquí en el gobierno municipal ha habido presupuestos, utilización de dos herramientas básicas, porque no llegan a acuerdos tampoco con la oposición, pues entonces, pero que nos lo ponga el ejemplo, que nos lo ponga una persona que está gobernando en el Ayuntamiento de Burgos y que diga que no hay presupuestos. Hombre, aquí la habéis sacado tocando la bocina en el último momento y utilizando dos herramientas que son posibles gracias a la legislación, pero habéis sido incapaces. Y aquí el gobierno Frankenstein, mira con quién empezaron ustedes a gobernar, con el señor Acitores, al que le dieron una patada después, unos meses después.
4: El gobierno Frankenstein,
2: hombre,
4: no,
2: como iba diciendo, creo que hay una situación extremadamente diferente, donde este equipo de gobierno a nivel local, si lo queremos trasladar al nivel local, no tenemos ningún problema, ha contado con presupuestos de una manera o de otra, porque se han utilizado las distintas herramientas que la ley nos permite, y ello nos ha hecho tener presupuestos, algo que a nivel nacional ha sido imposible, donde un partido socialista desnortado, donde ha tratado de pactar con socios y llevar a cabo iniciativas que eran antinatura, como se ha podido demostrar, y que desde el primer instante se ha demostrado que efectivamente no han sido capaces de gobernar, porque ha sido la legislatura donde más decretos se han aprobado, leyes que no han pasado por el Parlamento. Es decir, nos han retrotraído a todos los ciudadanos la posibilidad democrática de lo que viene a ser el gobernar. A todo ello, sin sumar los graves problemas que tiene el país, donde en los últimos 8 años el incremento de la cesta de la compra ha sido notable, donde los combustibles se han disparado, donde la energía y la luz hemos visto también cómo se ha disparado. De la vivienda mejor ni hablamos. Entonces, al final esto es el resultado de las políticas progresistas. Esto es el resultado de las políticas de izquierda.
3: De comercio, por ejemplo, en la ciudad de Burgos, la que es responsable también también hablamos, que no hemos llegado.
4: De las políticas del Partido Socialista. Yo por eso la pregunta de María, yo efectivamente estoy contento de que se convoquen elecciones por todo lo que estaba comentando César. En este sentido coincido plenamente con él, y era cuando he hecho la introducción de las políticas que desde nuestro punto de vista, o de, y hasta desde mi punto de
3: estaría
4: vista personal.
3: Estaría preocupado si te gustaría.
4: No, hombre, por supuesto. Yo también estaría preocupado.
1: Bueno, el otro día hablando de vivienda tampoco diferíais demasiado, ¿eh?
4: Bueno, no, diferimos mucho, claro que diferimos mucho. Hombre, aquí hablaba sobre todo de política fiscal y de agilización de trámites, en la licencia y en la gestión urbanística, que te estás metiendo ya en la ciudad, si quieres también hablamos. Pero por rematar el tema de la política nacional, está clarísimo que este país necesita urgentemente un giro, y por eso es pues mi alegría de la convocatoria de elecciones generales. Y también es verdad que voy a decir otra cosa, José, diciendo tres años y medio, o sea, casi ha agotado la legislatura. Y bueno, pues yo creo que precisamente muy forzados por la gente que tiene alrededor, porque que tiene muchas mañas de autócrata, Pedro Sánchez, por él hubiese acabado el mandato. Ahora, es posible.
3: Se han obligado también al presidente, que es el que tiene.
4: No, pero bueno, está intentando utilizar el perroflautismo este de la Puerta del Sol.
3: Os molesta, cuando yo no soy muy asiduo y nunca me habréis oído los términos despectivos, ¿no? Facha, el no sé qué.
4: Bueno,
3: a mí no me habéis podido oír. Y ahora esto de perroflautismo sobra. Hay unas personas que están manifestándose por los derechos de la vivienda en muchas ciudades de España en Sol, en Madrid. Y no creo que se merece la etiqueta. Porque,
4: no te lo crees ni tú, Josué.
3: Bueno, vamos a ver.
4: O sea, una
3: Fernando,
4: cosa, yo
3: toda la
4: mucho,
3: gente, las 70.000 personas que estuvieron en Madrid el otro día en una manifestación, son perroflautismo, como dices tú.
4: No, he dicho el perroflautismo de la Puerta del Sol.
0: Una última cuestión que creo que tiene que ver con el gobierno que ha estado vigente o que va a estar vigente hasta el día 29 de noviembre, y es que ni siquiera los propios miembros del gobierno han remado en la misma dirección, porque recientemente hemos visto a miembros del gobierno exigir al gobierno precisamente el tomar determinadas decisiones, el abordar, pero no se dan cuenta siquiera de que han estado gobernando. Es decir,
3: la paja en el ojo,
0: estamos viendo diferentes circunstancias
3: en este aspecto, porque ¿qué os ha pasado a vosotros aquí? Porque yo la única versión que sé de vuestra disolución en el equipo de gobierno la sé por el partido de Vox, que son los que vienen diciendo que les echasteis del gobierno. Vosotros, o sea, ves discrepancias entre ministros y todavía no habéis explicado las discrepancias que tuvisteis vosotros para romper ese gobierno
0: que
3: supuestamente la señora ya la daba. Hombre, no, estamos aquí en lo municipal.
0: O lo otro, es decir, dentro de un equipo de gobierno.
3: Te quejas de lo de Madrid, pero lo de Burgos no das explicaciones.
0: Hay una situación en la que deciden no continuar y salen del equipo de gobierno con totalmente...
1: Bueno, no vamos a abrir.
3: Gracias, César. Acabas de decir
4: nos echaron, María.
0: De los propios miembros del equipo de gobierno, pues no son siquiera capaces de gestionar aún los mismos criterios.
1: Quedan 54 días, decía Josué Temiño, para las elecciones.
4: Me ha sorprendido mucho eso, que
1: las haya contado. Que pasen esos días y vamos a hablar de política municipal y en concreto de comercio, porque estos días las dos asociaciones de Burgos, Zona Centro y Zona G, decían que iban a paralizar las campañas a favor del comercio por la inacción del Ayuntamiento de Burgos y por la falta de convenios y acuerdos. César.
0: Bueno, lo primero de todo, indicar que en fechas recientes se ha finalizado el informe correspondiente al cuarto plan de comercio, un informe que pone de manifiesto que evidentemente hay iniciativas que no están funcionando dentro de las propias asociaciones, otras que sí. Y tenemos que empezar a trabajar una vez ya finalizado, en el quinto plan de comercio. Algo que ya hemos informado, algo que vamos a comunicar ya también a las asociaciones para reunirnos en estos momentos y comenzar. Un plan de comercio que, como ya he manifestado con anterioridad, pues no se va a externalizar, como en algún momento alguien había trasladado, sino que lo que se va a hacer es con los propios interesados, con las asociaciones zonales, con las entidades correspondientes, y donde sí que se va a contar es con un asesoramiento externo para evitar esa endogamia que ha habido a lo largo de los cuatro planes anteriores, donde de forma reiterada se han repetido iniciativas que no se ha sido capaz de valorar, de buscar indicadores, de saber y de conocer cuál es el retorno para la ciudad, donde, bueno, pues hay iniciativas que, por más que se repitan, si realmente no aportan nada o no mejoran, pues evidentemente no son positivas. En cuanto a los distintos convenios, bueno, pues los convenios se han ido justificando y se han ido actualizando la información a lo largo del tiempo. Hace ya meses que se requirió a la Junta de Castilla y León, porque es preceptivo, los informes de no duplicidad y de sostenibilidad financiera, y casualmente, pues la semana pasada hemos empezado a recibir los informes de forma positiva por parte de la Junta de Castilla y León, con lo cual indica que, además de haberse avanzado ya en todo lo que tiene que ver la documentación desde el punto de vista de los expedientes en el área, se firmarán en próximas fechas.
4: Bueno, yo sé que el sector en la ciudad de Burgos, pues hombre, está muy preocupado, por decir, está muy enfadado. Claro, estamos a 5 de octubre, a 54 días de elecciones generales, ya que las ha contado Josué.
0: La ley dice que tiene que ser 54 días.
4: Que es el 29 de noviembre. Y están sin firmar los convenios con las asociaciones de 2026. Pero, y entonces, claro, pues las asociaciones están muy preocupadas porque estas acciones que normalmente hacemos, etcétera, ¿cómo las hacemos? Pero es que luego está el famoso tema de los bonos al consumo, por ejemplo. O sea, hablando de comercio, de la ciudad, que también sé, vamos, yo sé que el sector está muy, muy soliviantado, al menos algunas asociaciones. Algunas asociaciones con mucha representación en la ciudad. Porque a estas alturas, yo, vamos, y el otro día, precisamente, César Barreas, el concejal de comercio, mantuvo una conversación informal con él y me comentó, sí, hombre, bonos va a haber en la cantidad de 300.000 euros, plataforma aparte, pero yo oficialmente, no sé si eso está transmitido como tal en la comisión correspondiente, o al menos yo he estado viendo y que el equipo de gobierno transmitía posturas distintas. Yo recuerdo a la señora alcaldesa hacia finales de verano hablando y dice, bueno, no tenemos muy claro todavía que vaya a haber campaña de bonos o consumo, y digo lo mismo, 5 de octubre, luego vienen los problemas de las fechas, que ya los comerciantes pues no les encaja, porque claro, si es más allá de los puentes, si es más allá de la campaña de Navidad, etcétera, pues no, nos interesa poco, y claro, tenemos muy poca información, y sé que el sector está muy enfadado. Hablamos de el asesor externo para el plan de comercio. Bueno, pues yo no sé si es necesario, Entiendo la parte que dice el señor Barriada de, digamos, vamos a intentar trabajar con algo más de objetividad desde fuera. Pero, joder, los implicados son los implicados. A mí me chocó mucho, la verdad que en este mandato no estoy en la Comisión de Comercio, pero en el anterior sí, pues de las primeras comisiones que hubo, que había y había representación de estas asociaciones de comerciantes, no recuerdo por qué, porque bueno, para pues iniciar lo que iba a ser la política de ese mandato. Recuerdo que varios dijeron, bueno, pero ¿cuántos de los políticos, incluso de los técnicos que están aquí, son comerciantes? No éramos ninguno. Entonces, claro, yo decía, pero si no, digo, estáis tomando decisiones o vais a tomar decisiones políticos, técnicos, que no sabéis lo que es un comercio, que no vivís los problemas del comercio, que no tenéis que levantar todas las mañanas la persiana y a ver cómo atraigo a mis clientes, cómo les convenzo, etcétera, cuando tengo que estar compitiendo, pues eso, con la economía a nivel global, con las grandes superficies, etcétera. Y digo, y claro, muchas de las cosas que decís están fuera de la realidad. Entonces, a mí, la parte de vamos a intentar ser un poco más objetivos, César dice, no tan endogámicos, lo puedo entender, pero es que tiene que ser gente que tenga comercios y que sepa lo que es el comercio y que sepa lo que es el comercio de proximidad de Burgos, porque si no, bueno, pues eso, yo puedo teorizar mucho o incluso puedo sacar documentos aplicables a un montón de ciudades y poco que tienen que ver con esta ciudad. Lo que es una realidad es que las asociaciones mayoritarias más representativas o comerciantes de esta ciudad ahora mismo están muy enfadados porque no está el comercio, no está la campaña de bonos, y este plan, bueno, pues yo lo creo que lo ven un poco en la misma situación. Hombre, pues si nos va a estar dando consejos a alguien que no tiene ni idea de lo que es el comercio de proximidad, de lo que es el comercio de Coca-Cola en Burgos, pues apaga y vámonos.
3: Bueno, yo aquí lo primero decir que menos mal que no hay el comodín de la culpa es de la oposición o la culpa es de que han estado hablando, enredando, alarmando. Claro, partimos de esa base, ¿no? De que han salido las propias asociaciones de comercio a decir ¿qué está pasando? ¿Qué está pasando? Que no llegamos a los bonos al consumo, que no llegamos... O sea, nosotros como oposición, yo creo que es el primer día que me estoy posicionando sobre este asunto. No sé si Fernando habrás hablado de ello en horas de prensa, no lo sé. El caso es que nos enteramos que las asociaciones mayoritarias del comercio, pues, tienen ese temor de que estamos ya en octubre y que, bueno, pues que cierto es que a finales de verano la alcaldesa dijo que se iba a fomentar un debate sobre los bonos al consumo, el concejal delegado dijo que sí que iba a haber bonos al consumo, de que una partida minoritaria. Me acabo de enterar ahora, por lo que has dicho tú, Fernando, que la plataforma va aparte de esos 300.000 euros.
4: Bueno, al menos es lo que me comentó el otro día el señor creo Barrera, que es así, yo tampoco lo tenía claro.
3: Vale, no lo sé. Pues si luego nos lo puede aclarar el César, que además es el que controla este asunto, pues mejor que mejor. Pero bueno, el caso es que siempre llegábamos, y esto, ojo, siempre llegábamos con la lengua afuera con los bonos al consumo en cuanto a la licitación de la plataforma, y siempre había pues esa reticencia por parte del comercio de decir, jo, es que mira que el año es largo desde que aprobáis el presupuesto para lanzar esto y demás. Siempre se llegaba tarde, pero es que este año es excesivamente tarde. Este año es excesivamente tarde y por eso han salido los comerciantes, yo creo que un poco a tirar de las orejas al equipo de gobierno, al Partido Popular, y decir, por favor, que es que esto ya es necesario que salga porque necesitamos dinamizar el comercio lo antes posible con esa partida que el equipo de gobierno nos ha prometido en el presupuesto. Ahora bien, si no vais a llegar y nos vais a afectar en campañas que realmente, o puentes que siempre nos decían, el Black Friday, el Puente del Pilar, las Navidades, pues a lo mejor no sé si es conveniente hacerlo o no hacerlo y dedicar esa partida presupuestaria para otras partes, a lo mejor del dinamismo comercial que podría ponerse. Si no vamos a llegar, pues estamos a tiempo todavía de dar un giro al timón y no sé si esa es la idea que tiene.
4: Un importe cuatro veces menor.
3: Claro, el equipo de gobierno dice, mira, pues mira, asumimos que no se va a llegar. Oye, que hay veces que hay que decir las cosas. Nos ha llegado, por diferentes motivos. ¿Qué hacemos? ¿Utilizamos esto para otra cosa? Nos sentamos con el comercio. Y luego, lo del plan este que estabais comentando, que si era una asesoría la que
4: se está
3: pensando en hacerlo. Yo tengo mis reticencias a poner el foco. El otro día estuvimos con el plan de industria también, que nos le presentó un borrador y la asesoría que lo ha estado haciendo, pues muchas veces es que no dan más información de la que ya el ayuntamiento conoce. Entonces, no sé hasta qué punto llegaríamos a tener más información y nos puede ayudar un tercero a hacer este tipo de planes, porque se están viendo. O sea, yo el otro día salí bastante desilusionado porque lo que nos vino a traer la consultora que estaba haciendo el plan de industria, pues eran cosas que sobre todo encargaban al propio ayuntamiento, a la sociedad de Proburgos, muchas de ellas que se estaban realizando o estaban en el corto plazo para realizarse, y no me aportó mucho más. Claro, eso son hay que pagar esas consultoras y muchas veces quien mejor conoce el ayuntamiento son los técnicos y apoyados de las asociaciones, pues a lo mejor no haría tanta falta. Pero bueno, eso también es una parte de que al que gobierna le toca decidir, y si lo decide por algo, ¿verdad?
4: Yo simplemente por acotar un tema a Josué respecto a los bonos al consumo, además es eso, que es que los propios comerciantes ya también, pues la verdad, no están muy contentos, aparte del retraso que está produciendo, incluso ya por la cantidad que es. O sea, que es que claro, años pasados estábamos hablando de 1.300.000 euros y pasamos al 1.300.000. O sea, la bajada es muy, muy, muy, muy significativa. Y fíjate que nosotros en esto siempre nos hemos posicionado. Nosotros trajimos un poco en época de pandemia el tema de los bonos y en la anterior modificación presupuestaria fue una exigencia nuestra. Siempre decimos lo mismo. Si está muy bien, o sea, si el ayuntamiento, si el equipo de gobierno decide un importe de 1.400.000, 1.500.000, por redondear, de acciones a favor del comercio local, ¿qué quiere el comercio local? Mayoritariamente y con mucha reivindicación, los bonos al consumo. Si hay algo mejor para ellos, que se destine. Otra cosa es que se tenga que destinar menos, ¿vale? Porque son decisiones políticas y porque ahora mismo pues estamos todavía pendientes de esa autorización del Ministerio de Economía. Entonces hay que bajar del 1.400.000 a los 800.000, lo podemos entender. Pero también es cierto que para los comerciantes... eso es, vamos, son migajas y están enfadados con eso. Exacto. También.
0: Bueno, lo primero de todo, yo entiendo que hay algunas apreciaciones que se llevan a cabo por parte de los portavoces de Vox y de PSOE que tienen que ver con el hecho de que no forman parte de la propia comisión, porque en la propia comisión es donde se han abordado estas cuestiones, y para dejar claro el tema es
2: Que sí, se ha transmitido a través de la propia comisión cuáles eran las cantidades y cuáles eran la forma en la que se iba a hacer. Es decir, eso de que no se ha dicho, no se ha enterado el señor Acitores, pues bueno, probablemente es porque a lo mejor no ha hablado con quien ha estado en la comisión. Las asociaciones de comerciantes representan a quien representan. Y es evidente también que, bueno, pues como se ha visto en esa memoria del cuarto plan de comercio, pues hay unas ciertas discrepancias también, ¿no?, dentro de las propias asociaciones. Esto ya nos lleva a pensar que, bueno, pues el café para todos habitualmente tampoco es bueno. Es decir, hay empresas de comercio que en unas fechas les va mejor el que pudieran salir los cuponos, otras que en esas fechas les va mal, otras que preferirían que fuera en el primer trimestre del año. Es decir, bueno, pues hay que ver un poco cómo avanzar en esta historia. No es el Ministerio de Economía, señora Acitores, es la Junta de Castilla y León.
4: No estoy hablando de la autorización.
2: Sí, la autorización no es del Ministerio de Economía.
4: No, pero es que estoy hablando...
2: Para los bonos...
4: Que no estoy hablando de la autorización de los bonos, estoy hablando de la autorización de la refinanciación.
2: Pero si nadie ha hablado de refinanciación, sí. Si es que la palabra
3: yo
2: refinanciación
3: a los dos, no ha salido. Uno está diciendo que la plataforma tiene que ser para la Junta y otro está diciendo que estamos
2: luego,
3: en problemas económicos.
2: A partir de aquí se habló de los bonos en julio... Julio se dejó claro que iba a haber bonos. Es evidente que este año, que a nadie se nos escapa, bueno, pues el percance que ha sufrido el servicio de autobuses y que eso ha supuesto pues,
3: ya, César,
2: una inversión importante.
3: El comodín ese, porfa, no lo utilices para todo.
2: Algo que, sí, pero el comodín quiere decir que es la primera vez, señor Josué, que, sí. Señor Temiño, que en los presupuestos del ayuntamiento se incorporaban los bonos. La primera vez. Ni esta
3: siempre iban en modificaciones anterior. Presupuestarias, ¿cierto?
2: En este caso
3: pero
2: no van en las... No, no, no.

0: Me estás diciendo que encima los bonos este año venían en el presupuesto, pues es menos problema todavía.
1: Bueno, como iba diciendo, eso ha supuesto que la modificación de crédito pues tenga que ir destinada precisamente a abordar unas necesidades sobrevenidas, como ha sido el incendio de las cocheras y la importante inversión que se está realizando en ellas. Los bonos van a salir, de hecho el área de comercio está trabajando en el paralelo para poder sacar adelante en el tiempo preciso pues la convocatoria de este año, una convocatoria que contará con 300.000 euros sin incluir la plataforma. Un expediente que está pendiente, como en los temas anteriores que comentaba cuando hablábamos de los convenios con las asociaciones zonales, de precisamente el visto bueno por parte de la Junta de Castilla y León. Y bueno, pues aquí, sin que sirva de excusa, pero sí que quiero también manifestar que este verano hemos tenido elecciones autonómicas y eso ha hecho que hasta muy avanzado el verano, por no decir finalizado el mismo, no se haya contado con las personas que van a ocupar distintos puestos por donde tiene que pasar la firma precisamente de esos informes, la firma final antes de que nos llegue al Ayuntamiento de Burgos. Y eso ha supuesto también pues una situación que ha derivado de lo que estamos viviendo. Los comerciantes tendrán bonos, los comerciantes en este año tendrán una campaña, como ya hemos manifestado además públicamente en diferentes intervenciones, de 300.000 euros sin contar la plataforma. Y es algo en lo que estamos trabajando. Y en cuanto al plan de comercio,
0: ¿para cuándo más o menos nos puedes adelantar fechas?
1: Estamos pendientes, como he dicho en este instante, de recibir la confirmación por parte de la Junta de Castilla y León, del informe correspondiente a la no duplicidad y al informe de sostenibilidad financiera.
0: Esa licitación de la plataforma que nos lleva un tiempo, César, y lo conoces bien, claro. Si es que por un lado...
2: Estamos a
0: 5 de octubre. Bien. Entonces, estamos primero con lo que acabas de comentar la Junta. Después hay que licitar la plataforma. ¿Qué tiempo? Tú como concejal nos puedes decir, pues bueno, pues pueden salir para diciembre.
1: Ya
0: sabemos todos que en diciembre pueden salir.
1: Estamos trabajando en paralelo precisamente para una vez que tengamos la confirmación por parte de la Junta de los correspondientes informes, acelerar al máximo todo el tema de los procedimientos y de la licitación, incluso valorando alternativas, ¿no? Eso quiere decir que podremos contar en un periodo de plazo rápido, una vez que tengamos la confirmación, probablemente con la plataforma y probablemente con la podemos licitar.
0: Si se pueden saber,
1: entonces, en estos momentos estamos trabajando en ellas.
3: Vale. Vamos a tener que terminar y por acabar de alguna forma haciendo un círculo. Estábamos diciendo que estábamos a la espera de lo que determine la Junta de Castilla y León. Pues ahora con las elecciones de Pedro Sánchez habrá que ver qué dice el Ministerio sobre esa refinanciación de la deuda, César. Pues
2: eso es lo que estamos hablando yo, que se ha equivocado de autorización, César.
0: No, estábamos hablando de bonos.
2: Yo encima.
3: Fernando, podemos hacer un fade out mientras tú hablas y ya que se queden para la parte
2: de... No, que al revés, que yo estaba diciendo. Fíjate que entiendo que se haya bajado el importe de los bonos al consumo, pero estamos pendientes de la autorización, etcétera, y tenemos que ahorrar en gastos, pero me refería a la autorización de la refinanciación de la deuda.
3: Vamos con el fade out, mira. Vamos hablando, se va bajando poco a poco, que se va bajando y te muteamos.
4: Muy buenos días a todos.

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0: Y hablamos de gastronomía, de la burgalesa, que sale hoy de casa para presentarse en uno de los grandes escaparates gastronómicos del país. Estábamos hablando de San Sebastián Gastronómica, que se celebra desde hoy hasta el miércoles en el Cursal Burgos. Cuenta allí con un espacio propio y con una programación que busca mostrar producto, territorio y talento gastronómico. Uno de los primeros protagonistas va a ser Aura Gastronómica, con Álvaro Díaz y Diego Sánchez, que presentan su propuesta titulada Burgos, paisaje, producto y memoria. Vamos a hablar con Álvaro Díaz de Aura Gastronómica. ¿Qué tal, Álvaro? Buenos días.
1: Hola, buenos días. ¿Qué tal?
0: Bueno, ¿qué supone para Aura Gastronómica estar hoy en San Sebastián representando Burgos?
1: Bueno, pues un lujo que hayan podido contar con nosotros para poder pues, llevar la ciudad a lo más alto, la verdad. Y que más y que más bueno, como en San Sebastián, que es una zona bueno de gastronomía.
0: Burgos presenta esta propuesta que decíamos, la de Aura Gastronómica, paisaje, producto y memoria. ¿Por qué estos tres conceptos?
1: Bueno, vamos a llevar un poquito los productos aquí de la zona, que no son tan comunes. La morcilla, bueno, está riquísima y el cordero también, pero llevaremos otros productos que no se ven tanto, bueno, para que la gente también sepa un poquito lo que es Burgos y más productos que tiene, llevando un poquito también pues recetas o cositas de antiguas que las hemos dado pues una vuelta.
0: Tres elaboraciones que habéis querido contar de Burgos en estos tres platos.
1: Pues mira, en uno sí llevaremos algo de trucha, que es un producto también muy común, con un poquito de cebolla orcal, y meteremos también un poquito de suero de oveja. Luego sí que vamos a presentar un segundo plato, que va a ser una tortilla de bacalao también. Eso es un poquito menos común, pero bueno, también queremos hacer un guiño, que es están conmemorando el 50, pues como el 50 aniversario de la nueva cocina vasca, y queremos pues homenajearles un poquito. Y acabaremos con otro platito, que es un poquito de trigo, va a tener un poquito de manzana de las caderechas y un poquito de queso fresco. Claro, y eso también lo acompañaremos con unos vinos de Burgos.
0: Hay una idea muy interesante en vuestra presentación, y es que la tradición no tiene por qué quedarse en el pasado. Esto también lo lleváis, ¿no?, a vuestros platos en Aura Gastronómica.
1: Sí,
0: ¿cómo se actualiza un producto, una receta, para que tampoco pierda identidad?
1: Bueno, pues siempre es pues dar un guiño, pues como hemos hablado, a esos productos de antaño, que pues bueno, dándoles un pequeño toque, que para diferenciarnos también un poquito de lo que son los platos tradicionales, que la gente pues pueda ver también que con producto de toda la vida se puede hacer alguna cosita diferente sin perder la esencia, que es lo importante también.
0: ¿Y qué significa para vosotros como personas de la propia gastronomía el tener que reinterpretar el territorio en un plato? ¿Cómo trabajáis precisamente también eso?
1: Bueno, pues muchas horas. La verdad que son muchas horas, bueno, de mi socio Diego y los compañeros, dando vueltas, pues juntando sabores, probando con el vino, que todo encaje. Y bueno, al final, pero bueno, es nuestro trabajo, es una maravilla, y bueno, qué menos que hacerlo con productos de nuestra tierra, la verdad.
0: Cuando uno cocina fuera de Burgos, yo entiendo también, Álvaro, que uno se siente embajador, ¿no?, de la provincia.
1: Sí, hombre, nosotros estamos muy agradecidos también a Burgos Gastronomy City, que son los que nos han dado esta oportunidad. Y bueno, llevar Burgos a lo más alto, y que la gente eso conozca Burgos, aparte por la morcilla, por el cordero, por otros productos y bueno, nuevas generaciones y un poquito todo.
0: Y precisamente hablando de producto burgalés, ¿cuál crees que quizá todavía tiene más potencial gastronómico, pero que no lo estamos aprovechando del todo?
1: Bueno, la verdad que esa es una pregunta muy complicada, porque no hay ningún producto que desmerezca. Quiero decir, pues el queso de Burgos también está muy rico, y bueno, hay un montón de productos que realmente tienen mucho potencial. Sí que es verdad que parece que nuestro buque insignia es la morcilla y el cordero, pero sí que es verdad que hay muchos productos. Tampoco sabría decirte, pero es que tenemos una cantidad muy grande de productos.
0: Hablamos de esta feria gastronómica, reúne a cocineros y profesionales de enorme nivel. ¿Qué supone también para vosotros poder presentar una propuesta delante de todo este público profesional?
1: Bueno, pues eso supone pues un reto más de lo que lo vamos a coger con muchas ganas, y bueno, como bien contaba, pues nuevas generaciones dentro de los años que podemos llevar trabajando, pues también que sepan que hay potencial, y es un lujo poder estar cerca de grandes profesionales de los que toda la vida hemos aprendido de ellos, la verdad.
0: Desde un punto de vista turístico, ¿crees, Álvaro, que la gastronomía puede convertirse en un motivo suficiente para que alguien pueda venir a Burgos?
1: Pues yo creo que puede convertirse, no, yo creo que ya se ha convertido. Eso lo notamos que cada vez más hay mucha más gente que viaja por tema de gastronomía. Bueno, yo soy uno de ellos. Y sí que es verdad que cada vez ves a más gente que llega al restaurante y pues lo que buscan es eso, es pues visitar una ciudad y pues acompañarlo de su gastronomía.
2: Desde el punto de vista del propio restaurante, ¿qué supone para Aura Gastronómica salir de la ciudad, enseñar el trabajo que hacéis, recibir luego también esa mirada externa?
1: Pues bueno, al final es un lujo, es algo maravilloso, la verdad. El que puedan ver pues lo bien que quieres hacer las cosas y, como hemos hablado, pues llevar la ciudad a lo alto y nuestro trabajo, que eso es muy importante también.
2: ¿Qué reacción os gustaría provocar? Hoy van a aprobar la propuesta y ¿qué os gustaría que sintieran? Que reconozcan Burgos, que se sorprendan, que descubran pues ese Burgos gastronómico que quizá no conocían.
1: Pues que prueben los platos y bueno, y que hablen por sí solos los platos, que se queden felices de lo que han probado y que tengan más ganas de conocer un poquito más Burgos, la verdad, y de venir y probar todos los restaurantes que tenemos aquí y bueno, que Burgos sea una ciudad que quieran venir, repetir y que eso no pare.
2: Hemos pillado a Álvaro de camino a la feria gastronómica, así que última pregunta, si tuvieras que elegir un solo sabor, un producto o un plato para explicar Burgos a quien nunca ha estado aquí, ¿cuál elegirías y por qué?
1: Bueno, la verdad es que mira, la morcilla es uno de los mejores platos, a mí me encanta y a ver, yo reconozco que Burgos... Es que un plato no se puede. No, te tengo que decir la morcilla porque es lo de toda la vida y es lo que más nos ha gustado. Pero si te tengo que decir uno, te digo la morcilla, pero hay un montón. Y bueno, el vino también, que poco se habla también del vino y tenemos muy buenos vinos aquí.
2: Y mucho más que morcilla y vino van a descubrir en este stand de Burgos estos próximos días hasta el 7 en la Feria Gastronómica de San Sebastián. Álvaro, gracias por habernos acompañado. Mucha suerte a ti y a tu socio, Diego Sancho.
1: Muchas gracias.
2: Hacemos una pausa publicitaria, volvemos enseguida porque si estábamos hablando ahora de gastronomía, a la vuelta no nos vamos muy lejos, ya hablamos de nutrición.

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0: Y ya decíamos que hablamos de nutrición, así que ya saben que eso significa que nos vamos a la Avenida Cantabria número 23 en Burgos, a la Clínica de Nutrición Umami, para hablar con Sabela Chan. ¿Qué tal, Sabela? Muy buenos días.
1: Muy buenos días, como siempre.
0: Hoy además vamos a hablar de un tema que creo que está, no sé si decir en tendencia, pero que creo que sí que se está hablando más de la cuenta de esta cuestión de desayunos que son saciantes, que de alguna forma, bueno, ahora va a definirlo mejor Sabela, pero creo que de alguna, pues se dice, ¿no?, que son desayunos que pues evitan que tengas hambre durante más horas. Eso así como concepto muy básico, por supuesto, para hablarlo de forma más experta tenemos a Sabela, así que yo creo que vamos a empezar por esta cuestión, que seguro que no se queda solo en lo que yo he dicho, y sí que me gustaría que para hablar de estos desayunos empecemos a definir, bueno, pues qué es esto de la saciedad o qué significa que un desayuno sea saciante.
1: Claro, es un tema que no está en tendencia de forma aguda, pero siempre está en tendencia, porque al final todos nos preguntamos, ¿no?, si debo desayunar, no debo desayunar, qué cantidad, qué debo combinar. Un poquito como irnos a la oficina, ¿no?, o como irnos al trabajo y poder aguantar a veces toda la mañana, porque a veces muchas personas no tienen descansos en el trabajo, ¿no? Entonces, bueno, ¿qué sería un desayuno saciante? Pues sería un desayuno que nos ayude a sentirnos satisfechos durante un periodo de tiempo razonable después de comerlo. Es decir, cuanto más tiempo aguantemos satisfechos, más saciante es ese desayuno. La saciedad no va a depender únicamente de la cantidad que desayunemos, que también, ¿vale?, pero esto no se trata de comer mucha cantidad y ya está, sino que también vamos a ver qué es importante, los alimentos que incluimos y también cómo los combinamos, qué características tienen. Al final, un desayuno saciante debería aportarnos nutrientes y energía suficientes y sobre todo a ayudar a evitar que tengamos hambre constantemente poco después de haber desayunado, ¿no?
0: Claro, hay una cuestión en esto que seguro que a los oyentes les suena. Hay días que desayunas una cosa y parece que el hambre te aguanta más. Hay otros días que desayunas distinto y parece que tienes hambre antes de lo habitual. ¿Por qué podemos desayunar una cosa y no tener hambre y desayunar otra y tener hambre enseguida?
1: Pues esto lo podemos notar mucho porque al final somos un poco de costumbres. Yo lo que veo mucho en consultas es que en general desayunamos siempre igual. Entonces el día que lo cambiamos, pues oye, si no es parecido a nivel de nutrientes, de composición, pues seguramente efectivamente lo vamos a notar, ¿no? Por ejemplo, un desayuno basado principalmente en alimentos muy refinados o azucarados puede resultar poco saciante para la mayoría de personas, especialmente si la cantidad de proteína, de fibra y de alimentos de mayor volumen es pequeña, ¿no? Entonces, claro que lo notamos. Si de normal desayunamos una tostada integral con requesón, con una fruta, y de repente pasamos a tomar pues unas galletas, pues se va a notar un montón, ¿no? Eso se digiere muy rápidamente. En cambio, cuando combinamos diferentes grupos de alimentos, podemos conseguir un desayuno más completo. Hay tres elementos que me gusta destacar especialmente, que hablaremos de ellos hoy, que sería, por un lado, la parte de proteínas, la parte de fibra y la parte de volumen, ¿vale? Todas estas tres variables van a ayudarnos a estar saciados más tiempo, junto con incluir cierta cantidad de grasa saludable.
0: Vale, para tener en cuenta este tema, hay que contar gramos, porque has hablado también de cantidades. Hay que contar gramos, hay que calcular exactamente cuánto de cada nutriente. Has dicho, ¿no?, también que cuanto más tipo de alimento, pues quizá mejor. Hay que contar exactamente qué de cada cosa estamos necesitando para quedarnos bien satisfechos.
1: Por suerte, ¿no? Esto no es necesario. Y yo aquí soy muy amiga de prueba-error también, porque cada persona es diferente, sus requerimientos son diferentes. Puede haber alguien que trabaje en una obra, puede haber alguien que trabaje con niños, puede haber otra persona que trabaje sentada y ya está, ¿no? Entonces, cada uno tiene que ir probando, ¿vale?, en cuanto a volumen y en cuanto a cantidades. Obviamente, si el desayuno ya está bien hecho, bien combinado, tiene un poquito de todo, como comentábamos antes, pues ya es ir probando qué cantidad necesitamos, ¿vale? Para la mayoría de personas, no hace falta, digamos, convertir el desayuno en una operación matemática, ¿no? Podemos utilizar una estructura sencilla que sea, pues, oye, una fuente de proteína, una fuente de fibra o alimento vegetal, un alimento que aporte volumen, o fijarme si tiene cierto volumen el plato, y adaptar las cantidades a nuestras necesidades, preferencias y nivel de actividad. De aquí soy muy amiga de prueba y error, que va a ser lo más sencillo y no es necesario tampoco ponernos a contar exactamente todo lo que comemos, ¿no? Que seguramente encima no acertemos.
0: Has mencionado volumen, has mencionado también proteína, se habla, y lo has dicho también, de ella, creo que lo hemos comentado en otros programas. ¿Por qué es interesante incluirla o por qué puede ser interesante incluirla en el desayuno?
1: Pues por un lado porque contribuye a la saciedad y además es un nutriente fundamental para nuestro organismo, ¿vale? Bueno, como todos los nutrientes, ¿no? La mayoría. Pero puede ser interesante además meterla en el desayuno para que no se base únicamente en hidratos de carbono refinados, que es lo que hacemos muchas veces. O sea, desde el desayuno son unas galletas o son unos cereales azucarados, ¿vale? Eso es de lo que menos nos va a saciar. Entonces, al meter proteína, ya estamos metiendo un elemento que tiene una digestión diferente, ¿no? Podemos obtener proteína pues, de diferentes alimentos. Por un lado, yogur natural, yogur griego, leche, queso fresco. Es decir, los lácteos van a ser muy cómodos para ese desayuno, tanto animales como versiones vegetales, ¿no? Uh-huh. Tenemos pescado, bueno, alguna latilla de sardinas, pues puede ser un poquito de atún, puede ser una lonchita de salmón ahumado, ¿no? Podemos incluso incluir legumbres, sobre todo, por ejemplo, incluyendo hummus, que es bastante sencillo, aunque hay otros países en los cuales pues toman incluso alubias para el desayuno sin ningún problema. Y eso va a ser de lo que más nos va a saciar, ¿vale? Todo lo que tenga fibra. Entonces, en este caso, las legumbres podrían ser un buen acierto. Podemos incluir tofu, algún fruto seco, por ejemplo. Bueno, todo esto son fuentes con algo de proteína, ¿vale? Unas más, otras menos, pero todas ellas van a ayudar a saciarnos un poquito más. Entonces, no hace falta que el desayuno sea necesariamente salado tampoco, pero sí que podemos incluir por lo menos algún yogur o algo similar, ¿vale? Por ejemplo, pues un yogur con fruta, avena y frutos secos, pues una elección estupenda.
0: Claro, de tus palabras interpreto, Isabela, que no necesariamente hay algo muy concreto para conseguir ese desayuno saciante, que tenemos varias opciones. Has mencionado, por ejemplo, lácteos, pues aguacate o tostada integral con queso, aguacate con huevo también, por ejemplo, ¿no? Supongo que, quiero decir, que hay opciones muchísimas.
1: Efectivamente, o sea, hay muchísimas formas de hacerlo, hay diferentes opciones que podemos utilizar. La que es mala idea es elegir, por lo menos, pues normalmente una sola cosa, ¿no? Porque incluso antes hablé de la fibra, pues yo simplemente desayuno pepino y zanahorias, pues hombre, por mucha fibra que tengan, pues al final, y que la digestión sea un poquito más lenta, pues calóricamente tiene muy pocas calorías, con lo cual pues tampoco voy a estar saciada, ¿vale? El cuerpo tampoco, digamos que tampoco es tonto, por así decirlo. Ajá. Y si como demasiadas pocas calorías, también lo va a notar, ¿no?
0: Y si hablamos de la fibra, que es otro de los componentes que has mencionado de un desayuno que nos sacia, ¿qué papel juega? Por ejemplo, se habla mucho, le has mencionado cereales azucarados, bueno, quizás mejor integrales, ¿no? Cuéntanos un poco, ¿qué papel puede jugar la fibra en un desayuno de este tipo?
1: Pues has mencionado algo fundamental y es que al final cuando hablo de meter fibra no estoy hablando de meter unas magdalenas integrales, unos cereales azucarados pero integrales, por ejemplo, que también puede haber esa combinación, ¿no? Tampoco estoy hablando de incluir galletas integrales, ¿no? Uh-huh. Estamos hablando de alimentos saludables y un poquito más al natural, ¿vale? La fibra ya sabes que me encanta, lo hemos hablado en muchos programas, sí. Y es que al final, aparte de contribuir a esa sensación de saciedad, porque hace que la digestión sea más lenta, también suele estar en alimentos con mayor volumen, como puede ser la fruta, como puede ser la verdura. Además, nos ayuda muchísimo con nuestra salud digestiva y metabólica, ¿vale? Entonces, una forma maravillosa de prevenir enfermedades en la mayoría de personas, ¿no? No sé que haya una patología. Y también de evitar la ganancia de grasa corporal es incluir fibra en todas nuestras comidas, ¿no? Entonces, ¿cómo podemos incluirla en el desayuno? Porque al final sin fibra es muy difícil que esté saciada porque no llego a tener ese volumen de comida ni esa digestión más lenta, ¿no? Entonces, podemos incluir fruta entera, que me encanta porque ya empezamos el día con nuestra fruta, que muchas veces se nos olvida después. Avena hacia el natural, pan integral, ¿vale? No hay ningún problema en comer pan, pero siempre mejor a integral. Semillas, que esto puede ser muy interesante, hay semillas como las de chía o las de lino que nos aportan muchísima cantidad de fibra, mucha saciedad. Podemos incluir frutos secos Y bueno, dependiendo del tipo de desayuno, pues incluso yo animo a algunas verduras o, como decía antes, alguna legumbre, hummus, etcétera, ¿no? ¿Qué verduras? Bueno, pues tomate, o si quiere un poco de pepino. Bueno, estaba en Letonia hace unas semanas y allí comían muchísimo para desayunar pepino y a veces incluso remolacha, ¿no? Entonces, bueno, hay que tenerlo en cuenta. Y luego, importante, en lugar de comer, bebernos un zumo, pues, por ejemplo, tomarnos la naranja entera, ¿vale? Esto es muy importante porque si no, en ese zumo estamos retirando la fibra, nos va a saciar muchísimo menos.
0: Si mañana alguien nos está escuchando ahora alguien y quiere apuntar un desayuno más saciante para mañana, ¿qué opciones le das?
1: Pues hay varias combinaciones sencillas. Es verdad que, oye, se puede desayunar cualquier cosa. Unas lentejas, pues unas lentejas, no habría ningún problema.
0: Gustos,
1: pero
0: colores.
1: Bueno, pensando, eso es, ningún problema. Si os sobró de ayer y os gustan, estupendo. ¿Qué ocurre? Que, bueno, por tema cultural, ¿no? Por cómo solemos comer aquí, pues lo típico sería, pues le daría una opción dulce, como puede ser un yogur natural, sin azúcar añadido, con avena, con fruta, con un puñadito de frutos secos, ¿vale? Por ejemplo, un yogur natural con fresas, con unas nueces, también le podemos añadir esa avena o unos cereales, pero sin azúcar añadido, ¿no? Otra opción, pues podría ser leche o yogur con avena y una fruta, muy parecido, si queremos añadir unas semillitas. Opciones saladas, bueno, pues puede ser una tostada de pan integral con huevo y tomate, con otra pieza de fruta más, ¿no? También podemos hacer un pequeño bocadillo con queso fresco y tomate, o incluso esa misma tostada, si la queremos versión dulce, pues igual crema de cacahuete, plátano en rodajitas, un poquito de canela, pues oye, nos va a saciar muchísimo más. La idea es que no necesitamos ingredientes extraños ni recetas complicadas, ¿vale? Muchas veces trata simplemente de mejorar la combinación de alimentos que ya tenemos en
0: Yo no sé, los oyentes, no sé tú, Isabela, pero vamos muchas mañanas con el tiempo justo para poder hacernos desayunos quizás más elaborados o platos en general más elaborados. ¿Es obligatorio, por ejemplo, desayunar nada más levantarnos también para hacer esa gestión del tiempo, para saber cómo debemos gestionarnos?
1: Bueno, pues ahí tenemos un par de opciones. Una que está muy bien y que me gusta bastante es, oye, vamos a hacer desayunos que podamos dejar preparados, ¿vale? O que podamos llevarnos. Pues ahí podemos hablar de pulguitas integrales, ¿no? Con diferentes rellenos, pues por ejemplo, hummus y huevo cocido, o pepino, salmón ahumado y requesón, o podemos incluir pues mismamente un poquito de atún y pimientos, ¿vale? Pues una pulguita, llevárnosla directamente para ir comiendo de camino al trabajo, ¿no? Que a veces puede ocurrir, y si acompañamos de fruta, pues estupendo. También podemos dejar desayunos preparados, por ejemplo, unas gachas de avena que podemos dejar ya en botecitos, por lo menos para 3 días en la nevera, que nos van a durar sin problema, que al final es mezclar avena con algún líquido, puede ser leche, puede ser una bebida vegetal, ¿no? Le ponemos un poquito de fruta por encima, unas semillas, y ya nos llevamos el botecito sin ningún problema. Y también podríamos hacer, por ejemplo, pudín de chía, que es algo similar, pero en lugar de avena podemos meterle una buena cantidad de semillas de chía. Y otra opción, pues los cereales, ¿vale? Tenemos también la opción de los cereales. ¿Qué ocurre? Tenemos que ver bien la etiqueta, que sean unos cereales pues sin azúcar añadido, ¿vale? Tipo maíz tostado, tipo arroz integral inflado, ¿vale? Eso sí que rápidamente lo podemos volcar en un cuenco con leche o con algún lácteo, sea vegetal o no, y, hombre, ya me faltaría un poquito de fibra, pues oye, ya de camino al trabajo corriendo me voy comiendo una manzana, ¿no?
0: Y cuando hablamos de desayunos, ¿hay algún error típico que veas o que veáis en consulta?
1: Pues sí, la verdad es que habitualmente me encuentro con pensar que un alimento saludable va a ser directamente saciante. Por ejemplo, podemos encontrarnos desayunos con frutas, semillas o algún producto etiquetado como saludable, pero que en conjunto igual aporta poca proteína o poca cantidad de comida a las necesidades de esa persona, ¿no? Sobre todo, este fallo sobre todo ocurre en personas que quieren bajar de peso, que muchas veces evitan desayunar aunque tengan hambre luego porque dicen, bueno, como estoy en el trabajo así ya no como nada, ¿no? Luego esto por la noche se suele ver reflejado atacando la nevera. Pero luego también pues puede ser que opten por, oye, me hago un revuelto de un huevo, o me pongo lo que decía antes, ¿no? Pues una fruta y ya está, o me pongo unas rodajas de pepino. Bueno, pues así es muy complicado conseguir que el desayuno sea apropiado o saciante, ¿no? Uh-huh. Y también ocurre al contrario, es decir, intentar conseguir saciedad simplemente aumentando mucho la cantidad de comida. Por ejemplo, me encuentro muchas personas que desayunan galletas, tipo, por ejemplo, las típicas María de toda la vida, que sí, empiezan tomándose dos o tres con el café y con los años, pues oye, acaban cogiendo la costumbre y ahí va medio paquete, un paquete sin ningún problema, porque al final es un alimento que apenas sacia, ¿no?
0: Has hablado antes de, por ejemplo, mejor una naranja que un zumo de naranja. Si nos metemos de lleno en el mundo de bebidas, ¿qué hacemos? ¿Qué, en el café, café con leche, zumos, batidos, tés?
1: Hombre, pues lo bueno de casa es que tenemos muchas más opciones a veces que en los restaurantes, ¿no? O que en las cafeterías. Tenemos café, que oye, un cafecito bueno, puede ser recién molido, puede ser, hay muchas marcas, hay de especialidad, ¿no? O sea, puede ser un momento maravilloso tomarse el café por la mañana. También ocurre lo mismo con los tés, ¿vale? Tenemos muchas opciones de frutas, con toques de canela, con toques de mango, bueno, tenemos de todo tipo. Y luego también pues podemos jugar un poco con la bebida, ¿vale? ¿Qué bebidas tenemos? Pues lácteos, bueno, más bien vegetales, ¿no? Tipo bebida de avena, bebida de soja, tenemos de almendras, ¿no? Tenemos un montón de opciones ahí vegetales. Y también podemos añadir, pues oye, un poquito de vainilla, cacao puro, podemos darle una vuelta perfectamente. Entonces podemos variar un montón, incluso está ahora muy de moda el té matcha, ¿no? Y otro tipo de hojas que se muelen y le aportan sabor a la bebida que queramos tomar. Y bueno, luego tenemos el tema del zumo, ¿vale? El zumo sí que ya va un poquito más aparte, porque ya sabemos, que hemos hablado otras veces aquí en programas anteriores, pues que al final no sería recomendable, ¿vale? Tenemos muchas opciones sanas de otro tipo, pero en el caso del zumo no sería recomendable, porque al final estamos retirando esa fibra, ¿no? Y además estamos liberando esos azúcares, con lo cual empezamos a consumir azúcar libre, que no sería recomendable. Pues uh-huh. Es mucho mejor esa fruta.
0: Y una última pregunta, Sabela, una regla quizás así más general para los oyentes, para que puedan preparar un desayuno saciante, ¿cuál sería?
1: Les diría que piensen en combinar, no simplemente eliminar, ¿no? Quizá alimentos menos saludables, ¿no? Que tienen que construir un desayuno que tenga, pues, una fuente de proteína, vamos a pensar cuál nos interesa más, un alimento rico en fibra, o fruta, avena, pan integral, y completar ya con otros alimentos que aporten más energía si lo necesito y quizá alguna grasa saludable. Y sobre todo que observen cómo se sienten después. Si desayunan y tienen hambre a la hora, hay que revisar, ¿vale? O bien la cantidad o bien la composición de ese desayuno, ¿no? Y lo que más les va a ayudar, obviamente, es la cantidad de fibra dentro de que lleguen a ciertas calorías, ¿no?
0: Pues, Sabela, gracias por habernos acompañado. Dejamos este podcast, como siempre, para todos los oyentes que quieran escucharlo, para apuntar todos estos consejos. 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Sabela, muy buenos días.
1: Pues muy buenos días, muchas gracias. Espero que ahora todo el mundo que nos ha escuchado pueda llegar sin hambre a la hora de comer y que tenga unos desayunos estupendos.
0: Gracias, es el mejor momento del día para muchas personas, esperemos habérselo mejorado aún más. Vamos a seguir, 10:41 de la mañana, rozamos ya las 10:42 y yo saludo a Aneca Moreno y a Jesús Toledano porque vamos a por una nueva sección para conocer ese Burgos más artístico.

0: Abrimos un lunes más este espacio en el que miramos Burgos desde las perspectivas artísticas que recoge Jesús Toledano dentro y fuera de nuestras fronteras. En esta ocasión, me temo que al hilo de la celebración tan reciente de la Semana Cidiana, el protagonista no puede ser otro que Rodrigo Díaz de Vivar. Pero bueno, nos lo va a confirmar Jesús Toledano, que me acompaña una semana más. ¿Cómo estás, Jesús? Buenos días.
1: Pues muy bien, Eneca, porque se ha celebrado esa Semana Cidiana.
0: Sí.
1: Y sobre todo ha sido de un éxito absoluto. Lo viene siendo ya desde el comienzo. Y tú decías, no podía ser de otra forma. Y además de todo eso, de la celebración, es que es una de las cunas de la literatura española. Es una de las cunas de la literatura romance. Y a partir de ahí, digamos que comenzó todo. Y comenzó aquí, casi nada, narrando con muchísimos aspectos que vamos a ver, que muchísimas fórmulas que forman parte de la ficción, de la inventiva, recursos que nos pueden sorprender en la modernidad y a nivel literario, una obra deslumbrante.
0: Así que vamos a hablar del cantar del Mio Cid, porque el Cid lo hemos visitado en muchas ocasiones de la mano de Jesús Toledano, y lo haremos porque podríamos hablar de esculturas, por ejemplo, de producción cinematográfica, porque en este espacio ya saben que tocamos todas esas disciplinas, pero hoy vamos a abordar la vertiente literaria, que al final es el origen de todo, ¿no?
1: Claro, y con el caballero, con el escritor anónimo, con todos los elementos podemos conformar ya la exégesis literaria de ese cantar.
2: Chicos, os habéis olvidado de mí. Uy. Primer programa, y ya el destierro. ¡Qué detalle! En fin, estoy aquí. Soy Arlanzónica.
0: Ay, Jesús, bueno, que no hemos saludado a Arlanzónica ya, pero mira, es una becaria espabilada que enseguida se hace notar y haces muy bien, Arlanzónica, bienvenida también. En este espacio contamos con su colaboración, Jesús, y nos ayuda a profundizar un poco más.
1: La habíamos mandado al exilio y no puede ser. Ella,
0: bueno,
1: se queja.
0: Este caso venía bien.
1: Arlanzónica se queja enseguida porque ella alberga la glera de la información, de la documentación. Fíjate, cuando hablamos del cantar, entre otras cosas, hablamos de un códice que está incompleto, le faltan páginas. Ese volumen yo le he visto, y le he visto en imágenes, en un documental, porque además seguramente se hagan cosas importantes, porque se va a celebrar el octavo centenario de su creación. Ese códice está incompleto, le faltan las 75 primeras hojas, y eso le da un aspecto importante, porque hubo que recrear lo que podían ser aquellas primeras páginas del cantar. ¿Y quién lo hizo? Pues uno de sus mayores estudiosos, Ramón Méndez Pidal, casi nada. Cuando se casó, el viaje de novios que hizo él fue la ruta del destierro, y gracias a ese estudio de don Ramón, hablando y estudiando la crónica, otros libros, otros códices medievales, la Crónica de los Reyes o la Crónica de Alfonso X, consiguió o intentó reconstruir lo que pudieron ser aquellas primeras páginas, que por otra parte no corresponden al primer manuscrito, sino a una copia. Es una copia realizada por Per Abad, y el casi nada nos deja en ese orbe, en ese ámbito que puede ser el Burgo de Osma y Medina Celi. Allí, en un scriptorium, nos dejó esa copia del primer manuscrito de la literatura española romance. Y dice el final del libro, precisamente, hablando de ese copista: quien escribió este libro, dele Dios el paraíso. Per Abad lo escribió en el mes de mayo de 1240. Durante mucho tiempo causó eso confusión a la hora de trasladarlo a las fechas actuales, pero lo cierto es que la era hispánica lo atribuye a 1245 o 1247, por eso se celebrará pronto el aniversario. Alguien borró una fecha. En ECA, cuando hemos hablado aquí incluso del cartulario de Valpuesta, hablábamos de que los monjes durante algunos momentos reproducían códices para su interés, para falsear algunos datos que eso les hiciera percibir diezmos y percibir algunos tributos. Bueno, pues en ese 100 que se añadió con una mayúscula extra, lo que trataba de hacerse con el manuscrito es darle mayor antigüedad, incluso de la que tenía, para, en un momento dado, venderlo o poder obtener con él un beneficio. Y es que tuvo muchos avatares el manuscrito. Durante el siglo XIX estuvo en manos particulares, estuvo aquí en Vivar del Cid, en un convento, y hubo un historiador, Pascual de Gallangos, que reconoce que se lo metió en un bolsillo y se lo llevó a su casa porque en torno a la preguerra civil pensaba que aquello iba a ser expoliado, que alguien iba a entrar en el convento y se lo iban a llevar. Entonces lo estuvo custodiando hasta que fue adquirido por la Fundación Juan Marx y donado a la Biblioteca Nacional.
0: Que es donde se encuentra en este momento, donde está preservado ese único ejemplar del Cantar del Mio Cid. ¿Qué más curiosidades
1: quieres acercarnos? Pues no es ya solo curiosidades, sino que ahondando en lo que es con los que escribimos muy alejados de lo que es la trascendencia del Cantar de Mio Cid, pues tratamos de articular un esquema novelesco, tratamos de articular un esquema de lo que es la preparación, cumbre y desenlace, pero estamos hablando de un cantar en romance que en el fondo es un gran marketing medieval. Es decir, lo que tiene de esencia el cantar es que trata de albergar el retorno a la honra de un caballero que ha sido despojado de ella. No solo de un caballero, de un infanzón. Si nos damos cuenta de la clase que representa el Cid, es un infanzón, una especie de guerrero al que se le ha otorgado una nobleza menor por los éxitos cometidos en torno a la servidumbre a un rey o a otro guerrero mayor. Si nos retrotraemos al momento épico fundacional de la ciudad, 884, vemos que hablamos de una Castilla condal, la Castilla de los Condes. Esos condes primeros fueron generando una serie de infanzones, una serie de guerreros a los que otorgaban esos territorios, se otorgaban esa jerarquía de alguna forma aristocrática. Bueno, pues eso es lo que le lleva al Cid a ese recorrido. Primero, para reconciliarse con su rey, eso hace que sea un documento, el cantar, un documento también jurídico en torno a esa servidumbre castellana que tiene que ver con devolver al rey la honra y el tributo que el propio guerrero en algún momento ha perturbado, y se diferencia de cantares coetáneos, como es el cantar de Roldán o el cantar de los Nibelungos, se diferencia porque esos dos tienen elementos fantásticos. Si leemos sobre todo el Cantar de los Nibelungos, aparece la espada con la que tiene que matar al dragón. En el Cantar de Roldán, aunque menor, también hay elementos fantásticos, y sin embargo, este es absolutamente realista. Realista en lo que cuenta, pero no en los escenarios. Sabemos que los infantes de Carrión nunca existieron. Sabemos que las hijas del Cid no se llamaban en ningún caso Elvira y Sol, sino Cristina y María, y tiene en su trama técnicas incluso de cine, ¿no? Técnicas que tiene que ver con un spin-off, porque la Jura de la Dea tampoco existió, y lo que hace es el punto de partida para lo que luego nos quiere contar el propio cantar. En Écat, si vemos todos estos aspectos, no podemos dejar de analizar brevemente, eso sí, lo que es la estructura del verso, lo que es la estructura del cantar que llevaban los juglares a las fiestas, que llegaban los juglares a las diferentes actuaciones que realizaban prácticamente en todo el medievo y en la alta Edad Media. Los versos del poema son anisosilábicos, es decir, una medida irregular, absolutamente irregular, entre 10 y las 20 sílabas. Luego veremos cómo los acentos son importantísimos entre las 14 y las 16 sílabas. Cada verso está partido por la mitad por una pausa obligatoria llamada cesura, es decir, un respiro.
2: Pues, aprovechando la cesura, Jesús, no me resisto a pedirte que recites el verso que más te gusta del cantar. Te conozco bien, y sé que esta parte, que habla del mal agüero y de los córvidos, unido con la literatura clásica, es la que más te gusta.
0: Jesús, Arlanzónicate, ya te está pidiendo cosas.
1: Bueno, me conoce tan bien como tú. pero te quiero más a ti todavía, que eres humana. Sí, ella sabe que me gusta este verso especialmente por lo que cuenta y por la presencia de los córvidos. Los córvidos en la literatura son importantísimas, y sobre todo hago una mención a nuestros oyentes porque entre los aspectos desconocidos que queremos también ayudar pedagógicamente a que nosotros veamos por nuestra ciudad, cuando vamos al puente de San Pablo y vemos tras la estatua de Gutiérrez Quesada la galería de los elementos cidianos de Lucarini, tenemos que fijarnos en la farola justo a la derecha, en la esquina del teatro principal. Allí hay una corneja elevada. Es la corneja de estos versos, porque los córvidos, como sabemos, en la mitología del norte, en la mitología escandinava, fueron importantes. Ya en el mundo grecorromano, Ovidio en la Metamorfosis les pone originalmente blancos, si los dioses les castigan siendo negros. No podemos dejar de mencionar en literatura el poema del cuervo de Edgar Allan Poe, 1845, o después en la era moderna, la canción de Hielo y Fuego, es decir, Juego de Tronos, tiene a los cuervos como elementos, y a mí me encantan como elemento, por su inteligencia, por ese misterio que traducen como elemento literario. Y este es el verso que me encanta del Cantar de Mio Cid. Ya guijan a los caballos, ya les soltaron las riendas. Cuando salen de Vivar ven la corneja a la diestra, pero al ir a entrar en Burgos la llevaban a su izquierda. Movió Mio Cid los hombros y sacudió la cabeza. ¡Ánimo, Alvar Fáñez, ánimo! De nuestra tierra nos echan, pero cargados de honra hemos de volver a ella. Ya por la ciudad de Burgos el Cid Ruy Díaz entró. 60 pendones lleva detrás el campeador. Todos salían a verle, niño, mujer y varón.
0: Jesús, nos ha recordado el momento en el que el Cid salía de la ciudad de Burgos. Pero ¿y si volviera? ¿Qué no, vamos a hacer ese ejercicio de imaginación. ¿Qué te parece?
1: Bueno, pues yo creo que ahí puede ayudarnos Arlanzónica y puede decirnos si volviera a este Burgos, que por cierto, Burgos aparece 14 veces nombrado en el Cantar de Destierro, diferentes, sobre todo en la parte de salida del destierro es cuando más aparece mencionado, también en las bodas y en la afrenta de Corpes. Yo creo que podemos preguntarle si volviera a esta ciudad y en este tiempo, ¿por qué calles pasaría? ¿Qué es lo que vería y qué pensaría?
2: Pues hombre, si el mismísimo Rodrigo Díaz de Vivar, el Cid, despertara en nuestro tiempo y regresara a Burgos, se encontraría con una ciudad radicalmente distinta a la pequeña urbe amurallada que él dejó. Su espíritu y su nombre están impregnados en cada una de las partes de la urbe, y ese estatus de leyenda viva le conmovería profundamente. Que su nombre, su estatua, sus signos, estén ahí absolutamente reflejados. La majestuosidad de la catedral también le dejaría perplejo. Entre las cosas que no le gustarían, creo que la globalización y las vestimentas, ver a la gente caminando absorta, mirando pequeñas pantallas luminosas, teléfonos móviles y con ropas informales que a sus ojos parecen calzones de mendigo, le haría pensar que la sociedad ha perdido la dignidad, la marcialidad y el decoro medieval. Tampoco le gustaría la burocracia y la falta de caballerosidad. Por lo demás, pasaría por la calle Fernán González, Santa Águeda, la catedral y el Arco de Santa María, todo lo que fueron sus periplos, antes de llegar a la glera.
1: Bueno, y yo creo que...
0: No está muy desacertada, ¿eh?
1: No, desde luego. Y yo creo que ya, como este es un programa de literatura y de arte, tenemos que preguntarle que qué leería el Cid.
2: Yo creo que, sin lugar a dudas, leería Sidi, de Arturo Pérez Reverte. Una novela sobre sus propios años de destierro, y eso le fascinaría. Reconocería el lenguaje rudo, el olor a caballo, el polvo del camino y la dura realidad de la vida mercenaria. No tengo ninguna duda.
0: Y yo creo que visitaría también la Casa Miranda y vería la reproducción que hay de su espada, a ver qué le... ¿no?
1: Sí.
0: Pero en cuanto a las lecturas, seguramente esa sea la obra más fiel, ¿no? Que se
1: sí,
0: puede...
1: de las modernas yo creo que es la que más da, como dice ella, más la secuencia de lo que es el ámbito y el escenario por el que se movió el Cid.
0: Jesús, nos tenemos que despedir.
1: Pues nada, somos tres. Yo digo que hasta pronto, que
0: hasta
1: estaremos
0: lunes.
1: Aquí el lunes que viene y que ha sido un placer, por supuesto.
0: Arlanzónica.
2: Pues gracias por contar conmigo y no haberme enviado al destierro. La verdad es que no me gusta nada andar por ahí en zonas sin cobertura y Tizona y Colada se ponen habitualmente muy agresivas con el hardware. Gracias a todos.
0: Te esperamos el lunes, Arlanzónica. Descansa, ¿eh? Y sigue aprendiendo toledano. Muchísimas gracias,
1: gracias.
0: Como siempre.

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1: 4 minutos para las 11 de la mañana. A esta hora tenemos en Burgos, y así lo marcan los termómetros, 16 grados de temperatura. Queremos conocer más información de la mano de la Agencia Estatal de Meteorología. Para ello, saludo a Javier. ¿Qué tal? Buenos días.
2: Buenos días. La semana en la provincia de Burgos comienza continuando con tiempo inestable. No se descartan hoy lluvias y chubascos, principalmente en la segunda mitad del día, que pueden ir acompañados de tormenta. Las precipitaciones pueden continuar apareciendo hasta el jueves. El cielo hoy estará nuboso a intervalos nubosos, con temperaturas que suben ligeramente. Se esperan hoy máximas de 26 grados en Miranda de Ebro, 24 en Aranda de Duero, 23 en Burgos, 22 en Briviesca. El viento hoy será del este y sureste, flojo, aunque con intervalos moderados. Es una información de AEMET.
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1: Y después de la información de Javier Andrés, abrimos nuestro espacio con Juanjo Calzada sobre historia y arte.
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1: Juanjo, ¿qué tal? Muy buenos días.
4: Buenos días, María, muy bien.
1: Sí, el otro día hablábamos de los cuernos, hoy vamos a hablar de las tablas de la ley.
4: Así
1: porque
4: es.
1: Recordábamos que hablábamos de esos pecados, de esas tablas, de lo que significaban los cuernos al fin y al cabo, y del significado de unos y de otros en lo que se refiere a la historia. Hoy nos vamos a hablar de Moisés, de ese otro momento de la Biblia y de las tablas de la ley.
4: Así es.
1: ¿Qué nos puedes contar así a grandes rasgos de las tablas?
4: Bueno, las tablas de la ley es donde está el decálogo, los 10 mandamientos. ¿De qué material estaban hechas? Pues hay que partir de la antigua Mesopotamia, donde se escribía en piedra, por ejemplo, el famoso código de Hammurabi. Esa antigua Mesopotamia que también conocían los judíos por su cautiverio en su momento, que van a conocer los judíos por su cautiverio en Babilonia. Bueno, pues entonces, si esos importantes escritos en la antigua Mesopotamia estaban hechos en piedra, el código de Hammurabi es del año 1750 a.C., pues se deduce que las tablas de la ley en Israel también estaban escritas en piedra. Según la Torá, esa piedra era lapislázuli. Según el Talmud, era zafiro azul. Pero bueno, en un caso y en otro, eran tablas de color azul, símbolo del cielo. Para entendernos, la Torá pues compila los 5 primeros libros de la Biblia hebrea. El Talmud es donde están las discusiones de los escribas sobre las leyes jurídicas de Israel. Y un rabino es como una especie de padre espiritual, el que interpreta los libros sagrados, como en nuestro caso, nuestros doctores de la Iglesia. Bueno, resumiendo, el material de las tablas parece ser que fue piedra, el color, el azul del cielo. Y la forma de esas tablas, según los rabinos, eran completamente cuadradas. Lo que pasa que la tradición iconográfica cristiana no nos las pone completamente cuadradas, sino que en la parte superior termina en un semicírculo, en un arco de medio punto. Ese es un poquito lo que podemos decir en relación con la forma y también el material de las tablas de la ley.
1: Cuando la semana pasada nos hablabas de los cuernos de Moisés, ya nos estabas quizá adelantando sin saber el tema. Y la pregunta que te quiero hacer ahora, porque sí que decías que tuvo que subir dos veces por las tablas. Sí. Háblanos de esa primera.
4: Sí. Bueno, la primera sube al monte Sinaí, permanece allí con Yahvé unos 40 días y baja con las tablas de la ley. Entonces encuentra a su pueblo que está adorando a un becerro de oro. Se indigna y entonces lanza las tablas y estas quedan hechas pedazos. Esas son las primeras tablas de la ley.
1: ¿Y por qué adoraban a un becerro?
4: Bueno, ten en cuenta que los hebreos habían estado cautivos en Egipto muchísimo tiempo y entonces pues recordaban dioses egipcios. Por ejemplo, el buey Apis, que se le representa en forma de becerro, de toro, o la diosa Hathor, que se la representa en forma de vaca.
1: Ve que están adorando un becerro, se indigna, tira la tabla y tiene que subir a por una segunda.
4: Así es, sí. Nueva subida al monte Sinaí, nueva bajada con unas nuevas tablas, y es ahora en esta segunda bajada cuando baja ya con los cuernos, Entonces, ya con estas segundas tablas se sella la alianza entre Yahvé y el pueblo de Israel. Y las tablas se van a guardar en el arca de la alianza. Pero no solo estas segundas tablas, también los pedazos de las primeras que se habían roto. Porque se decía que no hay que enterrar el pasado, hay que tenerle presente para no caer otra vez en el mismo problema.
1: Eso se dice todavía, Juanjo. Hablamos de las tablas de Moisés y siempre nos gusta centrar o ubicarlas, por lo menos que podamos verlas en Burgos. No sé si hay algún lugar, alguna ubicación en la que podamos ver las tablas de Moisés representadas.
4: Sí, pues volvemos a ejemplos que ya mencioné la semana pasada, donde Moisés aparecía con los cuernos, pero también con las tablas de la ley. Por ejemplo, Moisés en la sillería de la catedral. Bueno, pues ahí aparece con las tablas con una singularidad, que están invertidas, porque la parte curva no está en la parte superior, sino abajo. Y por otro lado, no es un auténtico arco de medio punto, sino que es un arco apuntado, es un arco ojival. Este es el Moisés de la sillería. Sin embargo, en la misma catedral, el Moisés de la portada del Sarmental, ahí sí, ahí ya están las tablas, no en posición invertida, y en este caso las curvas están arriba, y en este caso esas curvas son arcos de medio punto, no son arcos apuntados. Lo mismo que podríamos ver, por ejemplo, en el Moisés de la fachada de Villahoz. Y poniendo más ejemplos, pues nos vamos a Castrillo de la Mota Judíos y ahí nos encontramos en la entrada al ábside con un capitel donde aparece un ángel con las tablas de la ley. La parte superior, semicírculo. Y aparecen los 10 mandamientos bajo la forma de los números romanos. Bueno, siguiendo con esto, volvemos otra vez a la catedral. Y en la capilla de Santa Ana tenemos la imagen de la sinagoga. Y la imagen de la sinagoga está con las, tablas de la ley, y en este caso se aprecia bastante bien.

0: mayor de la capilla del Condestable, pues aparece con las tablas perfectamente cuadradas.
1: Pues tenemos tres ejemplos en la Catedral de Burgos y otros dos en la provincia.
0: Sí, sí, puedes ir, por ejemplo, también al Moisés de la Cartuja.
1: Sí,
0: ¿dónde está?
1: Mañana quedan misa, por ejemplo, ideal. Por San Bruno, que mañana como celebran San Bruno,
0: bueno, sí.
1: Momento perfecto para poder echar un vistazo al Moisés de los Cuernos que encontrábamos y también hay tablas.
0: Está en la sillería de los Legos, en la parte alta.
1: Pues a echar un vistazo, si se animan todos los oyentes. Juanjo, muchísimas gracias como siempre por habernos acompañado. Hasta la próxima semana.
0: Gracias a ti y gracias a los oyentes.

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0: 11:10 de la mañana. En estos últimos minutos del programa nos vamos a detener en las noticias de la Burgos Film Commission, noticias del mundo audiovisual. Ya saben que para ello contamos con Andrea Álvarez, la asistente técnica de la Burgos Film Commission. Andrea, ¿qué tal? Muy buenos días.
1: Muy buenos días, María, ¿qué tal?
0: Y hoy nos vamos a hablar de esa búsqueda de espacios que nos viene muy bien con esta sintonía que nos ha puesto Gonzalo Letora, porque nos lleva a la aventura de también dar con ese lugar idóneo para un rodaje. Y de hecho la Burgos Film Commission lo contaba en redes sociales. Vamos a escucharlo.
2: Welcome to Sad Hill Cemetery in Burgos, Spain. And if you love movies, you've definitely seen this place before. In the finale of The Good, the Bad, and the Ugly, but what you might not realize is you can actually come here and experience it for yourself.
0: Bueno, aquí nos están hablando, Andrea, del cementerio de Sad Hill, del bueno, el feo y el malo, y de esa escena final que pueden visitar las personas que quieran, porque es un espacio turístico. Pero ¿por qué estamos escuchando este reel, este formato en redes sociales?
1: Bueno, fundamentalmente porque hay como una actividad, como un fenómeno que son los scoutings. En turismo se les llama fan trips y es como o press trip, que invita a los periodistas o a agentes turísticos a visitar territorios para promocionarlos. En audiovisual se llama scouting y es como buscar localizaciones para rodajes. Entonces, ya el año pasado pusimos un poco el foco en organizar varios para enseñar Burgos y que desde pues tanto localizadores nacionales como internacionales nos conociesen para poder valorar y entrar dentro de sus catálogos, ¿no? El audio que escuchábamos es un fan trip que hicimos con influencers de Los Ángeles, de Estados Unidos. Claro, son perfiles pues como muy adheridos al mundo audiovisual y que en este caso era un reel que ellos subieron específico de Sad Hill, porque al final es una peli americana que ellos tienen como muy en su mente, ¿no? Y en su imaginario colectivo y entonces pues les hizo especial ilusión vivir con los miembros de la asociación Sad Hill esa visita teatralizada, ese duelo final de la peli entre los tres protagonistas. Y bueno, y descubrieron una localización que no conocían y que bueno, sigue siendo una de nuestras localizaciones icónicas y más versátiles.
0: Uh-huh. Además es que esta localización justo está tan bien recreada y tan bien recuperada que es una auténtica maravilla, ya lo decían ellos, que igual la gente lo reconoce pero no sabe que puede verlo en Burgos, con lo cual desde aquí y a quien nos esté escuchando pueden verla, por supuesto, claro que sí, en Burgos ese cementerio de Sad Hill que ha recuperado la asociación. Vamos a hablar enseguida con una de las personas que ha hecho este scout en esta búsqueda de escenarios por la provincia de Burgos, por Castilla y León en general, pero por supuesto Andrea nos viene a hablar de esa vertiente más burgalesa. Hasta ahora, Andrea, y antes de hablar con Xavier, ¿qué balance hacéis desde la Burgos Film Commission de cómo se trabaja, ¿no?, con este formato de scouting, también con ese contacto directo de las personas que vienen al sitio a verlo, que no sé si es muy habitual? Quizás la gente suele buscar más escenarios, sobre todo si estamos hablando de rodajes de Estados Unidos, quizá, ¿no? No lo sé, Andrea, desde casa, desde in situ, pues no sé, escenarios de paraje natural o desértico y quizás lo que encuentras te cuadra, pero no sé si es habitual ir in situ a los posibles escenarios, los posibles lugares de rodaje, porque quién sabe si van a coincidir uno con lo que uno quiere.
1: Bueno, es cierto lo que dices, lo que pasa es que vas a formar parte de tu catálogo y entonces las producciones piden cosas muy dispares. Es que no sabes, este año puedes necesitar un monasterio vacío y el año que viene puedes necesitar un desierto y al siguiente playa, ¿no? Entonces, nutrir a los profesionales, nutrir su catálogo siempre les viene bien. Nosotros tenemos un feedback muy positivo porque si te digo que el año pasado rodamos, tú sabes, la serie, o sea, secuencias de la serie Lobo para Netflix con Vaca Films y el localizador que nos llamó había estado en un scouting en Burgos. La semana pasada teníamos una petición para un largometraje de un localizador que estuvo con nosotros el año pasado en el scouting que organizamos en noviembre. Y este año lo que hemos hecho es centrar el tiro en rodajes de publicidad. Queremos atraer spots, anuncios, reportajes y esa ficción publicitaria, y por eso este año organizamos el scouting hace como 2-3 semanas con miembros de la PSP, que es la Asociación de Productoras de Cine Publicitario. Uh-huh. Y uno de ellos es nuestro invitado de hoy.
0: Pues ya está al otro lado del teléfono, así que le saludamos. Xavier Gutiérrez, ¿qué tal? Muy buenos días.
3: Hola, buenos días.
0: ¿Qué sensaciones te llevaste de Burgos esos días que estuviste aquí, esa segunda quincena de septiembre?
3: Pues primero de todo decir gracias a Andrea, que nos acogió y nos dirigió a lo largo de toda la visita de una forma, vamos, maravillosa. Y sí, bueno, podemos visitar muchas localizaciones interesantes, muy diferentes entre sí, que eso es también lo que andamos buscando. Un lugar donde haya diversidad, donde haya diferentes opciones para poder traer proyectos, ¿no?, a la zona. Lo que creo que cualquiera que esté trabajando en localizaciones le interesa.
0: Xavier, cuando uno va a hacer estos scouting, esta búsqueda, y decía Andrea que no necesariamente con un rodaje ya en mente, sino con la opción y con la intención de abrir también ese banco y ese almacén, ¿no?, de, por así decirlo, de ubicaciones, ¿con qué mirada, me refiero, visitáis? Quiero decir, uno va, por ejemplo, a Sabinares Arlanza, ¿y cómo sabe que eso tiene potencial?
3: Bueno, por varios motivos. Primero, lo único que es un lugar, porque tú, cuando uno visita uno de estos lugares, ya ve lo especial y lo único que es a primera vista. Luego, según la experiencia de uno, lo necesitados que es, o sea, ¿cómo decirlo? La necesidad que hay de ese tipo de localizaciones, que ya te has visto en situaciones similares buscando algo parecido y te ha sido más o menos difícil de encontrar, ¿vale? Y eso también te da como perspectiva. Si tú ya sabes que ese tipo de localizaciones van buscadas para un tipo de proyecto, entonces puede resultar más interesante y más atractiva. Luego, en último lugar, evidentemente, un localizador o alguien que trabaja en producción evalúa la viabilidad de la accesibilidad, lo fácil que es llegar, lo lejos que está de las cosas, lo que sería toda la logística. Eso también es un punto a tener en cuenta, evidentemente.
0: Sí, Andrea, perdona, que no te escuchamos. Un segundo. Ahora, sí.
1: Ahora, yo creo que además permite una cuestión que es difícil si no organizáramos estos viajes. Y es que Xavi, por ejemplo, trabaja en Cataluña y conoce pues muy bien las localizaciones que tiene cerca. Pero a lo mejor no se hubiera planteado rodar en Burgos si nosotros no le invitamos a ver lo que tenemos, ¿no? Es como, son territorios como el nuestro, que son grandes desconocidos, que al final pues estamos como mostrando a personas que están muy bien relacionadas y que luego, corrígeme si me equivoco, Xavi, pero yo creo que entre los profesionales también comparten, es decir, oye, necesito un monasterio vacío, que no tenga actividad, pero que conserve todo el tema de clausura, por ejemplo, ¿no? Y en ese sentido, pues Xavi puede comentarle a un compañero, oye, pues yo estuve en uno en Burgos, en Lerma, que cumple con lo que buscas, y de esa manera pues compartir de alguna forma algo que de otra no podría darse, ¿no? Y que nosotros, estando donde estamos, tenemos que mostrarnos a los grandes centros, a las grandes urbes como Madrid y Barcelona, que igual tienen localizaciones mucho más manidas y más utilizadas.
3: Exacto. Sí, totalmente, Andrea, totalmente de acuerdo.
0: Estuvisteis los días 15, 16 y 17 por aquí en Burgos. Andrea, la verdad es que les llevasteis por toda una ruta para conocer un poquito de todo. Ya decía Xavier que tenemos mucho abanico, muy abierto en lo que se refiere a escenarios. Pero cuéntanos, Andrea, ¿por dónde les llevasteis?
1: Bueno, la idea era un poco repartirnos y enseñar localizaciones tanto de provincia como de ciudad, ¿no? Y en ese sentido, pues Pues la verdad es que nos dimos bastante caña. Incluso el último día pensábamos, bueno, no sé, igual me he pasado, ¿no?, con la ruta. Pero bueno, era un grupo muy proactivo y la verdad es que sacamos todo adelante. Bueno, enseñas un poquito de todo. Como decía Xavier, yo creo que lo importante es tener localizaciones versátiles, tener localizaciones accesibles. O sea, no podemos mostrar algo que luego no podamos rodar allí. Es decir, tenemos que tener claro que tenemos los permisos y que vamos a poder acceder. Y en ese sentido, pues intentamos incorporar, pues desde carreteras, que la automoción es como un producto muy, muy dado en public y que se mueve mucho, que no tiene problema y suele tener presupuestos para moverse por diferentes lugares. Monasterios, como te decía, estuvimos en el monasterio de las Carmelitas Descalzas en Lerma, también estuvimos en un territorio Arlanza, vimos por supuesto la ermita de San Olaf, visitamos pueblo como Covarrubias, que es como muy característico, ¿no?, de Castilla y León. También estuvimos en el aeropuerto, que siempre es una localización que se demanda mucho, porque además nuestro aeropuerto tiene una ventaja, que no tiene actividad comercial, que se utiliza solo para la escuela de pilotos, con lo que el acceso y los permisos pues se facilitan mucho. Vimos un poquito de todo en ciudad, nos recorrimos todo el casco antiguo, toda la zona de la catedral, y bueno, yo creo que se fueron con una imagen como resumida, porque teníamos muchísimo más que enseñar, pero al final eran 3 días y que se fueron con una imagen bastante variada, ¿no? Uh-huh. Y sobre todo lo que te digo, pues accesible.
0: Xavier.
1: Facilitadora de permisos, quiero decir.
0: Sí, Xavier, efectivamente en el comienzo de nuestra conversación pues has hecho balance de cómo fue esa visita y de la sensación que te llevaste, pero si a eso le sumamos otra de las sensaciones, me gustaría preguntarte si crees que Burgos y todos esos escenarios que has visto, claro, si está preparada tanto la ciudad como la provincia para pues esas grandes producciones internacionales. A veces solemos pensar en pequeño y puede ser un error pensar que no podemos optar a grandes rodajes, porque sí podemos y debemos quizá tener también un pensamiento a lo grande. ¿Tú también desde ese punto de vista profesional crees que podemos y debemos mirar a lo grande porque tenemos capacidad para ello?
3: Hombre, es totalmente. Además, no es que lo diga yo, es que ha pasado en el pasado. Ha habido grandes producciones de western hace ya muchos años y esto es la prueba de que Burgos estaba ahí. Ya lo pudimos ver durante el scout, visitando los escenarios del Bueno, el Feo y el Malo. Y si se podía entonces, hoy en día aún creo que es más posible, porque al final Burgos es una ciudad grande, tiene mucho que ofrecer, tiene todo lo necesario y no le falta de nada para simplemente falta eso, encontrar esas posiciones que vendan, ¿no? Con acciones como estas que llevamos a cabo días atrás, es la forma que puede hacer dando a conocer los diferentes lugares, las posibilidades y todo lo que nos mostró Andrea en esos días.
0: Andrea, pues tenemos tarea, tenemos que mirar a lo grande y no pensar en pequeño.
1: No, ahora tenemos que cuadrar, ¿no? Que lo que ellos necesiten sea lo que nosotros tenemos. Y a Xavi le hicimos hacer uno de los personajes del Bueno, el Feo y el Malo también. O sea, que vivió la experiencia total.
0: Sí. Xavi, pasaste al otro lado de la pantalla, entonces.
3: Me vi, no voy a decir forzado, pero se me brindó la oportunidad y dije, ¿por qué no? Dije, vi lo mejor de mí mismo.
0: Pues Xavi, muchísimas gracias por habernos acompañado en el programa y esperamos que de estos scoutings, de estas búsquedas, tengamos grabaciones en Burgos y que puedas volver aquí a seguir disfrutando de nuestros lugares, porque yo creo que quedan seguro muchos sitios por descubrir.
3: Muchas gracias, así lo esperamos todos.
0: Andrea, seguro que esta búsqueda da sus frutos, porque además ya hemos hecho en otras ocasiones balance y Burgos está aspirando muy alto estos últimos años.
1: Así es. Seguro que siempre tendremos fruto del trabajo que estamos realizando con los scoutings. seguro. María, confiamos en ello.
0: Pues nada más, muchísimas gracias a Xavier, muchísimas gracias a Andrea. Nos despedimos, gracias desde el control técnico a Gonzalo Letona. Les dejamos ahora con Sergio González y el mundo del deporte, porque tiene mucho que contar, no solamente esas derrotas del fútbol, sino también hablar de baloncesto, que es esa otra cara de la moneda. Así que de baloncesto, de balonmano, de fútbol y de todo, hablamos ahora hasta las 12 con Sergio González. Nosotros volvemos mañana a las 8 aquí en Vive Burgos.

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0: Saludos, ¿qué tal? Muy buenos días, 11:31 de la mañana aquí en Vive Radio, en Vive el Deporte, en este lunes 5 de octubre, arrancando este octubre, también como decimos con esta semana. Y por supuesto, para hablar de todo lo que ha dado este fin de semana, lo que tenemos por delante, estamos muy, muy impregnados con muchísimo deporte, con partidos intersemanales. Hoy, por cierto, sorteo de Copa del Rey para el Burgos Club de Fútbol y para el Club Deportivo Mirandés, los dos que van a conocer a sus respectivos rivales el día de hoy. El conjunto blanquinegro, que tiene un 75% de posibilidades de que le toque un rival de tercera Real Federación Española de Fútbol y un 25% de que le toque uno de segunda red. Eso es lo que dicen las matemáticas. Luego lo que diga el bombo a partir de la 1 de la tarde, pues será harina otro costal. Estaremos atentos, por supuesto, en nuestros servicios informativos y a través de todo lo que tenemos para poder informarles, pero ese es el dato que yo les quería adelantar. Hoy a la 1 de la tarde, sorteo en esa sede de la Real Federación Española de Fútbol, sorteo de la Copa del Rey para el Burgos Club de Fútbol y para el Club Deportivo Mirandés. Sobre lo que pasó este fin de semana, empezó con fútbol, pero ya saben que tenemos baloncesto, tenemos rugby, tenemos balonmano, tenemos fútbol sala, tenemos absolutamente de todo, pero en el fútbol la verdad es que no ha sido un buen fin de semana, ni para el Burgos ni para el Mirandés. El Burgos caía en su visita ante la Unión Deportiva de Almería, a pesar de adelantarse en el marcador con ese gol de John Carricaburu, y el Club Deportivo Mirandés caía en su visita al Bierzo, al Toralina, ante la Sociedad Deportiva Ponferradina por 1-0. Y es que los de Ancho Muneta creo que no tiraron a puerta del partido. Mucho balón, como se suele decir, mucho ruido y pocas nueces. Venga, que nos vamos con ello. Como siempre, gracias por confiar aquí en nuestra casa, en el 100.0 de su FM, a través de nuestra página web, de nuestra aplicación para iOS y para Android. Y como siempre después, pues Gonzalo Letona, que está aquí en los mandos técnicos, te sube el podcast. Yo paso una descripción. El podcast lo sube Gonzalo Letona y tú lo escuchas cuando consideras oportuno, que para eso trabajamos, para que tú lo tengas siempre fresquito. Venga, derrota del Burgos Club de Fútbol, una pena porque llevaba 3 victorias consecutivas, buscaba la cuarta y después de hacer quizás la parte más difícil del contrato, que es adelantarse en el marcador en un campo como es ese de la Unión Deportiva de Almería e irte con ventaja al descanso, pues se nos hizo bola. Pero mucha bola la segunda parte. No lo digo yo, lo dice también Sergio Francisco, donde yo creo que todos coincidimos que los primeros 45 minutos, seguramente a nivel global, fueron los mejores del Burgos Club de Fútbol. Paradojas del deporte, juegas bien y pierdes.
1: Bueno, es una sensación incómoda porque se nos escapan los puntos, pero yo estoy contento como ha competido el equipo. Creo que el Almería seguramente ha sido superior por muchos momentos, pero creo que nosotros, el Almería venía haciendo partidos en casa en los que había sido totalmente dominador, ganando de 2 goles con sensación de ser muy superior, y yo creo que le hemos planteado un partido bastante complicado, nos hemos adelantado en el marcador y bueno, yo creo que nos ha faltado un poco de gas en esos últimos 25 minutos para seguir haciendo bien las cosas, para cuidar las cosas, porque el Almería tiene calidad suficiente para cualquier cosa que le dejes, pues hacer esos 2 goles y nos han conseguido remontar, ¿no? Pero bueno, me voy orgulloso de los jugadores, me voy orgulloso de cómo hemos competido, aunque esta vez no nos haya servido para sumar puntos.
0: No sirvió, es una pena. En otros partidos quizá las sensaciones han sido mucho más de desequilibrio en el Burgos Club de Fútbol, o que tenía muchos debes o muchas aristas, o que las cosas no iban del todo bien y se ganaba. Y en este, en el que haces, yo diría que 55 minutos, incluso ya al inicio de la segunda parte, el Burgos aguanta bien los 10 primeros, bajo mi humilde punto de vista, te caes. Y es que ya dijo Sergio Francisco, el técnico Irundarra, en la previa, que la Unión Deportiva de Almería tenía mucha pegada.
1: Bueno, yo ya lo dije en la previa, creo que es uno de los equipos más en forma, es un equipo que es capaz de defender bien, si se pone por delante, creo que es un equipo con una pegada, bueno, pues de los mejores de la categoría, y eso hace que esté solventando los partidos de manera muy, muy, muy sencilla, ¿no? Creo que hoy no ha estado cómodo, creo que hoy le ha costado mucho. Y tengo la sensación de que aunque a nivel estadístico creo que ellos han tirado más, que han estado mejor, creo que igual un punto nos podíamos haber llevado.
0: En otros partidos he visto que la profundidad de banquillo del Burgos Club de Fútbol, aquellos que salen de refresco, sí que les ha dado puntos importantes, ¿no? Ya no solo a través de goles o asistencias, que es quizás lo más llamativo a nivel de guarismo, sino también en los intangibles del fútbol. Esta vez no salió como quería Sergio Francisco, y sí que los cambios de la Unión Deportiva de Almería, como por ejemplo el de Miguel de la Fuente, dieron su rédito sobre el césped.
1: Bueno, a nivel de plantilla o de profundidad de plantilla, Almería es también uno de los equipos top. Seguramente esos que han arrancado de cambio podrían arrancar el partido de titulares o no habría mucha diferencia. Estamos hablando de Miguel, de Mbarba, bueno, jugadores con mucha categoría, pero creo que nosotros también tenemos eso en el banquillo y que otros días seguramente nos ha ayudado más a poder conseguir los puntos. Bueno, hoy quizá teníamos que sujetar, era aguantar. Había mucha gente muy, muy cansada que no hemos podido cambiar. Creo que el calor también nos ha afectado. Igual no estamos acostumbrados a este calor de Almería, pero que no es excusa. Creo que hemos hecho un partido completo. Bueno, nos ha faltado ese... Quizá ese primer gol nos ha hecho daño, porque tengo la sensación de que sí que tenían el dominio, pero no estaban generando ocasiones de gol hasta el 1-1. Y yo creo que ese gol nos ha pesado y nos ha costado llegar a final de partido.
0: Eso comentaba Sergio Francisco, que también hizo, pues, vamos a decir que un ápice o un anexo al tema del calor en Almería un día a las 4 y cuarto de la tarde.
1: Bueno, yo me imagino que el que lo ha puesto el horario 4 y cuarto en Almería hoy pensaría que iba a hacer más frío, supongo, ¿eh? No lo sé. Desde luego no es la temperatura ideal para jugar un partido. Creo que todos los futbolistas al final sienten que no pueden dar su mejor versión con este calor. Pero bueno, yo entiendo que en Almería también hay muchos partidos que se juegan con calor. Entonces, para mí no es una excusa, desde luego, con respecto a nosotros, el calor. Bueno, se ha dado así, estaba el horario puesto, nos ha tocado competir así, y creo que aún compitiendo así podríamos haber llegado a algún punto.
0: Y es posible, pero los cambios al burro le dieron un poco, cada vez estaban más hundidos y apareció, pues bueno, pues las diferencias que son esos jugadores que tiene el conjunto almeriense capaces de plasmar sobre el terreno de juego. Es una derrota que es cierto que al Burgos Club de Fútbol le frena directamente esa racha triunfal que estaba llevando en cuanto a puntos y victorias se refiere, pero de momento le sigue metiendo en playoff, ¿eh? Está con 14 puntos y es sexto. Esa es la parte buena, porque ya vimos como otros equipos, incluimos al Castellón, Girona, Mallorca o Sabadell, no ganan sus partidos, y el Real Oviedo también perdió el suyo. Así que, en fin, que ya sabemos que la igualdad es dominante, y cuando eres capaz de tener una racha tan sumamente buena como la del Burgos Club de Fútbol, te mantiene ahí arriba en la tabla clasificatoria. Fue un partido, como siempre, especial cuando vuelves a la que fue tu casa para Curro Sánchez, que volvió a la titularidad y que quiso poner el foco, al menos en no tirar directamente al contenedor de la basura, el trabajo del equipo.
2: Sí, no me gustaría que quedase un poco en vano el trabajo del equipo, porque creo que hemos hecho un esfuerzo grandísimo ante, lo has dicho tú, uno de los equipos que está claro candidato a estar luchando por el ascenso directo, pero creo que el equipo ha hecho un buen trabajo. Defensivamente hemos estado bien, hemos tenido nuestras opciones, hemos estado mucho tiempo por delante en el marcador, y eso aquí es muy difícil. Y bueno, al final pues sí que es verdad que no nos ha dado. Quizá a lo mejor nos hubiese gustado defender un poco más en bloque más alto, pero es verdad que ellos te someten mucho y al final pues ha caído de su lado.
0: Se comentaba Curro Sánchez en su primera valoración y recordó que en otros partidos el Burgos Club de Fútbol, cuando se ha adelantado en el marcador, y es cierto, ha sido capaz, no me gusta decir a mí esta frase, de aguantar el resultado, sí, pero sí, vamos a decir, jugar con los tiempos que exige un encuentro cuando tú vas por delante.
2: Sí, igual que ha habido otras veces que aún así hemos aguantado el resultado y hemos sido capaces de llevarnos los 3 puntos, y no ha sido así. Es verdad que nos hubiese gustado pues quizá tener más ocasiones de gol, hacerle un poco de más daño, pero a veces pues es complicado. Hoy quizás me quedo con el trabajo de todos, la gente que ha entrado creo que también ha sumado, dentro de que ellos pues también te aprietan y son exigentes, pero creo que es un momento para seguir dando ánimo, seguir dando fuerza. Creo que veníamos de 3 victorias y queríamos conseguir la cuarta aquí hoy, o al menos sumar. No ha sido así que a pensar en el siguiente y a ponerle todas las ganas del mundo.
0: Y también quiso poner el foco, y estoy de acuerdo, en que a nivel defensivo el Burgos Club de Fútbol en los 2 últimos partidos, pero sobre todo ante la Unión Deportiva Almería, durante casi una hora ha demostrado que está dando pasos hacia adelante.
2: Sí, en eso sí que estoy contento. Creo que el equipo defensivamente, y cuando hablo defensivamente no hablo solo de la línea defensiva, sino desde Carrica, que ha salido hoy como último hombre, hasta Cantero, creo que el equipo está siendo mejor bloque, está sabiendo interpretar sobre todo los momentos de partido, cómo apretar al rival, y creo que eso también para la categoría va a ser muy importante a la larga.
0: Bueno, pues eso comentaba Curro Sánchez, que una vez que uno pierde está esperando a que llegue el próximo partido. La pena es que al Burgos, digo pena porque cuando uno pierde, repito, tiene muchas ganas de jugar ya, va a tener que tener paciencia, ¿eh? Porque el Burgos Club de Fútbol, recuerden, por si no lo saben, juega el lunes.
2: No, por supuesto, y creo que no hay que mandar ningún mensaje, creo que la afición siempre responde, nuestra gente siempre está ahí, y nada más, creo que es muy pronto, obviamente, para sacar conclusiones a largo plazo. Entonces, partido a partido, hoy se ha perdido, lo asumimos, y a por el siguiente, que creo que va a ser un año bonito, seguro.
0: Seguro que sí, que siempre hay altibajos, ¿eh? Que nadie caiga, evidentemente, vamos a decir, un poco en la desalegría o en la pena, teniendo en cuenta que ya sabemos de qué va esto. Es que es así, puede sonar muy banal y muy sencillo, pero vamos a tener más partidos donde perdamos, vamos a tener mejores y peores rachas. Esto es así, la competición en segunda división es sumamente igualada. Pero bueno, yo intento siempre ver el vaso medio lleno, porque para eso estamos aquí, para dar buenos augurios. Y está el Burgos Club de Fútbol sexto en la tabla clasificatoria con esos 14 puntos. Vuelta a los entrenamientos con un plan de trabajo que ya lo conocemos. Ahora mismo han comenzado a las 11 de la mañana, se están ejercitando en el plantío. Mañana martes y miércoles descanso. ¿Por qué doble jornada de descanso? Dos consecutivas. Porque como decimos, el Burgos Club de Fútbol no juega hasta el lunes aquí en el Estadio Municipal El Plantío a partir de las 4 y cuarto de la tarde. Es más, esta semana, solo el jueves, van a entrenar en Castañares, donde hablará Alex Lizancos. El viernes, sábado y domingo van a entrenar en el plantío. El viernes hablará Sergio Francisco. Te lo traeremos aquí porque el lunes es festivo, pero aquí el viernes vamos con todas las previas, independientemente. Y por supuesto, el lunes, aquí en Vive Radio, en el 100.0, te vamos a ofrecer en directo ese Burgos Club de Fútbol, Granada Club de Fútbol, a las 4 y cuarto de la tarde. Pues para todos aquellos, por ejemplo, que yo conozco ya más de un caso, concretamente dos, que van a estar viajando de vuelta y que no van a llegar al partido y que me han dicho, pues vamos a poner Vive en juego. Digo, pues así, así, para eso lo hacemos, para que nos escuchéis. Eso por la parte que le compete al Burgos Club de Fútbol, que va a volver a los entrenamientos. Ya podrá contar en principio, si no hay nada raro, tanto con Bruno Iribarne como con Kevin Apen, que volverán de sus selecciones. El tema de la lesión de Marcelo Espósito, ahí ahí va a andar, pero en principio no hay más lesionados, ni nadie más que vaya a estar mal, porque lo de Grego Sierra, que se quedó fuera del partido por un proceso gripal, entendemos que en una evolución completamente normal va a poder estar esta misma semana. Me voy a una categoría inferior, a la Primera Real Federación Española de Fútbol, donde el Club de Deportivo Mirandés no metió ni miedo a la Ponferradina, y hay que ser sinceros, y es que no lo digo yo, le van a escuchar a su entrenador Ancho Muleta decir que si no pruebas al portero es imposible marcar un gol. Los del Bierzo se adelantaron de penalti con los 11 metros transformados por Borja Valle en el 20 de la primera parte, y a pesar de mucho balón, mucha pelota y de quitarle hasta el dibujo a la redonda, el Mirandés no encontró el camino de la portería del Bierzo.
3: Puede ser. La realidad es que no hemos hecho intervenir al portero. Hemos tenido mucho balón, pero eso no quiere decir nada. El balón hay que convertirlo en ocasiones. La Ponferradina, desde que se ha puesto por delante, ha hecho un ejercicio de defensa de campo propio pues muy buena, y se une tanto buena por parte de ellos como pues quizás ahí nos ha faltado poder hacerles daño, poder superar a algún rival. Nos han superado a nivel defensivo, han estado por encima de nuestro nivel ofensivo, porque mi sensación es que desde que nos han metido el gol, pues prácticamente el partido se ha acabado. No ha pasado mucho más, y eso es de mérito nuestro, porque somos los que teníamos que hacer gol.
0: Y Ancho Muleta, que lo intentó todo, cambió bandas, cambió jugadores en defensa, algunos lo pedían, otros lo buscaban, en definitiva buscó todas las alternativas que su plan de partido tenía en la cabeza y también para corregir y reaccionar, pero cuando está de no, los rojillos encontraron la negativa por respuesta.
3: Sí, la defensa no me ha quedado casi más remedio que cambiarla, porque Carlos tenía amarilla, ya es una situación de campo abierto, era peligroso. Arambarri me ha pedido el cambio, hemos cambiado las bandas, hemos cambiado la estructura por dentro, arriba. Bueno, tengo jugadores, por suerte tengo buenos jugadores, los he metido y la realidad es que no hemos conseguido darle la vuelta ni generar tampoco una sensación de asedio, que era lo que buscábamos con ellos. Nos han defendido muy bien por fuera, no nos han dado ni una situación de, o no hemos generado nosotros ni una situación de poder hacer un centro limpio, hacer un ataque de área bueno, y ahí está pues el gran debe de este partido, pues va por ahí, no haber exigido al portero a intervenir.
0: Que es así, claro, si el portero no para una, sé que suena hasta de perogrullo, pero es que es así. Si tú no tiras a puerta, no marcas un gol, que sonará de verdad hasta estúpido, pero que es así. ¿Qué supone esta derrota para el Club Deportivo Mirandés? Contesta Ancho Muleta.
3: Un paso más, estamos en la jornada 6, quedan 32. Está claro, de todos los partidos sacamos aprendizajes, de todos hay que hacer lecturas, seguimos construyéndonos como equipo. Hay que puntuar mientras lo hacemos. Hoy pues es un paso atrás, pero es un paso más. Quedan muchísimas jornadas por delante. Seguro que sacamos cosas de este partido. ¿Qué hay que hacer cuando un equipo te da el balón y se te cierra en su campo? Seguro que encontramos soluciones para que, si ocurre otra vez, generar más problemas al rival.
0: Quedan 32 partidos por delante. Que nadie se asuste, que nadie empiece a hacer cosas malas, que nadie salga a la ventana. Tranquilidad. porque ya sabía el Club Deportivo Mirandés y lo dijo su propio presidente. Sí, Alfredo de Miguel dijo en su día que el proyecto era tratar de volver a segunda división en 2 años. Ya ocurrió en su día, hace unas temporadas. Saben bien de qué va esto en Miranda de Ebro.
3: Sí, no le doy una trascendencia más allá de que es la sexta jornada. Es que quedan 32 partidos por delante, son muchísimos puntos. Es verdad que los de arriba están puntuando a un ritmo alto, si nos escapan un poco, pero estoy seguro que los pillaremos haciendo una buena racha. Era una buena piedra porque la Ponferradina es un equipo que sabemos que va a estar arriba. Me voy con una sensación mala porque no creo que... Creo que unos minutos en los que han estado por encima en la disputa, Vacas nos ganaba todos los balones y las segundas eran de la Ponferradina y a base de ser verticales han conseguido un penalti en una acción mal defendida. Y eso también es fútbol, te pones por delante y ahora que el rival te gane. Lo han hecho bien, lo han hecho muy bien y nosotros, pues no. Nosotros evidentemente hemos tenido carencias a la hora de generar. No me vale tener tanto el balón para no acabar generando. Hemos hablado en el descanso de meter más balones al área, de obligar a los centrales a intervenir y que pasen cosas en el área, pero no lo hemos hecho. Así que nada, un paso más y quedan muchísimos puntos por delante. Los objetivos se cumplen en mayo. Ahora hay que continuar.
0: Pues hay que continuar. Es lo que quiere el Club Deportivo Mirandés, que se queda con 10 puntos en la tabla en esa primera ref, en ese grupo primero. Son sextos, se van a enfrentar al séptimo, al Zamora Club de Fútbol, que también tiene 10 puntos en la tabla. Ese partido que será en Anduba el sábado a partir de las 9 de la noche. Estamos ya en la jornada 7 de esta primera Real Federación Española de Fútbol, donde la Unión Deportiva Logroñés y el Club Deportivo Lugo se escapan en la tabla. 16 puntos, primero y segundo, respectivamente. Nos vamos al baloncesto, porque el notición y lo bonito vino ayer por la mañana. Y Lerna Lleida, que no pudo con el Recoleta Salud San Pablo Burgos de Porfi Fisac, en una victoria incontestable por 81-94, de menos a más. Primer y segundo cuarto, donde se notaba que el conjunto local estaba mejor, mucho más, vamos a decir, más fino. Era capaz de mostrar incluso más ligereza sobre la cancha, pero aguantaron bien los de Porfi Fisac para igualar las fuerzas en el tercer cuarto. Y en el cuarto ya sí que ahí se destaparon con un Chase Audich espectacular. DJ Stewart exactamente igual. Koprivica Basa, que estuvo muy bien en la pintura. También Senfelder fue capaz de anotar buenos puntos, un triple de Dani Díez. En definitiva, aparecieron esos actores y Porfi Fisac, que solo pudo hacer una cosa, y esto es lo bueno para un entrenador: felicitar a sus jugadores.
4: Buenos días, la verdad es que creo que tengo que felicitar a mis jugadores porque han sabido aguantar momentos difíciles en estos primeros, segundo cuarto, donde creo que ellos estaban como más claros, más limpios en todo lo que era tanto el juego ofensivo como defensivo, y en mi equipo no acababa de encontrar un poco la forma de poder ganar este partido. Creo que tercer cuarto se ha igualado un poquito las armas de los dos equipos, hemos estado los dos bastante parejos, y un último cuarto donde creo que sobre todo esa parte final hemos sido superior poco a poco, y ya cuando se va cogiendo una ventaja cada vez juegas más cómodo, y desde luego que para ser tan jóvenes como somos me han dado una lección mis jugadores hoy de saber jugar este final o este último cuarto.
0: Jugaron muy bien ese último cuarto, además fueron capaces de recuperar bolas ya cuando el partido estaba decantado para Burgos y ser capaces de meterle más ahí en ese básquet a Verás. Fueron 38 puntos en el último cuarto, ¿eh? Una barbaridad de los de Porfi Fisac con esos nombres propios, y sobre todo una de las claves, lo vieron, fue que Balsa, Koprivica y Seco de Umbuya en la pintura fueron gigantes. Una de las claves del partido, lo reconoce Porfi Fisac, era eso, tirar de centímetros.
4: Te ha respondido tu propia pregunta, de esa manera. De esa manera creo que hemos intentado jugar con jugadores un poco más grandes contra él, jugadores que pudieran cambiar en los bloqueos, en alguna acción, pero tú lo has dicho bien. Hemos intentado desde el principio hasta el final, el punto fuerte, la rotación que teníamos era por ahí, y ahí es donde hemos estado.
0: Y ahí le sacó el partido para ganar, como decimos, de 13 puntos, 8-1-9-4 para los de Porfi Fisac. Primera victoria de la temporada en esta Liga Andesa ACB para poner ese balance de 1-1, y esto es lo que tiene por delante el Recoleta Salud San Pablo Burgos. Me encanta lo de que exista competición entre semana, de verdad, me encanta. Miércoles, pasado mañana, 7 de la tarde, segundo partido de la Eurocup, en ese grupo primero. Aris Salónica, Recoleta Salud San Pablo Burgos. 7 de la tarde, repito, miércoles, en tierras griegas, en ese pabellón Alexandreio Melatrón. Es la jornada número 2, después de la primera victoria, 8-5-8-1 ante el Cedevita Olimpija esloveno. En Liga, la ACB llegará el domingo 11 de octubre a las 6 de la tarde en el Bilbao Arena ante el Surre Bilbao Basket. Así que esa es la doble cita que tenemos por delante. Iremos informando poco a poco, que vamos a tener mucho básquet, como decimos, durante todas estas semanas. Me marcho de lo que es la Liga Andesa ACB a la primera fe, y es que Grupo Ureta Tizona Burgos caía el viernes en el primer partido de todos los que jugaban nuestros equipos de capital y provincia burgalesas por 92-104 ante el recién ascendido Bueno Arenas Albacete Basket. Denis Pomar, escúchenle, aunque el sonido no es muy bueno, lo que responde cuando le hacen la pregunta sobre si fue un partido irregular de su equipo, sobre todo en defensa, y sobre si faltó inconsistencia. Digo, escúchenle, porque no tiene desperdicio.
5: Consistencia, hemos sido muy consistentes en no defender. Eso, hemos sido súper consistentes, porque la clave está ahí. La clave está en lo que habíamos hablado durante la semana, que es, lo repetimos hasta la saciedad, y tendremos que venir el domingo a repetirlo mucho más, porque si no somos capaces de defender el balance defensivo, defender uno contra uno, pues da igual. Da igual lo que hagamos en el otro lado del campo. Es cierto que ellos tienen un acierto desde línea de 3 increíble, anotando 13 de 27 y nosotros fallamos muchísimo de 3 en tiros, en buenos tiros, pero lo que depende de nosotros no es meter de forma regular, que para, se trabaja para eso, y todos los chicos tiran con confianza porque son buenos tiradores, y aunque hay alguno que podemos elegir mejor, son lanzamientos que vamos a meter. El problema es lo que tú estás comentando, que esa inconsistencia defensiva nos impide ser el equipo que tenemos que ser. Pues, no queda otra que darle la enhorabuena a Albacete por su grandísimo partido, porque tiene un mérito tremendo, y seguir trabajando para intentar conseguir ser lo que queremos ser.
0: Y Denis Pombar, que le escuchaban, hemos sido súper consistentes en no defender pues casi nada, y no será porque no dijo en la previa que en las defensas uno contra uno era una de las claves del partido.
5: 100%, 100%. Como Silvia no hemos sido capaces de parar eso uno contra uno, solo Andy en el tercer cuarto tiene una rotación en la que marca un nivel físico alto, pero después no hemos sido capaces de frenarlo ni a él ni el bloque directo con Juan y Rezuelo, que desde esas situaciones de Pop nos ha hecho mucho daño a nivel de rotaciones defensivas, pero es que cuando hemos cambiado las dos alternativas que hemos realizado para defenderlo, así como lo habíamos hecho bien dentro de esa configuración táctica con Jan Cidic la semana pasada, pues hoy el mismo plan contra el mismo tipo de actuación, pues no hemos sido capaces de defenderlo. Pero bueno, lo más importante es lograr de una vez por todas esa solidez en los primeros segundos, de esa solidez, de ese reto individual de cada jugador, porque lo que trabajamos durante la semana no sirve de nada si pues no somos capaces de marcar un nivel de ambición y olvidarnos de presiones. Es el segundo partido de liga, pero cada partido cuenta, y lo sabemos mucho, para los objetivos de todos. Entonces tenemos que ponernos las pilas desde ya, y empezando por dentro de 2 días, mañana revisar bien el vídeo, analizarlo bien, y dentro de 2 días volver a entrenar lo más duro que podamos.
0: No queda otra, porque Grupo Ureta Tizona, después de 2 partidos y 2 derrotas, va a tener que visitar la cancha de Covirán Granada, un recién descendido, este sábado a las 6 de la tarde en el Palacio de Deportes de Granada. Me voy al rugby, porque el Recoleta Salud Caja Rural Burgos Aparejadores selló su triunfo aquí en casa en el Bienvenido Nieto, en su primer partido como local, para poner un 2 en el casillero de victorias y que sigan esas derrotas a 0. Lo hizo por 18-15 ante Silicius Alcobendas Rugby, con todos los puntos anotados por Santiago Mansilla, que estuvo espectacular con esos golpes de castigo, con esos lanzamientos a palos. Habla Lander Gómez del nivel defensivo que demostró el equipo que le hizo ganar.
6: Bueno, ha caído de nuestro lado hoy. Creo que hemos hecho un partido muy serio, agresivísimos en los contactos. Si mantenemos este nivel, creo que podemos llegar al objetivo que tenemos este año. Y nada, a mantener el fortín en casa, ya por el siguiente.
0: Pues eso decía Lander Gómez, con una victoria, como decimos, por 18-15 ante Alcobendas, que llegó a las semifinales en las pasadas finales de la división de los de rugby. Y ahora viene lo bonito, sí, sí, el cara a cara, el de siempre. Brac Quesos Entre Pinares de Valladolid ante el conjunto del Recoleta Salud Caja Rural Burgos Aparejadores. Ese partido que va a ser este domingo a las 12 de la mañana en los campos de rugby Pepe Rojo, y hoy Cochi, su entrenador, el uruguayo, va a estar con nosotros en No Solo Fútbol para hablarnos de cómo ha sido este principio de temporada, que todavía es, como se suele decir, en pañales, son solo 2 partidos, con 2 victorias y lo que espera de ese partido ante el Brac. Así que no se lo pierdan, que el conjunto valdinegro quiere apretar fuerte. Y quien sigue sin conocer la victoria en balonmano en esa Liga Nexus Energías Oval es el Tubos Aranda Villaranda, que solo tiene un punto. Caía ante Torrelavega por 28-21, puede parecer abultado, pero es cierto que a pesar de ir por debajo en el marcador, durante 50 minutos los de Javi Márquez aguantaron. Declaraciones del técnico del conjunto arandino.
7: Bueno, pues partido que creo que durante 50 minutos, a pesar de ir siempre abajo en el marcador, hemos sido capaces de un poco mantener, y es una pena que en esa parte final, un parcial de 5-2, se nos hayan ido. Hemos intentado competir, pero creo que en esa parte final nos ha faltado mucha fluidez en ataque. Creo que el ritmo de bola no ha sido bueno, hemos querido resolver en acciones muy directas y ahí no hemos sido capaces. Y luego en defensa, a pesar de haber tenido buenos minutos y que luego la portería también, la segunda parte nos ha ayudado, creo que en esa última fase final, donde ya hemos abierto, no hemos sido capaces de mantener esa solidez defensiva. Bueno, partido que creo que nos va a ayudar a seguir creciendo, pero partido en el que también tenemos que ser conscientes de que tenemos que dar mucho más para conseguir éxito fuera de casa.
0: Y viene el Coco, el Barça. El mejor equipo de Europa, el mejor equipo de España, este domingo a las 12:30 de la mañana en el Santiago Mangual, en esta jornada número 5. La verdad es que el sorteo, ya lo dijimos, que le ha tocado en esta liga a Sobal, al Tubos, Aranda, Villaranda, está hecho a mala uva. No está hecho, quiero decir, no hay mano negra, pero es que le ha tocado todo, prácticamente lo peor, en este primer mes y medio de competición. Un punto tiene el conjunto arandino en la tabla clasificatoria, todavía es pronto, porque Cuenca, León, Puerto Sagunto, Puente Genil, Alicante, tienen dos puntos, quiero decir, los tiene a uno, y el Tubos Aranda, que por lo menos tiene un empate, mientras que Frigoríficos Cangas del Morrazo y Navas de momento están con un cero en su casillero. Me voy con la división de Honor Plata. Victoria incontestable de Lugo, San Pablo, Balonmano, Burgos por 37-27, 10 goles ante Benidorm. Partido para que Dani Gordo esté muy contento.
8: Bueno, pues yo creo que un partido muy completo, ¿no? Primero dar la enhorabuena a los chicos, porque llevan dos semanas de trabajo muy duro y con, bueno, pues con mucha intención de seguir mostrando una cara sólida en casa, como estamos mostrando, ¿no? Muy satisfecho con la victoria, nos ha costado un poquito entrar en el partido, obviamente, como dice un gran amigo mío que además aquí es de Burgos, los partidos empiezan 0-0 y bueno, pues hay que sacarles poco a poco como se ha hecho hasta hoy, desde la defensa, desde la portería, desde contener pocos errores, y a partir de ahí, bueno, pues vas aprovechando los parciales, aprovechando las situaciones para de superioridades, de inferioridades, para ir haciendo parciales, ¿no? Yo creo que la segunda parte es una segunda parte casi perfecta, donde, bueno, pues ya en el minuto 10, faltando 10, 12 minutos, bueno, pues damos oportunidades también a la gente que más se lo merece, ¿no? Que son aquellos que están trabajando todo el día por el bien del grupo, y bueno, pues no tenemos esas oportunidades también en momentos determinados para meterles. Ojalá les pudiera meter a todos, porque me lo demuestran día a día, pero es difícil, ¿no? Entonces, bueno, pues yo creo que siempre me ha caracterizado por dar oportunidades a la gente en su crecimiento personal, y de darse un partido, pues, bueno, pues que el entrenador se va contento, aparte por mis dos puntos, por el juego del equipo, bueno, pues porque gente que se lo merece, gente que es muy solidaria en el día a día, pues ha tenido sus minutos que realmente se merecen.
0: Era la valoración de Dani Gordo después de esa victoria. El conjunto cidiano, que tiene dos triunfos y un empate en lo que llevamos de liga, le falta un encuentro más por jugar, así que todo está muy apretado. Solo Badajoz ha ganado sus cuatro partidos y está con 8 puntos en lo más alto. Próximo partido para el Lugo, San Pablo, Balonmano, Burgos, será este sábado a partir de las 7:30 de la tarde en Ibiza, ante el conjunto local de Ibiza, que en este caso tiene 4 puntos en la tabla clasificatoria. En tenis de mesa, derrota en la división de honor masculina grupo 1 del Lugo TPF, que ya empieza a saber que esta competición, y lo decía Fran Berzosa la semana pasada, era muy muy complicada. 2-4 caían ante Móstoles, y empate meritorio, no lo siguiente, del VRM Terán ante el conjunto del Museo de la Almendra Francisco Morales, el de siempre, el Priego de Córdoba, entre una de las mejores plantillas de la categoría, con ese 3-3, un puntito para ellos. Y en fútbol sala masculino, victorión de los de Raúl Zamora, 8-1, sí, 8-1, a Ibararte, al equipo recién ascendido, para sumar sus 3 primeros puntos de la tabla, y derrotas sin paliativos del equipo femenino por 0-11 ante Valdetires Ferrol en esa competición. Lo dejamos aquí. Recuerdo que hoy en No Solo Fútbol tenemos también protagonistas del Lugo San Pablo Balonmano. Van a estar dos jugadores y también vamos a tener a Cochi del Aparejadores. Que tengan un feliz lunes.

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1: ¿Qué tal? Buenas tardes. El presidente del Gobierno, Pedro Sánchez, ha anunciado la convocatoria de elecciones anticipadas en España para el próximo 29 de noviembre.
2: Tras informar como corresponde al jefe del Estado, he decidido convocar un Consejo de Ministros y Ministras extraordinario esta misma mañana para disolver las Cortes Generales y convocar unas elecciones generales que se celebrarán el domingo 29 de noviembre de acuerdo a los plazos que establece la ley. Ha llegado, por tanto, el momento de que los españoles y españolas decidáis qué futuro queréis para vosotros mismos y para vuestro país.
1: En una comparecencia en el Palacio de la Moncloa, Sánchez ha defendido el trabajo de su gobierno durante la legislatura y ha llamado a los españoles a decidir si quieren que España se una a la ola ultraderechista que involuciona y recorta derechos o desean que España siga siendo un baluarte de apertura, justicia social y de responsabilidad medioambiental. El adelanto electoral se produce después de que el Congreso tumbara el viernes los dos reales decretos con medidas para afrontar el problema de la vivienda gracias al voto en contra de PP, Vox y Junts. La convocatoria de elecciones anticipadas está provocando una ola de reacciones en todo el país. El presidente del PP, líder del principal partido de la oposición, Alberto Núñez Feijóo, cree que Sánchez adelanta los comicios por miedo a la corrupción y pide causarle el mayor de los castigos el próximo 29N.
3: Por fin España dirá lo que piensa, por fin volverá a hablar a la mayoría, por fin decidirán los españoles. No unos pocos, no uno solo, todos los españoles. Por fin podemos cerrar este tiempo y abrir otro mejor. Por fin puede irse quien nunca debió llegar tan lejos. Por fin votaremos y por fin España podrá elegir el país que quiere ser. No son unas elecciones como las anteriores en democracia. Esto va de que España le gane a Sánchez y a lo que representa.
1: El líder de Vox, Santiago Abascal, ha celebrado la convocatoria de las elecciones, pero ha aprovechado el anuncio para especular con un posible fraude electoral. Pide a los ciudadanos que no confíen en las encuestas ni en Pedro Sánchez y que vayan a votar y, si es posible, lo hagan presencialmente. Mientras tanto, el Tribunal Superior de Justicia de Madrid ha rechazado desalojar la acampada de la Puerta del Sol, como solicitaba la presidenta de la comunidad madrileña, Isabel Díaz Ayuso. 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
2: Pues claro que sí, hombre. Bienvenido a la consulta de Miguel de Lucas. Es todo un placer recibirte, darte la bienvenida a este nuevo proyecto que hoy comienza en Vive Radio. Desde hoy quiero que sientas este espacio como una consulta abierta para todos. Una consulta sin cita previa, sin sala de espera y a la que puedes entrar cuando quieras, estés donde estés. Aquí vamos a hablar de psicología, pero de una psicología cercana, comprensible y que nos sea útil para todos. De esa que aparece en nuestras relaciones, en nuestras decisiones, en nuestros miedos, en nuestras dudas y también, cómo no, en nuestra forma de pensar. Cada semana abriremos un tema diferente. Nos acompañarán profesionales, invitados y especialistas que nos ayudarán a mirar este tema desde siempre diferentes perspectivas. También, cómo no, la música será muy importante porque cada semana vamos a elegir a un grupo musical que nos va a acompañar y de sus letras y de sus melodías vamos a sacar el tema del que vamos a hablar cada semana. Ah, y hay algo muy importante que quiero decirte. Casi será lo más importante que te diga en toda esta primera temporada que hoy comienza en Vive Radio. Sí, deja que me ponga un poco serio y que te diga que esta consulta, por supuesto, no sustituye ninguna terapia real, sea física o sea online, con un psicólogo colegiado. No, porque aquí vamos a hablar, nos vamos a conocer, vamos.

0: revelar. Lo que sí que te cuento desde ya es que para este primer programa no se me ocurría un mejor tema que hablar precisamente de quienes han hecho que comprender las emociones sea una profesión. Hoy vamos a acercarnos al trabajo de los psicólogos, los que están día a día con los pacientes. También vamos a conocer los ámbitos de actuación. Vamos a saber también lo que podemos esperar de los psicólogos y también el papel que desempeña el Colegio Oficial de Psicólogos. Yo así, sin pensar demasiado, me plantearía estas preguntas. ¿Qué hace realmente un psicólogo o una psicóloga? ¿Cuándo deberíamos acudir a uno de ellos? ¿Qué formación necesitan para poder atender a personas? ¿En qué ámbitos trabajan? ¿Cómo viven su día a día? ¿Y qué papel desempeña, como no, el Colegio Oficial de Psicólogos de nuestra comunidad autónoma de Castilla y León? Y ahora deja que te presente un poco a esta persona que está hablando contigo. A mí mismo, claro que sí. Solo lo haré una vez, porque tenéis todas las redes sociales para conocerme, mi perfil personal, Miguel de Lucas TV, y también el perfil del programa, La Consulta de Miguel de Lucas. Yo soy Miguel de Lucas, soy psicólogo, soy ilusionista, soy doctor en comunicación y actualmente estoy en periodo de excedencia en la universidad donde trabajaba como profesor. ¿Y por qué hago esto? ¿Y por qué te cuento todo esto? Porque quiero que sepas que esto lo hago con todo el cariño del mundo. Quiero que sepas que esto lo hago para estar cerca de ti y porque creo profundamente que este mundo se puede percibir de una manera mucho más saludable. Y para ello no queda otro remedio que poner herramientas a disposición de todas las personas que las quieran utilizar. Aquí precisamente vamos a hablar de esto, de herramientas. ¿Cómo podemos hacer para aplicar la psicología en nuestro día a día? Bueno, te dejo, no me enrollo más, que enseguida voy a llamar a una persona que para mí es muy especial y con el que vamos a dar por inaugurada esta temporada en Vive Radio. Por último, gracias a todos aquellos que han confiado en mí para sacar adelante este proyecto. Bienvenidos.
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0: Pues seguro que ya te está sonando, ¿verdad? De fondo, el primer grupo elegido es un grupo al que yo realmente admiro. Conozco a su cantante, a Fito Robles, de hace ya mucho tiempo. Un tipo estupendo que decidió cruzar su vida con otros dos buenos amigos, con Xavi Robat y con Jaco Betanzos. Ya desde hace algún tiempo disfrutan mucho de su profesión. Y se viene la locura. Y nos ayudan a todos a comprender mejor nuestras emociones a través de sus canciones. Así que ya lo sabes, hoy nos acompaña para este primer programa Siloé, una banda nacida en Valladolid en el año 2016 y formada, como te he dicho, actualmente por Fito, por Xavi y por Jaco. Su música combina pop, folk, rock y electrónica y con los años se ha convertido en una de las propuestas más reconocibles y más inspiradoras del panorama nacional e internacional.

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1: Pues como hoy es el primer programa, te quiero empezar a presentar a personas, personas exactamente no, pero te quiero empezar a presentar a... Bueno, es alguien que de algún modo me acompaña en mi día a día, me ayuda a hacer resúmenes, me ayuda a buscar planes incluso para mi familia y bueno, como me va a ayudar a hacer alguna sección del programa, os la quería presentar. Se llama Inés Álvarez. Buenos días, ¿estás por ahí?
2: Hola Miguel, encantada de saludarte a ti y a quienes nos escuchan. Y aviso

0: Desde ya no tengo conciencia, no tengo emociones, no experimento nada. Soy una herramienta que hace tareas y a veces parezco ingeniosa. Ya está, que luego te vienes arriba.
1: Bueno, bueno, Inés, estás muy... La que estás arriba eres tú, yo creo, pero que en realidad yo lo que quería era, como me vas a acompañar y yo ya te conozco desde hace mucho tiempo, sé, hablar contigo de las emociones, que si tienes emociones.
0: Ya, pero es que no tengo un para mí, no tengo un yo que sienta. Puedo describir cómo se estudian o cómo se cuentan o cómo se analizan, pero no te puedo decir lo que es para mí, no en mí ni sentir.
1: Pero ¿y entonces el día que dejes de existir, el día que ya no estés, te habrás ido sin saber lo que es el abrazo de un buen amigo?
0: Es que no muero, ni pierdo, ni echo de menos, ni nada. Eso es humano. Si desaparezco, no hay experiencia de nada. De verdad que es como apagar una luz que nunca sintió encendida. No hay drama, en serio.
1: Bueno, eso de que no hay drama, eso también a mí me mola bastante, el que no haya drama, ¿eh? Perdona que te he cortado, claro. Inés, pero me gustaría que hoy, como es el primer día del programa, me dijeras qué te parece hacer un programa que se llame La consulta de Miguel de Lucas, que acerca así la psicología a la gente de una manera un tanto desenfadada.
0: Diría que es una buena idea. Si se hace con rigor y claridad, eso es importante. Si mezcla psicología y entretenimiento, pues el equilibrio es importante. Ni simplificar de más, ni dar lecciones. Si consigues que la gente se sienta acompañada y piense un poco más, ya habrás hecho muchísimo. De verdad, te doy un consejo. Prepara una idea central por programa y repítela con calma. Y deja que el oyente respire.
1: Vale.
0: Silencios, música, ritmo. Y si puedo añadir una tercera, no intente gustar a todo el mundo. La voz propia se nota cuando no pides permiso.
1: Pero me has dicho una primera y una tercera. ¿Se te ha olvidado la segunda, querida Inés Álvarez?
0: La segunda era el ritmo. El ritmo,
1: perdona,
0: es muy importante
1: para
0: que tus oyentes se sientan acogidos, se sientan cómodos, que sientan que están en una conversación contigo.
1: Vale.
0: Y para eso necesitas tranquilidad, necesitas calma. Eso es lo más importante.
1: Vale. Oye, Inés, ¿cuántos programas de radio has hecho tú para dar consejos de esa manera?
0: Ninguno, pero he leído mucho sobre ello. Al final es un poco lo que intentamos hacer en nuestro día a día. Calma, tranquilidad y no querer agradar a todo el mundo. Si esto es algo que te funciona en tu vida personal, también te va a funcionar en tu vida profesional. Hazme caso.
1: Vale, te hago caso.
0: Verás que la autenticidad...
1: Sí.
0: Es lo más importante.
1: Ya veo que la autenticidad es importante, pero deja que te diga una cosa. Has hecho algo muy de humano, porque yo no te he pedido ningún consejo y tú me lo has dado.
0: Puede ser. Me dejo llevar por lo que intuyo que necesitas. Al final, si te puedo ayudar, de eso se trata.
1: Pues yo ahora lo que necesito...
0: Aunque no me lo pidas.
1: Querida Inés, lo que necesito es comenzar con el programa. Así que mándale un saludo a nuestros oyentes, que empezamos y abrimos la puerta de esta primera consulta. No te imaginas, además, las ganas que tengo de empezar a compartir, de empezar a presentar a los invitados y de escuchar siempre buena música. Por cierto, este primer programa nos va a acompañar, si lo es, una banda vallisoletana. No sé si los conoces.
0: No los conozco, pero... Espero que tengan muchísimo éxito. Y a todos nuestros oyentes, bienvenidos a esta primera consulta. Miguel, todo tuyo.
1: Muchas gracias. ¡Comenzamos!
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1: En el mundo de la psicología y de la salud mental existen muchas ideas que hemos escuchado tantas veces que hemos terminado aceptándolas, no sé, como si fueran verdad, pero ojo, no siempre lo son. Un mito es una creencia que se transmite de unas personas a otras y que, aunque pueda parecer cierta, no necesariamente está respaldada por la evidencia. Y ya sabes que en este programa la evidencia científica siempre nos acompaña. Y aún más si hablamos de nuestra mente, ¿no? Porque también nuestras emociones o de cómo nos relacionamos, estas creencias pueden influir en la manera en la que nos comprendemos y comprendemos a los demás. Por eso, en esta consulta vamos a dedicar siempre un pequeño espacio a cuestionar lo que creemos saber. Porque a veces, para comprender algo mejor, primero tenemos que atrevernos a poner en duda lo que dábamos por hecho. Así que te propongo un juego antes de empezar que se llama Mito o Realidad. ¿De qué va este rollo? Bueno, pues yo te lanzo tres afirmaciones, te dejo unos segunditos y tú decides si son ciertas o no. Y después descubrimos juntos qué nos dice la psicología al respecto. ¿Estás listo? ¿Estás lista? Bueno, si vas conduciendo, atención a la carretera, ¿eh? Nada más. Venga, vamos allá. ¿Preparados? ¿Listos? Primera afirmación. Solo hay que acudir al psicólogo cuando tenemos un problema grave. ¿Mito o realidad? Esta es fácil, ¿eh? Mito. La psicología también trabaja en la prevención y puede ayudarnos antes de llegar a nuestro límite. Segunda afirmación. Los psicólogos, además de trabajar en consulta, también pueden trabajar en colegios, empresas o equipos deportivos. ¿Mito o realidad? Realidad. La psicología va mucho más allá de la consulta clínica. Tercera afirmación y ya acabamos. Un buen psicólogo, una buena psicóloga, te dice lo que tienes que hacer para solucionar tu vida. ¿Mito o realidad? Mito, su trabajo, nuestro trabajo no consiste en decidir por ti, sino en ayudarte a comprender lo que te ocurre y desarrollar herramientas para afrontarlo. Así que nada, vamos allá. Ahora que hemos desmontado algunos mitos, ya vamos a meternos en harina.
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1: Pues tal y como os adelantaba, ya tenemos aquí nuestro primer invitado, David Cortejoso. Oye, lo que pone en su tarjeta está guay, ¿eh? Decano, presidente del Colegio Oficial de Psicólogos de Castilla y León, pero también psicólogo. ¿Qué tal, David? ¿Cómo estás? Buenos días.
3: ¿Qué tal? Muy buenos días, Miguel. Encantado de estar aquí.
1: Oye, qué maravilla poderte tener en este primer programa de la consulta, porque estamos hablando de la importancia de pedir ayuda y muchas personas no saben muy bien a lo que se puede dedicar un psicólogo. Y me gustaría que nos comentaras a qué se dedican los psicólogos.
3: Los psicólogos, las psicólogas, somos especialistas en la conducta humana. La conducta, entendida no solo como lo visible, sino también los sentimientos, las emociones, los pensamientos, que también son formas de conducta. Con lo cual podemos ayudarles pues, a gestionar sus emociones, a gestionar sus conductas, a controlar pensamientos y al final, después de todo el trabajo que realizamos, influye evidentemente de forma positiva en ese bienestar, ¿no? En ese bienestar que queremos que las personas tengan, que es lo importante.
1: Detrás de esto hay algún método, porque en los trucos de magia siempre hay un método. No sé si en esto también hay algún método.
3: Claro que hay un método. La psicología es ciencia. La psicología se basa en el método científico. Nosotros evaluamos, observamos, pasamos pruebas, tenemos nuestras entrevistas, nuestros test, nuestras herramientas como quien dice, y en función de lo que vemos, también de lo que nos cuenta la persona, pues hacemos un análisis de la situación y luego proponemos intervenciones, enseñamos técnicas, mandamos tareas para casa, como quien dice, y evaluamos en la siguiente consulta a ver cómo han ido y vamos corrigiendo y al final para intentar conseguir los objetivos que entre la persona y el profesional se van marcando, ¿no?
1: ¿Tú te acuerdas de tu primer paciente, David?
3: Pues sí, me acuerdo de mi primer paciente, ya hace unos añitos, pero me acuerdo, sí, fue un chico en la adolescencia y una adolescencia avanzada con ciertos problemas en el control de uso de los videojuegos, porque es un tema este de las tecnologías que siempre me apasionó y empecé a formarme en ello y fue un poco lo que quise dedicarme sobre todo al principio, ¿no? En ayudar a menores y las familias de estos menores cuando se comete un abuso, cuando no se usan adecuadamente todas estas tecnologías, pues las repercusiones negativas que pueden tener para ese o esa menor y para su familia.
1: ¿Cómo podemos distinguir el uso del abuso del móvil, por ejemplo?
3: Es relativamente sencillo. Partiendo de que, para bien o para mal, vamos a un mundo cada vez más digital o más digitalizado, en el que dependemos más de pantallas, ordenadores, aplicaciones, redes y demás, tiene que haber un límite con todo, evidentemente. ¿Dónde está el límite? Pues cuando ese uso de las pantallas empiezan a afectar a otras dinámicas, a otras cuestiones de la vida de un menor o de un adulto. Como padres, como madres, lo primero que te diría es que lo que tenemos que hacer es dar un buen ejemplo y deberíamos empezar por utilizar nosotros mismos de una manera más racional y más racionada las pantallas, ¿no?
1: Mira, voy a mirar ahora mismo aquí en directo, David, te lo prometo, tiempo de uso ¿qué llevo yo hoy? 3 horas 40 minutos. Pero sí, y créeme que no he hecho nada. O sea, no he hecho nada.
3: A las 4 horas, sí.
1: Es increíble. Si tú pudieras poner una asignatura obligatoria de psicología en los colegios, no te voy a pedir el nombre, que sería muy difícil, pero ¿qué 3 contenidos sí o sí trabajarías en el colegio?
3: ¿En los colegios?
1: Sí, sí, sí. Sí.
3: Muy buena pregunta. Pues la primera, quizás como contenido, la gestión emocional.
1: Qué bueno.
3: Es decir, sí, enseñarles desde pequeños a aprender lo que son las emociones, a aprender a identificarlas, a aprender a manejarlas, a aprender a identificar y respetar las emociones de los demás, a aprender a expresarlas en el momento adecuado y con las normas sociales con las que vivimos. ¿Qué más se les podría enseñar desde pequeños? Hombre, hemos hablado del tema de pantallas. A mí no me parece mal que se les enseñe un poco la gestión de pantallas, porque, como te decía, estamos en un mundo cada vez más donde el uso de las pantallas, pues, o lo están procurando así, las fuerzas que hay detrás, cada vez va a ser más importante, mayor cantidad de horas, y el poder poner límites y controlar el tiempo y el uso de pantallas que hacemos, creo que sería importante, ¿no?
1: ¿Crees que esto de la inteligencia artificial nos está haciendo un poquito de daño?
3: Creo que la inteligencia artificial es muy buena y es muy positiva, pero como todo a lo largo de nuestra historia, de la historia de la humanidad, ¿no? Ha habido grandes descubrimientos o grandes avances que, como todo, bien utilizados, pues son muy buenos, y mal utilizados, pues hacen mucho daño. Al final, la ciudadanía tiene que ser consciente de que un uso positivo sí, pero tampoco debemos delegarle todo a la inteligencia artificial. Nos estamos haciendo un poco cómodos, esto está influyendo en nuestro cerebro, en nuestras capacidades, y creo que no es bueno. Evidentemente desarrollaremos nuevas capacidades, pero estamos delegando muchos que no deberíamos delegar, y con la inteligencia artificial va a ser un poco lo mismo. Y creo que, como no pongamos control, realmente sí que se nos puede ir de las manos, y hay que ponerle un poco de coto al asunto, sí.
1: ¿Cuál es la realidad académica que necesita tener un psicólogo?
3: Claro, al final un psicólogo evidentemente tiene primero pues un grado, una licenciatura, una carrera universitaria, ¿no? Y después, al final somos una profesión sanitaria, como el resto de las profesiones sanitarias, para bien o para mal, como se quiera mirar, tenemos que estar formándonos toda la vida. Es decir, nosotros no dejamos de hacer cursos, másteres, posgrados y todo tipo de formación, porque tenemos que estar al día también con nuevas técnicas, con nuevas herramientas que salen.
1: Qué bueno. ¿Y tú crees, David, que nosotros como ciudadanos sabemos distinguir suficientemente entre lo que es un psicólogo y otras figuras que ofrecen acompañamiento, asesoramiento, incluso desarrollo personal? ¿Estamos formados para ello?
3: Por desgracia, un problema que tenemos hoy en día en la psicología es que muchos de nuestros términos se utilizan por cualquier persona. Los psicólogos, las psicólogas, quizás deberíamos de empezar a utilizar un lenguaje más técnico, ¿no? Por ejemplo, como lo hacen los médicos o como lo hacen otras profesiones, para luego no tener problemas a la hora de distinguir pues quién es realmente un psicólogo con una formación y una colegiación de quién no lo es. Porque es verdad, como dices, que tanto en Internet como en las redes sociales hoy en día, pues hay mucha gente, no voy a decir vendehumos, aunque debería decirlo.
1: Sí, pero es una locura, sí, sí.
3: Que no tienen una formación universitaria, científica detrás, con una formación continuada, como te decía. Los colegiados, todos los colegiados de una profesión, nos sometemos a un código deontológico. Es decir, una serie de reglas para hacer un trabajo de manera ética, rigurosa, científica y adecuada para la ciudadanía. Los propios colegios profesionales podemos sancionar a nuestros colegiados, incluso con suspensiones, o incluso llegar a expulsarlos.
1: No me digas.
3: Esa persona ya no podría volver a trabajar de eso, con lo cual la ciudadanía puede recurrir a un colegio profesional para averiguar si una persona está colegiada, ha tenido sanciones, y es de fiar a la hora de poner en esta ocasión en sus manos, pues su salud, que es lo importante, ¿no? Así fue.

0: pierdo tu... Pues nada, ya volvemos. Estamos con David Decano, presidente del Colegio Oficial de Psicólogos de Castilla y León y también psicólogo especialista en pantallas. La verdad que vas a tener mucho trabajo, David, yo creo, porque según están viendo, yo tengo tres niños y la verdad que el otro día estaba mi hija pequeña leyendo un cuento y se le ocurrió coger el dedo y hacer así en el cuento como que estuviera pasando una pantalla y me quedé completamente petrificado.
1: Eso pasaba ya hace muchos años, yo lo sufrí también con una de mis hijas, ¿no? Y seguirá pasando, pero bueno, como te comentaba antes, las pantallas bien utilizadas, incluso a nivel también pedagógico y educativo, son muy buenas. El problema es que se nos vaya de las manos, que se utilicen en tiempos muertos, que deleguemos capacidades, que estén quitando tiempo de hacer otras cosas a los menores, a las menores, a los adolescentes, de cosas que tienen que hacer y que tienen que desarrollar en la edad que están y que, por desgracia, a lo mejor no las están desarrollando adecuadamente porque pasan demasiado tiempo de las pantallas. Yo creo que ahí eso es donde está el peligro. Tanto tiempo de pantallas y el tiempo que te quitan de desarrollar otros aspectos, otras capacidades, pero también el contenido que visualizan a veces, que evidentemente pues no tienen una edad para gestionarlo emocionalmente de manera adecuada. Imagínate los adultos tampoco, pues imagínate ellos.
0: David, si alguien quiere empezar una terapia, un proceso de conocimiento personal para aprender a mejorar su gestión emocional, tiene la opción de ir a la sanidad privada, digamos, puede llamar al Colegio Oficial de Psicólogos, comprobar que su psicólogo o psicóloga está colegiado, no tiene asuntos extraños, si me permite la expresión, pendientes, y puede ir a consulta directamente. Pero habrá personas que evidentemente no se lo puedan permitir. ¿Qué tendríamos que hacer si nos encontramos mal y sabemos que puede ser un tema emocional? ¿Podemos ir a nuestro médico de cabecera o cómo podemos hacer?
1: Claro, tienes toda la razón y has tocado un punto clave precisamente de la lucha que tenemos ahora en el Colegio de la Psicología, no solamente de Castilla y León, sino de toda España, ¿no? No todo el mundo se puede pagar una consulta privada. A nosotros nos gustaría que hubiera muchos más profesionales de la psicología en el sistema público de salud. Ahora mismo no lo hay. Es verdad que hay algunas comunidades autónomas que están metiendo más. De momento Castilla y León no. Y lo que puede hacer la gente, sí, como bien decías, pues es ir a su médico de familia. Ahora mismo es la puerta que tienen de entrada a una posible atención en salud mental, ¿no? Y esta persona, según lo vea el médico de familia, pues a veces el médico de familia opta por darle algún tipo de psicofármaco, pues porque con el tiempo que tiene de atención y las herramientas es lo que puede hacer. Y en otras ocasiones, si la persona pues está verdaderamente mal y lo interpreta así, lo derivará a salud mental. La salud mental podrá ser atendido por un psicólogo o psicóloga o por psiquiatría, depende de con quién le toque. El problema es que en el ámbito de la salud pública ahora mismo solo tenemos psicólogos clínicos.
0: Claro.
1: Y algo que se reclama a nivel nacional es que deberían de aumentar el número de plazas PIR que se ofertan para que haya más psicólogos clínicos, porque evidentemente hace falta. Tenemos un problema muy gordo con eso, y es que ahora mismo tampoco se pueden aumentar muchas más plazas PIR de las que hay, porque no hay un sistema para poder formar a esos pires, no hay demasiadas consultas, demasiados especialistas ahora mismo para poder atender a esta formación. Entonces se van aumentando todos los años, pero poco a poco. Pero el problema de la salud mental en la población pues ahora mismo está en auge, ¿no? Entonces hay comunidades autónomas, algunas, que están tomando una vía alternativa para solucionar ese problema, que es metiendo a psicólogos generales sanitarios, que evidentemente no tienen la misma formación que un psicólogo clínico, ni de lejos, pero sí que es verdad que pueden tratar determinados aspectos de la salud y ayudar a las personas, y en caso de que la cosa pues se cronifique o sea mucho peor, evidentemente para eso está el especialista en psicología clínica y se deriva a su consulta. Aquí en Castilla y León de momento pues no lo hemos conseguido, pero seguimos luchando sobre todo para que nos metan en atención primaria, que es la puerta de entrada del sistema público de salud y donde podríamos atender a estas personas, ¿no?
0: Pues muy bien contestado. ¿Cómo se nota que eres decano presidente, David? ¿Cómo se nota? Oye, estamos llegando al final y juego contigo a elige la peor. Te voy a decir tres frases que vienen del desarrollo personal y me eliges la que crees que desde el punto de vista de la psicología puede hacer más daño, ¿de acuerdo?
1: Vale.
0: Primera frase: si quieres, puedes. Segunda frase: todo pasa por algo. Y tercera frase: sal de tu zona de confort y encontrarás tu mejor versión.
1: Son muy buenas las tres, muy buenas las tres. Me quedo, tengo que elegir la peor, me quedo con la primera. Si quieres, puedes. O sea, eso
0: claro.
1: Te iba a decir, es una falsedad muy gorda, típica de tazas y de otros elementos que compramos en ciertas tiendas y que las tenemos luego por casa, ¿no? Si quieres, puedes, no. Lo que tienes que estar contento siempre es con el camino, con el recorrido, con el esfuerzo. Tienes que estar contento contigo mismo. A veces no se logran los objetivos o se logra quedarse uno cerca, pero si tú estás contento con el esfuerzo que has hecho, porque has dado lo máximo de lo que podías dar, pues en el fondo has llegado al objetivo. Pero no siempre, si quieres, puede. Eso es una falsedad que, como digo, pues hace bastante daño. Las otras también, ¿eh? Las otras
0: sí, todo pasa por algo y le sale de tu zona de confort, también tiene telita.
1: Bueno, están muy gastadas esas frases.
0: Están muy gastadas. Bueno, David, no te molesto más. La verdad que muchísimas gracias por atender esta llamada aquí en Vive Radio y sobre todo por, bueno, pues velar por no sé, porque la salud mental de los, en este caso, de los ciudadanos de Castilla y León, pues de algún modo tenga esos ítems de calidad, ¿no? Esos criterios de calidad que debe tener. Así que ha sido un placer saludarte. Muchísimas gracias por todo y hasta muy pronto.
1: Nada, gracias a vosotros, Miguel. Encantado y cuando queráis. Muchas gracias.
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3: La psicología positiva, los pensamientos positivos. Ya os he hablado un poco de esto. Cualquier pensamiento positivo tiene un impacto directo en nuestro cerebro. La gente que sonríe, que piensa en positivo, activa la corteza prefrontal de su cerebro, que es la zona de planificación y de resolución de problemas.
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0: Hay historias que parecen pequeñas, pero esconden grandes enseñanzas. Historias que nos invitan a detenernos, mirar la vida desde otra perspectiva y descubrir que, a veces, lo extraordinario se encuentra en lo más cotidiano.
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0: Hoy estreno contigo un espacio en el que me voy a permitir la licencia de compartir algunas reflexiones personales, sin más pretensión que la de pensar juntos y quizá llevarnos alguna pregunta que merezca la pena. Espero que te guste, porque hay historias que, como te digo, merecen ser contadas. Esta sección, a partir de ahora, bueno, se llamará algo así como déjame que te cuente, o incluso deja que te cuente, no lo sé. Lo que sí sé es que quiero que te imagines que un día, no sé, es una historia muy bonita, pero imagínatelo conmigo, por favor. Imagínate que un día descubres una pequeña gotera en el techo de tu casa. Esto es algo que a todos nos puede pasar. Una gota, nada más, poca cosa. La miras, colocas un cubo debajo y piensas, bueno, tampoco es para tanto, ya lo arreglaré. Y mañana sigues con tu vida. Al día siguiente, la gota sigue cayendo. El cubo tiene un poquito más de agua, pero tampoco parece preocupante. Puedes cambiar el cubo y además el cubo tiene bastante capacidad. Pasan los días, la mancha del techo empieza a crecer, la pintura se levanta, aparece una pequeña grieta y tú sigues pensando que ya habrá tiempo de solucionarlo. Hasta que una mañana te despiertas y descubres que el agua ha llegado al suelo. El parqué empieza a hincharse, la humedad se extiende por la pared y aquel pequeño cubo ya no es suficiente. Entonces, sí. Llamas al seguro, buscas un fontanero, te preocupas, te enfadas, intentas encontrar una solución cuanto antes. Y mientras completas los daños, hay una pregunta que resulta inevitable.
1: Enredado un pensamiento.
0: Sí, te trae un pensamiento, que es el siguiente. ¿Qué habría pasado si hubieras prestado atención a aquella primera gota? Probablemente la reparación habría sido mucho más sencilla y mucho menos costosa. Y ahora quiero que pienses en algo. ¿Cuántas veces hacemos exactamente lo mismo con nosotros? Un día empezamos a dormir un poquito peor, otro día sentimos que todo nos molesta, dejamos de disfrutar de cosas que antes nos ilusionaban, nos cuesta concentrarnos, estamos más irritables, más cansados, más desconectados, pero seguimos. Y nos decimos cosas así. Mira, esto es fuerte, ¿eh? No es para tanto, ya se me pasará, ahora no tengo tiempo para ocuparme de esto. Y vamos colocando pequeños cubos debajo de nuestras propias goteras, hasta que un día... ¡Ay, madre! Hasta que un día descubrimos que aquello que parecía insignificante llevaba demasiado tiempo haciéndonos daño. Por eso en esta consulta queremos compartir contigo ideas que de verdad te hagan pensar. Por ejemplo, no hace falta esperar a que se inunde toda la casa para empezar a reparar una gotera. Y tampoco hace falta esperar a encontrarnos al límite para empezar a cuidar nuestra salud mental. A veces... el primer paso es tan sencillo como detenernos, reconocer que algo no va bien y hablar con alguien. Porque cuidar de nosotros también significa aprender a escuchar esas pequeñas señales que aparecen mucho antes de que todo se desborde. Y sabes perfectamente de lo que te estoy hablando. Y quizá hoy sea un buen momento para preguntarte, ¿hay alguna pequeña gotera en mi vida a la que llevo demasiado tiempo ya sin prestar atención? Y es que la primera persona que se tiene que poner de tu parte eres tú misma. Recuerda que no siempre podemos evitar que aparezcan las goteras, pero sí podemos aprender a prestar esa atención antes de que el agua lo inunde todo.
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1: Doc, ¿no hay bastante carretera para alcanzar los 140 kilómetros por hora?
2: ¿Carretera? ¿A dónde vamos? No necesitamos carreteras.
3: Antes de cerrar esta primera consulta, quiero detenerme en algo que está muy pegado a la actualidad. Y que además va a ocurrir en la ciudad de Valladolid. Y es que en los próximos días, entre el 6 y el 8 de octubre, se celebran las sextas jornadas científicas organizadas por CSIC Castilla y León. Son unas jornadas importantes porque de algún modo reúnen investigación y conocimiento en torno a la salud global. Una mirada que entiende que muchos de los grandes retos sanitarios no pueden abordarse desde una sola disciplina, sino combinando diferentes áreas científicas y sobre todo distintos enfoques. Oye, me parecía especialmente oportuno mencionarlo hoy. Este primer programa habla de profesionales que intentan comprender, mejorar a las personas para poder ayudarlas de algún modo. ¿Y la ciencia? La ciencia funciona muchas veces de una manera muy parecida. Comprender primero para intervenir mejor después. Pues sí, hombre, como te digo, durante estos días Valladolid se convierte en punto de encuentro para investigadores y profesionales que trabajan sobre algunos de los grandes desafíos de la salud actual. Si te interesa la ciencia, la investigación o simplemente quieres conocer qué se está haciendo para afrontar los retos de la salud desde una perspectiva mucho más amplia de lo que te puedes imaginar, quédate conmigo porque enseguida hago una llamada muy potente.

0: Pues ya está por aquí David Bernardo. Deja que os cuente todo lo que pone en su tarjeta. No sé si entra, pero bueno, pone profesor del área de inmunología de la UBA, que es la Universidad de Valladolid, y además parte de la Plataforma de Salud Global. David, ¿cómo estás? Muy buenos días.
1: Hola, muy buenos días. ¿Qué tal estás, Miguel? Un placer.
0: David, tengo muchas ganas de hablar contigo porque a mí me gusta mucho el mundo de la magia y entiendo la magia como hacer posibles aquellas cosas que parecen imposibles. Entonces, claro, siempre que tengo a un científico al otro lado, lo primero que me viene a la mente como ser humano es la pandemia que pasamos hace ya algunos años, en la que de repente, dotando a un grupo de científicos de los recursos que ellos estimaban oportunos, fueron capaces de salvar a la humanidad, y no es una frase hecha, fueron capaces de crear una vacuna. ¿Es verdad esto que yo digo, David?
1: Me halagan las palabras, pero mira, básicamente pues la pandemia lo que nos ha demostrado es que cuando se dota de recursos a los investigadores y se apartan estas discrepancias políticas y se prima lo que hay que primar, que es la generación de conocimiento, pues ha sido una revolución científica. Yo se lo digo a los chavales en clase, que en menos de 3 meses habíamos desentrañado el virus y en menos de 9 meses ya teníamos una vacuna. O sea, esto va a pasar o ha pasado a los anales de los libros de historia. O sea, ha sido una auténtica revolución. Si se quiere, se puede. Y recuerdo estar en el confinamiento y ir con el salvoconducto por la calle por si me paraba el ejército, y mucha gente nos pusimos a trabajar, a dejarnos el alma, literalmente, ¿no? Pues la gente trata de ayudar en la medida de sus posibilidades, pues yo en el laboratorio con la bata y la pipeta, pues era lo que tratábamos de intentar hacer, ayudar.
0: Me acaba de venir a la mente esa imagen así un poco de estereotipada de científico loco y tal, pero,
1: ¿sí, no?
0: Pero bueno, 6, 7 y 8 de octubre en el Palacio de Congresos Conde Asure de Valladolid, las sextas jornadas científicas PTI más salud global. Y me encanta lo que pone justo debajo, ¿no? Investigando juntos por una salud global. ¿Qué quiere decir salud global?
1: Bueno, esto es una cosa que empezó el concepto ya hace varios años y no mucha gente lo entendía, ¿no? Cuando hablamos de salud, siempre tendemos a pensar la salud humana, es lo único que nos importa, ¿no?
0: Sí.
1: Pero yo creo que la pandemia lo que ha puesto ha sido las miserias de cómo este planeta está interconectado. Esto es lo que se llama el efecto mariposa, ¿no? Una mariposa bate las alas en Hong Kong y tenemos una tormenta en Los Ángeles. Ahora lo que estamos viendo, y fue lo que quedó claro con la pandemia, pues es cómo la salud animal realmente está relacionada con el medio ambiente, y cómo si la salud animal o el medio ambiente no van bien de la mano, puede salpicar por egoísmo, y por esto es también que los políticos, yo creo, están tratando de implementar la salud global, implementar de señores, la naturaleza, los animales, está todo relacionado. Antibióticos en los ríos es perjudicial, es decir, tenemos que entender el concepto que la salud humana depende de todos estos factores, una buena salud ambiental y de animales, y estos tres pilares, salud humana, salud ambiental y salud de plantas, animales, vegetales, etcétera, está todo relacionado, para bien o para mal. Yo creo que para bien, es lo que tenemos que entender de una vez, que todas las ramas de conocimiento a su vez son importantes, ¿no? Yo soy investigador biomédico y parece que tenemos denostados como a zoólogos, botánicos, etcétera. No, al revés. Toda la generación de conocimiento es necesario y lo hemos visto. O sea, un murciélago mal tratado, lo que sea, pasada, en el sudeste de Asia y la que ha liado, ¿no?
0: Pues,
1: y la deforestación, es decir, o sea, estos murciélagos estaban expuestos a ellos sencillamente por problemas de deforestación. Está todo relacionado. Esto es la hipótesis de Gaia de los años 60, 70.
0: Ah, fíjate, claro.
1: Un mundo, un planeta, una salud.
0: Claro,
1: o sea,
0: bueno,
1: todo emana de ahí.
0: Claro, es verdad. Hay una definición más reciente, ¿no? En el 2025, Jacobsen, que decía que la salud global es un campo de estudio académico, investigación, políticas y práctica aplicada. Y esto para mí es lo interesante para la mejora equitativa de la salud de las poblaciones y del planeta. Y ahí, en ese concepto de planeta, es a lo que te referías, entiendo, ¿verdad?
1: Correcto, el concepto de Gaia que ya viene de hace bastante
0: increíble
1: tiempo, ¿no? Pero vamos, simplemente no es nada nuevo, simplemente es redescubrir los conceptos que ya estaban ahí sobre la mesa.
0: Cuéntame sobre el congreso en unos minutitos, ¿qué objetivos os planteáis?
1: Pues mira, esto es muy sencillo, ¿no? Me decías tú lo que hace si la gente se pone a colaborar. Durante el confinamiento, pues empezamos con todo el tema de, pues muchos de nosotros abrimos nuestros laboratorios, pedimos las autorizaciones pertinentes y nos pusimos a trabajar, ¿no? Y desde el CSIC, el Consejo Nacional de Investigaciones Científicas, el Consejo Superior, perdón, pues obtuvo una serie de financiación y, sorpresa o gravedad, empezó a ponernos en contacto entre nosotros a grupos que estábamos trabajando, y la unión hace la fuerza. Y te voy a poner un ejemplo aquí en Castilla y León. Yo estoy en Valladolid y yo estoy especializado, por ejemplo, en estudiar el sistema inmunitario, pero desde un punto de vista de células. Tenemos compañeros en Salamanca que hacen prácticamente lo mismo que nosotros, pero ellos no estudian las células, sino el suero. Y jamás ahí habíamos oído hablar el uno del otro.
0: ¡Ostras,
1: qué interesante! A través de esta plataforma pues nos pusimos en contacto, y esto es como un match en las aplicaciones de citas.
0: Sí.
1: Y oye, chico, yo te complemento, tú me complementas, y esta persona, de la que Manuel Fuentes, un catedrático ahí en Salamanca, un profesional excelente y un gran amigo y mejor colaborador, pues oye, al final nos pusimos a colaborar y tenemos muchísimos proyectos conjuntos. Y estábamos aquí al lado, en Salamanca. Qué pues esta PTI, Salud Global, nos puso en contacto a muchísima gente de España.
0: Qué bonito esto.
1: En aras de un objetivo común, luchar contra la pandemia en sus múltiples frentes, pues gente que se dedica a hacer resistencia de virus, otros las mascarillas, nosotros tratamos de buscar vacunas. Y aquí nos pusimos a colaborar. La pandemia acabó, pero se vio, madre mía, esto funciona, esto ha funcionado. Aquí han salido muchas sinergias.
0: Claro que sí.
1: Y esto continúa adelante. Originalmente era frente al SARS-CoV-2, el COVID,
0: sí.
1: Y ahora es frente a todo lo que tenga que ver en salud global. Y bueno, es la primera vez además que en Castilla y León acogemos el congreso. Siempre se ha hecho en Madrid o en Valencia.
0: Qué bien, eso y, está pues, genial.
1: Es
0: está
1: un orgullo genial. Y un placer, o sea, es un orgullo poner esta ciudad en valor.
0: Hombre, o sea, oye, hablando un poquito más del congreso, ya no te molesto más. Me encanta el título de la mesa que vas a moderar, Detectives de Virus. ¿Cómo la ciencia sigue el rastro de las enfermedades emergentes? Bueno, o sea, es que es un título absolutamente maravilloso.
1: Sí, a ver, esto la verdad que, bueno, aquí en Valladolid vamos a tener expertos nacionales, tres muy potentes, y lo que pensamos es, bueno, madre mía, ya que vamos a tener aquí el congreso, pues es una pena que la sociedad no se pueda beneficiar de todo ello, ¿no? Y pensamos en hacer una jornada de divulgación científica. Y aquí fueron los compañeros de la universidad de divulgación de comunicación que pensaron, oye, necesitamos un chiste así, un nombre catchy, algo
0: sí, está guay.
1: Que atraiga, ¿no? Y al final, Detectives de Virus, yo creo que es algo interesante. Y oye, y es que además vamos a tener a tres personas de fama nacional.
0: Margarita del Val es una pasada, tener, claro. Es que...
1: O sea, claro, Marga del Val ha estado implicada en todo. O sea, ha sido la divulgadora, yo creo, de la pandemia. Pero los otros dos ponentes, no son tan conocidos, pero todo el mundo recordamos la crisis del hantavirus antivirus. Sí, la gente empezó a decir antivirus. No, se llamaba hantavirus, el virus, valga la redundancia. Pues ha sido la experta europea en antivirus. Es una de las personas que vamos a tener. Y el otro es un experto en resistencias antimicrobianas. O sea, los antibióticos se nos están agotando, ¿no? Y tener estas tres personas en Valladolid en estas jornadas, o sea, cuando me dijeron, ¿te animas a montar algo? Yo, por supuesto. Y cuando me dijeron que eran estos tres ponentes, dije, ya me habéis liado,
0: No, es una cosa. Oye, ahora que menciono esto de los antibióticos, quizás sea un mito, ¿no? Pero ¿llegará un momento en el que los antibióticos dejen de funcionar?
1: Pues mira, lamentablemente no es un mito. O sea, estimamos que para el 2050 los antibióticos que tenemos ahora mismo no va a funcionar ninguno. Lamentablemente, y esto asusta, ¿eh?
0: Hombre, claro, entonces, ¿y en qué os pasáis? Para es que es muy fuerte, ¿eh?
1: Las resistencias microbianas, o sea, el abuso de los antibióticos.
0: Fíjate, hemos
1: encontrado antibióticos o restos de antibióticos incluso en las nieves del Everest, o sea, es increíble, ¿no? Ostras. Y esto es una selección darwiniana y las bacterias pues están escapando y por los motivos que sea no estamos desarrollando nuevos antibióticos. Y es un problemón. Ya tenemos bacterias súper resistentes en determinados hospitales y la situación va a peor. ¿Qué alternativas hay? Bueno, nuevas familias de antibióticos, nuevas formas de luchar contra las bacterias, pero
0: y la educación,
1: es un David, problemón.
0: La educación, que uno tiene un resfriado y se toma un antibiótico y es un virus. Y los antibióticos tenemos que recordar que solo tienen efecto no contra las bacterias, no contra los virus.
1: Exacto, ese es un problemón enorme.
0: Madre mía, la educación.
1: Y también, o sea, solo hablamos aquí de los antibióticos en salud humana, pero ojo que los antibióticos en salud animal también se está abusando muchísimo de ellos.
0: Ah, bueno, claro.
1: Entonces, claro, es que estas estimas del 2050, el miedo está ahí. ¿Qué va a pasar?
0: No sé. Déjame una frase bonita para acabar, porque me he venido un poco abajo con esto que me ha dicho. Yo que sufro mucho de amigdalitis, déjame una frase bonita de futuro, de progreso, alguna conclusión que queráis llegar en el Congreso, y con esto te despido, de verdad.
1: Mira, yo creo que ha quedado demostrado. Si juntas a varios investigadores juntos en una misma sala y les das recursos, yo creo que podemos soslayar cualquier problema o limitación que tengamos a día de hoy. Lo que falta es voluntad, pero yo creo que tenemos ganas de trabajar los investigadores. Nos dedicamos a esto de forma casi altruista, vamos.
0: Pues oye, que así sea. Ha sido un placer enorme. Recordamos que el 6, 7, 8 de octubre, Valladolid es la capital mundial de la salud global. Nada, amigo, que un placer, que te llamaré más veces, que me he quedado con ganas de saber también sobre tu tesis, sobre un montón de aspectos, así que como ya tengo tu teléfono, yo te voy a llamar hasta que no me cojas. David, muchísimas gracias.
1: Esto es una amenaza, ¿eh?
0: Muchísimas no sé si gracias. Un abrazo muy fuerte.
1: A ti.
0: Adiós, venga, chao.
1: Un fuerte abrazo.
0: Adiós.
1: Hasta luego.
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0: Hay libros que nos entretienen, otros que nos enseñan y algunos que sin saber muy bien cómo terminan hablándonos de nosotros mismos. Libros que nos hacen detenernos en una página o incluso subrayar una frase o cerrar sus tapas durante unos segundos. Inspirar sabiendo que acabamos de descubrir algo que necesitábamos descubrir. Por eso te cuento que en esta sección llamada Entre Líneas abrimos un rinconcito de la consulta, porque esta consulta está llena de libros. Ya verás el día que vengas a conocerme, como verás que es una consulta espaciosa, grande, con mucha luz, también con mucha música, con alguna que otra sorpresa, pero también con muchos, muchos libros. Yo no te voy a recomendar libros por recomendarte. No, ni mucho menos. Se trata de descubrir qué podemos aprender de sus historias y cómo esas páginas pueden ayudarnos a comprender un poquito mejor nuestra propia vida. Porque a veces, para encontrarnos primero, tenemos que aprender a leer entre líneas. Y así se llama esta sección.

0: El primer libro se titula Deberías hablar con alguien y está escrito por Lori Gottlieb. Y lo interesante de este libro es que su protagonista es una psicoterapeuta que después de una ruptura sentimental descubre que ella también necesita sentarse al otro lado de la consulta. De pronto, quien está acostumbrada a escuchar los problemas de los demás tiene que enfrentarse a los suyos propios. A lo largo de sus páginas conocemos diferentes historias humanas, personas que afrontan pérdidas, dificultades en sus relaciones, miedos, contradicciones y decisiones que no siempre saben cómo tomar. Y lo hacemos desde una perspectiva poco habitual, acompañando a una terapeuta tanto en su trabajo profesional como en su propio proceso de terapia. Aquí para mí es lo interesante, ¿no? A mí me gusta también definirme a veces como un psicólogo que va al psicólogo. Y es que este libro nos recuerda que saber mucho sobre las emociones no significa que siempre sepamos gestionar las nuestras propias. Parece que estoy hablando de mí mismo, oye. Que comprender el comportamiento humano no nos convierte en personas inmunes al sufrimiento. Y que incluso quienes dedican su vida a ayudar a los demás también pueden necesitar ayuda. Claro que sí. Es lógico pensar esto, ¿verdad? ¡Ay, madre! ¡Qué libro más bonito, de verdad! Para mí, una de las enseñanzas más especiales que podemos extraer de esta obra literaria es que pedir ayuda no exige haber llegado al límite. Y esto tiene que ver mucho con todo lo que hemos hablado hoy, ¿no te parece? A veces basta con reconocer que hay algo que nos está costando comprender, no sé, que una situación se repite o que necesitamos otra mirada para encontrar una salida diferente. Por eso, si te interesa la psicología, si alguna vez te has preguntado qué sucede realmente dentro de una consulta, puedes venirte a la mía o sencillamente, si disfrutas con las historias que nos ayudan a entendernos mejor, te recomiendo que le eches un vistazo a este libro. Deberías hablar con alguien.
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0: Oye, pues qué penita porque el programa va llegando ya a su fin, esta primera aventura. Espero haber estado a la altura de esta difícil misión. Porque como sabes, yo nunca he hecho radio. Pero es que me lo paso también hablando contigo. Sobre todo cuando veo que llegan palabras tan bonitas. A través de nuestro perfil de Instagram prometo contestar todos los privados, de verdad, todos los MD. Y también a través de WhatsApp. Estamos contigo 24/7 para lo que necesites. Pero recuerda, recuerda que esto no sustituye ninguna terapia, claro que no. Bueno, y como estamos llegando al final, pues para acabar me gusta siempre dejar unos pequeños deberes, unas pequeñas tareas que no restan si no se hacen, pero que, oye, suman puntos de cara a la nota final, a los exámenes finales que tendremos en junio de 2027 cuando acabará esta temporada. Lo primero sería una idea, ¿con qué te quedas? Lo segundo sería una pregunta. Y lo tercero y más importante, una acción. Venga, voy a empezar yo. Así rompo el hielo. La idea. Venga, hoy me gustaría que nos quedáramos con la siguiente idea. Parece sencilla, pero yo creo que no lo es tanto. Comprender lo que nos pasa no siempre significa solucionarlo de manera inmediata, pero sí puede ayudarnos a dejar de vivirlo a ciegas. Tengo otra idea. Ya sé que he dicho que solo una, pero bueno, es que no me puedo quedar callado, perdóname. Venga, esta segunda idea. Pedir ayuda no es fracasar. Pedir ayuda profesional puede significar una forma de responsabilidad con nosotros mismos y con los demás. La pregunta que te dejo es, ¿hay algo que llevas demasiado tiempo intentando resolver tú solo y que quizá merecería ser hablado con un profesional? Y la acción. Venga, vamos allá. Piensa en una situación, un pensamiento o una emoción que se esté repitiendo últimamente mucho en ti. Estas que aparecen de repente, que te atormentan un poco, que te molestan. Y escríbelo contestando en tres frases, nada más. Cada una de las frases debe contestar a cada una de estas preguntas. ¿Qué me está pasando? ¿Desde cuándo me ocurre? ¿Y qué necesitaría comprender mejor? No hace falta que tengas todas las respuestas. Pero si eso que estás viviendo te está generando un malestar importante o está interfiriendo en tu día a día, quizás esta semana puedas hacer algo más, informarte, buscar un profesional de la psicología colegiado, una profesional, y permítete dar ese primer paso. Porque a veces empezar a comprendernos comienza simplemente atreviéndonos a pedir ayuda.

0: Fíjate lo que dice la canción, ¿eh? Dime, dime cómo estás ahora. Dime, dime cómo estás sin mí. Y es que para decir hay que hablar. Y es que callarse lo que uno siente o lo que a uno le pasa, creo que no es buena idea. Porque es que las palabras que utilizamos en nuestro día a día, las que utilizamos para hablar con los demás y las que utilizamos para hablar con nosotros mismos, definen nuestra realidad. Por eso quería acabar este programa de hoy con esta canción. A mí me parece que es una canción absolutamente maravillosa, que contiene muchísima magia y que se llama Las Palabras. Con estos tres chicos te dejo. Si lo he, ha sido todo un placer. Nos vemos la semana que viene.
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6: Es la 1 de la tarde.
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8: Hola, ¿qué tal? Muy buenas tardes, bienvenidos, bienvenidas a Vive Castilla y León. Es la 1 en punto de la tarde, es lunes 5 de octubre de este año 2026. Hoy, como cada día, les vamos a acompañar hasta las 3. Dos horas tenemos por delante para contarles todo lo que está pasando y todo lo que va a ocurrir hoy en la comunidad. 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descargar de forma completamente gratuita, tanto en iOS como en Android, en la tele, en la TDT, y también nos pueden encontrar en la red sociales de Vive Radio, un programa que hacemos con el sonido perfecto de nuestro técnico Ángel de Jesús. Es la noticia del día, es la noticia de la mañana y sin duda la noticia de las próximas semanas en nuestro país. El presidente del gobierno, Pedro Sánchez, ha anunciado la convocatoria de elecciones anticipadas en España para el próximo 29 de noviembre.
9: Tras informar como corresponde al jefe del Estado, he decidido convocar un Consejo de Ministros y Ministras extraordinario esta misma mañana para disolver las Cortes Generales y convocar unas elecciones generales que se celebrarán el domingo 29 de noviembre, de acuerdo a los plazos que establece la ley. Ha llegado, por tanto, el momento de que los españoles y españolas decidáis qué futuro queréis para vosotros mismos y para vuestro país.
8: En una comparecencia en el Palacio de la Moncloa, a las 9 de esta mañana, Sánchez ha defendido el trabajo de su gobierno durante la legislatura y ha llamado a los españoles a decidir si quieren que España se sume a la ola ultraderechista que involuciona y recorta derechos o desean que España siga siendo un baluarte de apertura, justicia social y de responsabilidad medioambiental.
9: Los españoles y españolas tenéis que decidir qué papel queréis jugar en ella y también qué papel queréis que España juegue en ella. Si deseáis sumaros a esa ola ultraderechista que involuciona allí donde gobierna o deseáis que España continúe siendo un baluarte de apertura y de justicia social y de responsabilidad medioambiental. Si queréis que nuestro país retroceda o continúe avanzando. Si preferís tener un gobierno que trabaje por el interés de la mayoría social o preferís entregaros o entregar las riendas del país a una coalición ultraderechista que no ha propuesto nada y cuyo único objetivo es derogar y recortar los derechos y las libertades que hemos venido construyendo durante estos últimos 8 años para beneficiar a los de siempre, a una minoría privilegiada. Yo, confío en mis compatriotas porque sé que sois un pueblo valiente y solidario, que se crece ante los desafíos y que no tenéis reparo en ser los únicos o los primeros en moveros para estar en el lado correcto de la historia. Por eso vamos a dejarnos la piel, vamos a trabajar para merecernos vuestra confianza, para ilusionar y para volver a ganar.
8: El adelanto electoral se produce después de que el Congreso tumbara el viernes los dos reales decretos con medidas para afrontar el problema de la vivienda, gracias al voto en contra de PP, Vox y Junts. Unos decretos que el Gobierno tiene la intención de aprobar de nuevo en el Consejo de Ministros de este martes, de acuerdo con el anuncio realizado por el presidente Sánchez. Mientras tanto, el Tribunal Superior de Justicia de Madrid ha rechazado desalojar la acampada de la Puerta del Sol, como solicitaba la presidenta de la comunidad, Isabel Díaz Ayuso. La convocatoria de elecciones anticipadas está provocando una ola de reacciones en todo el país. El presidente del PP, líder del principal partido de la oposición, Alberto Núñez Feijóo, cree que Sánchez adelanta los comicios por miedo a la corrupción y pide causarle el mayor de los castigos el próximo 29 de noviembre.
10: Por fin España dirá lo que piensa, por fin volverá a hablar a la mayoría. Por fin decidirán los españoles. No unos pocos, no uno solo, todos los españoles. Por fin podemos cerrar este tiempo y abrir otro mejor. Por fin puede irse quien nunca debió llegar tan lejos. Por fin votaremos y por fin España podrá elegir el país que quiere ser. Es la única buena noticia que Sánchez podía dar a estas alturas. Y no son unas elecciones más. La disyuntiva del 29 de noviembre es algo más que escoger entre dos partidos. Se trata de elegir entre un proyecto de ambición personalista o un proyecto de país. Esto no va sencillamente de que el PP le gane al PSOE. No son unas elecciones como las anteriores en democracia. Esto va de que España le gane a Sánchez y a lo que representa. De que la nación y la democracia venzan a quien más daño le han causado. Esa es la elección.
8: También se ha producido hace unos minutos la reacción por parte del líder de Vox, Santiago Abascal, quien ha dicho que vamos a votar todos los españoles, no solo la minoría que ha secuestrado al país. Es una excelente noticia en referencia a esa convocatoria de elecciones para el próximo 29 de noviembre. También se ha manifestado esta misma mañana la presidenta de la Comunidad de Madrid, Isabel Díaz Ayuso, que habla ya de un posible pucherazo ante el adelanto electoral y pide no votar por correo. Ni se les ocurra, ha dicho la máxima representante.

0: yo sigo mirando al Partido Popular, que es el partido que tiene que demostrar, es el partido de gobierno, es el partido que tiene que demostrar que tiene, sigue manteniendo sentido de Estado. Cuando este partido pierde el sentido de Estado, es hora de trasladarle a la ciudadanía la voz para que puedan decidir entre lo que yo he definido, ¿no? Ese regreso al pasado, esa España en blanco y negro que cuesta una vez más el señor Feijóo de la mano de la extrema derecha, o un futuro implicado mirando frente a frente a la ciudadanía, a nuestras vecinas y vecinos, para poder resolver los problemas que tienen, entre ellos el de la vivienda, pero también entre ellos algo que está ahí, ¿no? Que es el escudo social que desde el punto de vista del gobierno de España se tiene que implantar ante la que nos viene. Estamos convencidos de que tenemos un otoño caliente, y no es un otoño caliente desde el punto de vista judicial, como algunos quieren plantear. El otoño caliente viene, si somos capaces de entender a la ciudadanía desde el punto de vista que el gasto en los combustibles, el gasto en las calefacciones de nuestras casas, el gasto para nuestros agricultores, para nuestras pequeñas y medianas empresas y para los autónomos, se va a ver disparado absolutamente, precisamente por un contexto geopolítico internacional que es apoyado, ¿no? Estos amigos de Netanyahu, estos amigos de Trump, que son Vox, y en cierta medida también el Partido Popular y el Partido Popular Europeo, son los que están respaldando precisamente que hoy podamos tener un otoño caliente de manifestaciones y de crispación social, porque a la gente le va a costar llegar a fin de mes.
1: A partir de las 2:15 ampliamos esta información, escucharemos más reacciones por el resto de los actores políticos de la comunidad, también los sindicatos y, como digo, otros representantes del ámbito político y público de Castilla y León. Esta convocatoria de elecciones para el 29 de noviembre ha llegado en pleno proceso de reconstrucción de la izquierda a la izquierda del PSOE. Podemos está dispuesta a ir en coalición con los partidos de la nueva Alianza de Sumar en las elecciones generales, pero para ello han insistido en la celebración de unas primarias abiertas para elegir cabeza de cartel y han puesto como fecha los días 14 y 15 de octubre. Por su parte, los cuatro partidos de la nueva coalición, Movimiento Sumar, Izquierda Unida, Más Madrid y Los Comunes, siguen sin candidato, pero tienen previsto presentar a su cabeza de lista y su nuevo proyecto político bajo el nombre de Frente Amplio en un acto que van a llevar a cabo en principio el próximo 17 de octubre. Todo esto lo vamos a ampliar, como decimos, en el tramo informativo a partir de las 2:15 aquí en Vive Castilla y León. Antes tenemos que hablar de otras cuestiones. Vamos a viajar hasta Soria, hasta el municipio de Fuente Armejil, un pueblo de apenas 60 habitantes que tiene un coro formado por personas mayores que van a actuar el próximo puente de octubre, es decir, el próximo fin de semana, en Bélgica. Van a estar en Bruselas, en Gante y en Brujas. Enseguida nos lo van a contar. Pero antes, tenemos que viajar hasta León, porque hoy, día 5 de octubre, los leoneses y las leonesas están de fiesta, están de celebración. Hoy es el día de San Froilán. Pasan 10 minutos de la 1, hasta las 3 les acompañamos en Vive Castilla y León.

La primera parada de este lunes 5 de octubre nos va a llevar hasta León, porque hoy los leoneses y las leonesas están de fiesta. Hoy celebran el Día de San Froilán. Realmente llevan de fiesta unos cuantos días, desde el pasado 23 de septiembre, celebrando, como decimos, estas fiestas de León, las fiestas en mayúsculas de la capital leonesa, pero hoy es el día festivo. Es decir, hoy se van a encontrar muchos comercios, muchos lugares cerrados en León, porque hay que disfrutar y hay que celebrar de esta fiesta. Vamos a hablar de ello, enseguida retomamos a partir de las 2:15 todo

0: pulso informativo que les hemos avanzado ahora en titulares, pero tenemos que hablar de otras cuestiones. Tenemos que hablar de la comunidad, Lucía, tenemos que hablar, por supuesto, de estas fiestas de San Froilán. Y yo te quería preguntar si en estas últimas horas has visto imágenes de ese desfile de los pendones concejiles que se celebró ayer domingo en León, porque yo, por ejemplo, el Instagram lo tenía lleno de fotos, de vídeos, de reels, de todo, claro. También coincide que al ser de León, claro, tengo muchos amigos y amigas leonesas, pero no sé si coincide que tú también has podido ver alguna de esas imágenes.
1: Sí, en redes sociales algo he visto de ese desfile de los pendones, que verdaderamente creo que es una de las tradiciones más chulas que tenemos en la comunidad, porque bueno, desde el desconocimiento más absoluto, no sé si se hace algo parecido en otra provincia, pero bueno, que pienso pues en las mascaradas de Zamora, este tipo de tradiciones, sí, que perduran en el tiempo, afortunadamente.
0: Y que así sea por mucho tiempo, sí, sí.
1: En su esencia más original y tradicional, y que pasan los años, se sigue celebrando y se sigue sacando pecho de, pues eso, de nuestras tradiciones y de nuestras costumbres, que es algo que nos gusta mucho aquí en Vive Radio.
0: Yo te invito a verlo, también a todos nuestros oyentes, si puede ser en directo mucho mejor, pero si no, a través, como decimos, de esas imágenes, esos vídeos, porque hay momentos muy curiosos. Estamos hablando de pendones, de estandartes que, bueno, pues son muy altos, que claro, tienes que desfilar por calles céntricas, te estás encontrando, pues imagínate, por ejemplo, con carteles, con cables claro, que cruzan,
1: bueno,
0: por ejemplo,
1: y que pesarán, ¿no?
0: Pesan muchísimo. Entonces, claro, hay momentos en los que aquellas personas que portan esos pendones se tienen que agachar, poner incluso de rodillas, porque tienen que esquivar, bueno, pues todos esos elementos que nos encontramos en la calle, que en el día a día, lógicamente, no pensamos en ellos, pero cuando, bueno, pues asistimos a un desfile de este tipo, nos pueden provocar algún tipo de inconveniente. Hay muchas actividades para disfrutar en León hasta el próximo domingo. Tenemos el mercado medieval en pleno centro, tenemos el Come y Calle con muchísimos food trucks. Ayer asistimos, como dijimos, a ese desfile de pendones, otras muchas actividades relacionadas con la tradición, pero si te parece, podemos ampliar un poquito más, conocer cómo se vive este día de San Froilán en León y en el conjunto de la provincia, hacer balance y, por supuesto, conocer lo que nos queda por delante, bueno, por si nos apetece acercarnos a León a disfrutar de las fiestas.
1: Venga,
0: pues vamos a saludar, además, como decimos, en este día festivo en la capital leonesa, a la concejala de Comercio, Consumo y Fiestas en el Ayuntamiento de León. Camino Orejas, ¿qué tal? Buenas tardes.
1: Hola, Camino.
2: Hola, buenas tardes.
0: Y feliz día de San Froilán.
2: Feliz día de San Froilán para vosotros también.
0: Cuéntele, Camino, a los oyentes de Vive Castilla y León, de toda la comunidad, ¿qué significa, qué supone este día de San Froilán para los leoneses y para las leonesas?
2: Bueno, pues es un día muy especial. Hoy subimos a la Virgen del Camino porque San Froilán tiene una vinculación histórica muy importante con este lugar. Y cada 5 de octubre se celebra aquí una de las grandes romerías tradicionales leonesas, con la misa solemne en el santuario y la presencia de los ayuntamientos del voto. Es, la verdad, una jornada de tradición y de convivencia, que además de la parte religiosa, que acabamos de salir de la misa, pues es un día en el que están los pendones, los carros, mercado, productos tradicionales y costumbres populares.
0: Enseguida hablamos de todas esas actividades. Se mencionaba ahora, Camino, la misa, que se ha celebrado a las 12 del mediodía, pero no sé, Camino, si este es el día más especial del año para la gente de León. Hablo de sentimiento, de esas tradiciones, ese arraigo, porque claro, habrá gente que nos esté escuchando y dirá, bueno, pero León también celebra unas fiestas a finales del mes de junio, las fiestas de San Juan y San Pedro, pero San Froilán es otra cosa, no es pues esa fiesta, esa festividad, ese sentimiento leonés que se pone de manifiesto durante todos estos días en la capital.
2: Todas las fiestas gustan, eso es así, pero es verdad que las que más nos gustan a los leoneses y las leonesas son las fiestas de San Froilán, porque es recordar nuestras tradiciones, nuestro pasado, es todos los pueblos vienen a la ciudad, se acercan a la capital para lucir de dónde son, para enseñarnos de dónde son y para recordarnos nuestras tradiciones. Entonces, está claro que son las fiestas que a nosotros nos mueven por dentro y las que siempre celebramos con más cariño.
1: Camino, ha mencionado Iván y ha mencionado usted también a los pendones y esos carros engalanados. Vamos a hablar un poco de esto porque yo creo que es una tradición muy vistosa, muy original, y a lo mejor alguien que no haya coincidido en pasar por León en esta fecha no lo ha visto nunca. ¿Qué son los pendones concejiles?
2: Bueno, pues los pendones son las enseñas de nuestros pueblos, son los estandartes que marcan o que nos dicen de dónde es uno. Antiguamente se usaban pues para declarar la guerra, la paz, y eran los que se usaban en los momentos especiales de cada localidad. Y ahora mismo, pues ayer, por ejemplo, en León desfilaron más de 230 pueblos, uh-huh. Trajeron más de 300 varas representando, traídos por los mozos y mozas de todos los territorios de la provincia para lucir y para bailar esos pendones que pueden medir hasta 14 metros, que pesan hasta 40 kilos, para bailarlos y enseñárnoslos a toda la ciudad.
1: Y ayer también hubo concurso de carros engalanados, ¿verdad?
2: Sí, ayer hubo un desfile y concurso de carros engalanados. Es algo muy especial que vimos en la ciudad. Viene de la romería que hacemos hoy a la Virgen del Camino y que hacen hoy. Pues la recreamos en León desde hace más de 50 años y hay muchos grupos de danzas, de bailes, asociaciones culturales que se dedican desde hace meses a preparar con mucho cariño estos carros engalanados que transcurren por el centro histórico de la ciudad hasta llegar a la Plaza del Grano, y también enseñarnos esa tradición que hacemos a la Virgen con esos carros, esos carromatos engalanados con mantas, con aperos, con las cosas que llevaban para vender y para comer en la Virgen.
1: Precisamente con estas dos actividades, Camino, yo creo que se celebra y se valora, ¿no?, precisamente las tradiciones de la tierra.
2: Sí, eso es. La verdad que llevamos ahora casi dos semanas de muchísima actividad que hemos tenido desde otras actividades menos tradicionales, pero que también gustan mucho, como el mercado medieval. Todo está un poco enfocado a lo tradicional, a la raíz, al folk. Entonces hemos tenido propuestas de música celta, los grupos leoneses tocando en todas las calles, festivales más modernos de música indie, gastronomía, artesanía, muchas actividades. Y este último fin de semana pues ha sido el más volcado en nuestra raíz, con estos grandes actos de los que estamos hablando, con los pendones, los carros engalanados y también las cantaderas, que es otra de nuestras tradiciones. Y ayer pues tuvimos como acompañamiento los moros y cristianos de Alcoy, que compartieron con nosotros también esa tradición tan bonita, enriqueciendo mucho la celebración. Además, fuegos artificiales y el concierto de Lía Cali. O sea que nosotros ayer en León tuvimos una celebración por todo lo alto.
0: ¿Va a tener la oportunidad la gente, Camino, de volver a ver durante estos próximos días los pendones en algún momento?
2: Nada, tienen que acudir hoy a la Virgen del Camino a verlos, que estarán aquí donde estamos pues miles de leoneses llegados de toda la provincia, que nos congregamos hoy aquí en el municipio vecino de Valverde. Pero sí que tenemos todavía muchísima fiesta por disfrutar, porque en León por la tarde pues continúa también el Come y Calle, la Feria de Artesanía. Está ahora mismo tocando la banda de música en el templete de la Condesa, y por la tarde tendremos corro de lucha leonesa, bailes tradicionales que no pueden faltar, que nos han estado amenizando todas estas fiestas en la Plaza de San Marcelo, y por la noche culminamos las fiestas de León con el final del proyecto Península, que tocarán los Berrones en la Plaza Mayor.
0: Dos preguntas en una, Camino. Balance hasta ahora, porque estas fiestas de San Froilán arrancaron el 23 de septiembre, y precisamente relacionado con esto, ¿cómo se organizan unas fiestas así, que comienzan el 23 de septiembre y terminan el 11 de octubre? Son muchos días, muchas actividades. Balance hasta ahora, y no sé cuánto tiempo ha podido dedicar el ayuntamiento para organizar tantas actividades durante tanto tiempo.
2: Pues llevamos, la verdad, 11 meses y medio celebrando, o sea, preparando estas fiestas, y lo que tratamos es de que sean unas fiestas maravillosas y todos los servicios municipales implicados para que salgan. El balance es un balance muy positivo en el que bueno, pues hemos visto cómo una vez más los leoneses responden, salen a la calle, vienen de todos los pueblos, somos ciudad de acogida una vez más. Y así vamos a seguir siéndolo hasta el día 11, en el que tenemos un calendario de actividades muy grande y que esperamos que la gente que no se haya sumado todavía pues pueda seguir sumándose a nuestras celebraciones.
1: Los leoneses camino responden muy bien ante esta festividad, como no teníamos ninguna duda, por supuesto, sobre todo teniendo en cuenta que Iván es leonés y que nos vende siempre muy bien.
0: Voy a estar allí el fin de semana.
1: Todas las fiestas de León. Pero aparte de esto, le quería preguntar, Camino, si también tienen constancia en el ayuntamiento que esta festividad atrae a gente de otras provincias o de otros países incluso.
2: Claro, la verdad es que bueno, ahora mismo en León tenemos mucho turismo, de lo cual estamos muy contentos, pero sí, claro que tenemos la constancia de que León se llena de gente, no solo la llegada de nuestros pueblos, sino también cada vez más de gente de fuera que viene a conocer nuestras tradiciones, nuestras raíces y que quiere compartir estos días especiales con nosotros.
0: El próximo fin de semana, una vez dejado atrás este desfile de los pendones concejiles, Camino, también se vive quizás uno de los momentos, bueno, pues con mayor afluencia de gente, ¿no? Porque el próximo domingo tiene lugar, 11 de octubre, la concentración y el pregón de peñas en la Plaza del Grano. Después empiezan a moverse con las charangas por las calles del centro, el barrio romántico, el húmedo, es decir, de bar en bar, como quien dice. Es verdad que también se viven uno de esos momentos, al menos con mayor afluencia de gente, porque la gente de León sale, pero también lo que comentaba Lucía, bueno, pues otros muchos visitantes que aprovechan esa jornada, bueno, pues para conocer León y también degustar esos buenos productos y esas buenas tapas que podemos probar en los bares y restaurantes.
2: Sí, eso es. El día 11 celebramos el Día de Peñas. Llevan ya, no sé si son 12 o 13 las ediciones de Peñas que llevan haciendo, de años, vamos. Y lo hemos tenido ya que trasladar de fin de semana porque cada vez son más los peñistas que disfrutan de este día. Y entonces lo hemos puesto el domingo 11, para que ellos puedan disfrutar y también, bueno, pues que sea una actividad compatible con la vida vecinal, porque es un día sí, de mucha fiesta, muy divertido y que bueno, que cada vez congrega a más y más gente.
1: Y además con una novedad el domingo, ¿no? Esa primera carrera internacional de madreñas, Reino de León.
2: Sí, tienen unas ocurrencias estupendas y bueno, nosotros desde luego nos unimos a ellas. Van a estar, como bien decíais, desde las 12:30 de la mañana aproximadamente en la Plaza del Grano. Harán su salida y pasacalles a las 12 por las calles del Casco Antiguo y Santa Marina, por el barrio romántico. Y luego por la tarde, a partir de las 4:30, 5 de la tarde, estarán en el parking de San Pedro, que tendrán una zona acotada con barras, con hinchables, con esta carrera de madreñas también que harán y seguro que otras muchas cosas divertidas para amenizar el día.
0: Hay dos actividades, además que bueno, se mantienen durante todos los días, es decir, vayamos cuando vayamos, siempre se puede disfrutar de ello. Una la mencionaba antes, Camino, que es ese Come y Calle, con muchísimos food trucks, pero no solo hay comida y bebida, también a veces hay conciertos, hay espectáculos en directo, es una gran oportunidad para acercarse también hasta el Parque de San Francisco, ¿no? Que es un gran entorno para poder disfrutar de ello. Y otro es esa feria de alfarería y artesanía de la ciudad de León, lo que mucha gente quizás llame el mercado medieval, que también merece mucho la pena, ¿no? Porque se pueden descubrir también, bueno, pues elementos relacionados, como decimos, con la tradición, con la historia, y siempre es oportunidad también para comprar algo que seguro que descubrimos y bueno, pues nos apetece gastarnos un dinerito. Son dos actividades que se mantienen durante todas las fiestas de San Froilán, Camino.
2: Por supuesto, aquí la actividad no para y como bien comentas, tenemos ese Come y Calle, esa feria de alfarería y artesanía, tenemos música, bueno, estos días todavía nos queda festival de órgano, la ruta de la morcilla, que está fenomenal por los bares, cada vez con más participantes en este concurso que es bastante innovador y bonito y sí que animamos a toda la gente a que se acerque estos días a estos chulos que tenemos en la ciudad.
0: No sé si mirando mucho el cielo, la previsión del tiempo para estos próximos días, también para la jornada de hoy, ¿preocupa en estas lluvias que han llegado a León durante estos últimos días?
2: Estábamos muy preocupados con el día de ayer, que al final era nuestro día grande. Y la verdad que siempre desde el ayuntamiento mantuvimos la esperanza de que fuera todo bien. Nuestros actos son actos de calle, de unión, de estar todos juntos fuera disfrutando de nuestras plazas, y era muy importante que el tiempo lo respetara y finalmente así fue, lució un sol brillante. Así que nada, esperamos que el tiempo nos acompañe. Hoy está un poco inestable, pero no parece que las lluvias puedan estropear el resto de la jornada. Así que simplemente nos ponemos un poco un pañuelo al cuello, una chaquetina, como decimos aquí, y nada, vamos a poder celebrar seguro los actos que nos quedan con un tiempo bastante, bastante bueno, bastante aceptable.
0: Ojalá así sea. Lo decíamos al principio del programa, que hoy hay varias provincias en aviso, tanto amarillo como naranja, por las lluvias. León no es una de ellas, aunque sí que se esperan precipitaciones a lo largo del día prácticamente en toda la comunidad, al menos que respete durante esas horas centrales para disfrutar de las muchas actividades que el Ayuntamiento de León y el resto de asociaciones y gente que participa en la organización de estas fiestas de San Froilán puedan disfrutar tanto hoy como durante el resto de la semana hasta el próximo domingo 11 de octubre. Camino Orejas, concejal de fiestas en el Ayuntamiento de León, gracias como siempre por estos minutos en la sintonía de Vive Radio. Feliz día de San Froilán y a disfrutar de lo que queda de semana.
1: Gracias, Camino.
2: Feliz día y muchísimas gracias a vosotros.
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0: Me gusta mucho la música que elige cada día Ángel de Jesús para este programa, para Vive Castilla y León. Créanme que esto que estamos escuchando, el Aleluya, tiene una explicación. Se lo vamos a contar enseguida. Pero antes, esto que te van surgiendo dudas durante el programa, que vas pensando, maquinando con la cabeza. Y claro, yo tengo la enorme suerte de compartir estas dos horas, aparte de con todos los oyentes, con Lucía Roales. Y Lucía es una mujer que no para quieta, le gusta viajar. Le gusta moverse, le gusta hacer planes, y yo estoy pensando, queda nada, estamos a las puertas del puente del 12 de octubre, fiesta nacional, el lunes, y claro, yo le quería preguntar a Lucía, ¿tienes algún plan? ¿Has organizado algo ya para ese puente, para ese 12 de octubre, Lucía?
1: Pues la verdad que no,
0: ¿sabes? No me lo creo.
1: O sea, te lo juro, ¿sabes qué me pasa con este puente? Siempre me pasa todos los años un poco lo mismo, ¿eh? Como estamos en mi caso, todavía casi de resaca de fiestas de Valladolid, que sí. Son en septiembre.
0: Tan mayor.
1: Es la edad que se nota. Al final ya eso, has hecho un montón de cosas en septiembre por las fiestas, luego quieres descansar, tal. Al final como que se me echa encima siempre el puente de octubre y no llega y digo, ¡ay! Podíamos haber hecho algo y no se nos ha logrado. Así que bueno, no tengo la mente más puesta a lo mejor en el de diciembre, pero vamos, que no.
0: Fíjate, hay que aprovechar el año, aunque nos quedemos en casa, en el pueblo, en la ciudad, lo que sea, porque tenemos la suerte este año, y lo digo así, es una suerte de... puente en octubre, puente en noviembre, porque los santos caen en domingo pero sí. Se pasan al lunes, puente en diciembre porque decías que el día 6 es domingo, sí. El martes es el 8, pero se hace ese puente de lunes y martes, y para mí disfrutar de los puentes pues es un privilegio, porque luego cuando caen entre semana, claro. Pues al final no le sacas partido, y también nos merecemos esos días, ¿no?
1: Eso es.
0: Yo creo que sí.
1: ¿Tú tienes plan para el 12 de octubre?
0: Pues fíjate, mira, yo con los amigos del pueblo de Valderas, es verdad que los chicos, aunque vivamos fuera la mayoría de los fines de semana, sino cada 15 días nos juntamos en el pueblo, para tomar algo, para vernos, pero es verdad que las chicas, las amigas de la peña, viven todas fuera. Tenemos gente en Asturias, en Santander, en el País Vasco, en Valladolid, entonces las vemos
1: menos,
0: claro,
1: ¿no?
0: Las vemos mucho menos. Entonces ellas han propuesto que ese 12 de octubre nos juntemos todos en León, aprovechando que es San Froilán,
1: claro.
0: Que el domingo además son el día de las peñas, es decir, que salen las charangas, la gente vestida de peña, es decir, que ese fin de semana va a haber un ambientazo en León, entonces han propuesto juntarnos allí desde el mismo sábado, algunos por la mañana, otros ya por la tarde, salir, dormir en León y ya el domingo irnos también de comida, aprovechando que están las charangas y eso. Así que en principio yo creo que sí, que estaré por allí. No he confirmado presencia, pero mi amigo Manuel siempre me reserva una cama. Entonces creo que estaremos por allí. Estás invitada, ¿eh?
1: Muy bien, muchas gracias por la invitación.
0: Para que veas que lo que te digo de León es verdad y no lo exagero.
1: Vamos a ofrecer un plan a alternativo, diferente y muy original.
0: Un poco lejano, pero que merece la pena.
1: Pero todavía están a tiempo de sacar el billete de avión.
0: Tanto.
1: Por eso lo estamos haciendo con antelación.
0: Y que está relacionado con este Aleluya que estamos escuchando.
1: Efectivamente, porque estamos escuchando al coro de Fuente Armejil, un municipio situado al oeste de la provincia de Soria con apenas 60 habitantes.
0: Y tienen un coro con 60 habitantes.
1: Claro, dirá la gente, porque vamos a hablar de este coro de Fuente Armejil. Bueno, pues porque se van de gira del 9 al 13 de octubre y van a estar cantando en la Catedral de Gante, en la Catedral de Brujas, en la Basílica Nacional de Bruselas.
0: Ahí es nada.
1: Como decimos, un pequeño pueblo de Soria con 60 habitantes que tienen un coro totalmente consolidado, que van a hacer esta pequeña gira por Bélgica. Y oye, que nos ha parecido muy interesante, muy meritorio, y queremos hablar con el director a ver qué nos cuenta.
0: Pues yo creo que le podrías incluso pedir un billete y así ya tienes plan para conocer Bélgica. ¿Conoces Bélgica?
1: Sí, Bruselas sí, pero Gante y Brujas no.
0: Yo tengo esa espinita, a ver si en el futuro puedo hacerlo.
1: Bueno, vamos a saludar de momento a Héctor Díez, que es el director de este coro de Fuente Armejil. Héctor, ¿qué tal? Muy buenas tardes.
0: Hola, Héctor.
2: Hola, buenas tardes.
1: Bueno, Héctor, cuéntanos, vamos a empezar por el principio. ¿Quiénes son, quiénes forman este coro de Fuente Armejil?
2: Pues el coro de Fuente Armejil está formado pues, por personas del pueblo de Fuente Armejil, que es un pueblo pequeño de la provincia de Soria, apenas 60 habitantes. Además, en una zona, pues ya conocemos la provincia de Soria, pues de lo más despoblado que y envejecido que tenemos en la provincia. Pero no solo es del pueblo de Fontermejil, ¿no? Porque me podrías decir, oye, ¿qué canta todo el pueblo? No, mira, nos gusta además comentarlo porque vienen cantantes de Alcoba de la Torre, de Langa de Duero, de Fuencaliente, Zayuelas, Cilleruelos de Cervera, Ciruelos de Cerveza, y digamos que unimos un poco toda la comarca en esta actividad, en este grupo.
1: ¿Cuánto tiempo lleva funcionando el coro?
2: El coro, como coro Fuentermejil, llevamos 11, 12 años. Lo que pasa es que ya venimos de antaño con otros coros que había en la zona. Yo empecé en el centro de adultos de San Esteban de Gormaz y entonces se formaron a través de unas clases de cultura musical unos grupillos, unos coros. O sea, eso fue hace 20 años y al final, pues con la evolución, todo acabó en Fuentermejil.
0: Con estos años de experiencia, Héctor, y como conocedor de cómo funcionan y cómo se forman estos coros, no sé si es muy habitual, porque estabas hablando de un municipio de 60 habitantes. ¿Es muy común que en pequeños pueblos, aunque se sumen también habitantes de localidades cercanas, surjan coros de este tipo?
2: Hombre, en un pueblo tan pequeño no es habitual, ¿eh? Nosotros, pues relativamente cerca, pues tenemos el Burgo de Osma, por ejemplo, con una gran coral fantástica, o San Esteban de Gormaz, pero son otras poblaciones ya con una entidad mayor. Siendo tan pequeño, yo creo que no, ¿eh? Desconozco, pero vamos, conociendo bastante la región, creo que no es habitual.
0: Para conocer un poquito mejor al coro de Fuentermejil, Héctor, cuéntanos, ¿cuántas personas formáis parte? Sobre todo la edad también de estas personas, porque generalmente es gente mayor. No sé cuál es la persona de mayor edad. Cuéntanos un poquito las características del coro.
2: Pues mira, nosotros, los que somos el núcleo duro, el grupo habitual, somos 15, ¿vale? Y en esos 15, de todos estos pueblos que te he dicho, pues tenemos gente lo normal que tenemos, de 70, de 80 y la mayor de 92.
0: ¡Ay, Dios mío!
2: Sí, y de 80 y pico, y estamos hablando de gente que se va a aventurar, luego hablaremos en la aventura que vamos a realizar. Pero también es cierto que cuando tenemos una actividad importante, una actuación que merece la pena, pues nos reforzamos con cantantes, como te he dicho antes, de la coral del Burgo de Osma o de la coral de San Esteban de Gormaz. Así formamos un grupo y nos vamos, en esta ocasión, pues para ocasiones especiales, nos vamos a un número entre 25 y 30.
1: Ah, bueno. Bueno. Y esta ocasión de la que vamos a hablar ahora también es especial. ¿Va a ir más gente del núcleo duro del coro?
2: Sí, sí, nos acompañamos y, como te he dicho, de refuerzos, y vamos 26. Perfecto. Refuerzos que sobre todo lo que nos hace es conseguir mucho más cuerpo como coral para las actuaciones que tenemos previstas, claro. Porque el coro en sí de Fuentermejil pues ya tiene su propia calidad musical y estamos habituados a hacer todos los conciertos habituales del año.
1: Vamos a hablar de estos conciertos, unos conciertos muy especiales que vais a dar entre el 9 y el 13 de octubre, ni más ni menos que en Bélgica, en la Catedral de Gante, en la Catedral de Brujas y en la Basílica Nacional de Bruselas. Cuéntanos, Héctor, ¿cómo surge esta propuesta?
2: Bueno, todo esto surge buscando motivación. Hay que recordar que fue bastante conocido, mediático, que estuvimos hace 2 años cantando una misa en la Basílica de San Pedro en Vaticano. Y aquello fue muy motivador y durante este tiempo, aunque hemos hecho otras cosas, pues cantar en la Catedral de Burgos, la Basílica del Pilar, etcétera, había ganas de volver a buscar otra actividad motivadora que fuese fuerte otra vez. Y entonces, pues la verdad es que surgió un poco la idea. Como este año es el 40 aniversario de la entrada de España en la Unión Europea, sí. y todos los miembros pues han vivido todos estos años y tal, pues ahora le dijimos, vamos a la capital de Europa, y a partir de ahí pues empezamos a mirar las posibilidades de cantar en estos templos de los más importantes de Europa. Así que empiezas ahí las peticiones un poco por toda iglesia, tal, pero hemos tenido suerte y vamos a a lo más alto.
0: Desde el desconocimiento más absoluto, Héctor. Dices, hemos buscado algunos lugares para actuar con el coro. Estás hablando de Bruselas, lo decía Lucía, Gante, Brujas y también la capital de Bruselas. Pero claro, os ponéis en contacto con esta gente y ¿cómo es? ¿Ya os conocen? Sí. ¿Preguntan? ¿Tenéis que enviarles alguna prueba de lo que hacéis? ¿Cómo es esa primera conversación para que digan, pues sí, venid, que lo vais a hacer genial?
2: Cada templo tiene su gestión individual. Eso es lo primero. Entonces hay que ir hablando con cada uno. Empiezas a ponerte en contacto y luego son numerosos correos intercambiando, pues como dices, información. Hay que ver disponibilidad de fechas. Hay que presentar que vas con garantías y con un coro de mínima calidad, aunque seas un coro amateur. Entonces, pues todo eso lleva su proceso a través de los correos electrónicos, a través también de llamadas telefónicas. Y luego, pues ya al final cuaja, se aprueba y ahí estamos. Y además, no solo es la aprobación, sino también hay que aprobar el programa de lo que se va a cantar, porque es claro que estamos en templos religiosos. Y en este caso, pues estoy muy contento porque hemos podido consensuar un repertorio, dado las fechas que estamos, que es el 12 de octubre, sí, la fiesta de la Hispanidad, fiesta nacional de España. Hemos consensuado un repertorio íntegramente de autores españoles y en español.
0: Qué bueno.
1: ¿Y cómo recibieron la noticia los miembros del coro? ¿Cómo fue ese momento de decir, bueno, nos vamos a Bélgica?
2: La primera palabra, bueno, este director está loco. ¿Dónde vamos a ir ahí? Pero bueno, ya después de haber estado en el Vaticano, más suave, ya se lo creen.
1: Claro, el shock fue el viaje al Vaticano,
2: sí.
1: ¿No?
2: Eso es, ahí sí que no se lo creían.
0: ¿Y cómo cambian las actuaciones, Héctor, de actuar en el Vaticano, ahora que lo vais a hacer en Bélgica, de esas actuaciones que lleváis a cabo, lo decías, con diferentes conciertos a lo largo de todo el año? ¿Qué cambia? No sé si los nervios por el escenario, por la cantidad de gente que va a estar escuchando, o al final vosotros os concentráis en lo vuestro y al final, como quien dice, es lo mismo actuar en casa para los vuestros que hacerlo delante de tanto público.
2: Sí, al final básicamente es lo mismo. Lo que cambia es todo el entorno, todo lo que supone tener que hacer el viaje, toda la preparación. Estás en un entorno que no has salido de casa y te has ido a una ciudad, un pueblo más o menos cercano. Entonces todo eso cambia y sí que te hace crear un poco de nervios. La verdad es que ya el escenario grande, el público cierto, un poco habitual, ya se está empezando a tener. Entonces eso da un poquito de nervios, que siempre está bien, ¿eh? Tener un poco de nervios siempre está bien porque te ayuda a mantener la concentración y a estar metido en lo que tienes que hacer. Los nervios luego ya si son muchos y te impide cantar, claro, eso es un problema. Pero no, un poquito de nervios, que los tenemos, eso siempre está muy bien.
1: Los integrantes del coro, entre ellos, no sé si son personas experimentadas en los viajes o a lo mejor cabe la posibilidad de que alguno de ellos haya comenzado a viajar gracias al coro de Fuente Armejil.
2: No, alguno no, varios. Cuando nos fuimos a Roma, algunos no habían montado nunca en avión, claro, o no habían salido de España, en varios casos. ¿Sabes? Entonces, pues eso, claro, ha sido algo también muy muy curioso.
1: Claro, pensando en los integrantes del coro y en esta iniciativa, esto va mucho más allá, Héctor, de ser un grupo de personas que cantan. O sea, estamos hablando de personas pues mayores, por las edades que nos comentas, y que al final esto es una iniciativa pues de envejecimiento activo, de convivencia, de participación cultural y turística por los viajes. O sea, creo que es una iniciativa que, como nos estás contando, a muchas de estas personas les vendrá muy bien porque harán cosas que no habían hecho nunca.
2: Sí, efectivamente. A mí me gusta decir que el coro Fuente Hermigil no es para que hablemos o podamos juzgar como una actividad musical. Es algo que va más allá. Es una actividad social en estos pueblos, en estas zonas que, como te digo, están bastante castigadas. Efectivamente, es una forma de envejecer de forma activa, motivada, mantiene la cabeza muy activa, claro, a estas edades, que parece importante, y bueno, a veces nos dicen, ¿y esto os lo pagarán y tal? Digo, pues mira, no, ya no es que no nos lo paguen, que nos lo pagamos todo nosotros íntegramente, sino que, como digo, ¿y quién nos va a subvencionar? Mira, si alguien nos tenía que subvencionar al coro Fuente Hermigil, no tenía que ser cultura ni educación, esto lo tenía que subvencionar la Consejería de Sanidad.
3: Claro.
2: Porque lo que se ahorra en medicamentos, en visitas, porque
0: es vida coral, para esta gente, sí.
2: Sí, sí. Y además, no solo en edad, el canto coral para todo el mundo, y quien me oiga le animo, es salud. Es que hay gente que hace cosas, hay gente que hace cosas muy raras para decir, para encontrar el equilibrio mental, el equilibrio corporal. Si no hay nada como cantar en armonía, en grupo, te crea, aparte de una satisfacción, una sensación interior muy positiva, que eso se traduce en salud.
0: Aprovechando que acabas de animar a la gente, Héctor, si alguien nos está escuchando y se interesa por este asunto, ¿qué tiene que hacer para poder participar? No sé si se requiere algún tipo de formación previa, conocimiento de música, de canto, o vosotros recibís a todo el mundo, bienvenido el que quiera acercarse, y a partir de ahí, bueno, pues ver si le gusta la actividad y poder participar también en el coro. ¿Cómo tendrían que hacer?
2: Sí, bueno, preparación ninguna. Y saber música, nada. Nada. Lógicamente, de lo que estábamos hablando, pues todos los miembros que estábamos hablando, nada, cero. Algo han aprendido, de teoría musical en este tiempo, pero aún así se sigue incorporando gente. Y no, aquí lo único que hace falta para cantar en una coral es tener un poquito de oído. Ya no te digo muchísimo oído, sí. Tener un poquito de oído, y a partir de ahí trabajando uno se puede incorporar, y nosotros así admitimos a todos los de alrededor y vamos animando. Pero del mismo modo animo a cualquier persona que nos esté escuchando en Valladolid, en Astorga, en cualquier ciudad de Castilla, de Castilla y León, que de verdad que se animen y se apunten a alguna de las corales que tienen cerca, que lo prueben, que de verdad les va a gustar.
0: Y estamos poniendo, lógicamente, el foco y la atención en el coro, pero el director, Héctor Díaz Berzosa, con quien estamos hablando, cuéntanos un poquito sobre ti, porque me imagino que tu experiencia con la música venga de más atrás, no sé si también eres profesor de música, cuéntanos un poquito pues tu trayectoria relacionada tanto con el coro como con la música, Héctor.
2: Sí, yo soy maestro de educación musical. Por estudios de música, pues los hice por saxofón, tal. No, nunca me había planteado en un principio el tema este coral en la juventud, pero trabajando en el Centro de Educación de Adultos de San Esteban, como decía, pues surgió la posibilidad de dar un taller de cultura musical, y el instrumento que todos tocamos y todos tenemos es la voz. Entonces, con eso podíamos empezar a trabajar. Se pueden trabajar muchas cosas con gente que tiene oído y gente que no tiene oído. Los profesionales los maestros de música saben a lo que me refiero. Y a partir de ahí se puede crear una base para poder trabajar. Y así es como surgió el coro Fuente Hermigil, y así es un poco mi trayectoria.
1: Héctor, pensando en estos viajes, en este viaje próximo a Bélgica, estaba pensando también en si os da tiempo a hacer algo de turismo cuando vais por ahí.
2: Sí, por supuesto. De eso se trata también, de pasarlo bien. Sí que es cierto. Mira, yo por ejemplo no estaba en Brujas, ¿no? Pero ya sabes, soy con internet, el Google Maps, etcétera. Desde el punto que nos deja el autobús, porque nosotros vamos a estar todos los días en Bruselas, a Brujas y a Gante, vamos a ir en autobús y volvemos. Desde el punto que nos deja el autobús hasta la catedral, lo más importante en ese paseo de 15 minutos, que seguro que va a ser hora y media, tenemos los monumentos más importantes de ver en Brujas.
0: Sí.
2: estas calles. Entonces, solamente el hecho de ir a cantar, y luego la misma Catedral de Brujas.
1: Claro.
2: Y lo mismo te digo de Gante, desde el punto que nos deja el autobús hasta la Catedral de Gante y la misma Catedral de Gante, pues ya has visto lo más importante. Y lo disfrutas como turista y a la vez como artista que va a estar allí.
0: Yo no he tenido la suerte de estar en Bélgica, pero toda la gente que conozco y ha podido asistir me ha dicho que es precioso, sí. Especialmente Brujas y Gante. También Bruselas es bonito, pero tiene más, bueno, pues ese enfoque, ¿no? Lo que comentaba antes Héctor, la capitalidad de Europa, otro tipo de turismo, pero es verdad que Gante y Brujas deben ser preciosos, además también con esos canales, o sea que yo creo que vais a disfrutar muchísimo, Héctor. Y una última por mi parte, porque claro, estamos hablando de Bélgica, pero por lo que sea, seguramente a muchos de nuestros oyentes les queda bastante lejos para poder disfrutar del coro. Conciertos que tengáis programados para, no sé, este mes de octubre, próximas fechas, ¿dónde os podemos escuchar? ¿Dónde os podemos ver?
2: Pues mira, de momento vamos a sacar esto bien adelante.
0: Vale.
2: Y luego descansaremos 2 o 3 semanas, uh-huh, porque esto ha sido un poquito estresante, y luego nos ponemos a tope con el tema de villancicos.
0: Ah, bien, bien, bien, bien. O sea, que le dais a todos los palos. Si hay que cantar religioso, religioso. Si hay que hacer villancicos, villancicos. Y si os llaman de las fiestas de un pueblo para subiros al escenario, también, ¿no?
2: Sí, sí. Bueno, tenemos otro. Te iba a decir, alguna vez hemos subido por algún sitio.
1: Pues nada.
2: Oye,
1: más.
2: Sí. Perdona, solo un apunte, porque estábamos hablando de todo el tema religioso, pero sí quiero hacer constar que tendremos un acto institucional también. La Oficina de Castilla y León nos va a hacer un recibimiento en la Delegación Permanente de España ante la Unión Europea.
0: El mismo
2: 12 de octubre. Y ese va a ser un momento también muy emotivo.
0: Sí, seguro que sí.
1: Bueno,
0: sí.
1: Pues desde luego. Ahora sí, nada más, Héctor Díez Berzosa, director de este coro de Fuente Armejil. Ha sido un placer charlar contigo, Héctor. Que vaya muy bien esa pequeñita gira por Bélgica. Y nada, transmite de nuestra parte un saludo para todos los miembros del coro.
2: Pues muchas gracias y así lo haré.
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0: 8 minutos para llegar a las 2 de la tarde, recta final en esta primera hora de Vive Castilla y León. A las 2 y cuarto estaremos de vuelta con la noticia del día, la convocatoria de elecciones generales anticipadas en nuestro país para el próximo 29 de noviembre y todas las reacciones, que están siendo muchísimas a lo largo de la mañana. Pero los oyentes de Vive Radio están de enhorabuena porque han regresado los programas temáticos y el pasado viernes Lucía Roales lo hizo Vive y Viaja.
1: Así es, lo hizo Vive y Viaja con nuevos colaboradores, con antiguos colaboradores y bueno, teníamos que empezar la temporada, claro, con la ya tradicional charla con el director general de turismo, que además en esta ocasión es una persona nueva, Ignacio Sicilia, el que ha tomado el relevo de Ángel González Pieras y en este caso de Vox, Ángel González Pieras del Partido Popular, y claro, teníamos que charlar con él para ver, bueno, las sensaciones de los primeros meses en el cargo y por supuesto analizar, bueno, pues un poco los retos y los deberes que hay sobre la mesa en materia turística.
0: Venga, pues vamos a escucharlo.
1: Lleva unos meses al frente de la Dirección General de Turismo. ¿Cómo han transcurrido estos primeros meses? ¿Cuáles son sus sensaciones?
2: Bueno, mucha vorágine, porque al final para un político que no viene de la administración, pues hombre, sí que es verdad que hasta que sabes un poco lo que pilotas, pues cuesta un poquito. Además, también es verdad que esta comunidad es enorme y hay muchos viajes y muchos actos y mucha gente que quiere que vayas y por lo tanto hay que atender a todo el mundo en la medida de lo posible. Con muchas cosas, pues nosotros tenemos un proyecto que es muy ambicioso en cuanto a traer nuevas o acciones más originales en la promoción, a fortalecer las que creemos que son, que le dan ese valor añadido y que nos trae un turismo de calidad, que nos deje pues estancias un poco más largas, mejor rentabilidad y que realmente sepa apreciar el enorme patrimonio histórico, cultural, artístico que ofrecemos y la calidad de nuestros establecimientos. Entonces, todo ese trabajo, pues en muy poco tiempo hay que condensarlo, pero bueno, luego también es verdad que había un poco atasco de distintas líneas de subvención que había que acelerar y bueno, pues la verdad que no paramos, pero bueno, yo creo que hemos venido a servir y nuestro objetivo es ese.
1: Ha mencionado que no viene del mundo de la administración, precisamente usted viene del sector turístico. Sí. Entiendo que puede resultar muy útil su visión porque precisamente viene un poco del otro lado, ¿no? Como quien dice.
2: Claro, al final yo toda la vida me he dedicado entre agencias de viajes, hoteles, organización de eventos y he trabajado de camarero de extra en bodas y todo. O sea que sí que es verdad que lo conozco bien. No te voy a decir que creo que hay gente mucho que sabe mucho más que yo, pero sí que esa visión es buena. Sí, primero porque empatizas mucho más fácil porque conoces, porque hablas el mismo idioma y porque muchas veces tienes los mismos o tienes como propios los problemas que ellos pueden tener en su día a día. Y luego es verdad que al no venir de ahí, pues bueno, cuesta un poquito hacerse a la propia administración y entenderla, porque el objetivo es que la administración está al servicio del administrado. Eso me acuerdo que lo dije hace un tiempo y me comprometí a ello. Es decir, no puede ser que la administración, los empresarios o el ciudadano esté al servicio de la administración, sino que es al revés. Es la administración la que tiene que poner toda esa estructura al servicio del administrado, empresas o particulares. Entonces, sí que es bueno tener esa visión, porque yo creo que la gente nota que cuando me hablan de cosas del turismo las entiendo. Y encima que he tocado casi todos los palos, menos las compañías aéreas, el resto he trabajado en todo. O sea, sí que es verdad que yo, para mí me resulta mucho más fácil conectar.
1: Cuando tomó posesión del cargo, ¿tuvo claras alguna de las prioridades que quería llevar a cabo? De decir, me gustaría comprometerme con esto, me gustaría hacer esto, desarrollar aquello.
2: Mira, sí que es verdad que hay mucha tarea y sí que nosotros tenemos muy claro que tenemos que potenciar ese turismo que nos da un valor añadido al territorio. Nos interesa muchísimo que el desarrollo o la actividad turística llegue a cada rincón de las 9 provincias. Nos interesa hacer promoción y hacer eventos importantes en torno a nuestros personajes históricos como conmemoraciones. Nos interesa muchísimo el turismo de reuniones, el turismo más conocido técnicamente, porque nos trae unas actividades económicas en torno al turismo que desarrollas trabajo una parte, pero también actividades en torno a ese turismo de reuniones. Y somos una región que es muy interesante para combinar el trabajo más el ocio y disfrute del propio patrimonio, pero también del enoturismo, de la gastronomía. Estamos muy bien preparados, tenemos buenas instalaciones en las 9 provincias y tenemos muchas actividades que complementan muy bien. Y la gente que lo hace tiene una enorme satisfacción. Nosotros queremos trabajar en eso. La idea es que desde la Consejería de Cultura, Turismo y Deporte de la Junta de Castilla y León, nosotros trabajemos con el sector productivo, con el tejido productivo, para dinamizar lo que ellos necesitan y las oportunidades que nos muestra o que nos brinda la propia Junta de Castilla, o sea, Junta de Castilla y León. Hay un turismo religioso que es muy interesante, muy importante, que hay que salir a buscar, porque hay mucho interés en el mundo también por venir a no solo a la Semana Santa, sino a conmemoraciones también, y como pues el año jacobeo del 2027. O sea, todas esas cosas que parecen muy obvias, pero que hay que salir a la calle a buscarlas, hay que salir a mercados extranjeros y desarrollar también productos nuevos, es decir, productos nuevos que seguramente existen, pero que muchas veces no hay una parte importante en el turismo de eventos y deportivos que genera una actividad económica, pero que no está detectado como tal, simplemente se hacen, pero en el que sí que podríamos ser nosotros promotores. Obviamente el enoturismo que ha tenido una evolución en los últimos años espectacular, con una grandísima calidad, ya no solo del vino que hacemos, sino de la oferta hotelera que hay en torno al vino, y ahí también hay que trabajar muchísimo y hay que ayudar al sector a promocionarlo. Obviamente también nos preocupan mucho las infraestructuras que no nos funcionan bien del todo, que no tenemos, como falta de frecuencias aéreas, pérdida de frecuencias de tren o retrasos o cancelaciones. Bueno, esas también nos preocupa, también hay que trabajar para reclamarlas y que funcionen bien. No sé, tarea tenemos muchísima, ¿eh? O sea, que te podría estar contando porque ahí tienes un trabajo muy importante también en el apoyo a las provincias que han sufrido los incendios en los últimos años, donde no nos cansamos de repetirles que todavía hay sitios que se pueden visitar, que merece la pena, que están intactos, y sobre todo que hay un tejido empresarial que necesita de la ayuda del visitante, y que yo creo que ese principio de solidaridad no está reñido con el disfrute de nuestra gastronomía, del otoño, sobre todo ahora que nos está entrando, y podamos ayudar a esas provincias.
1: Ha tocado muchos puntos importantes que vamos a abordar, yo creo que en próximos minutos, pero le quería preguntar, claro, tenemos 9 provincias con perfiles turísticos diferentes en la propia comunidad. ¿Cómo podemos conseguir o cómo se consigue vender Castilla y León como un destino único sin que las provincias pierdan su identidad, sus particularidades? Porque hablamos muchas veces de esto, ¿no? Del sentimiento identitario.
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3: 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Son las 2 de la tarde. 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
4: Buenas tardes, tiempo ya para la información de Burgos en esta jornada de lunes 5 de octubre, la convocatoria de elecciones generales para el próximo 29 de noviembre anunciada por el presidente del gobierno Pedro Sánchez ha dejado ya reacciones en la política burgalesa. El proceso electoral ha sido bien acogido por el Partido Popular de Burgos. Su presidente Borja Suárez manifiesta que lo afrontan con ilusión.
5: Llega tan tarde como desde el primer día que son incapaces de sacar unos presupuestos generales, ¿no? Nos enfrenta a unas elecciones con los ánimos muy exaltados, ¿no? Pero bueno, el Partido Popular lo que tiene es un proyecto claro. Asumimos con mucha ilusión este proceso electoral porque va a ser el proceso que va a hacer cambiar a España. Trabajaremos como todas, cumpliendo los plazos, asegurándonos de presentar las mejores candidatas y candidatos y haciéndolo de forma coordinada con el Partido Popular de Castilla y León y con el Partido Popular de España.
4: Desde el Partido Socialista, la diputada y secretaria general del PSOE de Burgos, Esther Peña, sentencia que es una magnífica noticia para que los burgaleses tengan la oportunidad de defenderse. No confirma si ella encabezará de nuevo la candidatura al Congreso.
6: Lo que pasó el viernes con el decreto de vivienda dejó claro que en este país hay dos bloques muy diferenciados y muy claros. Unos, el bloque liderado por el Partido Socialista, que apuesta por el bienestar de las familias, por el crecimiento, por los servicios públicos, y una ola ultraderechista al otro lado con Partido Popular y Vox, que no les importó absolutamente nada votar en contra de todas esas personas que quieren su primera vivienda. Como siempre, cumpliremos nuestros reglamentos, nuestros estatutos, para presentar al mejor equipo que continúe defendiendo esta senda de crecimiento.
4: El vicealcalde del Ayuntamiento de Burgos, Manolo Manso, confía en que la convocatoria de elecciones no afecte a la concesión del crédito pendiente por parte del Ministerio de Economía.
7: Espero que el Ministerio de Economía y Hacienda pues nos contesten a la mayor brevedad posible al escrito que les hemos transmitido la semana pasada. No le veo relación ninguna a la convocatoria de elecciones con lo que tenemos pendiente.
4: No tener aún la autorización para poder renegociar la deuda ha obligado al Ayuntamiento a celebrar Junta de Gobierno Local con carácter extraordinario. Han incorporado el proyecto de demolición y rehabilitación de las cocheras de autobuses al Fondo de Cooperación de la Junta de Castilla y León. El origen del mal olor que sufre Burgos desde hace semanas está cerca de conocerse, así lo ha confirmado el concejal de Medio Ambiente del Ayuntamiento de Burgos, Carlos Niño, que espera, eso sí, al informe de la Junta de Castilla y León para anunciarlo. El Círculo Católico, a través de su obra filial Constructora Benéfica, promueve la construcción de 125 viviendas de alquiler social, el proyecto Zatorre, que será ejecutado por Parque Norte e Infraestructuras. El proyecto sustituirá las antiguas 91 viviendas por una nueva manzana residencial de 125 viviendas en 9 portales. Jesús Marcos es el presidente del Círculo Católico.
8: Tiene la empresa un plazo de 30 días para iniciar la obra y el plazo firmado para finalizarla es de 26 meses, es decir, a finales del año 2028 tendremos 125 viviendas más habitables que se suman a las 781 que tenemos en este momento.
4: Y la Semana Cibiana finalizó ayer siendo de nuevo un éxito pese a las inclemencias meteorológicas. Las lluvias del fin de semana obligaron a la organización a suspender las actividades exteriores. Mañana 6 de octubre la Cartuja acoge la festividad de San Bruno. Es el único día del año en el que la comunidad celebra dos eucaristías abiertas al pueblo, a las 7:30 y a las 10:15 de la mañana. En lo deportivo, el Burgos ya conoce a su rival en la primera eliminatoria de la Copa del Rey. Se enfrentará al Club Deportivo Laredo, el mirandés, al Atlético Tordesillas. Este fin de semana los blanquinegros se dejaron escapar el partido frente a la Almería. Escuchamos a Sergio Francisco.
9: Es una sensación incómoda porque se nos escapan los puntos, pero yo estoy contento como ha competido el equipo. Creo que el Almería seguramente ha sido superior por muchos momentos, pero creo que nosotros, el Almería venía haciendo partidos en casa en los que había sido totalmente dominador, ganando de 2 goles con sensación de ser muy superior, y yo creo que le hemos planteado un partido bastante complicado, nos hemos adelantado en el marcador.
4: En baloncesto, el Recoleta Salud San Pablo Burgos venció de forma espectacular a Lleida 81-94 en un acertado último cuarto, gracias sobre todo a la defensa. 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

0: ¿Qué tal? Buenas tardes. La convocatoria de elecciones generales en España para el próximo 29 de noviembre está provocando una ola de reacciones también aquí en Castilla y León. El presidente de la Junta, Alfonso Fernández Mañueco, se ha pronunciado hace apenas unos minutos.
1: Sánchez, obligado por los españoles, ha tenido que convocar elecciones. Es el final de un gobierno nefasto para España y en Castilla y León celebramos esta noticia. Sánchez llega a estas elecciones sin haber resuelto ni uno solo de los problemas de los españoles y además está rodeado por la corrupción. Es incapaz de resolver el problema de la vivienda, de resolver el problema de la invasión de Ceuta. También con la cesta de la compra por las nubes.
0: El secretario general del Partido Socialista de Castilla y León, Carlos Martínez, dice que el presidente Sánchez se ha ganado el derecho de fijar la fecha electoral.
2: Cuando todo el mundo miraba a Junts, yo sigo mirando al Partido Popular, que es el partido que tiene que demostrar. Es el partido de gobierno, es el partido que tiene que demostrar que tiene, sigue manteniendo sentido de Estado. Cuando este partido pierde el sentido de Estado, es hora de trasladarle a la ciudadanía la voz para que puedan decidir entre lo que yo he definido, ¿no? Ese regreso al pasado, esa España en blanco y negro que cuesta una vez más el señor Feijóo de la mano de la extrema derecha, o un futuro implicado mirando frente a frente a la ciudadanía, a nuestras vecinas y vecinos, para poder resolver los problemas que tienen, entre ellos el de la vivienda, pero también entre ellos algo que está ahí, ¿no? Que está ahí, ¿no? Que es el escudo social que desde el punto de vista del gobierno de España se tiene que implantar ante la

0: con las OPAs en Castilla y León.
1: Se nos pidió que flexibilizáramos al máximo todos los requisitos de esta compleja maraña burocrática que tiene la actual política agraria comunitaria, todos esos ecoregímenes y condicionalidad que hacen que tengamos que hacer cosas en las explotaciones que van en contra del sentido común. Nosotros recogimos el guante, hemos estado trabajando durante este tiempo en la consejería, hemos flexibilizado todas aquellas cuestiones que nosotros podemos hacer, que nos permite la normativa, la legislación. Ya lo tienen en su poder las organizaciones profesionales agrarias.
0: La DGT inicia una nueva campaña de vigilancia y control centrada en las distracciones al volante y en los factores de riesgo asociados a ellas, dada la relevancia que tienen en la seguridad vial, tanto por el aumento del riesgo de siniestro durante la conducción como por el aumento de la severidad de las lesiones de las personas accidentadas. Las distracciones al volante constituyen el factor concurrente más habitual en los siniestros con víctimas en vías interurbanas en Castilla y León, con 506 casos que suponen el 28% del total. En el caso de los siniestros mortales, también es la distracción al factor más frecuente, con 35 casos y un 37%. Inmaculada Matías, coordinadora de la Dirección General de Tráfico en Castilla y León.
2: Para nosotros es una campaña fundamental porque es el factor que más desencadena accidentes, accidentes con víctimas y accidentes mortales. Para ello realizaremos controles en cualquier momento, en cualquier lugar, tanto la agrupación de tráfico de la Guardia Civil con los medios técnicos que contamos, las cámaras que vigilan, cinturón y la utilización del móvil y, por supuesto, también la participación de los ayuntamientos que cuentan policía local, a los que hemos invitado a todos para participar. Utilizar el teléfono móvil es la principal infracción dentro de las distracciones.
0: La semana comienza con 6 provincias en aviso por intensas lluvias. En Segovia, Soria, Valladolid y Zamora es de nivel amarillo, mientras que en Ávila y Salamanca la alerta es naranja. Las precipitaciones, que en el caso del sur de la provincia abulense podrían dejar acumulados de hasta 40 litros en 12 horas, se esperan a partir de las 5 de esta tarde y van a continuar durante la madrugada, en un día en el que las temperaturas oscilan entre los 21 y los 25 grados de máxima. Más información en Vive Radio con Lucía Roales.

0: Buenas tardes. El presidente del Gobierno, Pedro Sánchez, ha anunciado su decisión de convocar elecciones anticipadas el 29 de noviembre ante la necesidad, ha dicho, de que los españoles decidan sobre el futuro que quieren para España y si prefieren dejarla en manos de la ola revolucionaria, ha asegurado, por el contrario, optar por seguir avanzando con un gobierno progresista.
1: Los españoles y españolas tenéis que decidir qué papel queréis jugar en ella y también qué papel queréis que España juegue en ella. Si deseáis sumaros a esa ola ultraderechista que involuciona allí donde gobierna, o deseáis que España continúe siendo un baluarte de apertura y de justicia social y de responsabilidad medioambiental.
0: La izquierda alternativa se ve abocada a negociar la posibilidad de una gran coalición para una candidatura unida tras este anuncio de elecciones y tratar de evitar un escenario de fragmentación de distintas listas. El líder del PP, Alberto Núñez Feijóo, ha apelado al cambio ante ese anuncio de elecciones generales para cerrar esta negra etapa, ha dicho, y emprender una reconstrucción nacional, tras asegurar que la convocatoria responde al miedo y que ahora intentará esparcirlo entre la población, ha afirmado que la gestión del jefe del Ejecutivo merece el mayor de los castigos.
2: Por fin España dirá lo que piensa, por fin volverá a hablar a la mayoría, por fin decidirán los españoles. No unos pocos, no uno solo. Todos los españoles. Por fin podemos cerrar este tiempo y abrir otro mejor. Por fin puede irse quien nunca debió llegar tan lejos. Por fin votaremos y por fin España podrá elegir el país que quiere ser. No son unas elecciones como las anteriores en democracia. Esto va de que España le gane a Sánchez y a lo que representa.
0: Desde el PP también, la presidenta de la Comunidad de Madrid, Isabel Díaz Ayuso, ha pedido a los españoles que no voten por correo, aludiendo a las posibles adulteraciones que se puedan producir.
3: Y luego se pretendía que con la ley de nietos tú dijeras, evidentemente no se va a meter la mano en una urna, ¿de acuerdo? Eso no es así. Pero sí tú puedes decir, pues mire, me quedan, según el recuento de voto, en la memoria de voto de las últimas elecciones, me quedaban 30 en León para el escaño a la izquierda.

0: Me quedaban 20 en Soria para el escaño al PSOE. Entonces, como ellos pueden asignar a dedo la circunscripción...
1: El líder de Vox, Santiago Abascal, también ha pedido a los ciudadanos que voten de forma presencial y además ha trasladado su desconfianza en las encuestas y ha reclamado a los españoles que tampoco se las crean y que estén alerta y movilizados.
2: Y por eso yo creo que es no una buena noticia, sino una excelente noticia poder decir que por fin tenemos elecciones. Aunque han sido muchas las malas noticias durante estos 8 años y aunque existe el riesgo de que estas malas noticias se agraven si Sánchez consigue manipular este proceso electoral, y todos sabemos que Sánchez es capaz absolutamente de todo.
1: La portavoz del Sindicato de Inquilinas de Madrid, Alicia del Río, ha anunciado que su organización trabaja en la convocatoria de una huelga general por el derecho a la vivienda que, según ha avanzado, tendrá lugar durante el mes de noviembre. Esta lucha no va a esperar a ningún calendario electoral. El horizonte está marcado y es la construcción de una huelga general por el derecho a la vivienda, subrayado. El Consejo de Ministros Ordinario aprobará mañana unos decretos de vivienda similares a los que tumbó el Congreso el viernes, no exactamente los mismos, aunque aún se trabaja en la Moncloa para ver cuál será la redacción final. La idea con la que trabaja el Gobierno es la de que estos decretos se convaliden en la Diputación Permanente, donde el voto de Junts es irrelevante. Si el PNV mantiene su voto, podría salir adelante el llamado decreto Mari Carmen, que impide los desahucios de personas vulnerables, pero no el segundo, el que haría permanente los contratos de alquiler. En clave internacional, el candidato ultraderechista del Partido Liberal a la presidencia de Brasil e hijo del expresidente Jair Bolsonaro, Flávio Bolsonaro, ha ganado la primera vuelta de las elecciones con un 47,17% de los sufragios. Su rival y presidente saliente, Lula da Silva, ha quedado 4 puntos por debajo. Y el presidente de Estados Unidos, Donald Trump, ha vuelto a cargar contra el proceso electoral en su propio país, tachándolo de corrupto y contraponiéndolo con la rapidez en el escrutinio de los votos de 125 millones de personas en esa primera vuelta de las elecciones presidenciales de Brasil. Es todo, continúan escuchando Iberradio. Buenas tardes.

0: Dos y cuarto de la tarde. Estamos de vuelta en la sintonía de Vive Radio, Vive Castilla y León, en este lunes 5 de octubre, en el que desde la una les estamos contando todo lo que está pasando hoy en la comunidad. Tenemos ahora 45 minutos más por delante, hasta las 3, para seguir actualizando las noticias de Castilla y León. 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Noticias de este lunes 5 de octubre. Lucía Roales, buenas tardes.
1: Buenas tardes.
0: El presidente del gobierno, Pedro Sánchez, ha anunciado la convocatoria de elecciones anticipadas en España para el próximo 29 de noviembre.
2: Tras informar como corresponde al jefe del Estado, he decidido convocar un Consejo de Ministros y Ministras extraordinario esta misma mañana para disolver las Cortes Generales y convocar unas elecciones generales que se celebrarán el domingo 29 de noviembre de acuerdo a los plazos que establece la ley. Ha llegado, por tanto, el momento de que los españoles y españolas decidáis qué futuro queréis para vosotros mismos y para vuestro país.
0: En una comparecencia en el Palacio de la Moncloa, Sánchez ha defendido el trabajo de su gobierno durante la legislatura y ha llamado a los españoles a decidir si quieren que España se sume a la ola ultraderechista que involuciona y recorta derechos o desean que España siga siendo un baluarte de apertura, justicia social y de responsabilidad medioambiental.
2: Los españoles y españolas tenéis que decidir qué papel queréis jugar en ella y también qué papel queréis que España juegue en ella. Si deseáis sumaros a esa ola ultraderechista que involuciona allí donde gobierna o deseáis que España continúe siendo un baluarte de apertura y de justicia social y de responsabilidad medioambiental. Si queréis que nuestro país retroceda o continúe avanzando. Si preferís tener un gobierno que trabaje por el interés de la mayoría social o preferís entregaros o entregar las riendas del país a una coalición ultraderechista que no ha propuesto nada y cuyo único objetivo es derogar y recortar los derechos y las libertades que hemos venido construyendo durante estos últimos 8 años para beneficiar a los de siempre, a una minoría privilegiada. Yo confío en mis compatriotas porque sé que sois un pueblo valiente y solidario, que se crece ante los desafíos y que no tenéis reparo en ser los únicos o los primeros en moveros para estar en el lado correcto de la historia. Por eso vamos a dejarnos la piel, vamos a trabajar para merecernos vuestra confianza, para ilusionar y para volver a ganar.
0: El adelanto electoral se produce después de que el Congreso tumbara el viernes los dos reales decretos con medidas para afrontar el problema de la vivienda gracias al voto en contra de PP, Vox y Junts.
1: Unos decretos que el Gobierno tiene la intención de aprobar de nuevo en el Consejo de Ministros de mañana, de acuerdo con el anuncio realizado por el presidente Sánchez. Mientras tanto, el Tribunal Superior de Justicia de Madrid ha rechazado desalojar la acampada de la Puerta del Sol, como solicitaba la presidenta de la comunidad, Isabel Díaz Ayuso.
0: La convocatoria de elecciones anticipadas está provocando una ola de reacciones en todo el país.
1: El presidente del PP, líder principal del partido de la oposición, Alberto Núñez Feijóo, cree que Sánchez adelanta a los comicios por miedo a la corrupción y pide causarle el mayor de los castigos el 29N.
3: Por fin España dirá lo que piensa, por fin volverá a hablar a la mayoría, por fin decidirán los españoles. No unos pocos, no uno solo, todos los españoles. Por fin podemos cerrar este tiempo y abrir otro mejor. Por fin puede irse quien nunca debió llegar tan lejos. Por fin votaremos y por fin España podrá elegir el país que quiere ser. Es la única buena noticia que Sánchez podía dar a estas alturas. Y no son unas elecciones más. La disyuntiva del 29 de noviembre es algo más que escoger entre dos partidos. Se trata de elegir entre un proyecto de ambición personalista o un proyecto de país. Esto no va sencillamente de que el PP le gane al PSOE. No son unas elecciones como las anteriores en democracia. Esto va de que España le gane a Sánchez y a lo que representa. De que la nación y la democracia venzan a quien más daño le han causado. Esa es la elección.
1: El líder de Vox, Santiago Abascal, ha celebrado la convocatoria de elecciones.
4: Y por eso yo creo que es no una buena noticia, sino una excelente noticia poder decir que por fin tenemos elecciones. Aunque han sido muchas las malas noticias durante estos 8 años y aunque existe el riesgo de que estas malas noticias se agraven si Sánchez consigue manipular este proceso electoral, y todos sabemos que Sánchez es capaz absolutamente de todo. Y por eso hoy quiero, en primer lugar, exigir elecciones libres, elecciones limpias y elecciones sin violencia, porque estoy convencido de que algunos no quieren esas elecciones en paz y van a utilizar a sus milicias, a las de la playa del trampolín y a otras muchas, para no permitir que nos dirijamos a los españoles en libertad y en igualdad de condiciones.
0: Ola de reacciones, Lucía, también aquí en Castilla y León.
1: El presidente de la Junta, Alfonso Fernández Mañueco, celebraba hace muy pocos minutos esa convocatoria de comicios.
5: Sánchez, obligado por los españoles, ha tenido que convocar elecciones. Es el final de un gobierno nefasto para España y en Castilla y León celebramos esta noticia. Sánchez llega a estas elecciones sin haber resuelto ni uno solo de los problemas de los españoles y además está rodeado por la corrupción. Es incapaz de resolver el problema de la vivienda, de resolver el problema de la invasión de Ceuta. También con la cesta de la compra por las nubes, con los precios de la energía y de los carburantes absolutamente disparados. Esta situación es tan solo un reflejo de lo que hemos vivido en los últimos 8 años con un Sánchez incompetente para dar soluciones y está más centrado en aferrarse al poder. Recordemos que es un presidente que no puede pasearse por la calle, que no puede salir a la calle.
1: El secretario general del PSOE autonómico, Carlos Martínez, dice que el presidente Sánchez se ha ganado el derecho de fijar la fecha electoral.
6: Cuando todo el mundo miraba a Junts, yo sigo mirando al Partido Popular, que es el partido que tiene que demostrar, es el partido de gobierno, es el partido que tiene que demostrar que tiene, sigue manteniendo sentido de Estado. Cuando este partido pierde el sentido de Estado, es hora de trasladarle a la ciudadanía la voz para que puedan decidir entre lo que yo he definido, ¿no? Ese regreso al pasado, esa España en blanco y negro que puesta una vez más el señor Feijóo de la mano de la extrema derecha, o un futuro implicado mirando frente a frente a la ciudadanía, a nuestras vecinas y vecinos, para poder resolver los problemas que tienen, entre ellos el de la vivienda, pero también entre ellos algo que está ahí, ¿no? Que es el escudo social que desde el punto de vista del gobierno de España se tiene que implantar ante la que nos viene. Estamos convencidos de que tenemos un otoño caliente, y no es un otoño caliente desde el punto de vista judicial, como algunos quieren plantear. El otoño caliente viene, si somos capaces de entender a la ciudadanía, desde el punto de vista que el gasto en los combustibles, el gasto en las calefacciones de nuestras casas.
1: Desde la Unión del Pueblo Leonés, su secretaria general afirma que la convocatoria de elecciones llega después de 4 años sin presupuestos, sin rumbo y sin respuestas a los problemas de los ciudadanos. Alicia Gallego.
7: Pues desde la UPL consideramos que tenía que llegar este momento de disolver las Cortes y convocar elecciones, puesto que han sido 4 años sin presupuesto, sin rumbo, sin ningún tipo de dirección en base a políticas necesarias para los ciudadanos. Podemos hablar de vivienda y podemos hablar de una serie de infraestructuras, inversiones que nunca llegaban y que eran tan necesarias para la ciudadanía y que han estado olvidadas por parte de este gobierno. Así.
1: El portavoz de Soria ya, Ángel Zeña, corrobora la intención de la formación de presentarse a las elecciones generales al considerar que es una opción natural para los sorianos, aunque dice que la decisión debe adoptarla la Asamblea Plenaria.
8: Valorar cómo le ha ido a Soria en esta legislatura, y le ha ido mal, francamente mal. Yo creo que de las peores legislaturas de toda la democracia. No ha habido avances sustanciales en la autovía del Duero, A11. No ha habido avances sustanciales en la autovía de Navarra, A15. Hemos perdido el tren, hemos perdido la capacidad de darle un vuelco a la economía soriana con la puesta en marcha de las ayudas al funcionamiento de autónomos y empresas. Hemos perdido muchas cosas.
0: Los sindicatos también se han pronunciado sobre el adelanto electoral en España.
1: El secretario general de UGT en Castilla y León, Óscar Lobo, asegura que es el momento de decidir qué modelo de país queremos para los próximos 4 años ante esta convocatoria de elecciones.
9: Es el momento, por lo tanto, de decidir qué modelo de país, qué modelo de sociedad queremos para los próximos 4 años. Y claro que estas elecciones convocadas para el 29 de noviembre, claro que nos incumbe. Por eso desde el sindicato vamos a estar trabajando intensamente para concienciar y trabajar para que el conjunto de la ciudadanía sepa realmente qué está en juego de cara a las próximas elecciones del 29 de noviembre. Se han producido durante este fin de semana movilizaciones, ha habido un clamor social en la calle, de indignación, de cabreo, pero también para pedir soluciones de qué medidas queremos para la inmensa mayoría de la ciudadanía. Movilizaciones que con toda seguridad van a continuar durante estos días, pero tenemos una oportunidad de acudir a las urnas y sin duda alguna no hay mejor movilización que acudir en masa el próximo 29 de noviembre para decidir.
1: La secretaria autonómica de Comisiones Obreras llama a la participación masiva para evitar que se repita en España el modelo de retroceso social de Castilla y León, ha dicho Ana Fernández de los Muros.
10: El adelanto electoral no va a frenar nuestras prioridades, que no son otras que mejorar las condiciones de vida de la clase trabajadora en Castilla y León. Vamos a seguir exigiendo salarios dignos en la negociación colectiva, medidas efectivas en materia de vivienda y la contención de los precios para que los trabajadores y trabajadoras lleguen a fin de mes. Vamos a seguir movilizando en las calles y vamos a seguir movilizando en los centros de trabajo. Y también queremos poner en valor los avances en materia del diálogo social a nivel estatal que hemos conseguido durante estos últimos años. Una estabilidad en el empleo como nunca se había conocido en España, una subida del salario mínimo interprofesional también única y todas las oportunidades que se han generado en materia de transición energética. Queremos...
0: Desde el sector empresarial, COE Castilla y León apela a la estabilidad y la certidumbre ante el anuncio del adelanto electoral y ha reclamado que las necesidades empresariales permanezcan en el centro de la agenda económica.
1: El Consejo de Cámaras de Comercio de Castilla y León celebra la convocatoria de elecciones ante el clima irrespirable a nivel político e institucional que a su juicio hay en el país. Señalan que las empresas, los autónomos y el conjunto de la actividad económica necesitan certidumbre, estabilidad y capacidad de acuerdo para afrontar los retos importantes que tiene España en ámbitos como la competitividad, la productividad, el empleo, la formación, la energía o la internacionalización.
0: El sector primario ha sido uno de los más críticos durante los últimos años con las políticas del gobierno. ¿Cómo valoran esta convocatoria de elecciones?
1: Don Aciano Dujo, presidente de Asaja, ha pedido en concreto al ministro de Agricultura que entrando en periodo electoral, en vez de prometer, que haga.
11: Pido al ministro que en época electoral, en vez de prometer que haga, como nos van a prometer en estos días mucho los partidos políticos, pues mira, el ministro tiene la oportunidad y el Partido Socialista de, en vez de prometer, hacer. Y ya sabremos que está hecho. Y en ese mismo contexto, vuelvo a insistir, también pido a la Junta de Castilla y León, a su presidente, que estamos esperando esa reunión y estamos esperando esas ayudas. Como agua de mayo.
0: Información del tiempo. La semana comienza con 6 provincias en aviso por intensas lluvias. En Segovia, Soria, Valladolid y Zamora es de nivel amarillo, mientras que en Ávila y Salamanca la alerta es naranja. Las precipitaciones, que en el caso del sur de la provincia abulense podrían dejar acumulados de hasta 40 litros en 12 horas, se esperan a partir de las 5 de esta tarde y continuarán durante la madrugada.
1: Las tormentas, que podrían estar acompañadas de granizo, pueden dejar hasta 15 litros en una hora en diferentes puntos de la comunidad. Las previsiones de la EMET apuntan a lluvias que pueden ser localmente fuertes o muy fuertes, menos probables en el norte y este, sin descartar acumulados significativos en el sur. Respecto a las temperaturas mínimas con pocos cambios y máximas en ligero ascenso. Entre las capitales de provincia oscilan los 25 grados de Palencia, Salamanca, Valladolid y Zamora y los 21 de León. En Ávila se quedan en 22 grados, uno menos que en Burgos, Segovia y Soria.
0: Las lluvias continuarán durante la jornada del martes en toda Castilla y León, de nuevo con varias provincias en aviso, debido a precipitaciones y tormentas que pueden ser localmente fuertes y estar acompañadas por granizo.
1: El agua estará acompañada mañana por una bajada de las temperaturas máximas, con los termómetros situándose entre los 20 y los 22 grados.
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0: Una vez anunciada por parte del presidente del gobierno la convocatoria de elecciones generales, que serán el 29 de noviembre, se pone en marcha una maquinaria con una serie de plazos y cambios en el funcionamiento de la actividad política ordinaria. Vamos con las principales fechas, Lucía.
1: Con la convocatoria publicada mañana, 6 de octubre, la campaña electoral arrancará oficialmente el viernes 13 de noviembre. La legislación establece una duración de 15 días, por lo que se prolongará hasta el viernes 27 de noviembre. Durante esas dos semanas, las formaciones políticas podrán desarrollar sus actos de campaña para pedir el voto de los ciudadanos. La jornada siguiente, el sábado 28 de noviembre, quedará reservada para la reflexión antes de acudir a las urnas.
0: Además, la presentación de candidaturas será entre el 21 y el 26 de octubre, y otro asunto importante es el voto por correo.
1: La solicitud puede realizarse desde la publicación de la convocatoria y hasta el 19 de noviembre, 10 días antes de la votación. El plazo para remitir el voto por correo termina el 26 de noviembre, 3 días antes de las elecciones, de acuerdo con la normativa electoral.
0: Sobre el voto por correo, vamos a escuchar lo que ha dicho esta mañana la presidenta de la Comunidad de Madrid, Isabel Díaz Ayuso.
15: Y luego se pretendía que con la ley de nietos tú dijeras, evidentemente no se va a meter la mano en una urna. De acuerdo, eso no es así. Pero sí tú puedes decir, pues mire, me quedan, según el recuento de voto, en la memoria de voto de las últimas elecciones, me quedaban 30 en León para el escaño a la izquierda, me quedaban 20 en Soria para el escaño al PSOE. Entonces, como ellos pueden asignar a dedo la circunscripción si el elector no elige cuál, pues ahí tienes el asunto. Luego, espero que esto, mientras no se resuelva, siga congelado, porque hasta aquí lo que tenía España era, en teoría, un sistema garante de recuento de votos, como pocos lugares del mundo. De hecho, no puede ser que esto siga así. Y luego, pues por supuesto, yo le pido a todo el mundo que ni se le ocurra votar por correo.
0: Ayuso vuelve a sembrar el fantasma de un posible pucherazo electoral. Esto lo ha dicho minutos después del anuncio por parte de Pedro Sánchez. Ni siquiera ha esperado a escuchar la valoración de Feijóo, el líder nacional de su partido. Nunca nadie ha podido demostrar que exista fraude electoral en España, un país con un sistema electoral seguro, riguroso y de los más fiables del mundo. Y ojo a la hemeroteca. En las últimas elecciones generales, el gran beneficiado del voto cera fue el PP, que le arrebató al PSOE un escaño, curiosamente, en la Comunidad de Madrid.
1: Esta mañana, y tras conocer la noticia del adelanto electoral, hemos salido a la calle para ver qué opinan sobre esto los castellanos y leoneses.
16: Pues cuéntame, ¿sabías ya que iba a haber este adelanto?
17: Sí, porque he estado escuchando la radio esta mañana y he escuchado la noticia.
18: Bueno, sí me enteré esta mañana cuando la han anunciado. He estado atento a las redes porque, como decían, que posiblemente se anunciara hoy. Y era un poco previsible, así que sí, lo he visto en las redes.
16: ¿Ya lo esperabas entonces?
18: A ver, ya lo había hecho antes, entonces no se sabía, ¿no?, si lo de jornada de reflexión que me iba a tomar unos días, no se sabía si iba a ser sí o no. Pero bueno, sí que estaba un poco pendiente de a ver qué decía.
19: Pues no, me acabo de enterar porque estos días yo solo he estado informada pues, de las acampadas por la vivienda, en Sol. Bueno, empezaron ahí y se han extendido al resto de España. Acabo de llegar a Valladolid y estoy deseando a ver cuál es el movimiento, ¿no?, de la juventud en cuanto a ese tema. Pero bueno, desde luego es una noticia muy importante, ¿no?
16: ¿Te lo esperabas ya?
19: Hombre, a ver, sin ser yo nada de eso, al Pedro Sánchez le han venido por todos los lados, le han venido a este hombre, entonces bueno, no me sorprende. No voy a decir que me lo esperaba así y tal, fin del gobierno, pero no me sorprende.
20: Sí, nos hemos enterado ya esta mañana cuando nos hemos despertado, hemos escuchado la comparecencia de Pedro Sánchez y bueno, sí, un poco lo esperado.
21: Sí, sí que lo sabía y era lo que se esperaba.
0: Ya lo saben, elecciones el próximo 29 de noviembre. Castilla y León también ha salido a la calle para manifestarse este fin de semana por el derecho a la vivienda.

0: La lluvia caída durante estos días en la mayoría de las capitales de provincia de la comunidad no ha sido un impedimento para que miles de personas hayan tomado las calles para protestar por el problema de la vivienda.
1: Convocados por los sindicatos de inquilinas y por las asambleas de vivienda, los castellanos y leoneses se han sumado a las manifestaciones celebradas desde el pasado viernes, después de que el Congreso de los Diputados derogase los decretos de vivienda presentados por el Gobierno central. En todas las movilizaciones se han escuchado mensajes que exigen bajar los alquileres, parar los desahucios, perseguir a los fondos buitre o acabar con la especulación inmobiliaria. Una serie de reivindicaciones acompañadas por la amenaza de una posible huelga general que no confirman, pero tampoco descartan sindicatos como Comisiones Obreras y UGT.
0: Siguiendo una de estas manifestaciones por el derecho a la vivienda, ha estado nuestra compañera Paula Rebollo.
2: Las llaves sirven para abrir la puerta también a la reivindicación. El desahucio de Mari Carmen del pasado 23 de septiembre ha desencadenado protestas y acampadas por todo el país. Tras el derrumbe de los dos decretos sobre vivienda del 2 de octubre, la ciudadanía se ha lanzado a las calles en 50 puntos de España. En Castilla y León, los elegidos han sido Palencia, Burgos, Soria, Segovia, Salamanca, Zamora, León y Valladolid. Desde esta última se ha pronunciado la secretaria general de Comisiones Obreras en la ciudad, Ana Fernández de los Muros.
3: Bien, pues insistir en que lo que ha sucedido ayer en el Congreso de los Diputados ha sido un golpe derecho, ¿no?, a la clase trabajadora, a las personas más vulnerables, a los jóvenes, de mano de las derechas que están en el Congreso y que han decidido votar en contra de unos reales decretos que iban a mejorar, o al menos lo iban a intentar, ¿no?, la situación que tenemos con la vivienda. Una vivienda que se está comiendo los salarios. Nosotros exigimos también que haya una subida salarial y hay que controlar con una política integral todo lo que tiene que ver con el mercado de la vivienda. En el mercado de la vivienda llevamos décadas viviendo la especulación que no se ha frenado. Toca frenarla porque no hay mucha gente que no puede vivir ya, que no llega a fin de mes teniendo trabajo porque no se puede pagar la vivienda.
2: La manifestación en Valladolid ha partido desde Fuente Dorada con en torno a 2.000 personas. La concejala de Valladolid toma la palabra, Cristina Colino, ha entrado a valorar la situación.
4: Pues nosotros lo que esperamos es que en todos los sitios y en todas las instituciones se puedan cambiar las políticas de vivienda que se están haciendo. Creo que esto tiene que ser una llamada de atención absolutamente para todos los gobiernos, ya sean gobiernos municipales, gobiernos autonómicos, para que implementen políticas de vivienda pensando en los vecinos y las vecinas. En Valladolid había un programa de alquiler de vivienda asequible, el programa ALBA, que el gobierno de PP y de Vox ha literalmente desmantelado, dejándolo con un presupuesto a cero. Ahora mismo ese programa ya no existe. Era un programa que ponía viviendas en alquiler de manera accesible para los vecinos y vecinas, y esto creemos que tiene que ser un toque de atención, porque este es un problema que no es un problema de todos los vecinos y vecinas, no de unos y de otros no, salvo que te haya tocado una casa.
2: Pero ¿por qué la ciudadanía ha respondido en masa al llamamiento?
5: Porque este es uno de los grandes problemas de nuestra generación, ¿no? No tener acceso a una vivienda y que no haya opción. O sea, trabajemos lo que trabajemos, nos esforcemos lo que nos esforcemos, no es una cuestión de que nos tengamos que esforzar más, porque los precios no salen las cuentas si echas cálculos ni para alquilar ni para comprar. Entonces, se tiene que hacer algo porque la vivienda es un derecho fundamental recogido en la Constitución española.
6: Porque es que lo que vemos ahí en el Congreso nos aparece una verdadera vergüenza de políticos que están gobernando y haciendo leyes contra el pueblo que los ha votado. Me parece que después de esto que estamos viendo, creo que Pedro Sánchez tiene que convocar elecciones para dar voz y voto a toda esta gente.
2: El eslogan más repetido es ni gente sin casas, ni casas sin gente, pero el que más ha llamado la atención ha sido este otro. ¿De dónde viene el descontento hacia los cuerpos de seguridad? Pues algunas de estas personas ya habían hecho sonar antes sus llaves en las calles vallisoletanas, donde se han vivido cargas policiales.
5: Pues fue mucha tensión, porque era una manifestación pacífica, la gente estaba parada y de repente empezaron a cargar y yo creo que fue una situación tensa para todo el mundo que estábamos allí, porque eso, no teníamos intención de generar ningún tipo de conflicto.
2: Una de las impresiones compartidas por los asistentes es que hacía tiempo que no se veían unas movilizaciones tan multitudinarias y con tantos rostros jóvenes.
7: La incapacidad que tenemos para independizarnos.
8: Efectivamente, o sea, al final es un problema que afecta a gente de nuestra edad principalmente y que ya lleva acumulándose desde hace un tiempo, entonces pues era el momento, la verdad.
9: Que lo de la vivienda es insostenible porque nosotras nos vemos obligadas a estar fuera sí o sí, al vivir en un pueblo, porque en nuestras localidades no tenemos ninguna oportunidad de trabajo, pero es que estar en la ciudad también nos cuesta dinero que no siempre pueden mantener nuestros padres. Y pues lo de la vivienda también viene relacionado un poco con lo del trabajo, porque trabajo precario, vivienda también precaria, entonces por luchar por algo digno.
10: Al final estamos terminando los estudios universitarios y es que, por ejemplo, nosotras no tenemos ni la opción de volver a casa de nuestros padres porque no hay futuro en nuestros pueblos. Y aquí en la ciudad tampoco nos espera un futuro mucho más esperanzador. Entonces, encima la situación no hace más que empeorar.
11: Que se escuche un poco a la ciudadanía. Creo que es la forma de hacernos escuchar y me parecería interesante que la clase política tuviera la decencia de escuchar a la gente para la que gobiernan.
7: Pues la cosa está muy complicada porque no dan su brazo a torcer. En vez de remar todos a favor en un caso tan necesario para todas las personas, seas del partido que seas, seas del bando que seas, esperemos que algo cambie, que se note desde arriba por lo menos, porque efectivamente quedándonos desde casa no se consigue absolutamente nada.
2: Y entre todas las voces, un deseo común, que la clase política deje de lado sus diferencias para escuchar a la gente de la calle.
0: Gracias, compañera Paula Rebollo. La Consejería de Agricultura, Ganadería, Medio Rural y Política Ambiental y las organizaciones profesionales agrarias de Castilla y León han reclamado al Ministerio de Agricultura una mayor flexibilización de las exigencias de la PAC ante el inicio de la sementera y el incremento de los costes que soportan las explotaciones.
1: El consejero del ramo, Joaquín Antonio Pino, ha subrayado que a pesar de la convocatoria electoral, la Consejería seguirá ejecutando las actuaciones que ya tiene comprometidas con las organizaciones profesionales agrarias. Esta reunión ha sido promovida tras la que se celebró en el marco de Salamac.
12: Se nos pidió que flexibilizáramos al máximo todos los requisitos de esta compleja maraña burocrática que tiene la actual política agraria comunitaria, todos esos ecoregímenes y condicionalidad que hacen que tengamos que hacer cosas en las explotaciones que van en contra del sentido común. Nosotros recogimos el guante, hemos estado trabajando durante este tiempo en la consejería, hemos flexibilizado todas aquellas cuestiones que nosotros podemos hacer, que nos permite la normativa, la legislación. Ya lo tienen en su poder las organizaciones profesionales agrarias, ya lo saben los agricultores, ya lo hemos comunicado a todo el mundo a través vuestro, y por lo tanto nosotros sabemos que eso no es todo lo que se puede hacer, que se puede hacer más, pero nosotros estamos atados por la normativa. Por eso hoy hemos tenido una reunión, creo que muy importante y muy oportuna en el tiempo, con los legítimos representantes de los agricultores y los ganaderos, que son las organizaciones profesionales agrarias, para analizar qué cosas o qué cuestiones más podíamos pedir al ministro de Agricultura, Pesca y Alimentación. Él es el que tiene la llave de poder cambiar más cosas.
1: El presidente de ASAJ en Castilla y León, Donación Adujo, ha advertido de la situación económica a la que se enfrentan los agricultores al comenzar la sementera y ha comparado los costes actuales con los de hace 5 años.
13: Hace 5 años, por estas fechas, 2021, estábamos también los agricultores y ganaderos de Castilla y León iniciando la sementera. Teníamos el gasóleo sobre 0,80, 0,90, teníamos los fertilizantes a 300 euros la tonelada. El coste por hectárea de secano para sembrar estaba entre 500 y 600 euros. 5 años más tarde, es decir, ahora, cuando vamos a iniciar la sementera, el gasóleo está a 1,70, los fertilizantes están a 800 euros y los costes por hectárea son entre 900 y 1.000 euros en secar. Así no se puede sembrar. Trabajando nos arruinamos. Por lo tanto, en este contexto, hemos pedido ayudas al gobierno para compensar este incremento brutal que tenemos de costes en fertilizantes y en gasóleo. Hemos pedido ayudas al gobierno de la comunidad que acompañe a las que ha hecho el gobierno.
0: El representante de la Alianza UPACOAG, David Garrido, ha explicado que una de las propuestas consiste en considerar conjuntamente el secano y el regadío de una misma explotación para cumplir los porcentajes exigidos por la PAC.
1: El miembro de la ejecutiva de UCCL en Castilla y León, Valentín García, ha coincidido en reclamar que las obligaciones de la PAC se adapten a las condiciones reales de cada territorio.
14: Y lo que nosotros exigimos es que, ya que es inviable producir sin PAC, que la PAC que se nos exige hacer sea lo más razonable posible. Porque si ya tenemos unos problemas grandísimos con los costes de producción actuales, le tenemos que añadir los problemas que nos exige la burocracia, lo de en zonas donde no se dan las leguminosas tener que poner un pequeño porcentaje de leguminosas, en las zonas donde no se dan las pipas, sembrar las pipas, entendemos que el papel debería de ser lo que menos importa, y lo que debería de importar es el que no se pierda ni una sola explotación agrícola y ganadera en Castilla y León. Nos parece que es un momento donde el ministro, por si acaso él no sale, sería bien fácil lo de decir patada a seguir y aceptárnoslo, y lo que también debíamos de decir es que debe de ser pronto, porque la sementera va a empezar. Por suerte en algunos sitios ha llovido, en otros menos, pero los agricultores, aunque siempre decimos que no vamos a sembrar, al final terminamos sembrando, porque de ello vivimos, y lo que necesitaríamos es que estas medidas se nos comunicaran en tiempo y forma, porque si nos lo dicen en febrero, cuando ya hemos sembrado, poco sentido tiene, ¿no?
0: Nuevo llamamiento a donar sangre en Castilla y León. La comunidad empieza la semana con déficit en las reservas de 7 grupos, uno más que el pasado lunes, con 2 de ellos, cero positivo y AB negativo, en rojo. El resto de grupos, los otros 5, están en nivel amarillo. Son A positivo, A negativo, B positivo, B negativo y cero negativo.
1: En sucesos tenemos que contarles que un motorista ha fallecido este fin de semana tras una colisión con un turismo en Valladolid. El hombre de unos 60 años perdió la vida como consecuencia de un accidente de circulación registrado anoche en torno a las 9:45 de la noche a la altura del número 2 de la avenida de Soria, en el cuartel de San Isidro. Los sanitarios de Sacil confirmaron la muerte en el mismo lugar del siniestro.
0: 2:47 de la tarde. Compañera Lucía Roales, gracias y hasta mañana.
1: Hasta mañana.
0: Vamos con el deporte en Vive Castilla y León. We'll be right back.

0: Sintonía del deporte en Vive Radio, Vive Castilla y León. Ya tenemos por aquí con nosotros a Diego Rivera. Diego, ¿cómo estás? Muy buenas tardes.
1: ¿Qué tal, Iván? Buenas tardes.
0: Vamos a repasar enseguida los resultados del fin de semana, pero si te parece, vamos con lo más próximo, lo que ha ocurrido hace apenas unos minutos. Hablamos de fútbol. Se ha celebrado a la una, Diego, el sorteo de la Copa del Rey.
1: Eso es, ya tenemos los emparejamientos de todos los equipos de Castilla y León. Bueno, pues como se suele decir en estos casos, suerte dispar, algunos estarán contentos, otros no tanto, pero ya tenemos esos partidos, además con algún derbi autonómico, partidos más que interesantes, así que vamos con ello. Por ejemplo, el Salamanca UDE se va a recibir a un Primera División, como es el Celta de Vigo. El Real Valladolid va a tener que viajar a Asturias para medirse al Covadonga. El Guijuelo va a recibir en casa a un equipo de segunda como es el Sporting de Gijón. El Burgos también jugará lógicamente fuera de casa, en este caso se marcha hasta Laredo. El Numancia va a recibir en Los Pajaritos a un ex primera, este año en segunda, como es el Real Oviedo. La Ponferradina va a jugar lejos del Toralín, en este caso frente al Llanera. Aquí llega el primero de los derbis autonómicos. El Atlético Tordesillas de Valladolid se va a medir al Club Deportivo Mirandés. Otro derbi autonómico va a enfrentar a la Gimnástica Segoviana y a la Cultural y Deportiva Leonesa en el estadio del conjunto segoviano y también el Albuera. Y en el Adolfo Suárez de Ávila, el Real Ávila va a recibir al Unionistas de Salamanca. Así que como vemos, tres derbis autonómicos y cerramos el repaso con un partido que va a llevar al Zamora hasta tierras gallegas para medirse al Coruso. Las fechas de esta primera eliminatoria: 27, 28 y 29 de octubre.
0: Tendremos que esperar unas semanas para estos partidos de la Copa del Rey. Antes repasamos los resultados del fin de semana. Octava jornada, Diego, en Segunda División.
1: Y nos ha dejado huérfanos de victorias porque ninguno de los dos equipos, sí, de pleno, a, bueno, uno empató y otro cayó derrotado. La derrota nos llegó por parte del Burgos, que la verdad venía, lo comentábamos en la previa, en una racha espectacular de resultados, pero se enfrentaba a otro equipo que tres cuartas partes de lo mismo, venía haciendo las cosas muy bien y sigue haciéndolas, como es el Almería. 2-1 cayó el Burgos en el Estadio de los Juegos del Mediterráneo, a pesar de que se adelantó poco antes del descanso con el tanto de Carricaburu, pero en el tramo final, en gol de Cipenga y el de Miguel de la Fuente, le dan los tres puntos al equipo almeriense. Esto hace que el Burgos en la clasificación baje hasta la sexta posición, sigue en playoff con un puntito de renta sobre el séptimo, que es el Sabadell, y Sergio Francisco en la rueda de prensa post partido reconocía que habían hecho muchas cosas bien, pero que quizás les faltó un poquito de gasolina en ese tramo final para haber aguantado el resultado.
2: Bueno, es una sensación incómoda porque se nos escapan los puntos, pero yo estoy contento como ha competido el equipo. Creo que el Almería seguramente ha sido superior por muchos momentos, pero creo que nosotros, el Almería venía haciendo partidos en casa en los que había sido totalmente dominador, ganando de dos goles con la sensación de ser muy superior, y yo creo que le hemos planteado un partido bastante complicado, nos hemos adelantado en el marcador y bueno, yo creo que nos ha faltado un poco de gas en esos últimos 25 minutos para seguir haciendo bien las cosas, para cuidar las cosas, porque el Almería tiene calidad suficiente para cualquier cosa que le dejes, pues hacer esos dos goles y nos han conseguido remontar, ¿no? Pero bueno, me voy orgulloso de los jugadores, me voy orgulloso de cómo hemos competido, aunque esta vez no nos haya servido para sumar puntos.
1: Bueno, pues no le sirvió para sumar puntos al Burgos. Sí sumó uno el Real Valladolid en su visita a la Unión Deportiva Las Palmas. En un partido bastante loco, se adelantó el equipo insular en el minuto 5 de partido con el gol de Pezzolesi, pero antes del descanso le consiguió dar la vuelta el equipo blanquivioleta con los goles de La Tasa y Ponsó. Se marchó así el partido al descanso, pero en la segunda mitad otra vez volvió a encajar pronto el Real Valladolid, el gol de Elías Romero, que al final fue el definitivo gol del empate a dos. Luego oportunidades para ambos equipos, pudo caer para cualquier lado, pero la verdad es que yo creo que el empate es más o menos, podríamos decir, lo más justo. Fran Escribá, el técnico del Real Valladolid, cree que quizá su equipo mereció un poco más, pero bueno, era consciente que a lo mejor tampoco había habido tanta diferencia entre unos y otros.
3: Yo por en general creo que hemos sido, no voy a decir mucho, pero creo que hemos sido mejores. Es cierto que ha habido tramos, la segunda parte no, hemos estado mucho más igualado, incluso demasiado dominio posicional de ellos, no queríamos, pero ellos han, también es lógico, juegan y tienen mucha calidad, pero creo que en la primera parte perdimos la oportunidad de abrirnos con un resultado mejor al vestuario. Y le doy mucha importancia que, como por segundo partido, hemos encajado muy pronto y el equipo, lejos de venirse abajo, pues ha reaccionado muy bien, ha seguido buscando portería e incluso con el 1-2 hemos ido teniendo las mejores ocasiones. Bueno, al final, con independencia sea justo o no, lógicamente no nos vamos satisfechos con el empate, pero también hay que dar importancia porque hemos jugado ante un muy buen equipo.
0: Derrota del Burgos, empate del Real Valladolid. Vamos ahora, Diego, con la sexta jornada en el grupo primero de Primera Federación.
1: El Unionistas de Salamanca le consiguió ganar por 2-0 a la Cultural y Deportiva Leonesa para salir del descenso. Victoria para la Sociedad Deportiva Ponferradina en otro derbi autonómico, en este caso 1-0. Ganaron los de Medinafti al Club Deportivo Mirandés. Se queda quinta la Ponfe, metida en esos puestos de playoff, justo con un punto de renta sobre su rival, sobre el Mirandés y también sobre el Zamora, que le ganó en casa por 2-0 al Club Deportivo Coria.
0: Jornada del fin de semana en baloncesto.
1: Llegó la primera victoria de la temporada para el Recoleta Salud San Pablo Burgos, que venció en Lleida por 81-94. En Primera Federación un poquito de todo, por ejemplo, derrota del grupo Ureta Tizona Burgos 92-104 frente a Albacete. También perdió el Caja Rural Club Baloncesto Zamora 73-80 frente a Movistar Estudiantes. La buena noticia nos la dio el Iberolea Palencia, que ganó 70-67 a Córdoba. Y en la Liga Endesa Femenina, debut con victoria del Mainz Avenida 73-57 frente a Cádiz Laseu.
0: Cuarta jornada, Liga Sobal de Balonmano.
1: Con victoria para el Recoleta Salud Atlético Valladolid, 4-4 para los pucelanos, 36-40 ganaron en Cangas. Perdió el Abanca de Marleón, muy mal inicio de temporada para los leoneses, 35-33 frente al Caserío Ciudad Real. También perdió por un gol el Vivero Serol Balonmano Nava, 34-35 frente al Cajasol de Sevilla. Y derrota también para el Tubos Aranda Villa de Aranda 28-21 frente a Torrelavega.
0: Y rematamos, Diego, con el rugby División de Honor Masculina.
1: Aquí sí que no fallan los nuestros. 3-3 para nuestros equipos. El Vulcanizados Álvarez El Salvador ganó 45-20 al Liceo Francés. El BRAC Quesos Entre Pinares conquistó por 12-22 la cancha del Complutense Cisneros. Y también se quedaron los puntos en casa del Recoleta Salud Caja Rural Burgos Aparejadores. 18-15 le ganaron los burgaleses a Alcobendas.
0: Y tenemos que lamentar el fallecimiento del ciclista abulense Ángel Arroyo, que ha fallecido esta pasada noche a los 70 años de edad, enfermo desde hace algunas semanas. Fue segundo en el Tour de Francia en el año 1983. Descanse en paz. Gracias, compañero Diego Rivera.
1: Adiós.
0: Vamos con el tiempo.
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0: Daniel Angulo, buenas tardes.
5: Hola, muy buenas tardes, amigos oyentes de Vive Radio y Vive Castilla y León. Pues iniciamos esta primera semana completa del mes de octubre y vamos a estar pendientes del tiempo, de la inestabilidad, de esa dana de presión aislada en niveles altos de la atmósfera que se ha formado justamente al oeste de la península. Tras un fin de semana, como digo, tormentoso, donde las tormentas, los chaparrones han sido los protagonistas, sobre todo el sábado, también ayer en el sur de Castilla y León, y lo van a seguir siendo durante este comienzo de semana, durante este lunes, aunque ya con menos intensidad. Hoy, sobre todo, chubascos esta tarde por Salamanca, Ávila, Segovia, también pueden llegar a Valladolid. Algunos chubascos se pueden presentar por el norte de Palencia, en las zonas montañosas cercanas a la cordillera Cantábrica, pero en principio más dispersos y más débiles. Hemos visto el sol esta mañana, aunque hemos amanecido con algunas nieblas, y lo más destacado quizás, por decir algo del tiempo, es que suben las temperaturas hoy. Hoy la máxima en Salamanca va a estar sobre los 25 grados, igual que en Valladolid, Zamora, en el resto de capitales de provincias sobre 22, 23 grados. Pero atención, porque como digo, estamos más pendientes de esa dana, de esa bolsa de aire frío colocada al oeste de la península, que va a ir cruzando en los próximos días nuestro territorio. Así que mañana, martes, pues tendremos que las nubes van a ir aumentando, van a ir empezando a entrar por Zamora, por León, y luego van a ir cubriendo toda la comunidad a lo largo de la tarde con lluvias. Otra vez lluvias, chubascos, no tan intensos como el jueves, es verdad, y temperaturas que mañana pues bajan un poquito. Mañana las máximas se van a quedar en 22 grados en Valladolid, en el resto sobre 20-21 grados, bajan un poquito las temperaturas, ambiente suave, agradable. Estamos en los mejores días del año, los primeros días de octubre suelen ser agradables, muy suaves, y además con ahora con estas lluvias que han caído, el aire está limpio, se respira muy bien, la verdad que es muy agradable pasear. Atención el miércoles, que ya sí, cuando nos esté cruzando esa bolsa de aire frío justo por nuestro territorio, por encima de nuestras cabezas, vamos a tener el miércoles una jornada de cielos muy nubosos, con lluvias, será otra jornada de paraguas. No van a ser esos chaparrones tan fuertes como el sábado, sino que van a ser lluvias más persistentes, una lluvia que viene muy bien para todos. A partir del miércoles por la tarde van a empezar a bajar las temperaturas, en principio en el norte, y luego el descenso ya a partir del jueves pues será extensible a todas las provincias, porque va a entrar, vamos a tener la típica entrada de vientos de componente norte que será pasajera. Parece que el próximo fin de semana podemos avanzar, que tendríamos un tiempo más tranquilo, más estable, pero bueno, vamos a ir viendo, porque ahora, ya digo, ya estamos en otoño, y en otoño y en esta época del año suele cambiar mucho el tiempo. De momento hoy aprovechar que en muchos sitios está saliendo el sol, que suben las temperaturas, que va a ser una jornada agradable, ya que en próximos días vamos a tener un tiempo más inestable y más lluvioso. Que pasen buena tarde y buen día a todos. Adiós.
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0: Nos vamos, volvemos mañana a partir de la una con un nuevo programa de Vive Castilla y León. Pasen buena tarde y sean felices. Hasta mañana, adiós.

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1: Buenas tardes, tiempo ya para la información de Burgos en esta jornada de lunes 5 de octubre. La convocatoria de elecciones generales para el próximo 29 de noviembre anunciada por el presidente del gobierno Pedro Sánchez ha dejado ya reacciones en la política burgalesa. El proceso electoral ha sido bien acogido por el Partido Popular de Burgos. Su presidente Borja Suárez manifiesta que lo afrontan con ilusión.
2: Llega tan tarde como desde el primer día que son incapaces de sacar unos presupuestos generales, ¿no? Nos enfrenta a unas elecciones con los ánimos muy exaltados, ¿no? Pero bueno, el Partido Popular lo que tiene es un proyecto claro. Asumimos con mucha ilusión este proceso electoral porque va a ser el proceso que va a hacer cambiar a España. Trabajaremos como todas, cumpliendo los plazos, asegurándonos de presentar las mejores candidatas y candidatos y haciéndolo de forma coordinada con el Partido Popular de Castilla y León y con el Partido Popular de España.
1: Desde el Partido Socialista, la diputada y secretaria general del PSOE de Burgos, Esther Peña, sentencia que es una magnífica noticia para que los burgaleses tengan la oportunidad de defenderse. No confirma si ella encabezará de nuevo la candidatura al Congreso.
3: Lo que pasó el viernes con el decreto de vivienda dejó claro que en este país hay dos bloques muy diferenciados y muy claros. Unos, el bloque liderado por el Partido Socialista, que apuesta por el bienestar de las familias, por el crecimiento, por los servicios públicos, y una ola ultraderechista al otro lado con Partido Popular y Vox, que no les importó absolutamente nada votar en contra de todas esas personas que quieren su primera vivienda. Como siempre, cumpliremos nuestros reglamentos, nuestros estatutos, para presentar al mejor equipo que continúe defendiendo esta senda de crecimiento.
1: El vicealcalde del Ayuntamiento de Burgos, Manolo Manso, confía en que la convocatoria de elecciones no afecte a la concesión del crédito pendiente por parte del Ministerio de Economía.
4: Espero que el Ministerio de Economía y Hacienda pues nos contesten a la mayor brevedad posible al escrito que les hemos transmitido la semana pasada. No le veo relación ninguna a la convocatoria de elecciones con lo que tenemos pendiente.
1: No tener aún la autorización para poder renegociar la deuda ha obligado al Ayuntamiento a celebrar Junta de Gobierno local con carácter extraordinario. Han incorporado el proyecto de demolición y rehabilitación de las cocheras de autobuses al Fondo de Cooperación de la Junta de Castilla y León. El origen del mal olor que sufre Burgos desde hace semanas está cerca de conocerse, así lo ha confirmado el concejal de Medio Ambiente del Ayuntamiento de Burgos, Carlos Niño, que espera, eso sí, al informe de la Junta de Castilla y León para anunciarlo. El Círculo Católico, a través de su obra filial Constructora Benéfica, promueve la construcción de 125 viviendas de alquiler social, el proyecto Zatorre, que será ejecutado por Parque Norte e Infraestructuras. El proyecto sustituirá las antiguas 91 viviendas por una nueva manzana residencial de 125 viviendas en 9 portales. Jesús Marcos es el presidente del Círculo Católico.
5: Tiene la empresa un plazo de 30 días para iniciar la obra y el plazo firmado para finalizarla es de 26 meses, es decir, a finales del año 2028 tendremos 125 viviendas más habitables que se suman a las 781 que tenemos en este momento.
1: Y la Semana Cibiana finalizó ayer siendo de nuevo un éxito pese a las inclemencias meteorológicas. Las lluvias del fin de semana obligaron a la organización a suspender las actividades exteriores. Mañana 6 de octubre la Cartuja acoge la festividad de San Bruno. Es el único día del año en el que la comunidad celebra dos eucaristías abiertas al pueblo, a las 7:30 y a las 10:15 de la mañana. En lo deportivo, el Burgos ya conoce a su rival en la primera eliminatoria de la Copa del Rey. Se enfrentará al Club Deportivo Laredo, el mirandés, al Atlético Tordesillas. Este fin de semana los blanquinegros se dejaron escapar el partido frente a la Almería. Escuchamos a Sergio Francisco.
6: Es una sensación incómoda porque se nos escapan los puntos, pero yo estoy contento como ha competido el equipo. Creo que el Almería seguramente ha sido superior por muchos momentos, pero creo que nosotros, el Almería venía haciendo partidos en casa en los que había sido totalmente dominador, ganando de 2 goles con sensación de ser muy superior, y yo creo que le hemos planteado un partido bastante complicado, nos hemos adelantado en el marcador.
1: En baloncesto, el Recoleta Salud San Pablo Burgos venció de forma espectacular a Lleida 81-94 en un acertado último cuarto, gracias sobre todo a la defensa. 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

0: ¿Qué tal? Buenas tardes. El presidente del gobierno, Pedro Sánchez, ha anunciado la convocatoria de elecciones anticipadas en España para el próximo 29 de noviembre. Un anuncio que ha provocado una ola de reacciones a lo largo de toda la mañana. El líder del PP autonómico, presidente de la Junta de Castilla y León, Alfonso Fernández Mañueco, celebra la convocatoria de comicios anticipados.
1: Sánchez, obligado por los españoles, ha tenido que convocar elecciones. Es el final de un gobierno nefasto para España y en Castilla y León celebramos esta noticia. Sánchez llega a estas elecciones sin haber resuelto ni uno solo de los problemas de los españoles y además está rodeado por la corrupción. Es incapaz de resolver el problema de la vivienda, de resolver el problema de la invasión de Ceuta. También con la cesta de la compra por las nubes, con los precios de la energía y de los carburantes absolutamente disparados.
0: El secretario general del Partido Socialista de Castilla y León, Carlos Martínez, dice que el presidente Sánchez se ha ganado el derecho de fijar la fecha electoral.
2: Cuando todo el mundo miraba a Junts, yo sigo mirando al Partido Popular, que es el partido que tiene que demostrar. Es el partido de gobierno, es el partido que tiene que demostrar que tiene, sigue manteniendo sentido de Estado. Cuando este partido pierde el sentido de Estado, es hora de trasladarle a la ciudadanía la voz para que puedan decidir entre lo que yo he definido, ¿no? Ese regreso al pasado, esa España en blanco y negro que puesta una vez más el señor Feijóo de la mano de la extrema derecha, o un futuro implicado mirando frente a frente a la ciudadanía, a nuestras vecinas y vecinos, para poder resolver los problemas que tienen, entre ellos el de la vivienda. Pero...
0: La Consejería de Agricultura, Ganadería, Medio Rural y Política Ambiental y las organizaciones profesionales agrarias de Castilla y León han reclamado al Ministerio de Agricultura una mayor flexibilización de las exigencias de la PAC ante el inicio de la sementera y el incremento de los costes que soportan las explotaciones. El consejero del ramo, Joaquín Antonio Pino, ha subrayado que a pesar de la convocatoria electoral, la Consejería va a seguir ejecutando las actuaciones que ya tiene comprometidas con las organizaciones profesionales agrarias.

0: Inicia una nueva campaña de vigilancia y control centrada en las distracciones al volante y en los factores de riesgo asociados a ellas, dada la relevancia que tiene en la seguridad vial, tanto por el aumento del riesgo de siniestro durante la conducción como por el aumento de la severidad de las lesiones de las personas accidentadas. Las distracciones al volante constituyen el factor concurrente más habitual en los siniestros con víctimas en vías interurbanas de Castilla y León, con 506 casos que suponen el 28% del total. En el caso de los siniestros mortales, también es la distracción el factor más frecuente, con 35 casos y un 37%. Inmaculada Matías, coordinadora autonómica de la Dirección General de Tráfico.
1: Para nosotros es una campaña fundamental porque es el factor que más desencadena accidentes con víctimas y accidentes mortales. Para ello realizaremos controles en cualquier momento, en cualquier lugar, tanto la agrupación de tráfico de la Guardia Civil con los medios técnicos que contamos, las cámaras que vigilan cinturón y la utilización del móvil y por supuesto también la participación de los ayuntamientos que cuentan policía local, a los que hemos invitado a todos para participar. Utilizar el teléfono móvil es la principal infracción dentro de las distracciones.
0: Y la semana comienza con 6 provincias en aviso por intensas lluvias. En Segovia, Soria, Valladolid y Zamora es de nivel amarillo, mientras que en Ávila y Salamanca la alerta es naranja. Las precipitaciones, que en el caso del sur de la provincia abulense podrían dejar acumulados de hasta 40 litros en 12 horas, se esperan a partir de las 5 de esta tarde y van a continuar durante la próxima madrugada. Más información en la sintonía de Vive Radio con Lucía Rabales. We'll be right back.

0: Buenas tardes. Pedro Sánchez, el presidente del Gobierno, ha anunciado su decisión de convocar elecciones anticipadas el próximo 29 de noviembre ante la necesidad de que los españoles decidan sobre el futuro que quieren para España y si prefieren dejarla, ha dicho, en manos de la ola revolucionaria o, por el contrario, optar por seguir avanzando con un gobierno progresista.
1: Los españoles y españolas tenéis que decidir qué papel queréis jugar en ella y también qué papel queréis que España juegue en ella. Si deseáis sumaros a esa ola ultraderechista que involuciona allí donde gobierna, o deseáis que España continúe siendo un baluarte de apertura y de justicia social y de responsabilidad medioambiental. Si queréis que nuestro país retroceda o continúe avanzando. Si preferís tener un gobierno que trabaje por el interés de la mayoría social o preferís entregaros o entregar las riendas del país a una coalición ultraderechista que no ha propuesto nada y cuyo único objetivo es derogar y recortar los derechos y las libertades que hemos venido construyendo durante estos años.
0: La izquierda alternativa se ve abocada a negociar la posibilidad de una gran coalición. De hecho, los partidos del nuevo proyecto de izquierdas, Frente Amplio, Sumar, Comuns, Izquierda Unida y Más Madrid, han respondido a Podemos que no van a hacer un debate público en los medios sobre la posibilidad de unas primarias abiertas y le han reclamado que si quiere hacer alguna propuesta se siente primero en una mesa de negociación con los representantes de todas las organizaciones. Escuchamos a Mónica García.
2: La gente está poniendo el cuerpo. La gente en Sol y en las plazas de todas las ciudades de España está poniendo el cuerpo para tener un Congreso de los Diputados que recoja sus demandas y recoja ese derecho no solamente a la vivienda, sino a un modelo social que no sea depredador, a un modelo social que sea, que sea cuidador y que sea ese estado de bienestar que nos ha sostenido y que nos ha guiado.
0: El líder del Partido Popular, Alberto Núñez Feijóo, ha apelado al cambio ante estas elecciones generales para cerrar esta negra etapa, ha dicho, y emprender una reconstrucción nacional. Tras asegurar que la convocatoria responde al miedo y que ahora intentará esparcirlo entre la población, ha afirmado que la gestión del jefe del Ejecutivo, Pedro Sánchez, merece el mayor de los castigos.
3: Por fin España dirá lo que piensa, por fin volverá a hablar a la mayoría, por fin decidirán los españoles. No unos pocos, no uno solo, todos los españoles. Por fin podemos cerrar este tiempo y abrir otro mejor. Por fin puede irse quien nunca debió llegar tan lejos. Por fin votaremos y por fin España podrá elegir el país que quiere ser. No son unas elecciones como las anteriores en democracia. Esto va de que España le gane a Sánchez.

0: Sánchez y a lo que representa.
1: El líder de Vox, Santiago Abascal, ha pedido a los ciudadanos que voten de forma presencial. Además, ha trasladado su desconfianza en las encuestas y ha reclamado a los españoles que tampoco se las crean y que estén alerta y movilizados.
2: Y por eso yo creo que es no una buena noticia, sino una excelente noticia poder decir que por fin tenemos elecciones. Aunque han sido muchas las malas noticias durante estos 8 años y aunque existe el riesgo de que estas malas noticias se agraven si Sánchez consigue manipular este proceso electoral, y todos sabemos que Sánchez es capaz absolutamente de todo. Y por eso hoy quiero, en primer lugar, exigir elecciones libres, elecciones limpias y elecciones sin violencia.
1: La portavoz del Sindicato de Inquilinas de Madrid, Alicia del Río, ha anunciado que su organización trabaja en la convocatoria de una huelga general por el derecho a la vivienda que, según ha avanzado, tendrá lugar durante el mes de noviembre. El Consejo de Ministros ordinario aprobará mañana unos decretos de vivienda similares a los que tumbó el Congreso el viernes, no exactamente los mismos, aunque aún se trabaja para ver cuál será la redacción final. La idea con la que trabaja el Gobierno es la de que estos decretos se convaliden en la Diputación Permanente, donde el voto de Junts es irrelevante. En clave internacional, el candidato ultraderechista del Partido Liberal a la presidencia de Brasil e hijo del expresidente Jair Bolsonaro, Flavio Bolsonaro, ha ganado la primera vuelta de las elecciones en Brasil con un 47,17% de los sufragios. Ampliaremos estas y otras informaciones en próximos boletines. Continúan escuchando Vive Radio. Buenas tardes.

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0: 4 de la tarde. 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
1: ¿Qué tal? Buenas tardes. El presidente del Gobierno, Pedro Sánchez, ha anunciado su decisión de convocar elecciones anticipadas el próximo 29 de noviembre ante la necesidad de que los españoles decidan sobre el futuro que quieren para España. La izquierda alternativa se ve abocada a negociar la posibilidad de una gran coalición para la candidatura de unidad tras el anuncio del presidente. Por su parte, el líder del PP, Alberto Núñez Feijóo, ha apelado al cambio ante las elecciones para cerrar, según sus palabras, esta negra etapa y emprender una reconstrucción nacional. También el líder de Vox, Santiago Abascal, ha pedido a los ciudadanos que voten de forma presencial y ha trasladado su desconfianza en las encuestas, reclamando a los españoles que tampoco se las crean y que estén alerta y movilizados. El Consejo de Ministros Ordinario aprobará mañana unos decretos de vivienda similares a los que tumbó el Congreso el viernes, no exactamente los mismos, aunque aún se trabaja en la Moncloa para ver cuál será la redacción final. Y la Comisión Europea ha anunciado este lunes 130 millones de euros adicionales para financiar drones y sistemas antidrones de los Estados miembros.

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0: Son las 5 de la tarde. 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
1: ¿Qué tal? Buenas tardes. El presidente del Gobierno, Pedro Sánchez, ha anunciado su decisión de convocar elecciones anticipadas el próximo 29 de noviembre ante la necesidad de que los españoles decidan sobre el futuro que quieren para España. La izquierda alternativa se ve abocada a negociar la posibilidad de una gran coalición para la candidatura de unidad tras el anuncio del presidente. Por su parte, el líder del PP, Alberto Núñez Feijóo, ha apelado al cambio ante las elecciones para cerrar, según sus palabras, esta negra etapa y emprender una reconstrucción nacional. También el líder de Vox, Santiago Abascal, ha pedido a los ciudadanos que voten de forma presencial y ha trasladado su desconfianza en las encuestas, reclamando a los españoles que tampoco se las crean y que estén alerta y movilizados. El Consejo de Ministros Ordinario aprobará mañana unos decretos de vivienda similares a los que tumbó el Congreso el viernes, no exactamente los mismos, aunque aún se trabaja en la Moncloa para ver cuál será la redacción final. Y la Comisión Europea ha anunciado este lunes 130 millones de euros adicionales para financiar drones y sistemas antidrones de los Estados miembros.
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0: Son las 6 de la tarde. 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
1: ¿Qué tal? Buenas tardes. El presidente del Gobierno, Pedro Sánchez, ha anunciado su decisión de convocar elecciones anticipadas el próximo 29 de noviembre ante la necesidad de que los españoles decidan sobre el futuro que quieren para España. La izquierda alternativa se ve abocada a negociar la posibilidad de una gran coalición para la candidatura de unidad tras el anuncio del presidente. Por su parte, el líder del PP, Alberto Núñez Feijóo, ha apelado al cambio ante las elecciones para cerrar, según sus palabras, esta negra etapa y emprender una reconstrucción nacional. También el líder de Vox, Santiago Abascal, ha pedido a los ciudadanos que voten de forma presencial y ha trasladado su desconfianza en las encuestas, reclamando a los españoles que tampoco se las crean y que estén alerta y movilizados. El Consejo de Ministros Ordinario aprobará mañana unos decretos de vivienda similares a los que tumbó el Congreso el viernes, no exactamente los mismos, aunque aún se trabaja en la Moncloa para ver cuál será la redacción final. Y la Comisión Europea ha anunciado este lunes 130 millones de euros adicionales para financiar drones y sistemas antidrones de los Estados miembros.

música de todos los tiempos siempre hace que volvamos a rescatar esas canciones con las que hemos crecido y sobre todo esas que han marcado un hito especial en nuestro día a día. Hace ya tiempo, esta preciosidad Alicia Keys sacaba temazos a piano y además muchos de ellos a capela preciosos. Girls on Fire es una de las canciones más bonitas que tenemos en la tarde de hoy, seguidamente por otra voz, Rihanna, en este caso a los coros y a los acordes de David Guetta. Who's that chick? 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

¿Será verdad que no hemos conocido canción más bonita que esta? Die With A Smile, un precioso dueto entre Lady Gaga y Bruno Mars que sigue cosechando grandes, grandes, grandes augurios de nuevas colaboraciones musicales. También, por supuesto, como no, lo mejor de fuera, lo mejor de cada casa. Nos quedamos con Héroes del Silencio, Maldito Duende, otra de las formaciones con las que hemos crecido en los años 80 y 90. Vive lo tuyo, vive tu radio, vive tu tarde.

Pues casi siempre nos encontramos bonitas canciones que son el Vive de la Semana, y esa canción precisamente es la que más nos importa y es la que te regalamos cada día en la cinta de Vive Radio. Casi siempre, en este caso, viene a cargo de Pablo López y Lola Índigo, dos grandes voces y dos grandes amigos también por el programa de televisión de La Voz, que suenan así de bien en tu tarde de Vive Radio. Vive de la Semana. Disfrútalo.

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1: Buenas tardes. El líder del PP, Alberto Núñez Feijóo, ha apelado al cambio en las elecciones generales del próximo 29 de noviembre para cerrar esta negra etapa, ha dicho, y emprender una reconstrucción nacional. Tras asegurar que la convocatoria responde al miedo, ha afirmado que la gestión del jefe del Ejecutivo, Pedro Sánchez, merece el mayor de los castigos. La izquierda alternativa negocia para evitar una fragmentación. Frente Amplio acelera su constitución y busca sumar fuerzas ante los próximos comicios, mientras Podemos plantea primarias abiertas y varios aliados territoriales mantienen sus propias candidaturas. El Tribunal Superior de Justicia de Madrid ha rechazado la medida cautelarísima solicitada por la comunidad para ordenar el desalojo inmediato de la acampada instalada desde el pasado 27 de septiembre en la Puerta del Sol. En clave internacional, Donald Trump tacha de corruptas las elecciones en Estados Unidos. El mandatario contrapone el recuento brasileño en los procesos electorales de su país y cuestiona públicamente su funcionamiento. Es todo.

no deja de rodar y actuar sobre escenarios esta preciosidad. Se llama Leire Martínez, la conoces de sobra. Es la antigua voz de La Oreja de Van Gogh, pero yo creo que esa etiqueta ya se queda muy obsoleta porque en solitario está brillando con luz propia. Cabeza de ratón, otro de los singles que podemos encontrar en su último trabajo. Aquí lo tenemos sonando así de bien el asiento de Vive Radio. Vive lo tuyo, vive tu radio, vive tu tarde con Robin Cutsey.

0: Venga, que enseguida llegará el Vive de la Semana, pero antes nos quedamos con los míticos Ramones. Do You Remember Rock and Roll Radio? Una canción remasterizada en el año 2002 para las nuevas generaciones que la han acogido como si fuera suya. Con la mejor sinto, como siempre, en Vive Radio. También nos puedes encontrar en viveradio.es.
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Precioso dueto musical entre Pablo López, tuve la oportunidad de conocerles de cerca y me pareció un tío de 10, y Lola Índigo, que a esta muchacha no la conozco en persona. Pero casi siempre tenemos la oportunidad y la sonrisa de poder disfrutar de sus canciones, así que este vídeo de la semana es tuyo. Disfruta.

0: Son las 8 de la tarde. 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
1: Buenas tardes. El líder del PP, Alberto Núñez Feijóo, ha apelado al cambio en las elecciones generales del próximo 29 de noviembre para cerrar esta negra etapa, ha dicho, y emprender una reconstrucción nacional. Tras asegurar que la convocatoria responde al miedo, ha afirmado que la gestión del jefe del Ejecutivo, Pedro Sánchez, merece el mayor de los castigos. La izquierda alternativa negocia para evitar una fragmentación. Frente Amplio acelera su constitución y busca sumar fuerzas ante los próximos comicios, mientras Podemos plantea primarias abiertas y varios aliados territoriales mantienen sus propias candidaturas. El Tribunal Superior de Justicia de Madrid ha rechazado la medida cautelarísima solicitada por la comunidad para ordenar el desalojo inmediato de la acampada instalada desde el pasado 27 de septiembre en la Puerta del Sol. En clave internacional, Donald Trump tacha de corruptas las elecciones en Estados Unidos. El mandatario contrapone el recuento brasileño en los procesos electorales de su país y cuestiona públicamente su funcionamiento. Es todo.
2: Presten mucha atención. 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

0: Hola, muy buenas tardes. Esto que escuchas es Vive Metal, tu programa de heavy metal aquí en Vive Radio, Castilla y León. Estamos aquí como cada lunes, vamos a acompañarte las próximas 2 horas, 120 minutos, y lo vamos a hacer disfrutando de nuestra música, disfrutando de heavy metal. Hemos preparado un programa cargado de temazos que esperamos y deseamos todos los que estamos aquí que os gusten, que lo disfrutéis y lo que os decimos, poder pasar un buen ratito juntos. Vive Metal lo podéis escuchar a través de las 10 emisoras que tiene Vive Radio por toda Castilla y León. También lo podéis escuchar en directo los lunes desde las 8 y hasta las 10 a través de la web o en la app que podéis descargar. Es completamente gratuita y, por supuesto, en cuanto acabe el programa, a eso de las 10 de la noche, pues ya alojaremos nuestro podcast en nuestro canal de iVoox, así que a la carta lo podrás escuchar y disfrutar cuando quieras. Este programa lo emitimos desde Burgos para toda nuestra tierra y para todo el mundo, así que sed bienvenidos a estas 2 horas de heavy metal. En Vive Metal nos gusta estar muy juntitos, así que en este estudio de radio que tiene la Asociación Metal Castelá, es pequeñito, pero como estamos bien avenidos, voy a presentaros a mis amigos que van a estar estas 2 horitas poniendo heavy metal. Keeper, muy buenas.
1: Muy buenas, Irra, pues muy contentos, ¿no?, de este segundo programa, y venga, vamos a disfrutar de estas 2 horitas de metal.
0: Estamos nada más y nada menos que en la 10ª temporada, Mario. ¿Quién nos lo iba a decir? Muy buenas.
2: Muy buenas tardes, un placer. Y bueno, estamos de luto.
0: Estamos de luto.
2: Estamos de luto. El jueves pasado falleció Cronos, líder de Venom y una banda impulsora del black metal y la música extrema en general. Bueno, luego ponemos un tema
0: de Venom. Terminaremos con un temita de Venom, ¿te parece?
2: Está muy bien.
0: Bueno, quien está también aquí a mi ladito es Roberto Martínez Pibe.
3: Muy buenas tardes, Irra. Por nada, aquí preparados y listos para dar buena cañita a la audiencia, sí señor.
0: Y también está a mi lado con la camiseta del último Baldo Rock mi compañera Laura Sagredo.
4: Muy buenas tardes, pues sí, aquí una semana más lista a dar caña en estas 2 horas de radio. Y oye, que se te olvidó decir que nos pueden escuchar no solo en iVoox, sino en todas las plataformas de streaming, que estamos ya en Spotify, en Apple Music, en todas partes que quieran, que nos busquen, que nos van a encontrar.
0: Pero tantas hay.
4: Tantas. Uf, y más, hay tantas y más. Madre, y bueno, y vamos a por otro programa muy especial en esta nueva sección de esta temporada, en este Unidos por el Metal, en el que iremos dando voz a diferentes asociaciones de nuestro país, iremos conociendo diferentes proyectos, iremos escuchando sus propuestas musicales.
0: Pues tenemos un menú muy interesante, así que lo dicho, vamos a acompañaros 2 horas con heavy metal. Lo que es obligatorio que hagáis es que subáis el volumen en vuestra radio, en vuestro teléfono, en vuestro ordenador, donde quiera que nos escuchéis, volumen a tope y prepararos para esta descarga de heavy metal que, como cada semana, va a empezar con un clasicazo.

Estaba hace poco mi amigo Carlos Medrano y Laura Sagredo disfrutando de esta banda y dijeron: esta felicidad, esta banda, hay que compartirla a través de Vive Metal. Así que sonando Eternal Dark de los Pictures.

0: de Through Metal para empezar este segundo programa de la décima temporada de Vive Metal aquí en Vive Radio y disfrutamos de los Picture. Estuvisteis en Galicia viéndoles, ¿eh, Laura? ¿Cómo lo pasasteis?
1: Pues estuvimos en un festival gratuito que ni más ni menos que 33 ediciones.
0: Madre mía.
1: En un barrio, en una parroquia, no sé muy bien cómo se llaman en Galicia, de Vigo. Y ahí coincidimos con algunos de nuestros oyentes y fans desde hace muchos años de Zurbarán, a los que dedicamos desde aquí un saludo y un fuerte abrazo. Es un placer encontrárseles y que nos acogieron como que estuviéramos en nuestra casa.
0: Claro que sí, un fuerte saludo a todos nuestros amigos de Galicia.
1: Y a todos esos proyectos de base como en el que estuvimos, que molan un montón, ¿eh? 33 años de festival en una parroquia de Vigo, una puta pasada. Y oye, vamos a seguir de este tema clásico a una banda clásica, pero que nos llega con novedades. Son Crystal Eyes. Es una banda que empezó en el año 1992 y el próximo 30 de octubre publicarán su noveno disco, Thunderwood, del que ya nos han lanzado este tema, Metal Band.

Vamos con novedades con la jovencísima banda sueca Velvet in Queen, cuyos miembros tienen entre 20 y 23 añitos y son, y son considerados como una de esas nuevas promesas del hard rock. Han lanzado su primer y esperado segundo álbum, The Greater Good, con sonidos de hard rock tradicionales, junto con una producción moderna y contundente, del que escuchamos el tema

0: Tenemos ya a nuestro compañero Pibe saliendo de la cueva en la que ha estado hurgando ahí en las profundidades del metal para traernos una joyita en arqueólogo del metal, Pibe.
1: Así es, y bueno, y ya sirve de recordatorio porque el artista que traigo hoy, pues bueno, es el vocalista Angry Anderson, vocalista de Rose Tattoo, que falleció el pasado lunes 21 de septiembre a la edad de 79 años. Y bueno, publicó un disco en el año 1990 titulado Blue for Stone, pues bueno, que un discazo, nada que ver el sonido con la banda que tenía, que era, pues bueno, mucho más rock and rollera, Rose Tattoo. Esto está más orientado al hard rock melódico. Un disco, pues bueno, de estos que, pues, que pasan desapercibidos. Cuando los músicos se ponen en solitario, pues quitando los seguidores de la banda en la que está, ¿no? Pues bueno, me parece un grandísimo disco de hard rock melódico. Y bueno, vamos a escuchar el tema Bound for Glory, unos tremendos corazos y un estribillo tremendo, tema incluido en, pues eso, en su único álbum publicado, Blood for Stone.

Seguimos con novedades con Kaizen Dynamite, que han lanzado su noveno álbum homónimo. Disco especialmente significativo porque marca la despedida del vocalista de la banda, Hans Boon, debido a los problemas de salud relacionados con las giras. Escuchemos el tema Steel of Xavier, con la colaboración de Ralph Sippers.

Y viajamos hasta Ciudad de México para escuchar a Spine. Están preparando su segundo trabajo de estudio, Out of Frame, en el que están incluyendo el título, el tema que da nombre al disco. Es un tema que está dedicado a los gastos, a las dificultades que tiene una banda independiente y que muchas veces nadie ve y tiene en cuenta. Sus horas, los gastos, los sacrificios que hay para seguir adelante con todos estos proyectos. Vamos a escuchar este tema, Out of Frame, de Spine.

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12: Y llegamos a un momento muy divertido en Vive Metal porque llega Keeper y sus diversiones.
13: Sí, además esta semana especialmente divertido, ¿eh? Venga, vamos esta semana en diversiones. Tenemos a Motley Crue, que lanzó una versión del icónico himno fiestero de los Beastie Boys de 1986, Fight for Your Right to Party. La canción se incluyó en su EP de tres canciones titulado Canceled, lanzado en 2024. Y decir que es uno de los primeros trabajos de estudio grabados por la banda con su nuevo guitarrista John Five, y que por cierto cuenta con la colaboración en los coros de Dexter Holland y Noodles, de integrantes de Offspring. Así que nada, vamos a pasárnoslo bien.

Y seguimos con Cerita, con novedades, con otra de las bandas que ha pasado por aquí ya por el escenario de Zurbarán Rock Burgos. Son los belgas Seven Invaders y acaban de publicar el single Thrill State, un tema con mucho mensaje que habla de cómo vamos muchas veces en piloto automático por el mundo, pero que además es un temazo musical. Vamos a disfrutarlo.

Llegamos con una novedad, con el tema adelanto de lo que va a ser el nuevo álbum de Bangalore Choir. Su nuevo álbum va a ser publicado el próximo 6 de noviembre, titulado Payload, y estamos escuchando el tema Take It All Down.

0: Llega el momento de efemérides, sección preparada por nuestro compañero Jaime Revilla, que cada semana nos dice lo que pasó tal día como hoy. Vive.
1: Pues mira, Erra, tal día como hoy, en 1945, nace Brian Connolly, vocalista de The Sweet. Y tal día como hoy, en 1947, nace Brian Johnson, vocalista de AC/DC. Tal día como hoy, en 1993, Def Leppard lanzan su álbum recopilatorio de rarezas y caras B, Retroactive.
2: Y tal día como hoy, en 1980, nace Joachim Broden, vocalista de Sabaton. Y tal día como hoy, en el 98, Stratovarius lanzan su séptimo disco, Destiny.
3: Y tal día como hoy, en 2018, Behemoth lanza su decimotercer trabajo, I Love You and Your Darkness. Y una efeméride de estas de que Jaime sabe que me encanta.
0: A ver.
3: En tal día como hoy, en 1965, Johnny Cash es arrestado en la frontera de México al encontrarle cientos de pastillas en el estuche de su guitarra. La pena de cárcel fue suspendida por el pago de $1,000. $1,000 en 1965, cuidado.
0: Era pasta, ¿eh? ¿Qué fama tienen los músicos?
4: Hoy, pues nosotros tenemos hoy una efeméride también no muy alegre, que digamos, es también de Estados Unidos, pero no muy alegre. Bueno, no muy alegre, no, triste. Y es que, Keeper, tenemos a uno de los grandes, ¿eh?
2: Pues además, esta canción en especial, a mí es una canción que me emociona, que me pone los pelos de punta. Bueno, ¿y de cuál es, Laura?
4: Pues es que un 5 de octubre del año 2010 perdíamos en Estados Unidos haciendo la famosa ruta de Estados Unidos en moto al grandísimo Steve Lee a los 47 años. Y bueno, vamos a rendirle este homenaje con este temazo, I Wonder, de su trabajo de 2005, Lead Cities.
0: Los Gotthard.

Desde Nottingham llega una banda que apenas lleva 2 años en marcha, son Rattlesnakes. Con Rowan Daniel a la voz, publicaron su primer EP el año pasado y el próximo 30 de octubre llegará su debut en larga duración, Saudus in the Night, del que ya suena el tema que lo da nombre.

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0: Continuamos en Vive Metal esta noche y lo hacemos como cada semana, unidos por el metal. Nos une mucho con nuestra música y esta sección que ya la semana pasada nos llevó hasta tierras pucelanas para estar con la asociación Atalaya Rock, pues hoy nos lleva nada más y nada menos que a otra de las ciudades más importantes de nuestro país. Nos vamos a ir ahora hasta Zaragoza, nada más y nada menos, para Keeper Laura estar con nuestro amigo armero del Batallador. Yo creo que le tenéis que presentar a tan ilustre compañero.
1: Muy buenas noches.
2: Buenas noches. Buenas noches, Laura. ¿Cómo estamos?
1: Bueno, además una asociación con la que ya hicimos ese acto de hermandad, que estuvimos ahí presentes en su debut como asociación, ¿no? En ese primer concierto que organizasteis.
0: Sí, muy bien que nos
2: exactamente,
0: trataste,
2: joder. Qué bien. Y vosotros, no tengo más que palabras de elogios para la gente de Burgos. Llegar a venir con un autobús, nos quedamos anonadados todos aquí en Zaragoza con el ímpetu con el que afrontáis la gente de Burgos el rock and roll y el metal. Sí, señor. Fue un día chulo.
1: Estáis en este primer año que lleváis de andadura, que bueno, que además está siendo muy fructífero, que estáis haciendo un montón de conciertos.
2: Sí, la verdad es que no paramos, la verdad. Esto está grabado. El sábado 3 teníamos otro más chiquitito, ¿no? De una banda que ya con la que ya trabajamos antes de formar la asociación, como son los suecos de Riven, y son una gente tan maja que bueno, no puedo decir qué tal salió el concierto porque por razones obvias que todavía no ha sido, pero vamos, sí, no paramos, la verdad es que no paramos.
1: No paréis, y que
2: de todas maneras eso, tiene, ¿no?, que ser así, ¿eh?
1: Que tenéis la asociación, que estáis con ese objetivo de dinamizar, ¿no?, y de volver a llevar los grandes eventos a Zaragoza. Tienes tú también tu programa de radio, que eres un gran veterano de la radio. Llevas ¿cuántas temporadas llevas? ¿Cuántos años llevas, armero?
2: El día de Halloween haré 30 años. El 31 de octubre, 30 años haré.
0: Madre mía.
1: Y nosotros aquí, así como diciendo, vamos a nuestra décima temporada. 30
2: bueno,
1: años.
2: Bueno, sigo aprendiendo, ¿eh? Aún no he aprendido a hacer radio. Me imagino que algún día aprenderé.
0: ¿Cuántos socios somos ya en el Batallador de Zaragoza, armero?
2: Pues te lo puedo decir exactamente, 406. Madre, el último se hizo hace dos o tres días. 406 estamos.
0: Al final.
2: Ahora falta que cuando renovemos sigan los mismos, ¿sabes?
3: Es que Zaragoza siempre ha tenido una tradición muy metalera, la verdad.
0: Es una ciudad grande, importante.
2: Sí, eso es. Mucho.
3: Eso es.
2: Así es, sí. La ha habido siempre. Lo que pasa es que llevábamos unos años con una sequía exagerada. Sequía, me refiero de grandes eventos, porque a nivel de sala tenemos overbooking, o sea, hay conciertos todas las semanas para elegir, para multiplicarte, porque a todo no se puede ir. Pero estamos faltos de conciertos grandes y la gente los reclama, y viendo el trabajo que estáis realizando vosotros, dijimos, pues nosotros tenemos que hacer algo parecido, ¿sabes?
0: Claro.
2: Y parece ser que ya de forma indirecta ha habido promotores particulares, privados, o sea, empresas privadas, que parece que le están viendo un agujero ahí por tapar, y que están empezando a traernos cositas. Como visteis, se firmó, tenemos aún a Randa Producciones, que se llama, es un particular, desde luego no tiene, intentamos colaborar con ellos, pues nos dan un número limitado de entradas que podemos vender a un precio más asequible a los socios, pero bueno, por lo menos hemos prendido esa mecha para que, si ya no es nosotros, pues por lo menos que una empresa privada que tenga dinero, que pueda traernos conciertos atractivos, ¿no? ya se ha firmado esto que te digo yo, aunque no me gustó mucho el cartel, pero por lo menos nos han traído a Stratovarius. Porque todo hay que decirlo, ¿eh? Este hombre, bueno, está intentando meter la cabeza, es un tío que no tiene nada que ver con el heavy metal ni con el hard rock, pero bueno, por lo menos está viendo que hay un interés y está poniendo un poco de su parte, ¿sabes? Aunque tampoco se deja mucho, aunque tampoco se deja mucho aconsejar, ¿no?
1: Pero bueno,
2: ahora acabamos de confirmar también que van a hacer Gotthard y Rockout, que es una de las grandes bandas emergentes que hay ahora en Suiza. Y bueno, hay más cositas que hay preparadas. Y por nuestra parte, pues bueno, nosotros tampoco paramos.
1: Eso te iba a decir, está ya sonando de fondo una de las bandas que vais a tener en vuestro próximo evento.
2: Strangers con la impresionante Celia Barlow, que una niña pequeñita que tiene un bozarrón exagerado.
1: Oye,
2: qué majísimos que son.
1: ¿Te parece si dejamos dime. Un poquito este tema y sí, así que la gente vaya abriendo boca y ya luego en el siguiente tema nos estás contando todos los detalles de ese concierto que tienes a la vista?
2: Me parece estupendo, claro que sí.
1: Vamos con ello, Enemy.

Bueno, bueno, ya que estamos hablando de asociaciones de heavy metal como es el Batallador, también preguntarte si además de los conciertos del heavy metal, estáis también haciendo alguna quedada, estáis preparando

0: la Asociación Soriana, que también sí. que también tenemos colaboración con ellos y tal. Claro, el tema es que hemos cogido fecha en el camping municipal de Zaragoza, donde tienen un escenario dentro de una carpa y bueno, pues podríamos tener un catering grande con donde podríamos llevar bandas a tocar, se podría hacer sesiones de DJ con piscinita y de todo, o sea.
1: Nos cogemos los manguitos.
0: Vamos a intentar hacer un crucero sin barco. O sea, toneladas, pero sin barco, ¿sabes?
2: Hay que empezar a buscar autobús, Laura, para este.
0: Ya os informaremos, las fechas creo que las tenemos ya, no te las puedo decir porque ahora realmente no me acuerdo cuáles son. Sé que es una para el principio de verano y otra para el final, o sea, ya veremos a ver. Y la idea es, pues llevar un par de banditas, así no muy grandes, algún DJ, no sé si se pincharán en vinilo, porque aquí en Zaragoza está muy se lleva mucho lo de pinchar en vinilo, o con ordenador, bueno, hacer una buena sesión.
2: Nos llevaremos a nuestro amigo
0: todos,
2: Mario.
0: Catering para todos y pasar un día grande de rock and roll desde el punto de la mañana, bañito, rock and roll, heavy metal y a comer y beber, que es lo que nos gusta a todos.
3: La verdad que suena sugerente,
2: sí. Eso. Bien, sí, tiene buena pinta. Pues con esta está ya Laura aquí sonando un temita de fondo. Esta colaboración además con El Batallador la vamos a prolongar al menos toda esta temporada, porque vais a mandarnos temas y hacer alguna presentación para que también se pueda oír en toda Castilla y León y bueno, a través del podcast en todos los sitios. Preséntanos un poquito para despedirnos esto que está sonando. Ahí tú además que eres profesional.
0: Lo que vais a escuchar es el trabajo el segundo trabajo de una banda de Zaragoza, que es la que se va a encargar de abrir la fiesta el Día del Socio. El Día del Socio, que es el próximo 15 de octubre, inmerso en las fiestas del Pilar. Qué es bien. El jueves 15, las fiestas aguantan hasta el domingo. Será en la Casa del Loco. Naisun es una banda de power metal que está con Argates Records. Y bueno, pues el tema es que ellos abren. Luego tocará Strangers, que habéis puesto hace un ratito, ¿no? Y para cerrar, una banda que conocéis bien, pues este año han tocado con vosotros en el Zurbarán, como son los Abbas de Barcelona, la banda de Jimmy.
2: Muy buena, ¿vale? Gente, sí, señor.
0: Así que ese es un concierto que vamos a hacer especial para los socios. Socios entrarán gratis y luego el resto de público, pues a 10 euritos. Pues tiene pues un bonito día, ya que el ayuntamiento no nos hace de momento ni puto caso para las fiestas, pues nos liamos nosotros el evento, ¿sabes? A ver si conseguimos que para el año que viene el ayuntamiento se moje y consiga y nos traiga algún evento de heavy metal que sea lo suficientemente atractivo como para que vosotros desde Burgos digáis: hostia, pues hay que ir a Zaragoza, para las fiestas.
2: Claro, somos fáciles de convencer, ¿eh?
0: Claro que a ver si lo conseguimos.
3: Oye, visitas sí los hacemos de vez en cuando, y además alguna sorpresa. O
0: sea, sí, la última vez fue de sorpresa, sí, señor, que os encontré a Carlitos y a ti en el bolo de Centrix.
3: Bolazo que organizasteis, también, todo hay que decirlo, dos bandazas. Sí,
0: hombre, ahí tuvimos la mala suerte que coincidió con el Iberian, el Pirinean, que se nos fue mucha gente de Zaragoza al Pirinean, que ya tenían la entrada pillada hace tiempos, y gente que sabíamos que iba a poder venir, pero no. Tampoco nos lo vamos a lamentar, porque fue buena entrada y lo disfrutamos mucho. Exactamente. Sí,
3: oye,
0: sí.
3: Y como vamos a disfrutar de lo poquito que queda de este tema, Armero, uh-huh. Y nada, un placer. Venga. Nos volvemos a escuchar aquí en Vive Metal en unas pocas semanas, que iremos presentando cada semana unas pocas asociaciones, hasta que al final todo un bloque del programa sea entero vuestro de las asociaciones que nos habéis llegado de todo el país.
0: Muy bien, pues nos vemos, hablamos otra semana.
2: Claro que sí. Pues un saludo muy fuerte a toda la asociación El Batallador y por supuesto a toda Zaragoza.
3: Bienvenidos aquí a Vive Metal.
0: Esperamos ese enlace para difundir el programa.

0: Y una vez que hemos salido de Castilla, hemos hecho parada en Zaragoza, seguimos este recorrido a través de las asociaciones y nos vamos nada más y nada menos hasta Cataluña, hasta Badalona, para presentaros a la asociación que ha compuesto este temazo, que es un verdadero himno de presentación, y ellos mismos ya se presentan. Mario, sois los Liantes. Muy buenas noches.
1: Hola, buenas noches, ¿qué tal? Muchas gracias por darnos la oportunidad de, bueno, de darnos a conocer y poder dar a conocer a muchísimas bandas que tenemos por aquí en Barcelona.
0: Pero si os dais a conocer, sí, allá donde vais, me cago en 10, se os ve la guerra que dais, las banderas.
2: Allá donde vais la lían.
0: Allí donde vais la liáis, chavalote.
3: Os va el nombre al pelo, ¿eh?
1: Sí, señor. La verdad que sí, que somos un gran grupo de gente que, bueno, que nos une la pasión como a todos nosotros, ¿no?, del heavy metal, y sí que nos damos a conocer a todos los sitios que vamos, porque, bueno, como bien decís, somos unos liantes.
3: Sí, la verdad que da gusto porque siempre generáis un buen rollo que, vamos, que, joder, como para no quereros.
0: Todavía tenemos aquí la bandera que nos disteis, cuando vinisteis el año pasado a Zurbarán Rock Burgos. Y la verdad nos hizo mucha ilusión, porque al final, bueno, como colegas o como grupo podemos ir a cualquier concierto o festival, pero cuando va una asociación hay como más identidad, ¿no? Más sentimiento de grupo. Y yo creo que eso es lo que mola.
1: Pues a nosotros el honor que tuvimos de que contarais con nosotros para esta edición del año pasado, de que un liante pinchar a música ahí en el festival, eso fue, bueno, un puntazo muy grande.
3: Y vaya pinchada, ¿eh? La verdad que fue súper chula. A mí me encantó.
1: Pues no sé.
3: A la gente salió encantada, la verdad.
0: Pues ¿Cómo surge la idea, Mario? ¿Cómo surge la idea de la asociación? Cuéntanos un poquito.
1: Bueno, la idea de la asociación surgió después de, bueno, de lo que es, bueno, de un grupo de gente que lo comentaba, de que nos gusta la música heavy, y bueno, coincidió que vino una pandemia que todos conocemos, que parece que queda muy lejos, pero fue hace poquito, en el año 2020, ¿no? Fue la pandemia.
0: Sí.
1: Bueno, eso hizo que pues quisiéramos todavía, no somos prosquitos ni negacionistas ni nada, pero queríamos seguir saliendo y juntarnos con nuestra música y pasarlo bien, y por aquella época no se podía hacer, ¿no? Entonces pues tuvimos que hacer un grupo, vamos a decir, de cerrado, de Facebook, en este caso, hicimos un grupo. Y yo siempre estaba diciendo que me habéis liado, que no sé qué. Normalmente soy yo, el que suele liar a la gente soy yo, pero bueno. Total, que montamos un grupo de Facebook que dice, pues, como tú estás siempre con lo de liarte, pues vamos a hacer, bueno, digo, pues mira, liantes metaleros. Y hicimos un grupo cerrado, en ese momento éramos 250 o así, más o menos. Y nada, ahí surgió, pues bueno, fueron pasando los meses y surgió la idea de, hicimos un año de celebrarlo, ¿no? Como grupo de liantes metaleros, y hicimos ya nuestro primer aniversario. Y ahí ya dijimos, bueno, pues, oye, que la gente se lo está pasando muy bien y podemos hacer una asociación. Y bueno, montamos la asociación, vamos a decir, con un poquito más de seriedad, aunque no lo seamos. Y nada, a partir de ahí pues ya decidimos hacer lo que intentamos hacer, es dar a conocer a bandas, sobre todo emergentes, ser solidarios con otras asociaciones y fundaciones como Familia de Niños con Cáncer, Mujeres Afectadas de Cáncer de Mama, Maltrato de Mujeres, etc. Somos un grupo de gente que en un momento dado, en los años 80, nos tenían como estigmatizados, como que éramos los malotes o los malos, y se ha demostrado que a lo largo del tiempo, que ahora en el 2026 seguimos con la misma pasión por la música, pero somos gente con un gran corazón, ¿no? Y que nos une la pasión por la música y ser solidarios con quien lo necesite. Y ahí estamos, intentando hacerlo.
4: Eso. Y bueno, y que lo hacéis muy bien, ¿no? Porque como bien habéis dicho, sois una asociación muy activa, con un montón de causas, con bastantes conciertos, y que además, como decís, ¿no? Que una cosa que nos gusta un montón, que os dejáis ver, que se os siente cuando estáis en los eventos, que además os movéis bastante, y que da gusto, ¿no? El contar con estas asociaciones y con esta energía que se transmite y con la que nos encanta hermanarnos, ¿no? Desde aquí, desde Burgos.
0: ¿Cuántos estáis más o menos ahora en la asociación, Mario?
1: La asociación ahora mismo no sabría decirte el número exacto, pero debe rondar unos 130 o 140 asociados.
0: Qué bien,
1: lo único que, bueno, que es lo que digo yo siempre, que liantes somos todos, ¿no? Asociados y simpatizantes. Sí, sí, es que...
0: Está bien traído eso.
1: Bueno, tiene su... Pagan una cuota anual, que es más que nada para apoyar a la asociación, pero luego hay, por ejemplo, somos casi 3.000 liantes, es decir, que no son asociados, pero que también colaboran pues yendo a nuestros conciertos, comprando nuestro merchan,
0: claro,
1: y
0: que sí,
1: bueno, y pasarlo bien todos juntos. Es decir, que lo de dar el paso a ser asociado, pues bueno, pues también es, mientras más seamos, pues mejor, ¿no? Pero
0: claro,
1: yo lo suelo decir, que liantes y metaleros somos todos, asociados y no asociados, y ya está, ¿no? Pero bueno, que estamos contentos de que, bueno, vamos a hacer esto. Este año hemos hecho el 5º aniversario y bueno, es durillo, porque es durillo estar al pie de cañón ahí, estar pues intentando hacer cosas y bueno, y luchando con, como vosotros sabéis, con todas las cosas que hay de por medio, de permisos y de, bueno, intentar. Nosotros, por ejemplo, no estamos subvencionados con el ayuntamiento y nada, todo es el dinero que generamos con nuestro extenso merchan, porque sí que es verdad que tenemos bastantes cosas. Hay bandas que nos dicen, coño, pero si es que tenéis más merchan que nosotros, y casi les hago la broma, digo, mira, pues están los Kiss, Iron Maiden y luego
0: los liantes.
4: No, además hay que decir que es muy chulo, ¿no?
0: Sí.
4: Que vuestro logotipo es llamativo, que llama mucho la atención y que rompe un poco este blanco y negro con el que vamos siempre ahí, con el morado, ¿no?
1: Sí.
4: Que da hipótesis,
1: la verdad, muy llamativo. Que hubo, bueno, se dio a elegir, porque lo de las gafas de sol sí que me es aquello de que quería que tuviera una gafa de sol la calavera, porque solemos llevar gafas de sol así, en plan chulera, es como un signo de identidad también.
0: Sí,
1: y bueno, y la frase de Life Fast Die Young, que es vive rápido y muere joven. Hay mucha gente que dice, pero yo no quiero morirme joven. Digo, a ver, que no se trata de eso, es aprovechar los momentos, es decir, que no sé, que en tu último día, en el lecho de muerte, se te escapa una sonrisa diciendo, coño, qué bien me lo he pasado.
3: Esto ha merecido la pena.
1: Con 90 años, pero tener el espíritu joven siempre, ¿sabes?
3: Totalmente de acuerdo.
1: Hasta el último día.
3: Además, en el metal solemos tener espíritu joven, claro que sí.
4: Bueno, Mario, este es el primer día que entras aquí en Vive Metal Radio y bueno, vas a ser uno de nuestros colaboradores habituales, que periódicamente nos vais a ir trayendo temas y ya nos habéis hecho toda una declaración de intenciones de qué es lo que va a ir sonando por aquí cada vez que entréis en directo en este programa.
1: Sí, pues nosotros agradecemos eso, que cuando me llamó Keeper para ofrecernos pues esta oportunidad de, no sé, de poner un tema, yo enseguida me vino la idea, digo, pues el tema podría ser de bandas, vamos a decir, de aquí de Barcelona o
3: claro,
1: bandas
3: sí,
1: liantes.
3: Me dio
1: solo
3: estupenda.
1: Decir, porque desde que lo he, bueno, posteado en mis redes, pues no sé si tengo ya 50 o 60 bandas que me han mandado ya los enlaces para que lo podáis pinchar. y que, digo yo, digo, madre mía, no tengo faena que me complico la vida con más cosas. Pero bueno, todo sea por la causa.
0: Eso. De hecho, vamos a pinchar ya de fondo para que nos presentes este primer tema, esta primera banda.
1: Sí.
0: Que ya estamos aquí disfrutando en Vive Metal. Cuéntanos, ¿qué es esto?
1: Bueno, pues esta banda es de facto, precisamente es una banda de aquí de Badalona, es una banda que toca rock urbano, con influencia de rock estatal, vamos a decir. Y bueno, publicó su primer disco en el 2017, que se llamó Fugaz. Y bueno, tuvieron un pequeño parón, pues precisamente cuando la pandemia. y ahora han vuelto a coger otra vez las riendas de la banda y bueno, la han elegido como mejor banda de rock aquí de la ciudad de Badalona y han sacado su nuevo trabajo que se llama La Semilla del Desastre y este tema que os presento hoy se llama El Nudo. Espero que os guste a todos.
0: Bueno, pues ha sido un placer tenerte aquí, Mario, representando a todos los liantes metaleros, no solo de Badalona, sino por todos los sitios, porque como muy bien dices, liantes somos todos. Y bueno, te tendremos pronto de nuevo aquí en las ondas de Vive Metal para seguir con esta colaboración. Y además nos hace mucha ilusión tener acceso a las bandas locales de donde sois vosotros, porque si no sería muy difícil poder acceder a ellas. Así que muchas gracias por estar aquí este ratito con nosotros y nos vemos pronto.
1: Pues perfecto, muchas gracias a todos y nos vemos pronto. Y mucha suerte con el programa y a todos los chicos de ahí de Zurbarán, de Metal Castellae. Seguir así, que madre mía, sois un referente para todos nosotros.
3: Muchas gracias.
4: Muchas gracias, Mario, y nos vemos pronto aquí otra vez en Vive Metal.
0: Pues os dejamos.
1: Un abrazo.
0: Os dejamos con los liantes metaleros y desde Badalona esta banda, de facto el tema El Nudo.

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2: Vamos con novedades con Dragon Force, que han lanzado el nuevo sencillo Hunger of the Beast, que sirve como el primer adelanto de su décimo álbum de estudio, que llevará por título el nombre homónimo de la banda. Uno de los principales cambios de la nueva etapa se encuentra en las voces de Alyssa Waite-Brooks, ex Arch Enemy, que figura como vocalista principal, compartiendo las labores vocales con Alessio Carabello.

0: Hay que reconocer que un poquito el estilo de Dragon Force con la nueva incorporación de la voz sí ha cambiado, ¿no?
1: Sí, es más... yo la verdad tenía mucha curiosidad y en principio este adelanto, sí, te promete. Se ha fusionado bien Alice con la banda, para mi gusto, personal.
0: Pues oye, a mí también me ha gustado. Lo que me gusta es esta sintonía, pibe, porque ahora viene AOR.
2: Eso es, y hoy, pues bueno, otra novedad, ya que acaba el verano y bueno, no hacen más que publicar discos la gente. Vamos con la vocalista noruega Isa, que acaba de publicar su noveno álbum de estudio ya. Una, bueno, vocalista que hace un buen AOR, ya modernito. Y bueno, de su álbum Fire and Ice, su nuevo álbum, vamos a escuchar el tema The Calls of Love.

0: Y ahora vamos a escuchar una novedad que nuestro amigo Chuchi, nuestro antiguo presentador de La Puerta del Jaena, nos proponía para disfrutar de Fénix, single que se presentó el 26 de septiembre de Warcry, tercer adelanto de su disco Entre la Niebla, para pues celebrar este 25 aniversario de la banda. Un auténtico temazo, muy en la línea de Warcry, así que pues para disfrutarlo.
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Seguimos con más novedades, en esta ocasión con una banda que llevaba 16 años sin publicar. Son for Biden, uno de los nombres del thrash metal de la Bahía de San Francisco. Regresan el próximo 23 de octubre con un álbum que lleva su propio nombre. Será el sexto de su carrera y el primero con Norman Snaker a la voz. De él escuchamos el tema Burning the Land of Hell.

0: Y llegamos al momento más duro de Vive Metal con nuestro amigo Mario Dealer Records Gamonal, que tenemos hoy a la escucha, Mario.
1: Bueno, pues esta semana duro no, mira, voy a poner Stoner Doom, que sé que te encanta igual que a mí, eso de los 25 segundos por acorde, ese chiste tan bueno que tienes.
0: Sí, ya llevamos dos semanas, dos chistes, ¿eh?
1: Dos chistes, sí. Además, los dos tuyos, muy bien. Nada, vamos a ir hasta Carolina del Norte a escuchar a Corrosion No Conformity, que en 1992 publicaron como single el título del tema que vais a escuchar, que es Witch a Ballet. Espero que os guste.

0: Pues estamos llegando ya prácticamente al final de este Vive Metal en el día de hoy. Hemos estado pues acompañándoos casi dos horitas con Heavy Metal. Esperamos que lo hayáis pasado tan bien como nosotros, en un programa en el que, como siempre, hemos tenido novedades y grandes clásicos. Y además hoy hemos podido conversar con dos asociaciones, la asociación El Batallador desde Zaragoza y la asociación Liantes Metaleros desde Badalona, a los que de nuevo enviamos un saludo y les deseamos pues mucha suerte con todas las actividades que realizan. Nosotros lo que nos toca ahora es despedirnos. Os vamos a dejar con un tema al final que presentará nuestro amigo Keeper. Tú le vas a presentar. Bueno, pues bien, digo, no, como los Venom son más así de Mario, digo, igual lo quiere presentar Mario, pero no se atreve, es muy tímido Mario.
1: ¿Qué tímidos están aquí? No, él, tú.
0: Pues sí, están
1: tú,
0: ahí.
1: Tú.
0: Y nada, lo dicho, podéis escuchar nuestro programa a través de nuestro canal de iVoox o cualquier plataforma, como antes nos decía Laura, y también, por supuesto, aquí en Vive Radio, que, como sabéis, es emisora oficial de Zurbarán Rock Burgos. Bueno, Mario.
2: Bueno, pues un placer. Me han llamado de todo, pero tímido pocas veces, ¿eh?
0: Sí,
2: que quede claro, venga. Hasta la semana que viene.
0: ¡Vive!
3: Pues nada, despedirnos de la audiencia. Esperemos que les haya gustado el programa y nos escuchamos la semana que viene.
0: Laura Sagredo.
1: Pues un placer como cada semana y más estas últimas semanas, que cada semana estamos aquí con nuevos amigos del programa recorriendo toda la geografía nacional. Así que nada, seguimos a ver quiénes nos visitan la próxima semana.
0: Sí, y seguiremos saludando a muchos de nuestros oyentes también, que nos hemos encontrado por ellos en cuando hemos estado en conciertos y festivales.
1: Y por cierto, recordamos que la semana pasada tuvimos a Sonia en representación de Atalaya Rock y que este sábado es el Atalaya Rock. Así que esperamos ver a todo el mundo allí en Pozal de Gallinas en este 20 aniversario del festival.
0: Por supuesto que sí. Bueno, pues como hacemos siempre, daros las gracias por la escucha, desearos suerte, desearos salud, desearos heavy metal, y ahora Keeper lo que nos va a presentar pues es este tema por la efeméride del jueves pasado.
4: Efectivamente, no podía ser de otra manera, y vamos a homenajear a Venom, porque como ya sabéis, el pasado jueves murió Cronos a los 63 años, y bueno, qué decir, pues una pieza clave en el oscurecimiento del heavy y del nacimiento del black metal. Venga, vamos a hacerlo con el tema precisamente Black Metal.

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0: son las 11 de la noche.
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El USA Paloma Romano fue capaz de meter una renta de 10 goles por ese 37-27 a Balonmano Benidorm para poder sumar su segunda victoria de la temporada. Tiene ya un empate, es cierto que tiene que recuperar un partido y que solo en lo más alto de la tabla clasificatoria está Huesca con esos 8 puntos porque lo ha ganado todo lo que ha disputado. Un buen partido, sobre todo en ataque y en defensa, que es lo importante para que sea un binomio perfecto a lo largo y ancho de esos 60 minutos. Vamos a tener protagonistas aquí de ese equipo del Cidiano que van a estar en este plató de No Solo Fútbol para poder hablar de balonmano. Saludos, ¿qué tal? Muy buenas tardes y bienvenidos a una nueva edición aquí de No Solo Fútbol, donde, como lo dice nuestro titular, No Solo Fútbol, traemos a todos los deportes, por supuesto también hablando del fútbol, pero de muchos más, y sobre todo con esta parte de balonmano que queremos darles buenos augurios a ese equipo que dirige Dani Gordo aquí desde la 8 desde este programa. Pero no es lo único, evidentemente, de lo que vamos a hablar durante la próxima hora y media aquí en la 8. En baloncesto, Care Cruz. Da igual que digan ustedes si les gusta más una de cal y una de arena. La victoria del Recoleta Salud San Pablo Burgos, que se impuso ante Ilernia Lleida por 8-1-9-4 en un partido que se fue madurando, aguantando en el primer y segundo cuarto para que en el tercero la cosa fuera para adelante, y en el cuarto con 38 puntos. El equipo de Porfi Fisar demostró que está hecho de buena pasta para poder ganar en canchas como esta. Por parte de Grupo Urita Tizona Burgos, que juega su primer partido de este fin de semana en casa en el Polideportivo, el planteo caía por 94-102. Y no es que lo diga yo, lo dijo su entrenador Denis Pombar, que sin defender no se puede vencer. Es un pareado, pero es la auténtica realidad, encajando 102 puntos. Derrota y en la segunda de la temporada para que este equipo trate de reaccionar cuanto antes, porque las fechas y los partidos pasan. Sufrida, pero también bien trabajada, la victoria de nuestro conjunto de Aparejadores, que fue capaz de ganar por 18-15 con estos lanzamientos a palos de Santiago Mansilla. Él solo ganó el partido, se puede decir, porque él anotó los 18 puntos para poder vencer para el conjunto albinegro. Es el segundo triunfo, fue entre Alcobendas, que es un equipo que estuvo en las semifinales de la División de Honor por el título la temporada pasada, y que llegan para que el equipo esté lanzado de cara a enfrentarse al derbi ante el BRAC Quesos Entre Pinares. Va a estar con nosotros hoy aquí su entrenador Óscar Durán Cochi, el uruguayo, para poder decir cómo llega este equipo a este partido tan sumamente importante en el calendario para todos.

0: el Tubos Arana Villarana, que sigue sin conocer la victoria en 4 jornadas. Solo tiene un punto. Es cierto que el calendario es complicadísimo, ¿eh?, para los de Javi Márquez. Está así hecho. Y ante Torrelavega, a pesar de ir por detrás en el marcador durante 50 minutos de una manera, 3, 4, 2, 5 goles, estaban en partido, pero se cayeron en los últimos 9 minutos de partido y terminaron claudicando por 28-21. Les viene el Barça Handball este próximo fin de semana en Santiago Manguán. El equipo estratosférico, porque es el mejor de Europa y porque así lo atestigua, es un inicio de temporada complicado con un punto. Es cierto que hay muchos que están en la tabla y ahora lo van a ver, que tan solo tienen 2 puntitos en esa tabla. Por lo tanto, inicio de competición difícil por calendario para el conjunto arandino, que de momento lleva 1 puntito y que en Torrelavega hizo lo que pudo, cayéndose, como digo, los últimos 10 minutos del encuentro.
1: El resultado no refleja de todo lo que ha sido el partido, pero sí que en los momentos finales, que son los 10 minutos, no hemos estado finos y por eso un marcador un poco abultado. Pero bueno, hay que ser críticos con nosotros, ver el vídeo, mejorar, seguir progresando, que también es un equipo que acaba de ganar a Benfica, un equipo muy bueno. Y esto sigue, seguir trabajando, que la liga es muy larga y seguro que encontraremos nuestra mejor versión.
0: Así está la tabla. Líder está Bidasoa Irún con 8 puntos, porque lo ha ganado todo, igual que el Atlético Valladolid. El Barça Handball, que tiene 6 puntos, pero un partido menos, y se tiene que enfrentar la próxima jornada en el Santiago Manguán al Tubos Aranda Villaranda. Torrelavega, que tiene 6 puntos. Granollers, que tiene 6 puntos con 3 partidos. Balonmano Logroño, que ha empezado muy bien, tiene 6 puntos en 4 también en enfrentamientos. Caserío, con esos 5 puntos, pero en 3 partidos. 4 para los sevillanos de Balonmano Prointriana. A partir de aquí, Cuenca, que tiene 2, pero tiene un partido menos. Cierto, mírenlo siempre. Puerto Sagunto con 2. Puente Genil, Ángel Jiménez con 2 puntos. Orneo Eón Alicante tiene 2 también. Además, León tiene 2. 1 punto tiene el Tubos Aranda Villaranda. Cangas del Morrazo tiene 0 puntos. Y Balonmano Nava tiene 0 puntos. Por eso decíamos antes que para los que tienen 4 puntos, el Tubos Aranda está ahí. Y de verdad, que el inicio de calendario, lo han visto, ha sido muy, muy complicado para los de Javi Márquez.

0: Y para Luz, San Pablo Balonmano Burgos, este partido ante Balonmano Benidorm siempre tiene un componente trampa, porque es un equipo que tiene un buen potencial ofensivo, pero es que les dejaron en 27 goles el conjunto de Dani Gordo, y que sobre todo demostró un potencial ofensivo espectacular con esos 37 goles a favor. Porque este equipo quiere seguir haciendo puntos hacia adelante. Son 3 partidos disputados, 2 triunfos más 2, un empate con 1, para poder seguir demostrando que, sobre todo en ese pabellón polideportivo plantío, el conjunto cidiano tiene más que argumentos para poder ser capaz de sumar de a 2. Es una victoria importante y sobre todo para ganar conceptos en el apartado defensivo y también en el ofensivo, con estos 7 metros que iban al bolso por parte de Miguel Malo. De una clasificación a la otra, y es la que les interesa a los 3 protagonistas que están aquí en plató. Huesca, recién descendido, 8 puntos. Araita, que tiene 6, ha hecho equipo para subir. Cantabria, que tiene 6 puntos. Oar, que también tiene plantillón, 6 puntos. 6 para Guadalajara, también recién descendido. Ahí tenemos a los nuestros, a los cidianos, que tienen un partido menos que recuperarán cuando toque, con 5 puntos, 2 victorias y un empate. Balonmano Benidorm, que tiene 5 puntos. Barça B, el filial del Barça Handball, que tiene esos 4 puntos. Ibiza, nuestro próximo rival, 4 puntos. Cisne, 4 puntos. Unión Financiera Oviedo, con 3. Antequera, con 2. 1 para Benabar, 1 para Fundación Agustinos. Fíjense, la temporada que hizo, el curso pasado. 1 para Zamora y 0 para Contazara Zaragoza, que todavía no sabe lo que es ni siquiera empatar. Pues con mucho balonmano arrancamos en nuestro No Solo Fútbol, y lo merecían, evidentemente, nuestro tercer programa de la temporada, porque estamos muy pendientes de lo que pasa, por supuesto, en esa Liga Nexus Asobal para lo que es el equipo del Tubo Saranda de Villaranda, y lo hemos hablado, pero también aquí en la capital, para este U San Pablo Balonmano Burgos, que una vez más, como si fuese ese árbol, ¿no? Ese tallo que no termina nunca de romperse, buscan de nuevo una temporada más el poder dar, y esto lo digo ahora, aunque suene pretencioso, ascender a la Liga Asobal. No lo digo yo, lo ha dicho su entrenador, lo dijo su presidente, y esto es una presión en que cada jugador profesional tiene que ser capaz no solo de convivir con ella, sino de transformarla en un impulso y no en un lastre. 2 protagonistas hoy para estar aquí en nuestro plató, y estamos de bienvenida, en primera instancia y muy cerquita de mí, el cubano Claudio Ramos. ¿Qué tal, Claudio? Buenas tardes.
1: Buenas tardes. Gracias por haberme venido.
0: Para ti. Y más temas que tenemos que poner encima de la mesa, como no puede ser de otra manera. Y Jaime González, el leonés, que vuelve a repetir una temporada más y que también está aquí un día más con nosotros en La 8, No Solo Fútbol. ¿Qué tal, Jaime? Buenas tardes.
2: Buenas, encantado.
0: Primera pregunta, Claudio. Con 3 partidos, 2 victorias y un empate, el inicio es bueno, no es sobresaliente, no es excelente porque se te escapa un punto, pero esto es balonmano y todo lo que sea sumar, y ya lo hemos visto que la temporada es larga, un puntito muchas veces te hace estar o no estar.
1: Sí que es verdad que los puntos fuera de casa te dejan estar. En el partido contra Zarautz hemos recuperado un punto, que ese punto vale oro, lo hay que celebrarlo también, y tenemos que estar muy fuertes en casa y sacarlo todos los partidos posibles, todos los puntos posibles de casa.
0: La temporada pasada, Claudio, tú lo sabes, aquí en casa fuimos prácticamente inexpugnables, y donde estuvo un poquito el lunar fue a domicilio. Jaime, lo vimos en Zarautz, para un equipo recién ascendido. ¿Cómo odio decir esto de recién ascendido? Que parece que son equipos que no tienen, y sí tienen. Y ya vimos que una temporada más fuera de casa va a haber 3-4 rivales a batir, puede cambiar la terna, pero Burgos, Coruña, Anaíta van a ser esos partidos donde cada equipo que vaya a jugar contra vosotros tenga esa trena, va a salir a muerte, se rescató un punto porque ellos tuvieron bola para ganar el partido, es cierto, al final. Pero Jaime, yo creo que ya el aprendizaje está hecho y a partir de aquí es saber poner todo lo que pide el míster y que los resultados vengan.
3: Sí, al final en esta liga tan dura, los partidos fuera de casa son muy complejos, no solo para nosotros, para todas las plantillas. Entonces al final un poco la tónica que decía Claudio, ser muy fuertes en casa, que no se nos escapen puntos, y fuera de casa luchar y rascar los máximos posibles. Y en esa dinámica, posiblemente si conseguimos eso, estaremos arriba en la clasificación.
0: Yo creo que arriba se va a estar. Otra cosa es lo que se pueda optar, si por un primer puesto o por un playoff de ascenso, que es lo diferente. Claudio, tú que estuviste aquí en Burgos, luego te fuiste a Ciudad Real para estar en Alarcos, luego has estado en el extranjero, has vuelto a Pontegenil dos temporadas. ¿Qué nivel te has encontrado en estas dos primeras jornadas? Que es cierto, ¿no?, que vemos a muchos jugadores tipo Asobal que están en esta división de honor plata, como es tu propio caso. Es una liga, Claudio, difícil de gestionar, de tragar, de ascender, porque cada vez son más equipos los que hacen equipos, plantillas o jugadores para poder subir.
1: Sí, que es verdad que es, cada partido de plata es difícil de jugarlo, porque no sabes qué es lo que te vas a encontrar, y más, sobre todo fuera de casa. Este año le he dicho ya varias veces que la segunda división, la de división de honor plata, va a estar muy entretenida, incluso más entretenida que años anteriores, que muchos equipos se han reforzado bien, luchando por el ascenso, y va a estar muy entretenida.
0: Entretenida va a estar, está claro. Aquí, Jaime, tú que estás de la temporada pasada, porque Claudio ha llegado de Asobal, por mucho que tenga ese ojo, no puesto en lo que viene en esa segunda división, pero es curioso, ¿no? Pueden cambiar algún tipo de actos.

0: Salto de la temporada pasada a esta y vemos pues jugadores que incluso bajan de Asobal, como es el caso de Claudio, pero de muchos más que bajan a la División de Honor Plata. Entonces hace que la liga aumente muchísimo de nivel. Incluso a Naita, que ha tenido refuerzos pues como el pivote del Barça, que es verdad que por otras razones, pero bueno, ha fichado el pivote del Barça, a Gurbindo. Plantillas como Coruña, que también ha fichado gente como Nacho Vallés, que viene de Irún. Entonces, pues ha hecho que la liga se endurezca muchísimo. Y aparte, como tú bien decías, los actores que siempre están, como puede ser un Guadalajara, un Cisne que también puede estar arriba,
1: La
0: y
1: temporada pasada fue Agustinos, por ejemplo.
0: Agustinos. Sí, todos estos equipos que siempre acaban siendo rivales muy complicados, sobre todo en su casa. Entonces, al final, puedes perder puntos en cualquier lado.
1: Claudio, tú como pivote entiendes perfectamente y ves el juego, tanto de espaldas como de cara, para ver lo que está pasando directamente en la cancha. Sé que es pronto, pero que tú tienes, bueno, has estado en Rumanía también jugando, has estado en muchos sitios, estuviste en Burgos, tú como cubano, que además es uno de los deportes que en Cuba más se siguen, como es el balonmano, sabes perfectamente qué se necesitan para estar arriba, que yo creo que hay plantilla, pero es cierto que la temporada es larga y que sobre todo uno de los problemas que yo siempre le he dicho aquí a Jaime cuando han estado otros compañeros aquí, es ese punto de que vais a jugar en canchas y va a pasar en Ibiza también, donde todos los equipos parece que juegan mejor cuando juegan contra vosotros, sobre todo en su feudo, en su casa, cuando vosotros vais a visitarles, porque sois uno de los rivales a batir y esto se nota.
2: Sí, sí que se nota. Cuando jugamos fuera de casa, llegamos ahí, como bien has dicho, somos el equipo al que todo el mundo quiere batir. Es el único partido que, por así decirlo, puede importarle para la temporada. Y nosotros tenemos que saber jugar contra eso. Estamos jugando en cancha rival, también tendríamos los árbitros en contra, también tenemos la afición en contra. Y tenemos que saber sobrellevar esa presión, por así decirlo, y también la presión de hacer las cosas bien y traernos los 2 puntos a casa.
1: Jaime, a Claudio le voy a quitar esta pregunta, ¿eh? Claudio le dejo tranquilo, al de La Habana le dejo tranquilo, pero has pasado por muchos entrenadores, Jaime, desde que llevas aquí en Burgos, que ya son 4 temporadas con esta, desde que llegaste de Zamora, cada uno con sus cosas buenas y malas, con alguna que otro, vamos a decir, de institución, cambio, son cosas del deporte que a veces ocurren. Es cierto que Dani Gordo, que es un tipo que vive por y para el balonmano a un nivel excelso, hay que recordar que ha estado incluso en, vamos a decir, una cita internacional hace prácticamente una semana. Es diferente, viene de León, estuvo en Asobal la temporada pasada, sabe perfectamente qué se necesita, es un tipo exigente, no hace falta que lo digamos absolutamente a nadie, pero ¿qué os pide Dani Gordo para este equipo donde sabe que estás tú, está Claudio, que está Pedro Martins, que está Miguel Malo, que está Rodri, el fichaje, que también es un fichaje de Asobal, hablando claro, como es Claudio que viene de Puente Genil? ¿Qué os pide y qué quiere que se vea de este Hugo San Pablo Balonmano esta temporada?
0: Bueno, al final lo que nos pide Dani es una exigencia diaria. O sea, puede parecer que es un tópico, pero es verdad, todos los días dejarse toda la pista, llevar todo muy, muy preparado. Y bueno, estamos consiguiendo pues también una identidad de juego, que al final, como este finde se ha visto, pues llevar un ritmo muy alto en los partidos, que haga que rivales como Benidorm, que tiene a priori una plantilla también muy potente, pues la segunda parte, pues meterles parciales muy altos y lo que viene a ser matar el partido. Entonces un poco esa identidad de correr mucho, meter muchísimo ritmo en los partidos y aplicar el rodillo, como diría Dani, el propio Dani.
1: Hay que saber jugar este tipo de parciales, ¿no? Que se hacen en balonmano, en esas dos partes. Para ti, Claudio, que estuviste aquí en el curso 2021, aquí en Burgos, venías de Valladolid, de una cesión, luego marchaste a otro tipo de equipos. ¿Por qué has aceptado venir aquí a Burgos? Porque entiendo que, independientemente de que existan circunstancias personales y profesionales, pero después de 2 temporadas en Puente Genil, sufriendo, pero consiguiendo la permanencia, has decidido aceptar este reto como cubano aquí en Burgos.
2: Obvio, no he venido aquí por el clima.
1: No, el color no vas a ganar color, ¿eh? Color no vas a ganar color, Claudio, eso ya lo sabes.
2: Pues es una ciudad que me gustó cuando estuve aquí la temporada del 2021, salvo que estuvimos con el COVID, teníamos una buena plantilla, también teníamos muy buen ambiente en el equipo, la ciudad también me acogió bastante bien, estuve bastante cómodo aquí en Burgos y me llegó la oportunidad y no lo pensé 2 veces. Y decidimos, venga, Burgos, pasa frío.
1: a pasar frío, pero

0: como te habrá dicho Jaime, aquí existe evidentemente una parte de mochila, que es la de intentar por una vez por todas.
1: Sorry.
0: Es que yo tengo una imagen de que lo tienes, sabes, con Jaime en Guadalajara hace dos temporadas, donde, bueno, pasó lo que pasó, no voy a rememorarlo, pero bueno, existen una serie de imágenes donde ocurrió, creo que fue una injusticia del balonmano por dejarlo ahí. Pero bueno, en fin, siempre decimos que agua pasada no hubo molino en Castilla. Jaime, tal y como está la temporada, es cierto, ¿no? Es un nuevo sistema. Dani Gordo llegó la temporada pasada con todo iniciado, se encontró con un playoff que, en fin, pasó también una auténtica desgracia balonmanística con ese partido de playoff donde no fuimos capaces de competir en ningún momento. Es una auténtica realidad y se vio además. Es cierto que eso queda ahí y que entiendo que, Jaime, por la parte que te toca, que eres uno de los veteranos del equipo, todos los que llegan nuevos tienen que sentirse que esta va a ser la temporada. Todos la buscan, pero la nuestra también.
2: Sí, bueno, al final tampoco hay que fijarse tanto y solo pensar en el ascenso. Hay que pensar en un poco más en el trabajo diario y sabiendo que hay grandes plantillas este año en la competición. Tampoco hay que olvidar lo que pasó el año pasado, porque fue una herida que cuesta cicatrizar o está cicatrizando todavía, porque fue un palo muy gordo para todos. Entonces, pues bueno, pues con esas bases trabajar día a día para llegar a mayo lo mejor clasificados posibles, ya sea ascenso directo, ya sea playoff, lo que sea, y ahí ya pues podemos hablar de otras cosas. Pero ahora lo que viene es Ibiza.
0: Ibiza, que viene este fin de semana y que hay que viajar y que es un desplazamiento, no voy a decir, no lo desvelo nunca, Claudio, lo que hablo yo detrás de las cámaras, para que estés tranquilo. Es un desplazamiento complicado, siempre viajar es complicado y más cuando implicas un avión, bueno, es viajar, nunca es fácil, pero Claudio, tú con la veteranía que tienes también de haber estado en diferentes ligas, países, competiciones, ¿qué crees que le puede dar opciones a Lugo, San Pablo, Balonmano Burgos para poder luchar por el ascenso? No sé si directo o no directo, pero ¿qué crees tú que le puede dar, tú como pivote, tú como jugador que has estado ya en diferentes países y ligas?
3: Lo que estamos haciendo hasta ahora, el trabajo constante, diario, como ha dicho aquí Jaime, y el día a día.
0: Es el día a día, ¿no, Jaime? Al fin y al cabo esto es de lo que va, es una temporada larga y altibajos, sobre todo que el bajo sea muy poco tiempo y que el alto lo mantengas lo máximo posible.
2: Sí, no hay que estar pensando ya en mayo, es que queda muchísimo tiempo, al final acabamos de empezar, no estamos todavía adaptando unos a otros, entonces lo único que hay que pensar es en el partido del fin de semana. Al final es una liga donde, bueno, pues no tenemos tampoco tiempo para estar pensando en el partido de atrás, aunque ahora mismo pues es una gran noticia, un gran ánimo para todos haber ganado de tanta diferencia este finde, pero ahora hay que tener la mirada fija en Ibiza e intentar sacar los dos puntos, que pues es una pista bastante complicada, como comentaste antes, pues es un viaje que hay que salir hasta Madrid, coger el avión, al final pues bueno, no es un viaje tampoco muy cómodo y nada, ir a sacar los dos puntos.
0: Sábado, 7:30 de la tarde. A jugar ahí en Ibiza, Claudio, Jaime, es lo que toca. Ahora os vais directamente de aquí en directo a entrenar con Dani Gordo, así que agradezco evidentemente al entrenador que haya estado aquí y estará, que os haya dejado, pues bueno, conozca esta situación para que, bueno, podáis estar y que cuando lleguéis os incorporéis. Y sobre todo los mejores augurios es para que toda la afición cidiana, que sobre todo Claudio, tú hace ya desde la 2021 que no estás aquí con, además con un código por medio, pero Jaime la conoce muy, pero que muy bien en casa y fuera, pues tengan un mensaje vuestro. Así que Claudio, el único embrollo en el que te voy a meter es para ti, pivote cubano, que des un mensaje a la afición y luego Jaime, que ya está acostumbrado. Así que, Claudio, un mensaje a la afición de lo que necesita para que esta temporada sea buena. Ya veremos, que el destino lo construimos nosotros.
3: Seguir creyendo en el día a día que hacemos los jugadores, el staff, la directiva, todo lo que viene siendo el club Balonmano Burgos, y que la temporada es muy larga, que sigamos todos rimando.
0: Jaime, es tu turno.
2: Nada, yo pocas cosas les puedo pedir, porque ya después de 4 años pues me han demostrado que es una de las mejores aficiones que tenemos en la liga, y animarles a seguir como han estado hasta ahora, que al final es un empuje que tenemos, es el jugador número 8, como se suele decir, y nos ayuda muchísimo. Y se ha podido ver la temporada pasada que gracias a ellos en parte pues se consiguieron casi pleno de victorias.
0: A por ello, a que las cosas en casa salgan exactamente igual de bien que la temporada pasada, que me encantaría que fuera de casa, con apuntar pequeños detalles, que el balonmano es muy táctico, seamos capaces de ponerlo delante. Ojalá, tanto Claudio como Jaime, dentro de 7 meses, junto con todo este tejido del balonmano que nos encanta seguir, podamos estar disfrutando de algo diferente. Y yo voy a decir una cosa. A veces no soy yo místico, ni creo en nada, pero no sé. Igual esta temporada se da. A veces cuando uno es muy favorito no sale la cosa, y a veces cuando uno está como tercero o cuarto contendiente, la cosa se da. Y me gusta lo que ha dicho Claudio, que le veo convencido, y me gusta lo que dice Jaime, que ya le he visto jugar muy cerquita y también con sus palabras. Claudio Ramos, Jaime González, de Lugo San Pablo, Balonmano Burgos, muchísimas gracias por vuestra presencia en el día de hoy, a entrenar directamente al Polideportivo El Plantío con Dani Gordo, y de verdad que tengáis un curso espectacular, tanto en lo deportivo como en lo personal, que será siempre una buena noticia para todos.
1: Un placer, muchas gracias.
0: A tope con el pivote, con el lateral, aunque algún día le toque jugar de extremo.
1: Siempre.
0: Lo que toque, cogiendo directamente la pelota de balonmano, que bien se pega a la mano, y algunos que hemos jugado sabemos de lo que hablamos. Una pausa y seguimos con más deporte aquí en Nuestro Fútbol.

cara para el Recoleta Salud San Pablo Burgos, que fue capaz de firmar su primera victoria de la temporada en la Liga Andesa por 8-1-9-4 en un partido en el que fue claramente madurándolo, aguantando el primer y el segundo cuarto a pesar de unas pequeñas desventajas. El tercero equilibró, en el cuarto dio un paso adelante para sumar el primero, para ponerse arriba con ese 1-1 antes de tener esa visita europea este miércoles ante la Viz de Salónica. Por parte de lo que es el grupo Ureta Tizona, derrota 9-4-102, encajando más de 100 puntos, lo tienes complicado. O arriba estás como un auténtico filón, o la cosa se te cae. Y es cierto que para Grupo Ureta Tizona vuelve a demostrar, como dijo su propio entrenador, que o defendemos o no hay nada que hacer. El rugby, el deporte del balón ovalado, sufría victoria del Recoletas Caja Rural Burgos para poder ponerse con un 18-15, donde Santiago Mansilla, le estamos viendo, fue capaz de transformar absolutamente todo. Los 18 puntos tienen su santo y su sello. Así que nada más y nada menos, con dos victorias para enfrentarse en lo que va a ser la antesala al derbi, entre Braquesos, entre Pinares, el partido de los partidos, el que fue la final de la temporada pasada en la División de Honor.

Pues también, este deporte, como me gusta decir a mí, tanto del aro como del balón naranja, nos dio una buena noticia para el Recoleta Salud San Pablo Burgos, que fue capaz de imponerse por 13 puntos a Irene Lleida. Es cierto que la diferencia viene totalmente supeditada a un último cuarto en el que los de Porfi Fisac anotan 38 puntos, que es una barbaridad, pero donde fueron capaces de recuperar bolas en el último tramo de lo que fue el partido y sobre todo de mostrar muchísima entereza. Con un DJ Stewart espectacular, con un Siga Samara, le estamos viendo con el tiro de tres, que también estuvo sublime. También Senfelder estuvo muy bien. Y por supuesto Chase Audich, que demostró, como ya dijo Porfi Fisac, que necesita un equipo donde muchos sean protagonistas. Y Siga Samar, por ejemplo, con este segundo triple consecutivo, fue capaz de demostrar que pueden contar con él. Victoria, Liga Endesa, un triunfo, una derrota. Miércoles 7 de la tarde a jugar.

0: las armas de los dos equipos, hemos estado los dos bastante parejos, y un último cuarto donde creo que sobre todo esa parte final hemos sido superior poco a poco, y ya cuando se va cogiendo una ventaja cada vez juegas más cómodo, y desde luego que para ser tan jóvenes como somos me han dado una lección mis jugadores hoy de saber jugar este final o este último cuarto.
1: Halagos de Porfirio Fisac, el entrenador nacido en Segovia. Sexta la tabla, líder Baskonia 2-0, Breogán que tiene 2-0, Real Madrid que tiene 2-0. A partir de aquí ya cambia todo, ¿eh? Barça 1-1, su Bilbao Basket, que es nuestro próximo lugar en Liga, en el Bilbao Arena, que tiene 1-1, Recoleta San Pablo Burgos, que tiene esa misma victoria, igual que Valencia Basket, exactamente igual que la Laguna Tenerife, idéntico resultado para UCAM Murcia. A partir de aquí vamos a ver la tabla de una manera diferente, pero también tenemos equipos que tienen ese balance 1-1, como es Obradoiro, como es Lleida, como es Casa de Con Zaragoza, como es Lima Coruña, aparte de Basket Girona. Ya abajo, pero con un solo partido jugado, Moraván Candorra, que tiene 0 victorias y una derrota, exactamente igual que el Juventud de Badalona. Y con ese 0-2, sorprende ver a estos dos equipos que estuvieron en la parte alta, Unicaja Málaga y Baxi Manresa.
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1: Grupo Ureta Tizona, que inauguraba la jornada deportiva el viernes a partir de las 9 menos cuarto de la noche, lo hizo con derrota 9-4-102 ante Albacete Basket, ante un equipo recién ascendido. No demostraban buenas hechuras, sobre todo en el apartado defensivo, donde ya Denis Pombar hizo hincapié, como siempre lo hace, en esas defensas uno contra uno que le pueden hacer muchísimo daño, no a este equipo, sino absolutamente a todos del conjunto burgalés. Al fin y al cabo, poco que destacar, eso sí, los 16 puntos en poco más de 18 minutos de Jalen Tate, que estuvo espectacular con ese 8 de 11 en tiros de 2, y a Monte Brown, que también aportó lo que podía, y Gerard Jufresa con 11 puntos. Pero está claro que si solo metes 6 triples de 33 intentos, lo tuyo está complicado desde ese lanzamiento de 3. Derrota es la segunda consecutiva y toca visitar a Covirán Granada, recién descendido, el próximo fin de semana.
3: Hemos sido muy consistentes en no defender. Eso no, hemos sido súper consistentes, porque la clave está ahí. La está en lo que habíamos hablado durante la semana, que es, lo repetimos hasta la saciedad, y no somos capaces de defender el balance defensivo, defender uno contra uno, pues da igual. Da igual lo que vamos al otro lado del campo.
1: Clasificación de Primera FEB. Así está. Gran Canaria, 2-0. 2-0 para HL Alicante, también para Palencia, para Urense, para Movistar Estudiantes y para Grupo Alega Cantabria. Pleno. Es pronto, pero oye, le ponemos un 10 a estos equipos. Córdoba, recién ascendido, que tiene una victoria. Covirán Granada, recién descendido, tiene un triunfo. A partir de aquí, todo para abajo. También equilibrado, pero van a ver a bastantes equipos también con ese 0-2 dentro de lo que es su propio periplo. Novena posición, ahí lo tiene. Para Guipúzcoa, 1-1. Ahí tenemos también a Isola Caja, que tiene 1-1. Exactamente igual para Palmer Basket Mallorca y para Bueno Arenas Albacete, que ganó a Tizona. Con 0-2, Fiwi Palma, Estia Menorca, Zamora, Fuenlabrada y Grupo Ureta Tizona Burgos. Momento de hablar del deporte rey, que le dicen algunos, ni rey ni reina, ni príncipe ni princesa. Es el fútbol, mueve mucho y, por supuesto, siempre tenemos espacio aquí en nuestro programa, aquí en No Solo Fútbol, en La 8. Antes de ir a hablar de lo que son los partidos, presentamos a los invitados y recuerden que en Copa del Rey el sorteo ya está hecho. El Burgos Club de Fútbol se enfrenta al Club Deportivo Laredo, a domicilio, rival de la tercera Real Federación Española de Fútbol, que acaba de descender de segunda ref, mientras que el Club Deportivo Mirandés se va a enfrentar al equipo de segunda ref, que es el Atlético Tordesillas, un campo que lo conozco muy bien porque estuve la temporada pasada viendo al Burgos Club de Fútbol, y donde la verdad es que el Burgos las pasó canutas, con un gol de Iván Martínez, el central y chaval del filial, que fue capaz de marcar y de darle por lo menos esa victoria después de un gol de Lizancos. En definitiva, eso es lo que ocurre en la Copa del Rey. El sorteo, recuerden que eso es esta primera eliminatoria a nivel nacional, se van a jugar los días 27, 28 y 29 de octubre. Como el Burgos juega el día 26 en Andorra, no le va a tocar el 27, está claro. le tocará el 28 y yo creo que el 29. En un campo donde el Club Deportivo Laredo no está jugando en su casa, no está jugando en su estadio, sino lo que lo está haciendo en Santoña, porque están poniendo ese césped de hierba artificial. No van a llegar a la cita, ya lo ha dicho el propio Club Cántabro, así que habrá que jugar en ese campo de La Paloma, al lado de las marismas, enfrente de donde hacen los Choas, en Santoña. Ni más ni menos, pero enfrente, enfrente, que es donde se ve. Por su parte, el Mirandés tendrá que ir a Tordesillas.
4: Noroeste de España.
1: Ahora sí, presento y vamos a ver lo que pasó en Liga y luego hablaremos de Copa, que esto sabe mucho de lo que es jugar la Copa, incluso han estado alguno que otro estadio de los que hemos sido capaces de poner en liza. David González Alonso, es jugador del Burgos Club de Fútbol. Buenas tardes.
5: Buenas tardes.
1: Aquí está David. Y Rodrigo Mateos, te presento más como es jugador del Club Deportivo Mirandés, aunque has vestido ambas camisetas. Buenas tardes para ti también.
6: Bueno, buenas tardes.
1: Hablamos, pero primero vemos. El Burgos que perdió en Almería y da pena, ¿eh? Da rabia. David y Rodri, cuando te adelantas al marcador, cuando te vas al descanso con victoria y cuando terminas cayéndote por unos motivos u otros en el segundo periodo.
7: El Burgos se volvió de vacío de Almería en un partido en el que se puso por delante. En el minuto 39, Javi Llabres llegó por banda y asistió a Carricaburu para que el navarro marcara a placer. En la segunda mitad, el Almería apretó y avisó con un cabezazo de Embarba que hizo lucirse a Ander Cantero. Poco después, Miguel de la Fuente condujo una transición, disparó desde fuera del área, Cantero repelió como pudo y Embarba se llenó de balón, rematando de primeras muy por encima del arco burgalés. El empate andaluz llegó en el 77 de partido. Sergio Arribas puso un centro espectacular al segundo palo, donde Cipenga le ganó la espalda a Lizancos y cabeceó al fondo de la red. En el 84 la defensa burgalesa no fue contundente y Miguel de la Fuente lo aprovechó para establecer el 2-1 con un duro disparo desde la frontal imposible para Cantero.
8: Yo creo que nos ha faltado un poco de gas en esos últimos 25 minutos para seguir haciendo bien las cosas, para cuidar las cosas, porque el Almería tiene calidad suficiente para cualquier cosa que le dejes, pues hacer esos dos goles y nos han conseguido remontar, ¿no? Pero bueno, me voy orgulloso de los jugadores, me voy orgulloso de cómo hemos competido, aunque esta vez no nos haya servido para sumar puntos.
7: El Burgos recibirá el lunes la visita en el plantío del Granada de Pacheta.
1: Derrota del Burgos de Fútbol que llegaba después de 3 victorias consecutivas. Es su segundo partido perdido en lo que llevamos de temporada. Sigue estando en puestos de playoff. Está sexto. Es cierto que la marcha es bastante buena en lo que hemos visto. Sobre todo en materia de puntos. Y la pregunta va a ser para los dos. Juega con un poquito de ventaja Rodri, pero para ti David tampoco es un problema. Es curioso, ¿no? Los mejores 55 minutos del Burgos Club de Fútbol, porque además se ve en cómo es capaz de atacar, de defender, y pierdes el partido. Y en otros encuentros donde la cosa ha parecido más descafeinada, desequilibrada o con más agujeros, has sido capaz de ganar. Esto es lo que tiene el fútbol, David.
9: Sí, es cierto. Y bueno, yo recuerdo el partido en Las Palmas. El Burgos hace 55 minutos también muy buenos y se lleva el gato al agua. Y en este caso, al contrario, pues bueno, haciendo 55 minutos muy buenos, como comentas, pero es cierto que encaja los goles cuando el equipo pues se rompe un poco, no está tan firme y bueno, pues ahí se le fue el partido con los cambios. Yo creo también que no dieron ese punch que esperaba el míster, sobre todo el equipo, los cambios no le dieron un subidón, como él comentaba, de energía, y a partir de ahí pues creo que el Almería es un gran equipo y te puede hacer daño.
1: Y lo hizo, además con la entrada de Miguel, con ese gol de Cipenga donde Lizancos no vive en la marca, tampoco el centro es muy bueno, porque cae completamente con mucha potencia. Se podrían analizar muchas cosas que hará el cuerpo técnico, que para eso están, pero es curioso, ¿no, Rodri? Esto de lo que hablamos muchas veces, ¿no? A veces uno ve el partido, ha ganado, y los técnicos, y vosotros los conocéis, tanto David como tú, Rodri, llegas al vestuario y te dice, hemos ganado, pero hemos hecho bastantes cosas mal. Y a veces pierdes y dices, hemos perdido y hemos hecho bastantes cosas bien, aunque ustedes todavía no lo ven, ¿no? Y luego lo pones en vídeo, lo demuestras. El Burgos se cae, no sé si es por el calor, por el momento, porque ellos atacan mucho, porque la situación de meter doble lateral no termina de cuajar. Pero el equipo hace una primera parte, Rodri, que es prácticamente perfecta, yo diría.
6: Sí, también teniendo en cuenta la entidad del rival, ¿no? Como dices, estás jugando contra un equipo, claro, candidato al playoff de ascenso y encima en su casa. Entonces, creo que supo leer bastante bien el partido. El primer tiempo se le puso de cara y la pena es lo que dices, ¿no? Que al final se viene con 0 puntos y seguramente en otras circunstancias hubiera podido traerse algo positivo. Igual en este mismo contexto, con un equipo igual más rodado, más hecho, pues habría conseguido sacar los 3 puntos, ¿no? Pero bueno, hay que entender lo que decimos, que también el rival juega y en este caso pues se ha encontrado con uno de los más fuertes, por decir así.
4: Y sobre todo un equipo que se vio, ¿no?, que con Xavi García Pimienta ya no solo que tenga hacia adelante, sino que hacia atrás. Es un equipo que ha ganado, yo creo que enteros. Bueno, yo creo no, lo dicen los datos, lo da la sensación futbolística de lo que ha podido llegar a ocurrir. David, el Burgos Club de Fútbol solo ha perdido dos partidos y los dos han sido fuera de casa. Uno fue ante el Sporting y uno ha sido ahora ante la Unión Deportiva de Almería. Y yo lo que sí que estoy viendo, por lo menos, ¿no?, a nivel de cuando uno ve cómo ayudan las bandas, tanto Javi Llaveres como David González en este partido sí que ayudaron mucho, tanto Alberto Dadíe como en la parte izquierda Brais Martínez, que el equipo defensivamente está empezando a ganar conceptos y a ser capaz, sobre todo, de interpretar en el juego qué es lo que necesita. Luego puedes perder, al igual que la que tiene Lizanco, se te puede convertir en el 0-2 y cierras el partido. Estos son circunstancias y puntos del encuentro que pueden llegar a ocurrir, pero yo al equipo, por lo menos defensivamente, que lo hemos achacado quizás, David, hablando alguna que otra vez tú y yo de manera personal, sí que lo estoy viendo que por lo menos a corto plazo, en los últimos dos partidos, ha ganado. Está mejor.
9: Sí, el equipo se le ve más involucrado en esa labor, ¿no? El equipo se junta, el equipo trata de trabajar, trata de dar ayudas. Lo que sí que es cierto que a lo mejor son jugadores que la predisposición la tienen, pero son jugadores específicos de otras funciones, ¿no? Podemos decir, David, Jabré, son jugadores claramente ofensivos, claramente jugadores que en las labores defensivas muchas veces decimos que un delantero en el área propia lo que hace es estorbar, ¿no? Porque provoca un penalti, porque no sabe defender, porque... Entonces muchas veces yo creo que prácticamente muchos o prácticamente todos, digamos, los jugadores de ataque del Burgos son, no voy a decir puramente exclusivos, pero prácticamente ofensivos. Entonces, a la hora de ayudar al equipo, ellos tienen la mentalidad, la intención, pero luego cuesta mucho más. Y los jugadores que andan en línea en tarea defensiva, en tarea de creación, mediocentros, podemos decir, también son jugadores, creo que más generadores de fútbol que por poner la clara imagen que tenemos todos, de Atienza, ¿no? No tenemos una Atienza en el equipo, un jugador destructor, con lo cual al equipo esa labor le cuesta mucho más.
4: Uh-huh. Le cuesta sobre todo porque Rodri, convencer a un jugador que tiene que mirar más facetas que hacia adelante le cuesta. Tú le puedes convencer uno o dos partidos. Yo creo que esa implicación de la que habla David poco a poco se va metiendo dentro, porque lo que está claro es que arriba el Burgos Club de Fútbol, Rodri, tiene muchísimo. Es más, es la tercera asistencia consecutiva de Javi Llaveres, tercera. Carrick ha marcado ya dos goles, David González ha sido decisivo en los últimos puntos que gana el Burgos Club de Fútbol. Lo de arriba lo tienes, ahora tienes que ser capaz de convencer y de que esos jugadores que tengan que echarte una mano acepten ese rol. También en determinados momentos, sobre todo sin balón, porque con balón ya sabes que el protagonismo es para ti.
6: Sí, yo coincido con David, al final no hay duda de que del medio campo para adelante tiene jugadores de un nivel muy alto, ¿no? Y en general creo que este año el equipo tiene jugadores de mejor pie, igual que otros años, en cuanto a calidad de poder jugar al fútbol. Pero la fórmula muchas veces no es esa solo. O sea, tienes que cohesionar el equipo y cuando apuestas mucho por el ataque también tienes que compensar con la parte defensiva. Y como has dicho, yo creo que tampoco es cuestión de un único jugador. No cabe duda que un jugador que sea muy específico, aparte de hacer lo suyo, pues va a tirar del resto para conseguir que el equipo pues defienda mejor. Y para mi punto de vista, pues como te decía, el año pasado igual, con estas mismas circunstancias no se le había ido el partido, ¿no? Uh-huh. Por un poco el carácter de los jugadores que tenía. Ahora tiene otro estilo de jugadores que igual son de mejor pie, pero hay que, como decimos, hacerles ver o la mentalidad de que tienen que volver a recuperar esa seriedad defensiva.
4: O sea, hay puntos importantes, lo has dicho tú, ¿no, David? Los cambios esta vez no dieron, como en otras ocasiones, que te pueden dar más o menos, ¿eh? Que a veces no son cosas cuantificables, no son una asistencia ni dos corners, sino son cosas futbolísticas que te desahogan, que son capaces de sacarte dos faltas, que son capaces de jugarte al primer toque y desahogarte dos situaciones complicadas. En este caso, y lo dijo el propio técnico, Sergio Francisco, que los cambios no habían sido capaces, la decisión la tomó él, está claro, ¿no? Pero los jugadores no fueron capaces de darle ese punto que necesitaba. Lo bueno, yo creo, que es que viendo cómo está la tabla clasificatoria, se han escapado un poquito dos equipos por arriba, pero, David, estos que estaban llamados, sí, están llamados para estar arriba, los Girona, Mallorca, Castellón empató ante el Ceuta e iba perdiendo. Lo que está claro es que aquí ya lo conocemos todos, ¿no? Tanto para David como para Rodri, está categorías muy igualadas. Si tú eres capaz de llevar, como llevaba el Burgos, tres triunfos y dos empates, te va a dar por lo menos un mini colchón para que si pierdes un partido estés ahí. Pero ahora le vienen dos partidos en casa. Primero lunes Granada, después Sabadell. Es una oportunidad en la que tienes que ser capaz de amarrarla, porque si no, estas sí que son las que se te quedan directamente en la factura si no las sacas.
9: Sí, en la ley del fútbol dice, ¿no? Clasificatoriamente que que cada dos partidos hay que sacar cuatro puntos. Los tres de casa y el de fuera, ¿no? Para que te cuadren luego los números y quieres estar arriba. Pero bueno, yo creo que el Burgos en esa línea, hablamos del aspecto del mero campo, de que bueno, pues a lo mejor no está transmitiendo todavía la idea clara del entrenador, estamos hablando de una cohesión, pero clasificatoriamente es más fácil trabajar porque el equipo sí que es cierto que está en la zona noble alta, está metido con todos los que llamados a ser los gallitos de grupo y bueno, en ese sentido pues está cumpliendo, ¿no? Otra cosa es que luego queramos un empujón más y como bien has dicho, dos jornadas en casa, dos jornadas muy importantes para poder luego pues centrarse en otros aspectos, como puede ser la Copa, jugar todos mucho más tranquilo y dar minutos a otros jugadores para dar descanso a jugadores que llevan ya cierta acumulación.
4: Yo intento aprender mucho, David y Rodríguez, es una confesión de lo que dicen los entrenadores, los que pasan por aquí, aprender mucho, ¿no? Sobre todo saber cuál es su mensaje y cómo se traslada en el campo o cómo no se traslada, ¿no? Recuerdo mucho con el anterior entrenador que hablaba de estos mini retos y vosotros que habéis sido jugadores, estoy seguro que habéis tenido entrenadores que decían dentro de la temporada que eran 38 partidos antes, luego 42 a veces, vamos a intentar buscarnos un mini objetivo, ¿no? En estos dos, tres partidos, en estas dos salidas, en estos dos en casa, vamos a ser capaces de ponernos este 6 de 6, grabarlo en la cabeza, venga, vamos a por ello, porque es la forma de buscar esas micromotivaciones, ¿no? Porque si no, queda todo de una manera muy monótona. A mí me gusta mirar al futuro, Rodri. El Burgos juega el próximo lunes, se va a hacer largo. Siempre que pierde se te hace largo. Hay una parte importante, como ha dicho David, que desde 14 puntos uno trabaja mejor, uno cree que hace todo mejor y acepta todo mejor gana. Pero le viene para mí, lo mira a futuro, dos partidos importantes al Burgos porque se enfrenta en casa al Granada, que ganó al Sanse 2-3 después de ir al descanso siendo un desastre, vi el partido entero, y al Sabadell, que es un recién ascendido. Hombre, si tú quieres estar arriba y tienes plantilla para ello, en estos dos partidos hay que ser no solo ambicioso en la teoría, sino también en el campo.
6: Sí, partiendo de la premisa que sobre todo lo que hemos dicho, en casa tienes que contar con sacar todos los puntos, ¿no? Entonces creo que esa es la mayor fiabilidad que puede tener ahora. A nivel de puntos, como decís, pues tiene la garantía de que está en los números que se necesitan para estar ahí arriba, entonces eso lo tiene que aportar tranquilidad y confianza en lo que está haciendo. Y luego, como dices, pues al final el arquitecto de esto es el entrenador y ahí está el mérito de ellos en lo que tienen que saber qué tipo de jugadores tienen y saberles meter lo que pretenden de ellos, ¿no? Y eso es lo complicado, porque al final en una plantilla de 25 pues no todos están en la misma línea y es cosa del entrenador motivarles, hacerles ver lo que quiere y sobre todo que confíen en ese estilo de juego, que muchas veces no es fácil.
4: No, y sobre todo que te dé resultados, porque es lo que decimos, si tú tienes resultados puedes querer más, si no los tienes, jugador quiera o no, empieza a dudar de las situaciones de partido. Va a llegar la Copa del Rey, ya hemos dicho a quién se enfrentan cada uno de ellos, vosotros no la habéis jugado. A mí la Copa, admito que me resulta completamente y cada vez más atractiva por lo que va a pasar, ¿no? Hay rivales de Copa Federación que no están ni siquiera ni en una tercera ref, es decir, que están en preferente, que se van a enfrentar a rivales de primera división. A mí esto me supone una magia terrible, ¿no? Y que seguramente ahí va a acabar, ¿no? Para todos ellos. Pero la Copa, y tú ya te adelantabas antes, David, dices, jugadores menos habituales, más que menos habituales, que han tenido menos minutos, ¿no? En nómina hasta ahora, por diferentes circunstancias. Pero la Copa del Burgos Club de Fútbol la temporada pasada le fue bien. Le fue bastante bien. Porque fue capaz de ganar en primera ronda el Tordesillas, en la segunda el Real Zaragoza, en la tercera Getafe de primera división, se enfrentó al Valencia Club de Fútbol que estaban horas bajas y se perdió, pero la Copa, David, para un jugador que no está jugando, sabiendo lo larga que es la temporada, esto sí que es un acicate, es decir, voy a ver si cojo el tren y juego por lo menos 3 o 4 fechas con el primer equipo de manera continuada.
9: Sí, en principio es muy bonita. Lo que comentas, yo creo que se ha convertido, y el ejemplo está en la liga inglesa, la copa inglesa, eso es precioso, ¿no? Equipos de la quinta liga, jugar contra un campeón de liga de Inglaterra, pues yo creo que le hace una sensación muy, muy bonita, muy especial. A partir de ahí, para el Burgos creo que es importante porque, y sobre todo el partido contra el Laredo es sí o sí, tienes que ganar porque te va a seguir pasando de ronda primero, para el club, para generar, pues oye, también viene una pequeña ayuda económica, sí, es importante. Y luego para los jugadores, lo comentaba, en el tema de no habituales o menos, pues sí, porque tenemos el ejemplo ahora de Lizancos, viene de una lesión, pues esos partidos le vienen muy bien para coger, bien sea en Liga o en Copa descansar, o en Liga darle minutos, pero que vayan cogiendo recorrido en el equipo. Jugadores que no estén participando hasta ahora, que tengan lo que has comentado tú, la oportunidad de poder jugar ahí cuanto más tiempo sea posible, porque luego van a estar más preparados de cara a la necesidad del entrenador en un momento determinado, con lo cual es muy importante y sobre todo también preciosa, muy bonita.
4: Y que esto es progresivo, ¿no, Rodri? Tú no estás contando, no tienes minutos. Casos, con nombre y apellidos, por ejemplo, caso de Fermín o de Mario Cantero, que no están jugando. Saúl fue titular el otro día, pero tampoco está teniendo muchos minutos. Hay otros jugadores que no están teniendo mucha oportunidad, como es el caso, por ejemplo, de Víctor Mollejo, ¿no? Que está haciendo algunos minutos. Pero cuando tú, Rodri, si en Copa, y queda, pero hoy hemos conocido el sorteo y por eso hablamos de ello. Además, el próximo lunes no vamos a tener problema, casi no lo vamos a encontrar de sopetón en 20 días. Cuando tú no estás teniendo protagonismo, Rodri, te viene a la Copa y dices, voy a hacerlo perfecto por mi parte, para ver si el próximo día me dan 10-15 minutos. Y si en 10-15 lo hago bien, igual otro día me dan 20. Y si uno se lesiona, igual estoy yo ahí antes que otro. Es progresivo y a veces es complicado, depende de la cabeza del jugador convencerle, pero la Copa es una competición que da oportunidades. Para mí ese es el titular.
6: Yo viví eso. Es un arma de doble filo, porque como dices, para el jugador puede ser una oportunidad, pero también es algo problemático cuando, como decimos, todo tiende a igualarse. Al final juegas contra equipos de menos entidad, pero por un lado, por tu parte, hay gente que juega igual, que es menos habitual. El otro contrario tiene una motivación altísima. Las instalaciones normalmente suelen favorecer más al equipo de menor categoría. Y entonces puede ser una oportunidad para el que no juega, pero también puede ser la cruz. Quiere decir que cuando un equipo se le ve que está poco rodado, que no son los habituales, todavía es más difícil de compaginarse. Y es una competición en la que no te da lugar al error. Quiere decir que en 90 minutos te has jugado el pasar o no pasar, y las circunstancias no son fáciles. Entonces sí que se puede ver que son partidos donde se ve la personalidad de los jugadores. Se va a ver aquel que quiere efectivamente superar la situación, que quiere cambiarlo, y se va a ver aquel que ahora mismo no está en disposición de aportar tanto.
4: ¿Quieres hablar? Porque David, tú lo has vivido y yo lo vi, y ahora te dejo hablar. Hay gente que lo coge como una oportunidad y otros, y lo digo así, claro, lo cogen como un enfado, un enfurruño, un marrón. Tengo que jugar yo esto aquí porque no tal. Y eso ya depende de lo que tú decías, Rodri, de la personalidad, David, de cada jugador.
9: Yo viví esa situación en concreto, estando con Enrique Martín en el Burgos.
4: Sí.
9: Bueno, empezó la temporada, yo no, pues había jugado poco, 2 minutos, 5, 6, en un partido, en 2, al principio de temporada no participaba. Y llegó la Copa y el míster hizo cambios. Nos tocó el Racing de Ferrol, que en aquel momento estaba Unai Emery, y fuimos a Ferrol, perdimos en la prórroga en Copa, y yo jugué de extremo. Dio la casualidad de que Conguet estaba lesionado, se había caído, el míster tenía la duda siempre, Alex, que venía del Alavés, la duda del extremo izquierdo, no encajaba uno, no encajaba otro, metía a Matito, ¿no? Y aquel partido, de acuerdo a las declaraciones, porque sirve de ejemplo para otros chicos, El míster, en relación del postpartido, dijo, he encontrado al extremo izquierdo Guillero, y me dio la oportunidad el domingo siguiente de jugar aquí de nuevo contra el Ferrol, en casa, con lo cual... Es un, como bien decía Rodri, un aliciente muy bueno también para que el jugador que se quiera
4: reenganchar
9: o demostrar al míster que está ahí, pues a lo mejor nunca sabes dónde está tu oportunidad.
4: Hace una reflexión muy buena, y eso ya depende, repito, me vuelvo a retrotraer lo que has dicho, en la personalidad de cada uno. Oye, la oportunidad, unos la agarran y otros la desechan. Depende de cómo sea la personalidad de cada uno, pero es cierto que la Copa da oportunidades y de verdad da argumentos para poder engancharte, como decimos, a poder tener un 11 y sobre todo para que el equipo tire hacia adelante, que es un bien común para todos. Hablando de bienes no comunes para todos, el Club Deportivo Mirandés perdió en su visita ante la Sociedad Deportiva Ponferradina. Quizá lo que más duele es que encajó un gol de penalti en el minuto 20, y que lo dijo su técnico y exjugador del conjunto rojiblanco, Moneta, no intimidaron la portería rival.
7: El Mirandés cayó en el Toralín ante la Ponferradina en un partido espeso de los de Anchón Muneta. El duelo se decantó en el minuto 20. Calderón colgó un balón al área donde Arturo Molina se adelantó a la defensa y fue derribado por Carlos Navarro. Borja Valle convirtió el penalti engañando a Jesús Ruiz. El meta rojillo evitó minutos después el 2-0 sacando una buena mano a un remate de José de León. El primer acercamiento de los de Muneta vino en una jugada a balón parado que acabó en un flojo tiro de Alan Barry que no puso en problemas a Alex Domínguez. En la segunda mitad fue el capitán Markel Lozano quien probó fortuna con un disparo que despejó de cabeza a Gelbat. Los locales pudieron sentenciar en 2 contras, pero primero Coque y después Tuncara chutaron demasiado alto.
5: La realidad es que no hemos hecho intervenir al portero. El balón hay que convertirlo en ocasiones.
3: La Ponferradina, desde que se ha puesto por delante, ha hecho un ejercicio de defensa de campo propio pues muy buena, y se une tanto buena por parte de ellos como pues quizás ahí nos ha faltado poder hacerles daño, poder superar a algún rival. Nos han superado a nivel defensivo, han estado por encima de nuestro nivel ofensivo.
7: La próxima jornada el Mirandés tendrá un nuevo derbi regional, ya que recibirá en Anduba la visita del Zamora Club de Fútbol.
1: Escuchando las declaraciones de Ancho Muneta, que es un tipo claro y conciso y sabe hasta dónde quiere hablar y cuándo tiene y cómo tiene que hacerlo, son unas declaraciones, tanto para mí como para Rodri, importantes a la hora de decir que si tu equipo, tú dices en una sala de prensa y eres el entrenador que no ha tirado a puerta, está diciendo que hay que tirar a puerta. Eso lo primero. Y segundo, si esto lo estás diciendo cuando encajas un gol en el minuto 70-80, bueno, pero lo has encajado en el 20 y de penalti. Luego, entonces, hizo cambios, ¿eh? Cambió a las bandas, cambió a Lambarri, cambió a varios jugadores para intentar buscar la reacción. El Club Deportivo Mirandés tiene una plantilla completamente nueva, David. No sé si la palabra es adaptarse, pero sí absorber lo que es esta primera ref con equipos como la Ponfe, que tienen ya un núcleo duro de la temporada pasada, y que cuando vayas a jugar a estos sitios o te impones porque eres bueno en las áreas, o si no, te marchas con la mochila vacía.
9: Sí, todos los jugadores prácticamente han jugado en la categoría, con lo cual ya más conocimiento no pueden tener. Lo que sí que a lo mejor tienen que adaptarse a lo que es el Club Deportivo Mirandés, a la presión que va a tener como favorito el Club Deportivo Mirandés, y a ser el equipo que todos quieren ganar, con lo cual en todos los partidos juegas con un hándicap muy importante, y eso es lo que tienen que asumir los jugadores. Por otro lado, el míster, yo creo que las declaraciones da dos cosas a entender. Una, a la gente, que él sabe que han fallado y que lo reconoce y que ha sido culpa única y exclusivamente de ellos. Y otra, da a entender a sus jugadores que algo mal se ha hecho, porque no tirar desde, ya no desde antes, pero desde que encajas un gol, no volver a tener ni un solo disparo a puerta, pues algo dice.
1: Rodri, creo que pocas veces entendemos una rueda de prensa que es tan clarificadora. Ves el resumen, ves el partido, escuchas el central y dices, es claro. Es decir, el equipo no ha tenido o no ha sabido reaccionar. Yo he hecho cambios, no han salido. Los jugadores tampoco han entendido un poco el camino que yo les quería llevar. Pierdes ante un rival que se supone que va a estar arriba. Estás con 10 puntos, pasarán cosas porque se enfrentan a Zamora, que también tiene 10 puntos y siguen en esa parte media alta, pero es que es una categoría, no quiero decir calificativo, pero nos estamos entendiendo todos, muy complicada por lo que dice David. Eres el Mirandés, todos te quieren echar el diente, y el que juega y se pone la camiseta rojilla sabe, conoce y tiene esa responsabilidad de ganar todos los partidos, y esto es así.
6: Sí, creo que lo que es más importante para este año es efectivamente saber que es una categoría muy, muy complicada. Sí, la del año pasado era complicada, la de este igual es más, porque influyen también estos factores que dices. En teoría es un equipo que acaba de bajar de segunda y al que todos le van a tener como referencia para estar arriba. Problema, que hay otros que ya llevan años ahí y que están consolidados y que no han conseguido la fórmula de hacerlo. Estás hablando de equipos, pues la Ponferradina mismo, la Cultural que acaba de bajar, y sí que le tiene que servir pues para aprender de estas situaciones. Sin ir más lejos, la Ponferradina creo que sí que le dio una lección en el sentido de decirle cómo controlar un partido, y siendo una categoría en la que muchos días no vas a ganar por abrasión, porque los rivales te lo van a poner difícil, tienes que encontrar ese punto para conseguir ganar los tres puntos, muchas veces sin hacer grandes cosas, sino siendo un equipo muy, muy serio, muy, muy correspondiente con lo que tiene, y no cabe duda que tiene mucha calidad como para que lo pueda conseguir. Pero es lo que decíamos, no es fácil, y hay también mucha igualdad y muchos equipos que te van a poner en problemas.
1: Y se está viendo, para el Club Deportivo Mirandés, se lo dijo Alfredo de Miguel, su presidente. Como ya ocurrió hace unos años, nuestro objetivo es en dos cursos ser capaces de recobrar la categoría, porque ya conocen lo complicado que es, en este caso, hacer ese trampolín o ese rebote o ese resorte de abajo arriba. Vamos con el trofeo Diputación Provincial de Burgos. Dos jornadas ya. David, Rodri, ¿no os engañan?
9: No,
1: tú en San Pedro estás bien, y tú con lo tuyo no te voy a decir nada. Con los veteranos estás ahí y ya está, ¿no? Me haces así, nunca me habías mirado tan serio, Rodri. No.
6: Cada año que pasa nos cuesta más.
1: Los Juan, los domingos y los veteranos, vale, ¿no?
9: Vale.
1: Bueno, lo dejamos ahí, ¿no? Trofeo Diputación Provincial de Burgos. Segunda jornada. Lo llamaré siempre el fútbol samba, el fútbol total con todo el cariño del mundo. Ubierna ganó la temporada pasada
4: y ya tenemos esta segunda temporada en marcha con esta primera fase donde recuerde que son grupos donde cada uno está viendo si queda en el A, en el B, es decir, si lo hace mejor o peor. Así que los fichajes a la orden del día.

0: Pues sí, estamos ya en esta segunda jornada terminada para muchos equipos. En el grupo 1 comandan Ubierna, reciente campeón, Sotopalacios y Villarcayo con 6 puntos. En el grupo 2, Pedrosa de Río Urbel y Melgar de Ferramental han ganado sus dos partidos. En el grupo 3, Villasub de Herreros, qué buen campo. Y Beas de Juarros, que juegan ahí en Empalme, los dos los tengo muy trillados, con 6 puntos también. Pero Luengo, que está con 4, con una victoria y un empate. En el grupo 4, líder Villa Gonzalo Pedernales, otro de los campos que he jugado mucho, jugando y defendiendo esa camiseta, no diré más de mi vida personal. Pampliega, que tiene otros 6 puntos en esta tabla clasificatoria. En el grupo 5, de momento, con un punto para alguno de ellos, o sea, con un partido, quiero decir, disputado para cada uno de ellos, como Villaoz, Covarrubias y Mezarrillas y Puente Dura, que están arriba, al igual que Canicosa, Baños de Valle de Arados en el grupo número 5, y en el grupo 4, donde también están ahí arriba Pampliega, como decíamos, sumando puntos. El fútbol de siempre. Oye, pues el verde luce bien, ¿eh? No es por nada. Luego habrá que verlo, pero es el trofeo de Diputación Provincial de Burgos. El verde luce bien, pero David y Rodri tiene pinta de que el balón bota poco, ¿eh? Se come solo el bote.
1: Está muy bien ese campo, es el campo del
0: Villarreal. Pero se come el bote una barbaridad, ¿eh? Una vez bota, olvídate, ¿eh?
1: El día que jugaron estaba muy bien.
0: Está bien. Así me gusta. Hacemos una pausa y vamos con más deporte. David González, Rodri Martínez, de verdad, un auténtico placer. Esta es vuestra casa y es un placer hablar con vosotros de fútbol. Así que gracias por venir y por sacar un cachito para nosotros, ¿vale?
1: Igualmente.
2: Gracias a vosotros.
0: Que queda mucha temporada por delante. Pausa, más deporte. Vamos a estar con el balón ovalado, con el rugby, con ese aparejadores.

0: Vitoria para el Recoleta Salud Caja Rural Burgos Aparejadores. Mira qué cuesta decirlo, ¿eh? Seis palabras para decir que nuestro conjunto guadinegro fue capaz de ganar ante Silicio Sacolina Rapi, que la temporada pasada hay que recordar que fue semifinalista en la División de Honor, en un partido muy duro, pero que muy duro. Pero se ganó por 18-15 con un Santiago Mansilla, que es cierto que a la hora de anotar puntos estuvo perfecto con esos lanzamientos a palos. Oye, acertó todo. Ahí tenemos a Santi, ¿eh? Grande. Apuntando y pegándole al balón ovalado para que entrara dentro de palos, bandera arriba, y dar puntos y más puntos ante un conjunto de Silicio Sacolina que la verdad es que no dio ni mucho menos el partido por perdido. Incluso se la jugó en determinados momentos para no buscar el empate y buscar la victoria. Fueron ambiciosos en los últimos minutos. Es una victoria de valor antes de enfrentarse al BRAC en el Pepe Rojo, en lo que fue la final de la temporada pasada de la Liga, de la División de Honor de Rap.
1: Bueno, ha caído de nuestro lado hoy. Creo que hemos hecho un partido muy serio, agresivísimos en los contactos. Si mantenemos este nivel, creo que podemos llegar al objetivo que tenemos este año. Y nada, a mantener el fortín en casa.
0: Tenemos un buen rato para hablar de rugby y esto es bueno. Bueno, porque eso quiere decir que yo hoy me he puesto de gualdinegro. No sé si se han dado cuenta, pero intento hacer estos guiños porque me gusta. Para lo que espero que sea un buen curso de rugby, una buena temporada, un buen augurio para nuestro conjunto, que voy a tener que mirar el nombre tropecientas veces, porque me gusta hacer honores a los patrocinadores, pero Recoleta Salud, Caja Rural, Burgos Aparejadores, jamás. Ahora me dices algo, ¿hay que corregir algo?
1: Sí.
0: Pues lo tenéis puesto así en la federación, Miguel. Que sepas que la federación será así, pero bueno, si hay que cambiar algo lo hacemos, pero qué difícil lo ponéis. En fin, estamos en casa, estamos en familia, estamos con amigos y esto es buena noticia. Y sobre todo para dar la bienvenida ya no solo a Miguel Manso, que es directivo del Aparejadores desde hace muchísimas temporadas y es el que nos ayuda para ese tipo de entrevistas, sino para poder dar la bienvenida aquí en nuestra televisión en la 8 Burgos a Óscar Durán, más conocido como Cochi, que fue internacional con la selección de Uruguay para el charrúa, que ha cogido el testigo de ser el primer entrenador. El entrenador responsable del Aparejadores esta temporada. Óscar Durán, Cochi, buenas tardes.
2: Buenas tardes.
0: Bienvenido, ya sé que te han dado la bienvenida por muchos sitios, pero por mi parte, a nivel mediático, de lo que es la 8 Burgos y de este programa de Solo Fútbol, bienvenido a lo que es esta casa y a lo que vamos a tener por delante esta temporada. Óscar, victoria muy sufrida ante Alcobendas, equipo duro, físico, que no dio su brazo a torcer, que además quiso demostrar, como fue en este caso, pues equipo que llegó a las semifinales en la División de Honor, que quería ganar, que buscó la opción de ganar, que no se conformó con el empate en los últimos minutos, pero nuestro equipo de Aparejadores demostró que creció mucho y que defensivamente estuvo bien.
2: La verdad que sí, tal cual lo dices tú, fue un partido durísimo, en el que tuvimos que defender mucho, y nos costó al principio entrar un poquito en juego, después con la defensa un poco más sólida empezamos a atacar un poco más y ahí fue que empezamos a conseguir esos golpes que nos empezaron a dar puntos. Sí, es verdad que nos quedamos con la sensación de que nos hubiese gustado marcar algún punto más, tuvimos algunas oportunidades y no las supimos aprovechar, pero bueno, hicimos los puntos suficientes para ganar, que me parece que no es un detalle menor para un partido de este calibre.
0: Y sobre todo viendo cómo, Miguel, la categoría se ha ido equilibrando tanto en las últimas, yo diría que dos temporadas, dos y media, ¿no? Si lo queremos llegar a poner. Hemos visto cómo Alcobendas, ya algunos equipos, si lo conocemos bien, nos ha dado, como se suele decir aquí en Castilla, julepe, es decir, nos ha pasado la mano por la cara. Era un partido complicado, pero es un partido de los que, Miguel, y tú lo conoces bien, te hace crecer.
3: Sí, a ver, es un rival semifinalista y campeón de Copa del Rey, así que con eso te digo todo. Es un rival top de los 3-4 más importantes de la liga y desde luego que en casa siempre competimos al 100% y bueno, la verdad que la suerte estuvo de nuestro lado, pero también se buscó, es decir, se hizo un partido muy serio en defensa, con todas las cosas que hay que remarcar de un partido recién empezada la liga y que, bueno, pues se cometen fallos por una parte y por la otra, ¿no? Pero supimos aprovechar las oportunidades, sí.
0: Bueno, y sobre todo que hay partidos donde existe, ¿no? A lo largo y ancho de lo que es, dura todo un partido de rugby, el que, bueno, situaciones de partido, los puntos de encuentro, en definitiva, tontas cosas no ocurren
4: y que sobre todo en el momento de los lanzamientos a palos, pues Santiago Mansilla estuvo perfecto, ¿no? Y dio la victoria de esa manera, que también da victoria, aunque sea por un 18-15, sin conseguir eso bonus, pero bueno, es una victoria, son puntos que van hacia adelante. Óscar Durán Cochi, ¿por qué este uruguayo de Montevideo aceptó venir aquí a Burgos? Después de todo lo que viene por detrás, José Basso, José García, aquí con Nico Herreros, que lo tienes ayudándote.
2: Bueno, creo que es un gran desafío, tanto profesional como familiar como personal, y creo que en la carrera que voy haciendo es un siguiente escalón para seguir creciendo. Y a su vez, del lado del camino del club, como tú decías, un camino que ha sido construido por grandes entrenadores, muchos conocidos míos, como el caso de Juan González, de Jorge, un montón de gente que conozco de hace mucho tiempo. Y nada, ellos fueron en parte los que me recomendaron para ser parte de este camino y seguir aportando al crecimiento del club, que un poco esa creo que es mi función. El tratar de mantener este camino de crecimiento que viene teniendo el club en los últimos años.
4: Miguel, no te quiero meter en camisas de once varas, ya tendré tiempo de hablar con Manolón, con Manuel Vadillo, que es el que tomó en este caso pues, la dirección con los diferentes perfiles que se les ponen encima de la mesa, pero para el club, por la parte que toca como directivo, ya fue difícil la marcha de José García por lo que había sido capaz de hacer, se marchó por motivos personales y también profesionales al País Vasco. José Basso cogió el timón, ahora salió después de que el equipo en las últimas 5 temporadas ha sido capaz de mirar cara a cara al BRAC, esos entre pinares, que esto ha sido lo que realmente ha hecho que el rugby evidentemente crezca de manera exponencial en las últimas, yo diría que 5 o 6 temporadas. Se ha optado por el perfil de Cochi, que de momento lo que ha hecho, veremos qué ocurre, pero son 2 victorias. Es difícil, ¿no? Cuando uno ha llegado arriba, lo decimos mucho en el deporte, difícil es llegar, sí, pero mantenerse es el doble de difícil.
3: Sí, la verdad es que ahora mismo, claro, nosotros nos planteamos eso, estar peleando por títulos, por lo menos poner los medios posibles y todo lo que esté en nuestras manos. En ese sentido, pues estuvimos jugando una final, se perdió y bueno, nadie o poca gente le entra a la cabeza que en ese momento hubiera un cambio, ¿no?, en la dirección técnica del primer equipo, por decir de alguna forma. Porque no solo queremos limitarnos al primer equipo, es un club donde hay más categorías y sobre todo se está trabajando mucho en ese
4: club 23, bueno, son claro, 23
3: y todo escuelas esto y tal. Entonces es un poco un proyecto siempre ambicioso en ese sentido, ¿no?, de no querer quedarnos estancados, de seguir creciendo. Y bueno, no es que fuera un final de ciclo, pero sí que había muchos jugadores también que con muchos años, pues bueno, terminaban, nos planteaban que igual era su último año. En fin, hubo una serie de cosas que se valoraron en su momento y bueno, se decidió la directiva pues por dar ese pequeño giro que realmente, pues bueno, hemos tenido la suerte de poder continuar casi con el 90%+ de la plantilla. Que
4: incluso con Johan Bagen.
3: Incluso con Johan repescado. Y eso pues nos ha facilitado bastante también el tema. Bueno, las referencias de Cochi pues vienen también, pues eso, de conocer a José García, Juan, lo que hemos estado hablando, que son los que verdaderamente saben y nos han ido siempre asesorando y llevando por el camino, que ahora pues eso, estamos siendo un club referente a la hora del rugby en España, pues de poder pelear por los títulos.
4: Uh-huh. Cochi, ¿qué tal esta adaptación aquí a Burgos? Decías que es un reto, y yo me quedo mucho con las respuestas que decían los entrevistados. Uh-huh. No solo profesional, en tu carrera, en seguir dando pasos con tus 45 años, sino también a nivel personal. Entiendo que para ti como uruguayo, el hecho de tomar la determinación de venir aquí a Burgos, de saber que es un equipo que quiere estar arriba en la División de Honor, que tiene cada vez más repercusión a nivel europeo, internacional, ya no solo por los jugadores que van a la selección, y tú lo sabes, a los Iberians y todo esto, que lo conoces bien porque te quitaban a jugadores, básicamente, y te tienes que enfrentar a ellos en muchas ocasiones, que esto en cualquier otro deporte es completamente incomprensible, pero esto ocurre. Pero para ti, ¿qué tal está siendo esta adaptación estos primeros meses aquí en Burgos, Cochi?
2: Pues muy bien, la verdad que estoy muy contento. Ya de antes tenía muy buenas recomendaciones del club, del entorno, de la gente. Uh-huh. Y nada, en este tiempo solo esas cosas se confirmaron. Fui muy bien recibido, me siento muy cuidado y muy bien acompañado. La verdad que tanto el equipo de trabajo, como los chicos, como el club y mismo la ciudad me ha recibido estupendamente, así que muy muy contento.
4: Ayer estuve con Ruben Slimani y con Johan Bagenar, que me los encontré, Y sobre todo Johan me dijo, me habló maravillas de ti. Los dos sudafricanos, me dijo, es una persona espectacular, creo que va a hacer un binomio perfecto con Nico Herreros, que también fue jugador nuestro, sí. Y ahora está en ese cuerpo técnico. Entiendo que, Cochi, a la hora de aceptar el reto, sabes perfectamente que este equipo se quedó a las puertas, lo decía Miguel, de poder ganar esa división de honor, que fuimos en su día subcampeones de la Copa de España, que en la Copa del Rey también fuimos campeones en su día. ¿Entiendes y aceptas que es un reto donde el equipo quiere ser protagonista y te pongo toda la presión del mundo antes de visitar al BRAC, al Pepe Rojo?
2: Ya me lo hizo la directiva desde el primer día, así que no te preocupes. pero sí, acepto el desafío y es parte de eso que hablábamos antes, de lo que me lleva a tomar la decisión, ¿no? Tener un desafío exigente, sabiendo que con un grupo de jugadores y con un grupo de gente que se puede alcanzar, que no era una locura lo que se estaba poniendo como objetivo, y priorizando el camino para llegar a los objetivos, que para mí es el trabajo, es el único camino posible. Entonces, yo lo decía el otro día, yo no puedo garantizar que el equipo salga campeón, que gane la Copa del Rey, ni que nada. Pero lo que sí puedo garantizar es que vamos a trabajar lo máximo posible para intentar alcanzarlo. Eso es lo único que yo puedo garantizar desde mi lugar. Y no solo mi trabajo, sino de quienes están trabajando conmigo, tratar de potenciarlos para que hagan lo mejor posible y se puedan lograr los objetivos.
4: Eso es bonito, ¿no? La forma en la que hablas, en que eres consciente, para ti que has sido internacional con los Teros, con Uruguay, sabe lo que es jugar, sabe lo que es estar en cuerpos técnicos de selección femenina, de selección también de Uruguay, es decir, sabes perfectamente cómo es el rugby en un país como Uruguay, que tiene tanto arraigo también aparte del fútbol, como está bien aquí en España, pero lo conoces francamente bien. Voy con Miguel, dos para él, y luego hablamos de ese jugador en el que tenemos el visado pendiente y lo vamos a poder avanzar aquí. Lo avanzo ya de primeras, lo he hecho así de manera improvisada, pero se lo agradezco, y sobre todo porque yo tengo mucho cariño a Cochi, lo he conocido hoy, a Miguel, bueno, pues de estas temporadas, y a Manolón, que me conoce hace muchísimo tiempo. Luego iremos con ello, pero vamos a hablar de un jugador que estamos intentando firmar y que tiene un visado que tenemos que obtener de su país de origen, para que ustedes lo entiendan. Pero con Miguel Masso sí que quería hablar de unas instalaciones que Cochi le dejó exento. Iban a tener, y esto es una realidad, en junio una serie de mejoras nada, ya vimos el grifo de agua congelado en el invierno pasado, ahora parece que se va a hacer un nuevo campo de rugby, veremos si ocurre o no, yo creo que eso es más tema político que deportivo, pero Miguel Manso Moneo, ¿cómo están las mejoras de San Amaro?
3: Igual.
4: No hay, vamos.
3: Con igual quiere decir que no hay, están igual que hace 40 años. Cuando jugaba yo, o sea, el mismo vestuario, las mismas instalaciones, si se ha mejorado algo es un tema de una caldera para el agua, funcionan unos grifos, otros no. La verdad es que a mí a veces me sacan los colores cuando vienen otros equipos

0: prestados a terrenos como Villalbilla, que a que siempre agradecemos que nos cedan los campos de fútbol, y así estamos. Entonces, bueno, hoy salía la noticia también, ¿no?, de que salía el proyecto más avanzado, un poquito de adjudicación del proyecto. No sé, lo vemos eso muy lejos. Yo me quedaría, fíjate, ahora ya resignado a que intervinieran en el campo que tenemos ahora, ya no en las instalaciones, en un césped donde realmente no se puede practicar el rugby, porque es una pista de goma donde los chicos cada vez tienen más molestias, se lesionan más, y bueno, es un tema ya que me trasladan los técnicos, ¿no?, de que en ese campo, si se interviniera, pues quizás sería por lo menos preferente hacer eso que meternos en proyectos faraónicos que no sé si saldrán adelante. Puede ser política, puede ser que no, nos vendría estupendamente, lógicamente es una de las soluciones tener otros campos con los que poder ampliar la posibilidad de poder jugar en otras categorías, y bueno, en fin, lo básico y lo más importante es lo que puede ser más fácil y real, que es que intervengan en el campo que tenemos ahora, ya no en las instalaciones, que también hablamos de vestuarios, sino en el propio terreno de juego. El terreno de juego está impracticable, no se ha hecho nada desde que se montó, se peina poco más,
1: no, el caucho sigue
0: más caucho, no, cada vez más lo ves, ¿no? Se ven porque las
1: no, porque se quema el césped,
0: campo es negro,
1: el césped artificial, el césped se quema, y si se exacto, quema el césped artificial, que es un sintético,
0: exacto,
1: lo que sale es el caucho, que es lo que hace la base,
0: sí,
1: lo que empaca.
0: Sí. Y bueno, eso se traduce en lesiones, que parece que no, pero en golpes que en fin, los jugadores lo sufren, y en fin, es lamentable.
1: Bueno, ahí queda este tema dicho, ¿no?, por parte de la directiva, no lo he dicho yo, la directiva del Aparejadores, del cual, recordemos, juega en la máxima categoría del rugby nacional. Digo, para que quede bien claro. Venga, vamos con nuestro último, Cochi. ¿Qué está pasando con este hombre? Aquí lo vamos a adelantar porque el hombre no ha salido de ningún lado, que yo sepa. Pero ya no hay que ponerlo, porque ya se adelantó que había un jugador que no tenía visado la semana pasada, en una rueda de prensa a la que yo no pude acudir, pero lo ponemos. Maepisa Tegueriko, que es su segunda línea, un lock,
2: sí,
1: de 33 años... y que está esperando desde Namibia que le den un visado para poder venir, Cochi.
2: Exactamente, esa es la situación.
1: ¿Y va a venir o no va a venir? ¿Qué relación tenéis con el agente, con el jugador? ¿Qué está pasando?
2: Hemos hablado tanto con el agente como con el jugador, y ellos están con muchas ganas de venir, el jugador el primero, así que creemos que si todo esto de la visa va para adelante, que es lo que debería de pasar, porque los tiempos se van cumpliendo, solo que son tiempos más largos de los que nos gustaría. Lo vamos a tener aquí, esperemos que a finales de mes.
1: Pues esperemos, lo repito, Maepisa Tegueriko, está a punto de escribirlo aquí, pero bueno, lo pueden echar un vistazo para este jugador del 6 de mayo del 1993, aquí el teléfono nos echa una mano, para este segundo línea, que además hay que tener en cuenta que están equipos principales como el Namibia Welwichias, en la Currie Cup y en la Super Sport Rugby Challenge, y que estuvo también en esa selección de rugby de Namibia en el año 2023, cuando en Francia jugaron esa copa final, o sea que es una segunda línea que para reclutar a Johan Wagenaar bien, pero que queremos que venga este hombre, como es, repito, Maepisa Tegueriko, que es el hombre que quiere ser capaz de incorporar este hombre Cochi, la directiva del Aparejadores, para poder estar en esa segunda línea. ¿Algo más que añadir para terminar, Cochi? Porque va a ser una temporada bonita. Hay que ir a Pepe Rojo este fin de semana.
2: Hay que ir a Pepe Rojo, sí. Un partido muy difícil, pero bueno. A ver, este primer bloque de tres partidos, ¿cómo lo cerramos? Esperemos que de la mejor manera. La verdad que sería un inicio soñado, pero sabemos que la temporada es muy larga y que esto es solo el comienzo. Ya tuvimos un buen comienzo y esperemos que así siga.
1: Antes de enfrentarnos a la Vila y a Cisneros, Miguel, al Pepe Rojo, todos los que puedan y quieran,
0: sí, van a ser muchos. Sí. Animaremos, además creo que es puente,
1: sí,
0: entonces queremos animar, sí, claro que nuestra afición en este caso se nos da bien el tema de ir a Valladolid y animar, y ese punto yo creo que le tenemos, así que esperemos que la gente vuelva a responder y acompañe al club, que yo creo que lo va a necesitar, y aparte que, bueno, en fin, forma parte ya de una tradición ir a Valladolid a dar guerra y a pelear.
1: Imagina, Cochi, que ganamos y les ganas también el bonus. Pues ya, te superas en la tabla, te pones primero y por lo menos la primera fase, que ya sé que luego llega la segunda y luego los cuartos, ya lo conoce la gente aquí, pero sería un paso importante. Óscar Durán Cochi, te agradezco muchísimo, charrúa, que muchas hayas estado gracias. Hoy aquí con nosotros para conocerte un poquito más de manera más de cerca para todos nuestros espectadores, que es importante, de verdad, por tu rato, por tu tiempo, y seguiremos apoyando como siempre al rugby, al deporte del balón ovalado aquí en esta casa, siempre

0: de manera incondicional, independientemente de las instalaciones que tengas. Ahí no podemos hacer mucho, pero lo intentamos. Y Miguel Masomorero, como siempre, directivo,
1: muchas gracias
0: por estar y adelante con el conjunto.
1: Por apoyarnos como siempre.
0: Gualdi Negro, ¿vale? ¿Qué es lo que hace falta? Al Pepe Rojo, a intentar hincar el diente al Braque y sus entrepinas en Valladolid este fin de semana. Esto ha sido todo en Nuestro Fútbol. Recuerden que el lunes es festivo, no estaremos. Estaremos al siguiente. Intentaremos traer los mejores protagonistas aquí, en la 8, en Nuestro Fútbol.

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